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0: y hasta las 7.
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3: Buen día, buen día, buen día. Frentes en alto, pechos erguidos. Orgullo hasta el final. ¿Cómo andan? Mi nombre es Agustina Girón y esto es el arranque del Observador. Ahí está, ahí está. Scaloni nos ha dicho muchas veces, algún día nos va a tocar perder, algún día nos va a tocar perder. Y va a haber que estar preparados, porque cuando te acostumbras a ganar todo, algún día indefectiblemente toca perder ese día. Llegó ayer, pero no quita el orgullo de ser parte de esta historia, de ser parte de este ciclo, tal vez el más histórico, el más ganador y sobre todo ganador en tiempo sostenido que ha tenido la historia de esta selección, y en eso hay que estar orgullosos. Obviamente que queríamos que el último baile del GOAT hubiese sido con otra copa, pero lo hizo dejando, creo que son 8 goles en total en un mundial con 39 años y llevándonos a otra final. Y estamos absolutamente orgullosos de lo que nos ha dado esta selección y lo ha demostrado el pueblo argentino ayer saliendo a las calles de manera masiva y esperando obviamente lo que va a ser un gran recibimiento como esta selección se merece. Buen día, Romy Suárez-Navar, ¿cómo andamos?
4: Buen día, Agus, ¿cómo va? Buen día para todos, buen día para el arranque, buen día para todos ustedes. Adhiero 100% a lo que estás diciendo, me parece que es dignísimo lo que han hecho y obviamente, bueno, también se festejan los segundos tiempos. Yo no creo mucho esto de que nada, no, lo segundo, para qué, no sé qué. Me parece que nos han dado esa lección también, ¿no? Que el hombre puede llorar, que el hombre, me parece que atrasa 1000 años ese pensamiento, ¿viste? Que dicen, no, ¿cómo el hombre va a llorar y demás? Me parece bárbaro que lo demuestren. Es muy importante para las nuevas generaciones, ¿no? Para los más chicos que lo vieron, que dicen, Messi es el mejor jugador del mundo, pero además es un ser humano. Scaloni le pasa exactamente lo mismo. Me pareció maravilloso lo que hicieron. Infinitas gracias. No hay otra palabra para realmente recordar esta selección, ¿no?
3: Yo creo que esto no es celebrar un segundo puesto, porque bueno, no. A los argentinos nos gusta ganar, obviamente. No creo que sea celebrar un segundo puesto. Creo que la gente ayer en la calle, y probablemente lo que sea también el recibimiento de las selecciones, más que nada un agradecimiento a un ciclo que la verdad fue el más exitoso. Y digo fue porque, bueno, fue el último mundial de Messi, por ahora todo indica eso, y por ahora todo indica que también fue el último mundial de Scaloni, ¿no? Que ya había dicho que este probablemente iba a ser su último mundial y que lo reiteró ayer porque dijo, también es verdad, digo, incluso habiendo perdido la final, lo cierto es que ya ganó una Copa del Mundo, ya ganó 2 Copa América. Y termina esto llevándonos también a una final, ¿no? Digo, es como la vara está demasiado alta, incluso habiendo perdido esta

0: Invierno ya desde el viernes, ¿no? Pero bueno, muchos comienzan puntualmente hoy, muchos están yendo, otros no. Lo cierto es que tenemos un lunes frío, frío fresco en la Ciudad de Buenos Aires. Mira, 10 grados la temperatura, pero la térmica 8 grados 2, 85 es el porcentaje de la humedad, el cielo está cubierto con viento del sudeste a 13 kilómetros, la máxima prevista 14 grados. Pero vamos a tener todo el día, inestabilidad, llovizna, lluvias aisladas, muy parecido al día de ayer, domingo, que por un momento parecía que se despejaba. Bueno, al final, súper, pero súper cubierto va a estar el clima y el cielo. Mañana martes, mínima 9, máxima 14. Vamos a tener lloviznas, pero solamente la madrugada, ya después continúa nublado sin lluvia. Y una semanita, que ya te lo adelanto, bastante gris, por cierto. Recién el fin de semana se empieza a despejar un poquito. Y la que viene va a ser más cálida que esta. O sea que la segunda semana de vacaciones de invierno va a estar mucho mejor que la primera. Lo cierto es que muchos de ustedes seguro nos están escuchando desde la camuchi, ¿no es cierto? Tapaditos. Pero bueno, lo importante es descansar también para aquellos que pueden. Recuerden que estamos en el 11-3500-1079, que los queremos escuchar, sus vocecitas allí. Y también en nuestro canal de YouTube, en El Observador 107.9. Agus.
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2: Argentina cayó contra España, que se consagró campeona del mundo.
0: El conjunto de Lionel Scaloni perdió por 1-0 en el tiempo suplementario con gol de Ferran Torres y se quedó en las puertas de un bicampeonato.
2: Javier Milei anunció que declarará un feriado el día que los jugadores del seleccionado decidan festejar el subcampeonato.
0: Así lo confirmó el presidente a través de sus redes sociales y anticipó que la decisión dependerá de los jugadores y el cuerpo técnico.
2: Se registraron disturbios en el obelisco tras la derrota del seleccionado.
0: La policía redujo a un grupo de personas que arrojaban botellas y otros elementos, dejando al menos 7 efectivos con politraumatismos y por el hecho hay al menos 15 personas detenidas. Lo que tenés que saber a esta hora, en cuanto al tránsito y los servicios, en la Rea y Avenida Córdoba chocaron un auto y una moto, se trasladó al motociclista con politraumatismos al Hospital Durán. Y también, por otro lado, Rivadavia, al 8500, entre Benedetti y Gualeguaychú, chocaron un colectivo y un taxi, se trasladó a una persona de 38 años, la pasajera del taxi, con politraumatismos al Hospital Santo Yani. 9 minutos ya pasaron de las 6 de la mañana, la temperatura en la ciudad 10 grados, la sensación térmica 8 grados 2 décimos, 85 el porcentaje de la humedad del cielo, permanece cubierto, máxima prevista 14 grados.
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2: Muy buen día para todos. Buenos días, chicas. ¿Cómo están? Espero que estén muy, pero muy bien con esta selección que nos dio el regalo de ser subcampeones. La verdad que orgullosa de esta selección, de estos chicos maravillosos. Y me queda solamente darles gracias, muchas, pero muchas gracias por este triunfo que obtuvimos. Les deseo lo mejor a esos chicos, en especial a Messi, que es lo más grande que tenemos. Que sea un día agradable para todos. Muchas bendiciones. Soy María Teresa.
3: Gracias, bien. Gracias María Teresa. Sí, orgullosa. Hay que estar orgullosos de esta selección. Y saludamos también a nuestro chat de YouTube, Romy.
4: Claro, bien tempranito. Aquellos que están en nuestro canal de YouTube, en el Observador 107.9. Silvina Ariel, buen comienzo de semana. Romy, Agus, buena jornada para todos. No se olviden de poner like. Muy bien, con la banderita argentina y pulgarcito hacia arriba. Pablo, buen lunes. Excelente semana para todos. Danix Alarcón, vamos a Argentina. Es campeón igual, bien Danixa, también, one time, la banderita argentina nos pone. Daniela Fernández dice, bendiciones, desde La Rioja, soy Daniela, digo presente, besos chicas, besos Dani para vos también. Max Calvo, buen día, Agus, Romy, ahora sí, ¿la justicia va a meter preso al Chiqui Tapia? Se pregunta Max. Cecilia, hola a todos, felices vacaciones. Acá empezaron las vacaciones escolares de 6 semanas. Mi hijo festejando por España y yo agradeciendo a la selección argentina.
3: Ay, no.
4: Abrazos, dice, desde Alemania. Claro, bueno, y sí, se reparte, ¿viste? Tenés de todo. Y inclusive familias que luchaban también por España porque sus abuelos, o vaya a saber qué, son españoles o viven en España. Bueno, todo es válido.
3: ¿Pasó eso?
4: Pasó.
3: Me estás cargando.
4: Te juro.
3: Pero era en la argentino misma que hinchaba por España.
4: Sí, argentino, pero que fueron a vivir a España y su...
3: Me está jodiendo.
4: Sí, yo conozco. Hay de todo, Agus, pero bueno, cada uno festeja como puede y lo hace lo que quiere.
3: Sin comentarios.
4: Sí, pero bueno, más allá de eso, la verdad que obviamente les agradecemos a todos los que están en nuestro canal de YouTube, en el Observador 107.9. 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
3: Y esta mañana, por supuesto, los portales están dominados, obviamente, por lo que ocurrió ayer, con muchos titulares, obviamente, muy emotivos también, ¿no? Creo que esta selección es la única que puede lograr que, a pesar de la derrota, los titulares tengan tanto agradecimiento, ¿no? Hacia una selección. La Nación titula "Las lágrimas del capitán, llora Messi y la Argentina lo abraza. Gracias, Leo, ya nos habías hecho demasiado felices". Muy lindo título, el que elige La Nación. Gracias, Lauti, el que elige La Nación esta mañana. El capitán y sus compañeros no lograron coronar con el título mundial inolvidable, y la verdad, vaya que lo ha sido. La selección se despidió con dolor tras un ciclo brillante que lleva más de un lustro. Me gusta este título que elige La Nación, nota de Federico Águila. Pase lo que pase, este grupo ya escribió una historia que nunca vamos a olvidar y que nadie podrá borrar. Así lo había sentenciado el capitán antes de la final contra España. Y así será. En la tarde en la que la selección jugó tal vez su peor partido, Messi se fue de su sexto mundial y su tercera final con todo el dolor del alma, pero con la cabeza bien en el alto. Las lágrimas del capitán tras recibir la medalla fueron las de todo un país. En Nueva Jersey pasó algo que no había planeado este grupo de jugadores, acostumbrados a escribir varias de las páginas más gloriosas de nuestro fútbol. Por los parlantes del estadio sonaba "Que viva España" y ellos seguían en el césped sin poder creer lo que había ocurrido. Ayer pasó también algo increíble, ¿no? Le entregaban a Rodri elegido mejor jugador y la gente coreaba a Messi.
4: Sí. Totalmente. ¿No? Tremendo. Ese momento fue tremendo.
3: Sí, la verdad que terminó ganando Rodri. Y bueno, España se terminó llevando los premios porque ganó, porque fue campeona del mundo. Pero la verdad, salvo el último partido, Messi, no entiendo cómo no se llevó mejor jugador, porque hizo un mundialazo. Hasta hoy todos los portales del mundo eran Messi frotando la lámpara, Messi. Y ayer se lo llevó a Rodri, no por nada. Ayer el estadio, mientras Rodri se llevaba su premio, gritaba Messi.
4: Total.
3: ¿No? Pero bueno. Uh-huh. El otro de los títulos es ya sin Messi, pone entre preguntas.
4: Me asusté.
3: Una derrota que no borra la historia, pero deja cuentas pendientes. Argentina perdió con España y deberá reconstruirse. España se llevó todo, conquistó el mundo con una selección joven liderada por Rodri y acaparó los premios de la final, que era lo que te contábamos recién. Esto también es lindo, ¿eh? Todo el tributo al capitán, la hinchada más seguidora del Mundial, se fue con tristeza, pero rendida ante Messi, ¿eh? Hubo cerca de 30.000 argentinos en el MetLife de Nueva Jersey, agradecieron a sus jugadores. Terminó una aventura de 40 días por Estados Unidos, donde fueron protagonistas. Esto era lindo. Los españoles recibían las copas y las medallas doradas de manos de Donald Trump. El equipo argentino miraba para otro lado, pero no para cualquier lado, sino para el de la cabecera, que les devolvía de parte de los hinchas un gracias eterno y una ovación para el capitán. Ayer pasó también algo interesante, y es que Messi contenía... conteniendo las lágrimas, ¿no? Termina el partido, lo hemos visto en otras finales, lamentablemente en aquella época de finales perdidas, donde hemos visto a Messi llorar apenas terminado el partido, sentado en el pasto. Ayer no, era un Messi sentado en el pasto, contemplativo,
4: reflexivo, ¿no?
3: Pero no lloraba. ¿En qué momento se quiebra Messi después de que les entregan las medallas? Que esta vez no se la quita, a diferencia también de lo que ha ocurrido en otras de las finales perdidas, Messi y toda la selección. Recuerdo que apenas les entregaban las medallas, así como se las entregaban, se las sacaban con mucha bronca. Ayer no pasó eso, y está bien, yo creo que entiende la selección que no había por qué quitarse esas medallas, porque... hicieron un mundialazo, la verdad que hicieron un mundialazo. Y el momento en el que Messi se quiebra es cuando llega justamente hacia el rincón donde estaba esa hinchada argentina hermosa, gritándole, cantándole y agradeciéndole. Y ahí es donde se quiebra, ¿no? Y me parece que se quiebra porque, reitero, lo que estaba ocurriendo ahí, yo decía ayer, ese... la historia de amor más hermosa, que es la historia de amor entre Messi y el pueblo argentino. Una historia de amor que, como toda gran historia de amor, a veces ha sabido tener altibajos, ha sabido tener alguna que otra crisis, y de la que ha salido airosa, como toda gran historia de amor. Y así se corona, ¿no? Se ha coronado con una Copa del Mundo, con dos Copa Américas. Y ayer era eso, ¿no? Me parece, ese momento en el que Messi llora mirando a la hinchada y la hinchada mirándolo a él, fue, creo que, el corolario de la más bella historia de amor. También titula La Nación, hablando de llantos, tuvo que interrumpir la conferencia, quebrado Scaloni, que puso en duda su continuidad. Escuchemos a Lionel Scaloni emocionado cuando fue consultado sobre su futuro en el seleccionado y tuvo que abandonar la conferencia de prensa. Es el audio número 4.
6: La verdad que no hablé con Leo. Con respecto a mí, voy a hablar con el presidente. Yo más o menos tengo una idea de lo que quiero hacer. Cumpliré el contrato y después veo. La verdad que siento la necesidad también de, no sé, de pensar, porque ya no sé si va a poder hacer algo tan grande como esto, y a lo mejor, bueno, habría que hablarlo. Yo al presidente le estoy agradecido por haberme dado la oportunidad esta de estar en el lugar. De estar en el lugar que estoy, es el lugar soñado para todos. Hemos intentado hasta el último momento dar el máximo como cuerpo técnico, los jugadores, y creo que es justo que me pueda tomar este tiempo y pensarlo. Este lugar es maravilloso, maravilloso. Es un lugar soñado.
7: que en mi vida pensé que... A ver si paro, porque no soy capaz. En mi vida pensé que pensamos todos los chicos del cuerpo técnico estar en ese lugar. Entonces, para seguir se necesitan un montón de cosas, sobre todo volver a resetearse, volver a formar un grupo como este, que difícilmente se vuelve a formar. Y me duele el alma, lo siento.
3: Ay, no, me destruye.
4: Tremendo, quebrado.
3: Me destruye, sí. Escucharlo llorar así como un chico. Uh-huh. Y yo creo que ese llanto era no solamente por una final que se pierde, porque en esto Lionel Scaloni tiene los pies muy sobre la tierra, y él siempre lo había dicho, algún día nos va a tocar perder, va a pasar porque venimos ganando todo y va a pasar porque así es el fútbol. A veces se gana, a veces se pierde y nosotros venimos ganando mucho. Yo creo que también el llanto tiene que ver con esto que él dice en un momento. Es una frase que no quiero que se escape, que no quiero que pase desapercibida. Se armó un grupo muy especial y no sé si va a volver a ocurrir. Ojalá que sí, ojalá que vuelva a armarse algo tan especial como lo que ocurrió acá, ¿no? Creo que sabe, entiende Lionel Scaloni lo especial que ha sido este ciclo. Me cuesta hablar en pasado, ¿no? No quiero hablar en pasado, pero bueno, me parece que vamos a tener que empezar a hablar en pasado, pero entiende lo especial que fue, que es el ciclo Scaloni, el ciclo del cual él fue protagonista, obviamente junto a todo el plantel, a todo el cuerpo técnico, y es eso un poco lo que está duelando, ¿no? Sí. Y por lo que llora. Es tremendo.
4: Con lo difícil que es, ¿no? Armar grupos no es fácil, absolutamente.
3: Sí, a la selección le costó mucho también, sí, en término grupal, ¿no?
4: Sí, claro.
3: Romper un montón de cosas y este grupo lo supo romper. Algo que yo creo que había empezado con la selección de Isabela, uh-huh, hubo un desliz en el 2018 con San Paolo. Uh-huh. Después viene por suerte Scaloni, y ayer lo citó, ¿no?, a Alejandro Isabela, alguien a quien él respetaba mucho, y cita de hecho, ¿no?, a que lo que decía Isabela en aquella famosa final 2014.
7: Nada, yo recuerdo las palabras de Isabela. ¿Dónde fue que la dijo, Nico? En la casa de gobierno, esa que duele el alma y todo eso. Si las pudiera repetir, no las tengo en la cabeza, pero guárdense eso que dijo Alejandro ese día, que nos duele en el alma no haber podido llevar la copa, pero es un orgullo cómo han competido. Hemos llegado a esta final en unas condiciones que a lo mejor podían haber sido mejores, y aún así estuvimos a nada de poder competirla. Y nada, bueno, esto es el entrenador, está satisfecho con su jugador y espero que su gente también. Es lo único que se le puede pedir a un jugador de la selección argentina, dar todo hasta el final, y eso yo creo que lo hicieron y lo hicieron bien.
3: También dijo que, bueno, analizó obviamente el partido y dijo que el desgaste fue enorme.
7: Que hoy pasaron muchas cosas negativas con el tema de las lesiones en puestos claves que no lo esperábamos. Tuvimos que cambiar a 3 jugadores de 4 de la defensa, y eso no es una excusa, pero sí es verdad, el desgaste ha sido enorme. Estos chicos han llegado de la manera mejor posible, han dado el último esfuerzo, pero contra un equipo así, si no llegás en las mejores condiciones, bueno, lo podés padecer. Pero si hay un equipo que podía haber dejado el partido abierto hasta el final, éramos nosotros. De lo contrario, otro equipo hoy a lo mejor el partido hubiera terminado de otra manera. Y estoy orgulloso de cómo han competido. Y la verdad, te soy sincero, en el momento que nos hacen el gol, yo creo que era el momento que nosotros estábamos sabiendo que íbamos a llegar hasta el final y que íbamos a tener alguna. Pero bueno, esto es el fútbol, lo lindo de este deporte. Hoy nos toca la parte negativa, la parte, no digo negativa, está mal dicho, la parte triste, digamos, de no poder ganar. Hay que seguir, hay que levantarse, hay que seguir.
3: Bueno, obviamente el análisis ahora está en cómo serán los festejos. Esto es título de Clarín hoy, la vuelta del subcampeón. Milei confirmó que decretará feriado el día que la selección celebre con la gente. Está previsto que los jugadores lleguen a 6 a hoy alrededor de las 17. La verdad es que es probable que el feriado sea mañana y que el recibimiento oficial sea mañana, porque llegan hoy a las 17. Va a ser ya medio de noche y está previsto que llueva hoy.
4: Está previsto que llueva, Agus, hoy y mañana, recién por la mañana, ¿no?
3: Claro, solamente después del mediodía ya está liberado.
4: Va a estar nublado, pero por lo menos no va a llover, o sea que el clima mejora mañana martes, ¿no?
3: Claro, con lo cual lo más lógico sería que todo sea mañana. Hoy además ya el decreto no sale, o sea, claro, se puede hacer el decreto, pero no llega a salir publicado en el boletín oficial. Bueno, lo más lógico, la verdad es que sea mañana. Milei habló sobre esto y dijo lo siguiente.
8: Y bueno, le tocó a España, que también es un gran seleccionado. Esto no quita la magnitud del logro de este plantel, porque no es que lo han logrado una vez, o sea, es la tercera vez en cuatro mundiales. Es decir, me parece que estamos frente a un evento de una magnitud histórica enorme y que merecen todo el reconocimiento. En caso que los jugadores quieran celebrar, tengan la posibilidad de hacerlo. Entonces, en función de cuando ellos decidan qué día quieren utilizar para celebrar, ese día va a ser declarado feriado nacional.
3: Bueno, ahí está, la confirmación entonces de Javier Milei sobre el feriado. Luis de la Fuente, yo ayer ni quise ver la conferencia de Luis de la Fuente, me hizo Romy, que fue muy lindo lo que dijo, sí, sobre Lionel Scaloni, a ver.
9: Nos hemos abrazado, nos hemos dado las gracias y yo aprovecho para, insisto, agradecerle públicamente todo lo que me ha enseñado, porque las conversaciones que hemos tenido de fútbol, me explico lo difícil que es estar aquí, lo difícil que es competir en una competición de este calado, de este calibre, y a mí me ha servido de mucho. Yo soy una persona que escucho mucho y que aprendo siempre, o trato de aprender siempre, y su experiencia nos ha valido de mucho. Lamento su estado, lo entiendo. Tiene que estar muy feliz, muy contento de la trayectoria que lleva en la selección argentina, ha batido todos los récords, tiene todavía un grandísimo recorrido, es joven, eso le he dicho, Leo, tú eres más joven que yo, a mí me queda menos fútbol que a ti, así que hoy creo que nos lo merecíamos ganar nosotros.
3: Bueno, ahí está, él dice que le agradece por todo lo que le ha enseñado. En otra conferencia, Scaloni contó que habían tenido una charla con Luis de la Fuente y que, así como él fue su profesor en esa charla, post-Qatar, uh-huh, o sea, después de haber conquistado la Copa del Mundo, hablaron mucho sobre fútbol y le dio algunos consejos que aparentemente Luis de la Fuente tomó.
4: Mirá.
3: Por eso le agradece.
4: Bueno, es hermoso esto.
3: Son campeones, sí, del mundo gracias a Scaloni, claro, también.
4: Todo puede ser, bueno.
3: Nosotros nos subimos a todos.
4: Sí, nos subimos a todos.
3: Pedro Porro dijo también que Argentina merecía estar en esta final.
10: Bueno, a ver, todo el mundo piensa que Argentina es un equipo competitivo. Son su manera de jugar, yo no tengo por qué contrarrestar eso. Al fin y al cabo, pues ha sido una gran selección durante todo el Mundial, la ha demostrado remontando partidos. Yo creo que también se merecía estar en la final y la verdad que ha sido una final muy, muy bonita. Por suerte ha caído para nosotros. También dar la enhorabuena a ellos por el gran trabajo que han hecho durante todo el Mundial.
3: Bueno, ahí está, él reaccionó, sí, bien, no como otros en la cancha que ayer estaban encendidísimos y fueron a buscar a los jugadores argentinos también.
4: Tremendo, sí. Bien, Agus, hago un apartado, abre un paréntesis, Lamin Yamal, cuando lo fue a buscar a Messi, lo abrazó, se abrazaron los dos.
3: Messi estaba en el piso y se levanta para abrazarlo.
4: Exactamente, bien, me pareció algo hermoso, ¿no? Viendo que todos estos días estaba la fotito que Messi, que obviamente, sí, agarrándolo a Lamin Yamal después de unos años. También ya más grande, más allá de su performance en el partido, digo, me parece muy buen gesto de parte de Lamine Yamal, ¿no?
3: Uh-huh. Título de Infobae esta mañana, ¿cómo impactaron en la AFA las dudas de Scaloni sobre su continuidad y el detrás de escena del vestuario tras la derrota? Cuando el árbitro marcó el final del partido, los jugadores tuvieron varias reacciones, más allá de la pelea entre Paredes y Eric García, que se diluyó gracias a que ahí Scaloni otra vez siendo líder, ¿no? Que se mete de una en el campo de juego para separarlos. Pero bueno, obviamente estaban todos recalientes, la tristeza del Dibu Martínez, el llanto desconsolado, etcétera. En el vestuario, obviamente, la situación fue similar. El propio Scaloni contó que lloró en el vestuario. ¿Qué será el futuro de Scaloni? Por ahora no se sabe exactamente, aunque ya dio a entender que lo más tendiente a que no continúa que está para cumplir el contrato, que le quedan 6 meses como para cumplir y ya está, pero corta en diciembre. El que se expresó más rápidamente en las redes fue Nico Paz, que tiene condiciones importantes, tiene condiciones para ser pieza importante en los próximos años, hoy más que nunca orgulloso de representar a este país, a esta selección y de formar parte de un grupo de personas increíbles que mueren por estos colores y dejan corazón y alma en todo momento. Solo les puedo decir gracias. Prometo dar absolutamente todo de mí para traer esta copa de vuelta a la Argentina. Me gusta esa actitud de cara al futuro. Me gusta esa actitud, Nico Paz, de cara al futuro. Ahora, esto, claro, con caras largas, se fueron. De ese mismo estadio en el que Messi, hace una década, se despedía de la selección después de perder la Copa América contra Chile. Y yo digo, hay que ver todo lo que pasó, ¿no? En estos 10 años, hace 10 años Messi decía, la selección ya está, ya fue para mí. Y la realidad es que en el medio pasó de todo, pasó de todo. Messi no solamente volvió, sino que nos dio al ciclo más hermoso y ganador de la historia, campeones del mundo, 2 veces campeones de América, campeones de la finalísima, llegamos a otra final del mundo, digo, es realmente el ciclo más glorioso, ¿no? ¿Cuánto ha pasado en el medio en estos 10 años, ¿no? Y esto, la verdad, hay que decirlo. Escuchemos un audio más de Lionel Scaloni, que de hecho le agradece a estos jugadores y dice, no hay nada que reclamarles.
11: Decir algún reproche a ellos sería, de mi parte, no me lo permitiría en mi vida. Yo solo tengo palabras de agradecimiento eternas para este grupo, que yo creo que no, ojalá lo podamos repetir alguna vez, ojalá la selección pueda repetir lo que se ha conseguido hasta el final. Es muy difícil lo que ha conseguido este equipo, es muy difícil. Duele no haber podido competir hoy en el sentido de futbolístico, pero bueno, no hay mucho más para reclamar.
3: Ahí está, ¿no? Y esto, creo que todos coincidimos, más allá del partido de ayer, no hay mucho más para reclamar. Reitero, Scaloni siempre nos decía que algún día nos iba a tocar perder, porque estábamos acostumbrados a ganar todo el tiempo. Y eso es algo que solamente unos pocos conocen, ¿no? El estar acostumbrado a ganar todo el tiempo. Y de hecho, la desazón de no ser bicampeones es algo que muy pocos conocen. Solamente los campeones conocen, está reservado para unos pocos, ¿no? Ayer obviamente hubo un rival superior en los 120 minutos. Después podemos hablar de que España tuvo un día más. Yo creo que las semis se tienen que jugar el mismo día. Podemos hablar también de un árbitro que, esto, opinión personal, para mí no estuvo a la altura de una final del mundo. La primera amarilla de Enzo, inventada, no tiene sentido. Después de una semana en la que España boqueara todo el tiempo diciendo que el arbitraje supuestamente nos iba a ayudar, algo que le reclamó y muy bien Otamendi. Después podemos hablar de todo eso, pero la verdad es que este ciclo nos deja absolutamente en lo más alto. Reitero, llegó ese día que sabíamos que iba a llegar, del cual nos había advertido Scaloni. Algún día nos iba a tocar perder. Pero acá hablo por mi generación. Cuando yo era chica, solamente soñábamos con la posibilidad de ver a Argentina campeona del mundo. Porque era algo que realmente pensábamos que nunca se iba a dar. Soñamos un poquitito ahí en el 2014 con Sabela, que Sabela realmente nunca te vamos a olvidar. Reitero, empezaste algo que tuvo ahí un desliz con Sampaoli. Y después empezó el hilo otra vez de finales perdidas que nos hizo volver a creer que realmente nunca iba a ocurrir, que nunca íbamos a ver a Argentina campeona del mundo. Eso le pasaba a nuestra generación hasta que llegó esta dupla virtuosa de Messi y Scaloni. Hoy, obviamente, hay tristeza, porque bueno, queríamos que el último baile de Messi sea con otra copa, pero también tiene que haber mucho orgullo, loco, mucho orgullo por este ciclo, por esta selección que hizo un mundialazo. Ayer un periodista decía, no todas las historias de amor tienen un final feliz, pero bueno, vale la pena vivirlas. Yo creo que igual tiene un final que tal vez no es, bueno, con la copa, pero igual es un final lindo. Nada, eso. Llegó ese día en el que nos toca perder, pero no borra la Copa del Mundo, no borra las 2 Copa América, no borra la finalísima. Y no es casualidad, reitero, que Messi se había aguantado las lágrimas hasta durante el postpartido. Y recién después de recibir la medalla, cuando la hinchada le canta, ahí se quiebra, ¿no? Y esa imagen, ¿no? Messi mirando a la hinchada y la hinchada cantándole a él, mirándose cara a cara, a los ojos, es el corolario realmente de la historia de amor más hermosa que hemos tenido, que no es ni más ni menos que la de Messi.
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2: Buen día, Gus, buen día, Romy, buen día, equipo. Bueno, gente, vamos con todo. Estamos heridos, estamos golpeados, pero nada, con la frente en alto, como siempre, no podemos decir nada. No voy a decir más que esto, porque nada, para decir a estos muchachos, a esta selección, a Messi, un gran abrazo a todos los chicos y gracias por estas felicidades, estas alegrías que nos han hecho pasar. Y nada, chicas, para ustedes también, miles de besitos, las amo.
3: Buen día, chicas, felicidades a los subcampeones, lo dieron todo, nos dieron todo, la verdad que nuestra cuarta estrella es Messi, así que hay que darle ánimo, hay que darle mucha fuerza y vamos por más, que Messi no se va y Scaloni tampoco, vamos por más, siempre hay que ir por más y que más con ellos que lo dan todo siempre, saludos.
4: Pablo, Romy, ¿cómo están? Flor de Quilmes la saluda. La verdad que qué sensación la de ayer. Pero bueno, son sentimientos encontrados. Por un lado, como dice Romy, uno quiere ganar y siempre quiere ver a la selección ganadora. Pero por el otro, llenos de orgullo del equipo que es, de la gente, de la calidad humana que tenía que tiene esta selección. Y emocionada hasta las lágrimas ver a nuestro Go llorar. La verdad es que uno no quiere que llore, ¿viste? Uno quiere que como apapacharlo a Messi, así que infinitas gracias para la selección. Que tengan buen día.
5: Qué lindo todo lo que dicen, ¿eh? Qué lindo los mensajes hermosos para la selección y también qué lindo bueno, algunos muy optimistas. No se va Messi, no se va Scaloni. Ojalá, chicos.
6: Ojalá.
5: Bueno, no sé.
6: O sea, sería todo muy junto igual, si se van los dos juntos en este momento, esperen un cachito.
5: Sí.
6: Por ahí de a uno puede
5: es
6: ser,
5: como
6: ¿no?
5: Que está...
6: Es un montón. Todos juntos me parece que es un montón, así que
5: sí,
6: esperemos.
5: Sí, veremos.
6: No hay nada oficial tampoco, nadie dijo nada.
5: Bueno, sí, Scaloni la dejó ahí, Messi me dijo, ya lo había pronunciado, pero bueno, elegimos creer, como siempre. Si hay algo que hacemos nosotros, es elegir creer hasta
6: total
5: el final, incluso en esta.
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0: Momento de hablar de economía y finanzas con Caro Cabrera, porque si sos de los que hace compras en el exterior, tenemos cosas de las que hablar. Tenemos cosas de las que hablar, Emi. Necesito que...
1: ¿Hablamos?
0: ¿Hablamos o no hablamos? Necesito que me muestres en mí para el reel. Ahí va. Eso, te lo digo en cámara, al aire, ya está. Si no, no podemos subir el reel. Ahí está. No, pero avísame eso. Bueno, estamos. Momento de hablar de economía y finanzas con Caro Cabrera, porque si sos de los que hace compras en el exterior, esto te va a interesar. ¿Por qué? Porque parece que cambió algo. Hay una nueva medida que nos puede afectar. ¿Por qué? ¿De qué se trata? Buen día, Caro Cabrera.
2: Hola, Agus. Hoy vamos a hablarle a los oyentes que compran por Shein, Amazon, Temu, es decir, plataformas internacionales. Sí, porque hay un cambio que les va a afectar directo. ¿Qué es lo que se modificó? El régimen de envíos postales internacionales a través del decreto 604/2026 que se publicó el viernes pasado 17 de julio. Bueno, ¿en qué nos va a afectar? Principalmente lo que se modificó es que antes vos tenías dos franquicias bien diferenciadas. Franquicias es el valor hasta el cual vos no pagas impuestos. Por un lado estaba Correo Argentino, que te permitía traer hasta dos envíos por año y cada envío no tenía que superar los $50 para no pagar impuestos. Y por el otro lado estaban los couriers privados, que la franquicia era diferente. Vos podías traer hasta $400 por envío y hasta 5 envíos por año, sí, por persona. Bueno, ahora lo que se terminó definiendo es que se unifica todo. Es decir, ahora no va a importar si lo traes por courier privado o por correo argentino. La franquicia va a ser la misma y va a ser de hasta $400 por envío y hasta 5 envíos por año y por persona. Y algo que también cambió es que antes se pagaba el 50% del valor FOB sobre lo que excedía el monto de la franquicia. Bueno, a partir de ahora van a aplicar derechos de importación y tasa de estadística, y va a depender del producto que traigas. Ya no sabes de antemano exactamente qué impuestos te van a aplicar. Con lo cual, ¿qué tienes que hacer? Bueno, antes de comprar, evalúa obviamente el costo del producto, el envío y los posibles impuestos que te puedan aplicar.
0: Ok, bueno, buen dato ese entonces a tenerlo en cuenta, porque los impuestos entonces no los sabremos hasta el final. Caro, como siempre, muy importante lo que nos contás.
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9: Es la hora 6:49 minutos.
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1: La música suena bastante relajante. Nos viene bien relajarnos. Yo ayer no pude dormir de la bronca que masticaba, te lo cuento. Dormí 3 horas. Pero, a pesar de que la música relajante, te digo que la historia que te voy a contar es de un pueblo que vos lo visitás y las imágenes son bastante tenebrosas. Pues te vamos a contar la historia de una ciudad en la que solamente viven muñecos.
2: Oye.
1: Y cuando lo caminás, te digo que te da miedo. Esto es en Nagoro, Japón. ¿Cuál es su historia? Bueno, a principios de los 2000, una mujer llamada Tsukimi Ayano regresó a Nagoro para cuidar a su padre. Y cuando vio el pueblo tan vacío y silencioso, sintió una profunda soledad. No le gustó. Así que para proteger sus cultivos, confeccionó un espantapájaros de tamaño real y lo vistió con la ropa vieja de su papá. La sorpresa llegó cuando notó que los pocos vecinos que pasaban por ahí saludaban al muñeco porque pensaban que era un hombre real. Así que eso le dio una idea un poco surrealista. Y ahí es cuando empieza la historia de este pueblo que está habitado solamente por muñecos. Bueno, ¿cómo es el pueblo? Ella empezó a fabricar espantapájaros y muñecos de tela de tamaño natural. Al día de hoy ya creó más de 350 muñecos, lo que significa que los espantapájaros superan a los humanos por una porción de 10 a 1. O sea, son más muñecos que humanos. Prácticamente no viven humanos ahí. Por eso está habitado por muñecos, básicamente. Claro. El lugar más impactante es la antigua escuela del pueblo. Tuvo que cerrar sus puertas definitivamente cuando se quedaron sin chicos. Ayano no quiso dejarla vacía, así que llenó las aulas con muñecos de alumnos sentados en los pupitres prestando atención. Y un muñeco profesor que da la clase frente al pizarrón. Me da miedo entrar ahí.
2: Sí.
1: Es como son Chucky, el muñeco maldito. La situación es tan aceptada localmente que la creadora lleva un registro de espantapájaros impreso.
2: Bueno.
1: Donde cada muñeco tiene su propio nombre, edad, personalidad y la historia del antiguo habitante real al que está reemplazando.
2: Dios, es un montón, Agus, igual.
1: Es un montón, sí.
2: La verdad.
1: ¿Cómo sobreviven a la naturaleza? Claro. Te preguntará, porque un muñeco de tela te imaginarás que resista al clima de la montaña. Bueno, hacer muñeco de tela que resistan a este clima de montaña japonesa no es fácil. Tsukimi Ayano perfeccionó una técnica para esto. Hace las cabezas con un papel de diario y film plástico y el cuerpo con alambre y tela. Para la piel, usa medias de mujer y eso les da una textura arrugada muy, muy humana.
2: Mira.
1: El gran problema son los ojos. Descubrió que los botones normales se caían. Así que ahora los cose con hilo negro grueso para que parezca que te están mirando fijamente. Yo te digo, he visto algunos videos en YouTube de este lugar. Hay muchos youtubers que viajan a este lugar para hacer videos y parecen reales. O sea, parece que es gente que está ahí. Por ejemplo, hay campos de trabajo donde hay granjeros que parece que están arando la tierra y en realidad son muñecos. Y de repente parecen reales hasta que te das cuenta de que están muy quietos,
2: que no lo son,
1: y no hay ruido. Es como un pueblo fantasma, la verdad que es bastante tenebroso. Bueno, ¿cómo descubrieron este pueblo? Durante los primeros años la verdad es que era un secreto local. Pero todo cambió en 2014 cuando el documentalista Fritz Schumann viajó al lugar y filmó un cortometraje llamado Valley of the Dolls, el Valle de las Muñecas. El video se volvió extremadamente viral en internet, por eso hay muchos youtubers que van a filmar ahí. De la noche a la mañana, un pueblo que estaba, la verdad, destinado a desaparecer del mapa, se llenó de turistas extranjeros, de fotógrafos y de periodistas de todo el mundo, transformando a la economía del lugar gracias al turismo debido a estos muñecos. Pero tanto así que ahora hacen el Festival de los Muñecos. Parece dormido el pueblo, está dormido de hecho, pero una vez al año cobra vida una fiesta tremenda. Cada primer domingo de octubre se celebra el Festival de los Espantapájaros de Nagoro. Ese día los poquitísimos habitantes reales organizan puestos de comida tradicional, concursos de tiro con arco y exhibiciones.
2: Una
1: y los turistas, más o menos, y los turistas llegan por cientos y los muñecos son sutilmente reacomodados para que parezca que están participando de la fiesta junto a los participantes.
2: Ahora, todo medio raro igual, ¿no? Porque, a ver, el concepto detrás de esto es tan poético como impresionante. Escuchen esto. Tsukimi Ayano no hace muñecos al azar, sino que los crea a imagen y semejanza de los vecinos, pero que ya no están, que están muertos. O sea, cuando un habitante del pueblo muere o decide mudarse a la gran ciudad, allá no se pone a trabajar. ¿Qué hace? Busca ropa vieja que esa persona haya dejado atrás o pide donaciones, a lo mejor a los familiares, y con eso confecciona el muñeco tratando de replicar su fisonomía, su postura habitual y sus rasgos principales.
1: Hermoso.
2: Algo lo que vos decías, ¿no? Sí. Te da como mucho miedito.
1: Te da cringe. Pero bueno.
2: Bueno, hasta acá llegamos.
1: Sí.
2: ¿Con qué nos vamos con hoy? Ella, con Shakira, porque la verdad que le dedicó... Ustedes saben que Shakira es muy amiga de Messi.
1: Sí.
2: Le dedicó un posteo ayer en Instagram, Shakira, al número 10 de la selección, y pone: a mi gente de Argentina, estoy muy orgullosa de ustedes, de arroba Leo Messi, el más grande, y agradecida por habernos representado tan bien a todos los latinos en este Mundial 2026, y agrega: siempre en mi corazón la banderita argentina y un emoji.
1: Hermoso.
2: De corazón.
1: Reina, o sea, reina clarísimo. Total, Shakira.
2: Y además, recordemos que Gerard Piqué, su ex marido, papá de sus hijos, también ella hizo un posteo ya puesta ella con la foto, o sea, ella en cuerpo entero, con unos anteojos negros, señalando la Copa del Mundo, y puso: España, orgullosa de acompañarlos otra vez en este Mundial. Felicidades, ¿eh? Así que también, bueno, una de cal, una de arena, voy por un lado, voy por el otro. Sí. Su corazoncito también está en los dos lados, ¿no? También, sí. La banco.
1: Vivió allá y tiene que quedar bien, pero claramente su corazón hincha por Argentina. Nos
2: claro,
1: ama, nos ama. Argentina. Siempre que viene a Argentina cuenta que, bueno, una gran parte de su historia está acá.
2: Con Antonito.
1: Es que es parte de su vida y de su corazón. Bueno, nos vamos escuchándola a ella.
2: Con Shakira, ¿no?
1: Si te vas.
2: Si te vas, exactamente. Se lo dedicamos a María Teresa, que fue la primera que nos dejó el mensajito.
1: Ahí está.

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2: Hola para todos, queridos amigos. Feliz Día del Amigo a todos los que están allí. Un día triste después de lo que pasó ayer, pero es el Día del Amigo y hay que mirar para adelante, ¿eh? Ya está, tiempos de renovación, dar vuelta a la página y siempre, siempre hay revancha. Hola, Romina Schwarznauer, ¿cómo estás?
3: ¿Cómo te va, Luis? ¿Cómo va? Buen comienzo de semana, ¿eh? 10.3 tenemos de temperatura ahora. Está fresquito en la Ciudad de Buenos Aires, 87 el porcentaje de la humedad. El cielo por ahora está cubierto, están previstas algunas lloviznas durante gran parte de este día. Recién a la noche, te diría, va a mejorar un poquitito, no va a salir el sol mañana martes tampoco, la máxima hoy de 13 grados, mañana martes mínima 10, máxima 14, también con el cielo bastante nublado, Luis.
2: Hola, Agus, ¿cómo estás? Agustina Girón.
4: Buen día, ¿cómo andamos? Día difícil para encarar, pero con mucho orgullo y qué ganas de que se reacomoden las piezas y volver a jugar la finalísima, ¿no? ¡Revancha!
2: Que pase un tiempo largo.
4: Que se reacomoden las piezas, dije, por eso.
2: Porque lo de ayer también fue milagroso, ¿eh? En un partido normal, Argentina se comió una goleada ayer.
4: Pocas veces
2: vi una final tan desigual. Hola, Ale Casar, ¿cómo estás?
5: Buen día, feliz Día del Amigo para todos. Sí. Le mando un beso a mi hijo que está con fiebre. Fue un partido, como decís vos, desigual, un plano inclinado en la final que vamos a analizar en un ratito todo lo que dejó esta final del Mundial, lo que viene y sobre todo qué van a hacer los jugadores de la selección en estos días.
2: Vamos a los títulos, dale.
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2: Argentina cayó contra España, que se consagró campeona del mundo.
3: El conjunto de Lionel Scaloni perdió por 1-0 en el tiempo suplementario con gol de Ferran Torres y se quedó en las puertas de un bicampeonato.
2: Javier Milei anunció que declarará feriado el día que los jugadores del seleccionado decidan festejar el subcampeonato.
3: Así lo confirmó el presidente a través de sus redes sociales y anticipó que la decisión dependerá de los jugadores y el cuerpo técnico.
2: Se registraron disturbios en el obelisco tras la derrota del seleccionado.
3: La policía redujo a un grupo de personas que arrojaban botellas y otros elementos, dejando al menos 7 efectivos con politraumatismos y por el hecho hay al menos 15 personas detenidas.
2: La AFA anunció que no todos los jugadores del seleccionado van a regresar al país.
3: Mediante un comunicado, además, agradecieron el apoyo recibido durante el Mundial y calificaron a la hinchada como un pueblo que nunca dejó de creer. 4 minutos pasan de las 7 de la mañana. Lo que tenés que saber a esta hora en cuanto al tránsito y los servicios. En esta madrugada hubo un choque entre un auto y una moto en La Rea y Córdoba. El motociclista llevado al Hospital Durán. También chocaron colectivo y taxi en Rivadavia, el 8500, entre Benedetti y Gualeguaychú. La pasajera del taxi llevada al Hospital Santoyani. Y hace instantes, nada más, choque en Belgrano. 4 vehículos en cadena al choque en Kramer y Blanco Encalada. 7 de la mañana, 5 minutos, la temperatura en la ciudad, 10 grados 3 décimos, 87 el porcentaje de la humedad. Cielo cubierto, máxima prevista, 13 grados.
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0: Ahora no es feriado el día de hoy, no va a ser feriado, seguramente mañana, cuando sean los festejos, la Argentina o el seleccionado, parte del seleccionado argentino, los jugadores que decidan llegar al país, que ya se debe saber porque están subidos al avión, estarán arribando a Ezeiza a las 5 de la tarde. Salieron a las 5 de, o las 6 de la mañana, hora de Nueva York. Ayer, como ya sabés, hubo disturbios en el obelisco. Terminó como siempre termina los festejos. Muchísima gente en todas las plazas, en mucha gente, sobre todo las nuevas generaciones, que se dan cuenta lo histórico que es esto, que pocas veces vamos a ver dos veces en una final a un seleccionado argentino, y además que se acostumbró a ganar y que se acostumbró a los milagros, y que ayer no hubo milagro, porque la verdad que la superioridad fue enorme, sobre todo en el medio campo. España apabulló a la Argentina. Pudo haber sido una derrota histórica comparable con la de la naranja mecánica del 74. Fue un milagro. El milagro no apareció en el final con un empate, sino que el milagro fue que la Argentina murió de pie, porque por momentos fue escandaloso. Llegaban tarde a todas las jugadas porque hubo una mejor estrategia y una generación de jugadores impresionante de España, y además porque copó el mediocampo de una manera muy inteligente, ¿no? Yo no sé si había otro planteo, y ahora se lo voy a preguntar a Ale Casar, si había un plan B, si hizo algo mal Scaloni, el tiempo lo dirá, pero con este plantel y con estos jugadores, que tampoco sé si hay algo que quedó afuera superior, no podías encontrar muchas otras respuestas y diferencias, porque jugó con lo mejor, y después, bueno, se te fueron cayendo algunos jugadores, quizá por una preparación física, que llegaron tocados algunos jugadores al Mundial, ¿no? Porque terminó, daba la sensación que terminó con la lengua totalmente afuera la Argentina. Es injusto que dos semifinales se jueguen un día distinto y que un equipo tenga 24 horas más de preparación, como le pasó a España, pero la verdad que la Argentina, nadie puede quejarse de nada, ¿eh? No había con qué darle. Ayer España, desde el minuto uno, se sintió que iba a ganar tarde o temprano el partido. Finalmente, la noticia ahora es que Messi no viene a la Argentina. Es uno de los jugadores que no forma parte del seleccionado, que llegará a la Argentina. Y bueno, cambia totalmente lo que van a ser los festejos, ¿eh? Una selección argentina sin Messi presente es distinto. La continuidad de Scaloni está totalmente en duda. Creo que después de la conferencia de ayer dio a entender que es un ciclo totalmente cumplido.
1: A ver, primera cuestión con respecto a lo de Scaloni. Él mismo dijo que va a cumplir el contrato y que va a parar en diciembre, cuando termina su convenio. Eso por un lado. Por el otro, la no venida de Messi a la Argentina trastoca, por supuesto, lo que van a ser estos festejos, entre comillas. Para mí no va a haber feriado. Y te diría, me atrevo a decir que si hay festejo es algo completamente inocuo. ¿Sí? Eso segundo. Por otro lado, la superioridad de España ayer fue predominantemente física. El problema es que Scaloni tuvo que cambiar a tres de los cuatro defensores en una final por el título mundial. Eso no pasa nunca. Tres de los cuatro defensores con problemas físicos. Y Nicolás Tagliafico llegó al final del alargue en un pie, en una pierna.
2: Rengueando
1: completamente. Varios de los jugadores argentinos estaban prácticamente sin aire. Entonces, partamos de la base de que la superioridad española fue física desde el minuto uno. A eso le sumó, por supuesto, el control de pelota que hace toda la vida en la mitad de la cancha. ¿Sí? Duplicó, casi triplicó España a la Argentina en cantidad de pases. ¿Sabés, Luis, quién fue el jugador argentino que más veces tocó la pelota?
0: El arquero.
1: Dibu Martínez.
0: Sí.
1: Exactamente.
0: 15 remates al arco.
1: 15 remates al arco contra ningún. Argentina tuvo tres chances, no acertó nunca al arco. Nunca al arco.
0: En los últimos tres minutos del juego.
1: Bueno, y además en los últimos cinco minutos del partido. Vos me preguntabas recién, ¿había un plan B? La respuesta es que sí. Y que, de hecho, parte de ese plan B fue la inclusión desde el minuto uno de Giuliano Simeone. Ese era el plan B. Intentar perforar por la banda derecha a España con la velocidad de Simeone. El problema es que eso solo no alcanza. Vez que la Argentina tiraba algún pelotazo, por ahí Juliano llegaban a peinar la pelota, pero no había nadie para acompañarlo. Entonces, de mitad de cancha hacia adelante todos quedaban completamente aislados, los pocos que había, además. Y después, en el entretiempo, cuando se empieza a trastocar el partido para la Argentina,

0: es que en el entretiempo Scaloni dice, vamos a disputarle la posesión a España en la mitad de la cancha. Y para eso ingresa Paredes y lo saca Simeone.
1: Para mí no entró bien Paredes.
0: No fue el mejor partido de Paredes, no, claramente.
2: Estaba sacado buscando entró una amarilla eso, todo el tiempo.
0: Entró más a pegar y a cuerpear y a prepotear a los jugadores españoles.
1: Sí, eso te
0: españoles.
1: Puede salir bien una vez, como pasó con Inglaterra.
0: Exactamente.
1: Dos veces ya es abusivo.
0: Exactamente. Además, cuando tenés enfrente a un equipo que sabe absolutamente de memoria que juega como España, no te van a servir ese tipo de malas artes. Porque los tipos, los rivales, agarran la pelota, tienen cuatro o cinco opciones de pase como tenían siempre, se desmarcaban en todos los tiros, como hicieron siempre, y entonces prepotearlo no te sirve de absolutamente nada. Dicho esto, no podía haber hecho absolutamente nada más con los jugadores que tenía en la situación en la que estaban esos jugadores, Scaloni. Porque fíjense esto, los dos laterales derechos que tenía la selección argentina, que son Gonzalo Montiel y Nahuel Molina, estaban ambos tocados.
1: No lo entendí por qué salió Montiel si era uno de los mejorcitos y entró Nahuel Molina, que lamentablemente otra vez el gol termina siendo responsabilidad de Molina.
0: Físico. Lo dijo Scaloni, tuvo que cambiar por temas físicos a tres de los cuatro defensores.
2: A mí alguien que estaba cubriendo allá me dijo que pidió el cambio porque no daba más.
0: Por eso. Entonces, si vos llevas a dos laterales derechos al Mundial, entre los dos no hacen uno al 100% físicamente, ya es un error de base. Llevaste también un lateral izquierdo. No, bueno, le estoy cayendo a Scaloni, lo que digo es que esas cuestiones terminan decantando la balanza en una final, porque la Argentina no llegó a esta final contra España de la misma forma que había llegado en 2022 contra Francia.
1: Bueno, vos veías el banco español y te agarrabas la cabeza a decir, uy, si entra este, uy, si entra el otro.
0: Hablas de banco.
1: Veías el banco argentino y la verdad, salvo esperar a Lautaro Martínez, pero vos decías, está bien, yo pensaba, lo tiene que poner Lautaro Martínez. ¿Para qué? Si la Argentina no puede cruzar la mitad de la cancha.
0: Exacto. Ese fue el problema, la generación de juego, porque España le bloqueó absolutamente todo. Sí. Los mediocampistas argentinos lo único que hicieron fue correr. A la pelota la veían de lejos, porque la controlaba España. Sí. Y si España no se puso en ventaja antes, fue por las atajadas del Dibu.
2: Sí, tampoco hubiese sido una goleada si no era por el Dibu. Nosotros nada más no podíamos atacar, era todo pura defensa.
0: Bueno, por eso, entonces, ¿cómo haces para contrarrestar semejante dominio? La única que te queda es apostar al contragolpe. La única que te queda es apostar a la velocidad. Por eso, el viernes cuando hablábamos en la previa de lo que iba a ser la final, había dos caminos. Una era disputarle la mitad de la cancha a España, como marca el ADN de la selección argentina, otra selección que colecciona pases y que ama la pelota, o apostar, como hizo contra Argelia en un momento, al contragolpe y a la velocidad. Claro. Para eso era Simeone, para eso era Nicolás González. Para eso eran los rapiditos.
1: ¿Sabes que cuando planteábamos cómo hacer para jugar una final después de haber ganado una final anticipada, que era Inglaterra, creo que tenía sentido la pregunta, porque psicológica y mentalmente, más allá de que están preparados para todo, es muy fuerte jugar un partido importante después de haberle ganado una final anticipada a Inglaterra.
0: Y con un día menos de descanso.
1: Y con un día menos de descanso. Igualmente yo creo que esta España es de los mejores campeones que se hayan visto en la historia de los mundiales. Por algo le metieron un solo
0: exactamente
1: gol en los mundiales. Sí, y por algo lleva 38 partidos invictos.
0: Exactamente.
1: Yo te digo, ayer veía y decía, podemos jugar 20 partidos más. Y no le ganás.
0: Y con el mejor jugador del Mundial, que fue su número 5, sí, que controla absolutamente todo.
1: También lo es medio injusto lo del mejor jugador, no sé. Es el símbolo porque el mediocampo español fue lo mejor, sin lugar a dudas.
0: ¿A quién hubiese elegido como mejor jugador del Mundial? ¿A Messi? ¿Era Rodrigo o Messi? No había otro. Para mí
1: fue más relevante lo de Messi, ¿sabes por qué? Porque sin Messi, Argentina no llegaba a donde llegó.
0: Coincido. Pero
1: sin Rodri, quizás España llegaba a la final y también salía campeón.
0: Sí, yo coincido. Pero el tema es que la FIFA tiene por criterio general que los premios individuales son del equipo campeón. Sí. Por eso Rodri ganó el premio al mejor jugador y Pau Cubarsí al mejor jugador joven también. Y el
2: arquero. Mientras lo recibía, la gente coreaba por Messi.
0: La gente, exacto.
1: También algunos jugadores españoles fueron bastante irresponsables, a mi entender.
0: ¿En qué de todo?
1: Y para mí, si vos estás ganando uno a hacer una final del mundo, lo que hizo este muchacho, que fue importante en el primer gol, en el único gol, William.
0: En la jugada que tenía para definir y hace la bicicleta.
1: Un irresponsable. Yo te digo, le empatan a España y a ese jugador la va a pasar mal.
0: Sí, está bien.
1: Muy irresponsable. Pero alguno cancherio, alguno de España, y Yamal le falta mucho todavía. Le falta mucho a Yamal. Por momentos intrascendente, se te va sí. el partido, cancherea.
0: A ver, Nico Williams juega así. O sea, te guste o no, él es así. Entonces, va a intentar ese tipo de jugaditas, aun cuando esté en una final del mundo. A Lamine Yamal le falta mucho, puede ser. Yo creo que ayer Tagliafico jugó un partido inmenso.
2: Increíble.
0: Inmenso. Detrás del Dibu, el mejor argentino, sin ningún tipo de duda. Excede, obviamente, lo que pasó tanto a Dibu como a Tagliafico, como a Messi. Tiene que ver más con una superioridad colectiva. España es un equipo coral, como también lo era la Argentina en algún momento. Pasa que en este Mundial precisó un montón de la lamparita de Messi.
2: Sí.
0: Eso también hay que decirlo. O sea, la Argentina, por momentos en este Mundial, volvió a ser Messi dependiente.
1: Bastante.
0: Dársela al 10 y que el 10 improvise y haga lo que sabemos que
1: bueno,
0: hace.
1: Y por eso pasó lo que pasó ayer, porque el 10 no pudo aparecer, porque era imposible aparecer si la recibe Messi detrás de la mitad de la cancha.
0: Y además te marcan escalonadamente, te pasás a uno.
2: Cada vez que la tocaba Messi terminaba en falta.
3: Sí.
0: Está bien, o terminaba en falta, o lo marcaban escalonadamente y le sacaban la pelota porque no tenía receptores. Cuando Argentina cambiaba el chip para intentar atacar, se nublaba en todo el partido.
1: No tuvo la magia que tuvo en los otros partidos. O quizá que la tuvo con Inglaterra.
0: Es la primera final en la
1: hubo muchas nebulosas.
0: Es la primera final en la historia de los mundiales, desde que se cuentan las estadísticas, es decir, desde 1966, en donde uno de los dos equipos no acierta al arco rival.
2: Claro.
1: Que no pateó nunca.
0: Por eso.
1: El arquero español fue elegido mejor arquero y no la tocó.
0: Del Mundial, porque hicieron un solo gol. A ver, hay un montón de cosas para decir también acerca de rendimientos individuales y colectivos. Yo, mi opinión, es que la selección argentina llegó muy lejos en base a, sobre todo, su amor propio, sobre todo a su cabeza, a su mentalidad.
1: Y por eso hay que festejar. Igual no se compara con Italia 90.
0: Bajo ningún punto de vista.
1: Ese subcampeonato, la verdad que la Argentina llegó casi de tuje.
0: Por supuesto.
1: Esta estuvo bien, pero la superioridad con España fue impresionante.
0: Así como lo fue también la superioridad argentina contra Inglaterra, en la última media hora. Una superioridad que la Argentina de Italia 90 no había tenido contra ningún rival de fuste.
1: No.
0: Entonces, es completamente distinto este Mundial al de Italia 90. Voy a decir algo que a muchos maradonianos no les va a gustar, pero el Messi 2026 es superior al Maradona 1990.
1: Sí. Ahora la seguimos, ahora la quiero escuchar. Dale. A Agustina Girón. Hay mucho para hablar también, qué va a pasar con el feriado, qué va a pasar con la política, el análisis también futbolístico de Agus. Dame la encuesta, Romy.
3: Vamos con la encuesta, Luis. Argentina logró el subcampeonato del mundo. ¿Qué mensaje le dejarías al equipo? Las opciones: gracias, campeones, orgullo eterno, volveremos más fuertes, o gracias por ilusionarnos. Son cuatro justamente opciones que ya podés votar en nuestra encuesta del día de hoy. La encontrás en nuestro canal de YouTube, en El Observador 107.9.
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5: La temperatura, 24 grados, una décima. La humedad, 37%.
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0: Sí, señor, regalitos por el Día del Amigo. 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Te queremos escuchar. 11-3500-1079. 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
1: Bueno, a esta hora, ¿hay feriado o no hay feriado,
2: Agus? Bueno, hoy claramente no. El gobierno está esperando las últimas, básicamente las últimas definiciones por parte de la selección, que en definitiva es quien va a decidir lo que va a ocurrir en términos de festejos, y a partir de allí se va a decidir el feriado. Ayer ya lo hablábamos desde el domingo a la noche, que lo más lógico era que el feriado se diese el día martes, básicamente por el horario en el que llega la selección, o la parte de la selección que llega a la Argentina, que es a partir de las 5 de la tarde, prácticamente ya cerca de la noche. Además, está previsto lluvia para hoy a la tarde. Mañana la lluvia está prevista solamente por la mañana, después ya va a estar nublado, pero deja de llover. Y eso obviamente también, la verdad es que hace creer que lo más lógico es que el recibimiento se dé en el día de mañana. De todas formas, la palabra final queda en manos de la selección, pero hay una parte que es administrativa, ¿no? Para que se pueda decretar un feriado, primero hay que firmar un DNU, y después ese DNU debe ser publicado en el boletín oficial. El boletín oficial de hoy ya está publicado, se publica en la madrugada, con lo cual, reitero, la parte administrativa, lo más lógico sería que el recibimiento se haga en el día de mañana, organizado con más tiempo durante el día y sin lluvias, y que entonces se pueda hacer el decreto, firmarlo en el día de hoy o en la noche, y se publique durante la madrugada en el boletín oficial del día de mañana. Las opciones que le había dado en principio el gobierno a la AFA tenían que ver con la posibilidad de que se le diera un helicóptero para que pudiesen trasladarse directamente desde Ezeiza hacia el centro porteño. Ahí hay como opciones de helipuerto, está el helipuerto de la Casa Rosada, por ejemplo, donde se había barajado la opción de que pudiesen usar el balcón de la Casa Rosada, si así lo desearan. Hoy por hoy te diría que 90% descartada la opción del balcón de la Casa Rosada. Una opción bastante más fehaciente es que puedan ir en micro hacia el lugar donde en definitiva se haga el recibimiento oficial, que puede llegar a ser, por ejemplo, en el obelisco, y ahí el gobierno podría poner custodia de casa militar para que justamente puedan llegar los miembros de la selección allí al recibimiento. Pero por ahora, todo indica que lo más lógico sería que el feriado sea decretado para el día de mañana.
1: La pregunta que le hago también a Ale Casar es por qué gran parte de la prensa europea fue tan dura con el seleccionado argentino, no solo con el seleccionado, sino con el fútbol argentino. Hablaron casi de un robo, hablaron de una falta de respeto al fútbol, hablaron de delincuentes por los jugadores argentinos. ¿Por qué nos odian tanto en el mundo europeo, sobre todo, ¿no? En Europa?
3: La estaban esperando la selección argentina. Estaban esperando su caída, o al menos su derrota, para caerle con absolutamente todo. ¿Por qué nos odian? Básicamente porque no tienen a Messi. Pero además de todo eso, nos odian porque entienden que jugamos sucio. Como si ellos nunca hubieran jugado sucio.
1: La Argentina no jugó sucio ayer, jugó fuerte. Abusó de faltas, pero por una cuestión de impotencia, por llegar tarde. Como la de Enzo Fernández, que lamentablemente está bien expulsado.
3: Bien expulsado, sí.
1: Tira la primera amarilla, pero la verdad que la segunda es anaranjada.
3: Sí, coincido. Completando la idea, nos odian porque A ver, entienden que desde un principio la FIFA quería que Messi estuviera en la final con Trump en el país en el que juega. Entonces, desde aquella famosa patada del primer partido a Issa Mandi de Argelia, concluyeron que los árbitros iban a jugar todo el Mundial para Argentina.
1: Eso no es cierto.
3: Por supuesto que no es cierto, pero se lo refutás con argumentos y lo único que te devuelven son teorías conspirativas. Nada más.
2: El árbitro lo demostró, perdón.
3: El árbitro fue malo para los dos lados. Para mí dirigió mal. Sí. Para mí dirigió mal.
2: No estuvo a la altura de una final del Mundial.
3: Sin ninguna duda.
1: En varias ocasiones el partido.
3: Sin ninguna duda. Entonces, nos odian por eso, nos odian por las malas artes, nos odian en algunos casos por la soberbia, nos odian porque éramos los campeones del mundo, nos odian porque le ganamos a los ingleses, nos odian porque nos valimos de una cuestión reglamentaria que fue la roja en bolo en los cuartos de final.
1: ¿Y sabes también por qué nos odian? Porque la Argentina, no todos, esta selección está lejos de eso, lejos, pero ha quedado el recuerdo de otro ser argentino en el que es agrandado, y cuando te demuestran de que no sos el número uno y que no sos superior al otro, te lo recuerdan.
3: Por supuesto. Por supuesto.
1: Vos eras el mejor. Y la verdad que ayer Argentina estuvo muchísimos pasos atrás de España.
3: Eso, de eso no tengas dudas. Pero digo, eran
1: igual
3: todas teorías.
1: Que España le ganaba a cualquier equipo.
3: Al que se le ponga enfrente. Eran todas teorías conspirativas. Yo hablaba con colegas míos ingleses y les preguntaba, pero a ver, ¿tienen alguna prueba para decir que el torneo estuvo arreglado para que los cuatro mejores equipos llegaran a las semifinales? No, bueno, pero los árbitros y el marketing y la FIFA, bueno, pero somos periodistas, tenemos que basarnos en hechos, no en potenciales conspiraciones, sobre todo si no tenemos pruebas de absolutamente nada. No, pero a la Argentina lo favorecieron en todo el Mundial. ¿A dónde lo favorecieron?
1: No pasó. Ahora, con el diario del lunes, porque siempre se habla con el diario del lunes, es así, el único que lo complicó por momentos a España en todo el Mundial fue el Uruguay de Bielsa.
3: Bélgica por momentos también le hizo un gol. Sí, el Uruguay de Bielsa en un partido inocuo para España, sí, el de la tercera fecha de la fase de grupos. Bélgica por momentos lo contraatacó bien. Argentina seguramente no. El partido con Francia se abre con ese penal de Lucas Digne y después Francia capitula. Sí, fue un Mundial casi perfecto de España, no te puedo decir otra cosa. España tiene Mundial, tiene Euro y tiene Juegos Olímpicos.
1: Tiene todo.
3: Nunca en la historia.
1: Tuvo al mejor jugador joven, al revelación, al mejor jugador del torneo, al arquero. Se quedó con todo.
3: España fue un grandísimo campeón y un grandísimo equipo. Porque además supo administrar el banco de la mejor manera. Supo administrar las energías de la mejor manera. Tiene a un entrenador, Luis de la Fuente, que conoce a varios de estos jugadores de hace más de 10 años. Sabe qué le pueden dar, qué no, hasta dónde sí, cómo exigirlos, cómo sacar absolutamente todo el jugo, cómo armar ese equipo que sepa cómo atacar y defender de memoria. Un grandísimo campeón esta España de Luis de la Fuente.
1: Bueno, y escuchalo, justamente lo mencionaba Ale Casar, a Luis de la Fuente, el gran técnico español.
4: Nos hemos abrazado, nos hemos dado las gracias y yo aprovecho para, insisto, agradecerle públicamente todo lo que me ha enseñado, porque las conversaciones que hemos tenido de fútbol me explico lo difícil que es estar aquí, lo difícil que es competir en una competición de este calado, de este calibre, y a mí me ha servido de mucho. Yo soy una persona que escucho mucho y que aprendo siempre, o trato de aprender siempre, y su experiencia nos ha valido de mucho. Lamento su estado, lo entiendo. Tiene que estar muy feliz, muy contento de la trayectoria que lleva en la selección argentina. Ha batido todos los récords, tiene todavía un grandísimo recorrido, es joven, eso le he dicho, Leo, tú eres más joven que yo, a mí me queda menos fútbol que a ti, así que hoy creo que nos lo merecíamos ganar nosotros.
1: Bueno, y Luis de la Fuente ahí estaba festejando, diciendo que se merecían el triunfo. Te pido tu opinión, 11-3500-1079, ¿cómo lo viviste? ¿Había otro plan? ¿Tenía que hacer otra cosa el seleccionado argentino? ¿Se podía hacer otra cosa? Cuando dijimos que había que apagarlo, nadie nos prestó atención. Pedro Porro, nadie lo apagó y el gol vino por ahí.
5: Sí. Bueno, a ver, todo el mundo piensa que Argentina es un equipo competitivo. Son su manera de jugar, yo no tengo por qué contrarrestar eso. Al fin y al cabo, pues ha sido una gran selección durante todo el Mundial, la ha demostrado remontando partidos. Yo creo que también se merecía estar en la final y la verdad que ha sido una final muy, muy bonita. Por suerte ha caído para nosotros. También dar la enhorabuena a ellos por el gran trabajo que han hecho durante todo el Mundial.
1: Bueno, ahí está, no hubo control antidoping para este muchacho. Scaloni analizó el partido y dijo que el desgaste fue enorme.
6: Gente que hoy pasaron muchas cosas negativas con el tema de las lesiones, en puestos claves que no lo esperábamos. Tuvimos que cambiar a 3 jugadores de 4 de la defensa y eso no es una excusa, pero sí es verdad, el desgaste ha sido enorme. Estos chicos han llegado de la manera mejor posible, han dado el último esfuerzo, pero contra un equipo así, si no llegás en las mejores condiciones, bueno, lo podés padecer. Pero si hay un equipo que podía haber dejado el partido abierto hasta el final, éramos nosotros. De lo contrario, otro equipo hoy a lo mejor el partido hubiera terminado de otra manera. Y estoy orgulloso de cómo han competido. Y la verdad, te soy sincero, en el momento que nos hacen el gol, yo creo que era el momento que nosotros estábamos sabiendo que íbamos a llegar hasta el final y que íbamos a tener alguna. Pero bueno, esto es el fútbol, lo lindo de este deporte. Hoy nos toca la parte negativa, la parte, no digo negativa, está mal dicho, la parte triste, digamos, de no poder ganar. Hay que seguir, hay que levantarse, hay que seguir.
1: Siempre hay que seguir, ¿eh? Y ese es el mensaje, siempre hay que seguir. Nosotros estamos cansados, así que hasta acá llegamos. No, Gustavo Carabajal, ¿cómo estás? Buen día.
2: Está cansado, bueno, Carabajal también se fue.
1: Otro que dijo, no, ya está, ¿eh? Hasta acá llegamos. No sigo nada. 11-3500-1079, el teléfono para comunicarnos. Sí, llámalo de nuevo, ahí lo estamos llamando. Para que tengo acá el Teletubby para llamarlo. Hola, Gustavo, sí. Te estamos llamando. Queremos escucharte, Gustavo Carabajal.
7: Luis, ¿cómo están?
1: Buenas muy bien, días. Gustavo, muy bien. Festejo con incidentes, como siempre.
7: Feliz día, amigo, primero.
2: Feliz día.
1: Bueno, festejo con incidentes, finalmente, una vez más, se quisieron meter al obelisco.
7: Exactamente. 15 detenidos, 7 policías heridos. Ocurrió anoche, bueno, estaba desconcentrando toda la multitud que había concurrido al obelisco para festejar la actuación del equipo argentino, a pesar más allá de la derrota, fue una actuación impecable de la del equipo argentino que llegó a la final, pero bueno, se había programado un operativo con 1000 policías en el obelisco, teniendo en cuenta lo que había pasado en los otros partidos, y también tal cual como ocurrió con Egipto, no tanto con Inglaterra, pero sí con Egipto el martes de la semana pasada. Hoy porque fue 0:40 aproximadamente cuando ocurrieron los incidentes más graves. Estos hinchas que estaban concentrados en el obelisco intentaron avanzar sobre el monumento. Había fenólicos que protegían el obelisco y ahí intervino la policía, infantería y también los camiones hidrantes avanzaron sobre estos hinchas que comenzaron a arrojar botellazos y finalmente los detuvieron. Repito, con este saldo, 15 detenidos, 7 policías heridos. A ver, lo que habla de los policías que resultaron con lesiones, pones a las claras con la violencia de estos hinchas y también lo expuesto que están los policías cuando tienen que actuar de esta manera, ¿no?
1: No todo es el Mundial, ¿no? El Mundial ya es un recuerdo, hermoso recuerdo, más allá de la final de ayer, sino que nos metemos nuevamente con los casos judiciales, a pesar de que estamos en feria judicial, ¿no? Pero, ¿qué novedades hubo con el caso Loan?
7: Mirá, el caso Loan se está desarrollando el juicio, hay 10 imputados por el encubrimiento, 7 acusados, que son los principales por la sustracción de Chiquito de 5 años, y un pacto de silencio que no se está rompiendo hasta ahora, a pesar de que se está desarrollando el juicio, un pacto de silencio, Luis, que apunta a tratar de que las audiencias pasen, que se siembre la duda sobre todas las pruebas que hay, ¿y para qué? Para lograr que los puedan absolver justamente por eso, por el beneficio de la duda. Ninguno de los imputados habló hasta el momento, saben que las pruebas son pocas, a la única que le temen es a Laudelina. Lo que se sabe es que, se sospecha que el capitán de navío Carlos Guido Pérez se lo llevó a Loan junto con María Victoria Caldiaba, que Antonio Bernardino Benítez tuvo que ver, que Laurelina Peña habría tenido que ver también, que el comisario Maciel le daba protección o cobertura a Carlos Guido Pérez. Y lo que surge ahora también, por eso no van a hablar, porque saben que ellos, apuntando a que aparezcan dudas, pueden lograr una absolución y no se va a saber nunca qué pasó con Loan. Y lo que aparece en escena, y esto es algo que averigüé en las últimas horas, Luis, y lo estoy compartiendo con todos ustedes, es el Semillero. ¿Mm? El Semillero es un hotel que funcionaba ahí entre 9 de Julio y Goya, donde la organización que está acusada de secuestrar a Loan, de sustraerlo del cuidado de sus padres, llevaba a mujeres en situación de vulnerabilidad para que tuvieran sus hijos y después venderlos o comercializarlos o poner el nombre o entregarlos a otras familias que le pagaban dinero por eso. La figura del Semillero es un elemento que comenzó a surgir, yo te había adelantado la semana pasada, que tenía información sobre qué había pasado con Loan, sobre cómo actuaba esta organización que sustrajo a Loan, y el Semillero es un nombre de este lugar, está, repito, entre 9 de julio y Goya, 9 de julio es donde desapareció Loan, y que era utilizado por esta organización para captar a las mujeres para que tuvieran los partos asistidos en esos lugares y después con a los hijos entregarlos a otras familias que le daban dinero. Esto está circulando en la cárcel donde estuvieron detenidos algunos de los acusados, y se lo habría dicho uno de los acusados a uno de los presos. Atención con esto, que si se investiga a fondo, puede dar una pista a ver sobre el resto de los integrantes de la organización, no sobre estos que están detenidos nada más.
1: Bueno, estaremos atentos, vos seguramente cuando haya información lo vas a estar contando y comunicando. Te mandamos un abrazo grande, Gustavo.
7: Un abrazo, Luis, compañeros.
1: Otra de las noticias judiciales que, perdón, salud. Que pasó desapercibida el fin de semana fue que recibió una pésima noticia el intendente de La Matanza, Fernando Espinosa, después lo vamos a estar contando con uno de los protagonistas, porque se revocó el sobreseimiento a Espinosa. Así que, malas noticias para él.
2: Salud, quiero saber alergia.
1: Por favor, métete en el programa.
0: Dale, sí, Luis, alergia. Bueno, ya se te va a pasar. Como estamos todos medio apestados acá, ¿no? Estamos como todos raros. Bueno, mira, tenemos 10.2 de temperatura, Luis, a esta hora en la ciudad de Buenos Aires. El cielo está cubierto con llovizna, hay mucho cambio de clima, justamente 90 ahora es el porcentaje de la humedad, la máxima de 13 grados. Vamos a leer algunos mensajitos de todos ustedes, nos escriben en nuestro canal de YouTube, en El Observador 107.9. Rosana Quiroga dice, buen día a todos. Alejandro siempre dijo que España era el mejor equipo del Mundial. El que sabe, sabe, dice Selección. Gracias totales, eso es verdad, Alejandro lo dijo desde el día 1.
1: Bueno, mandale saludos a tu tía, dale.
0: Enzo, hola Luis, saludos, agradezco a la Selección Argentina por ser campeón 2022 y subcampeón 2026. Mejores jugadores siempre, dieron todo, tanto Dibu y Tagliafico, también les agradezco. Y agrega Enzo, podés ganar el Mundial 2030, en eso tienen que decidir Scaloni, tiene que seguir, nunca tirar su proyecto por 10 años, sería mejor. John Lennon, mira qué bien, dice, excelente análisis de Luis y Ale Casar, pero lo de Molina es de terror, le ganó la espalda a Gordon con Inglaterra y lo durmió Williams otra vez ayer. Nico, bueno, González, nunca más, dice,
1: no,
0: ciclo cumplido.
1: No le podemos caer a Molina únicamente, pero por momentos parecía en otra sintonía. No te enojes, Emi te editorializa mientras que hace el programa, es una cosa de locos. Emi es nuestro querido operador, pero...
3: Fíjate el desmarque, si vuelven a ver el gol, fíjense el desmarque de Williams, que le marca el pase a Pedro Porro a la espalda de Molina, y ahí le gana, y ahí se genera el gol, porque él gana de cabeza... tira la pelota hacia el medio y aparece Ferran Torres para definir.
1: Sí, ahí el que llega tarde también es Simeone.
3: Sí.
1: Que llega cansado.
3: Sí.
1: Pero te cuento que Molina estaba en otra sintonía, ¿sabes por qué jugada? cuando le pasa la pelota a Messi en un tiro libre, que le agarra con la mano a Messi, en un partido normal es mano.
3: Exacto.
1: Es mano.
3: Exacto.
1: Porque ya estaba en juego la pelota. Sí. Pero hicimos como en el Babi.
3: Aquí no ha pasado nada, es Messi, qué sé yo. El mismo Messi que además en el primer tiempo me parece se pidió la expulsión de Cucurella, ¿te acordás? En el segundo.
1: Sí. Sí.
3: En
1: sí,
3: fin.
1: Sí, sí. Sí, hubo momentos claves del partido que vos decís, ay, cómo no terminó antes, ¿no? Porque la expulsión de Enzo Fernández, ¿cuánto
3: faltaba? Faltaba nada. Pero bueno, no podés hacer eso en una final, menos estando amonestado. Y si me permitís, a mí...
2: ¿Cuál es la primera amarilla?
3: La primera amarilla, sí, es un invento. Pero si me permitís, a mí, Paredes estuvo al borde de la roja varias veces.
1: Todo el tiempo.
3: Varias veces. La jugada que termina con el tiro libre que saca el Dibu Martínez es una infracción de Paredes, que ya estaba amonestado.
1: Sí, sí, sí.
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12: Es la hora 7:48.
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12: La temperatura, 24 grados, 2 décimas. La humedad, 38%.
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0: hacerte una escapada para descansar y disfrutar unos días, Mar del Plata te espera. Imagínate llegar y disfrutar caminando por la costa o por la orilla del mar y más tarde pasear por la Rambla o conocer el puerto con sus típicas lanchas amarillas y los lobos marinos. Y otra opción es recorrer Chapad Malal y los acantilados para disfrutar de paisajes increíbles, sobre todo al atardecer. Sí, Mar del Plata tiene todas esas cosas que te gustan. Mar del Plata es todo lo que sí.
1: Y de Mar del Plata nos vamos al móvil con Camila Españolo. Cami, ¿cómo estás? Buenos días para vos.
2: Buenos días, Luis, para vos y para todo el equipo también. ¿Cómo están?
1: Muy bien, Cami. ¿Se nos nota bueno, bien?
2: No, a mí tampoco. Sé que no, y es una pregunta redundante para hacer en el día de hoy. Pero bueno, como siempre, toca salir adelante y toca empezar de nuevo el lunes, empezar la semana.
1: Dale.
3: Dale, Cami, bueno, dale, vamos con todo, dale.
2: Nos encontramos trabajando en el Obelisco, Luis, donde ayer algunos como yo estábamos en casa tratando de procesar la derrota. Otros como ustedes estaban trabajando en el canal y algunas personas venían a celebrar el Obelisco. Venían a congregarse en aliento, en apoyo a esta selección argentina que más allá del resultado adverso del día de ayer no nos decepcionó nunca, al menos esta generación y esta selección. Pero bueno, a medida que fueron pasando las horas, los festejos se seguían extendiendo, algunas personas quedaban en el obelisco, decidieron meterse dentro del perímetro de vallas que recubren al obelisco. Y ahí es cuando algunos efectivos de la policía de la ciudad de Buenos Aires deciden empezar a desconcentrar a aquellas personas que estaban realizando disturbios y además que habían ingresado a ese perímetro de vallas que cubre, que protege al obelisco. Ahí es cuando se producen los primeros enfrentamientos. Algunas de las personas que habían venido a celebrar, los que quedaban, comenzaron a arrojar botellas y hasta rompían algunas baldosas directamente de toda esta zona, que es la Plaza de la República, y se las arrojaban a los efectivos. ¿Con qué terminó toda esta situación, de la cual también participó un camión hidrante? Bueno, con al menos 15 detenidos a disposición de la justicia y con 7 efectivos de policía con politraumatismo. Una fiesta que parecía que iba a durar un poquito más, había muchas familias, había mucha gente que estaba celebrando de manera pacífica. Bueno, terminó de golpe, como cada vez que se produjo una victoria de la selección argentina en este mundial, fueron muchos los festejos y todos terminaron de esta manera. Este es el panorama al día siguiente. Algunos empleados de Zona Verde, espacio urbano de la ciudad de Buenos Aires, realizan tareas de limpieza. Te digo, hay vidrios por todos lados, hay basura por todos lados. Se está haciendo un trabajo muy grande para intentar recuperar lo que es esta zona, que sufrió lo mismo cada vez que ganó la selección argentina. Y además, bueno, el cartel de Buenos Aires, la B y la A, icónico para aquellos turistas que vienen a sacarse la foto a esta zona, a este punto neurálgico de la ciudad de Buenos Aires, prácticamente destruido. Bueno, se continuará con las tareas de limpieza y se pondrá a punto nuevamente esta zona.
1: Sí, la verdad que es así, mucha mugre quedó, muchas botellas. Cami, ¿estás notando tránsito normal? ¿Los colectivos están pasando? Es un día, bueno, ahí veíamos un colectivo que casi se lleva puesta la banquina.
2: Sí, la verdad, Luis, es que es un día normal, más allá de que no hay chicos, no hay estudiantes dentro del transporte público, quizás se puede ver un poquito menos de movimiento porque comenzaron las vacaciones de invierno, exactamente. Pero sí, a pesar de la tristeza que tenemos por dentro, que estamos intentando procesar, bueno, hoy para muchos es un día normal y hay que comenzar de nuevo la semana.
1: Y hoy el tránsito va a estar complicado en la Richeri, seguramente. Va a estar mucha gente en Ezeiza, más allá de que no venga Messi. Se calculan más de 2.000 efectivos ahí trabajando en la zona del predio de la Asociación del Fútbol Argentino y del Aeropuerto Internacional de Ezeiza. ¿Cómo sigue tu día, Cami? ¿Vas a estar ahí cubriendo en el obelisco? ¿Nos comunicamos más tarde, si te parece? Contanos.
2: Sí, nos comunicamos más tarde, Luis. Bueno, la idea de hoy es tener claro la palabra de la gente. Palabras de agradecimiento. En general debe haber con esta selección, con esta gran generación. Pero bueno, más allá de eso tenemos también la tristeza, así que estaremos dialogando con la gente un poquito, como siempre, como todos los días.
1: Gracias, Camila. Muchas gracias. Un placer. La temperatura está bajísima.
2: Bajísima la temperatura, garúa en este momento, una lluvia muy, muy, muy finita. Así que sí, día complicado, un día bastante triste también para acompañar.
1: Te garúa finito, cantaba Iván Noble de los Caballeros de la Quema.
3: Que te garúe finito.
1: Sí. Gracias, Cami.
2: Gracias a ustedes. Bueno.
1: A mi Iván Noble, un cantante de rock, por si tenés la edad de Camila y no sabés de qué
4: Los Caballeros de la, Los Caballeros de la Quema.
0: Temazo ese.
4: La Banti Morocha.
1: Los Caballeros de la Quema.
0: Tu novio se fue con su novia.
1: Exactamente, con el porro en el en la guitarra, ¿no? Los Caballeros
4: Pedro.
1: De la Quema.
0: Se fue Pedro. Con Pedro Porro. Tu novio se fue con Pedro Porro. Oye, es lo peor que te puede pasar.
1: Bueno, 2.000 efectivos se esperan en la zona de Ezeiza. Va a ser el epicentro de la noticia cuando esté pasando el mediodía.
0: Ya está, ya hay un fuertísimo operativo, muchísima policía en este momento allí en
5: ya desde Puente El Trébol, todo el corredor sur, así que toda la gente que está pasando por allí ve una presencia impresionante, más de 2.000 efectivos. Allí en el corredor de Ezeiza.
1: Bueno, y la ruta 205 seguramente ya está colapsada. Sí, está colapsada, sí. Efectivamente. Está muy complicado si venís, si vos estás trabajando en, o tenés que venir a la capital o estás yendo a Monte Grande, Canin, Ezeiza, ¿qué más?
0: Todo.
1: Tristán Suárez, difícil, San Vicente. Claro. Bueno, paciencia, paciencia. ¿No?
0: Mucha paciencia, Luis, mucha. Hay un gran operativo y además te digo algo, hubo un choque hace un ratito allí en la autopista Ezeiza a Cañuelas, ocurrió en el kilómetro 28, en el tramo Jorge Newbery, altura Barrio 1, sentido La Richeri, hacia Capital, el carril izquierdo estaba reducido, está el corredor sur allí, obviamente con la asistencia, entonces todo complica aún más, más allá de este gran operativo de seguridad, por el regreso a la selección y obviamente el aeropuerto internacional de Ezeiza está con muchísima policía también, más allá de que la selección se calcula que llegará entre las 5 y las 5 y media ya desde ahora, hay todo un operativo de seguridad y vallado porque obviamente la gente seguramente va a querer ir a recibirlo, ¿no?
1: ¿De qué vamos a estar hablando después de las 8, Agus?
0: En ratito te cuento, por supuesto, cómo fue la reacción, los mensajes de toda la política para la selección. Acá se cerró la grieta, oposición y oficialismo unidos en el orgullo por la escaloneta y una nueva polémica, en este caso la traen los senadores.
1: Senadores con polémica. ¿Cuántos que lloraban el hambre que lograron estar en el Mundial pagando entradas de $10,000, no?
0: Y ahora te cuento que van a dejar de llorar el hambre porque sus bolsillos se van a hinchar un poquitito más.
1: ¿Más todavía?
0: Más, sí.
1: Bueno, ¿cuánto, cuánto que decía que no había clima mundialista que se terminó yendo a los Estados Unidos, Después te voy a pedir, Lauti, algunos audios porque hay para ser dulce. Para ser dulce, cuántos que lloraban y se encadenaban, de Nancy Pasos a tantos otros, Ahora se subieron todos a la escaloneta en el final.
4: Y tengo para contarte algunos premios y festejos curiosos para la selección española. Por ejemplo, un pueblo español en el que nacieron Gaby y Fabián Ruiz, les va a regalar a ambos mediocampistas, adivinen qué.
1: ¿Un perfume?
4: No.
1: Porque yo tengo un perfume para Agustina.
4: Pero es para Agustina, no es para un campeón del mundo.
0: Perdóname, yo soy campeona del mundo.
4: Sí, pero hablo de ahora, hablo de ahora. ¿Sabe qué les van a regalar?
0: ¿Qué?
1: ¿Un auto?
4: No.
1: ¿Un espacio en el Observador?
4: No. Ya te digo cómo se llama.
0: ¿Qué les van a regalar?
4: El pueblo le van a regalar su peso en tomates. El pueblo en el que nacieron se llama Los Palacios y Villafranca. Los Palacios y Villafranca. Ahí está. Y les van a regalar su peso en tomates a ambos, a Gaby y a Fabián Ruiz. Y además van a construir dos centros deportivos, uno con el nombre de Gaby, otro con el nombre de Fabián Ruiz.
1: ¿Qué estará pensando Rebor después del partido del fin de semana? ¿No? Jugo de tomate frío.
4: Me imagino
0: como el meme de los Simpsons cuando Marge le regala el juego... del videojuego a Bart, que es muy feo, y dice: ¡Ay, qué lindo!
4: ¡Qué lindo
0: regalo! Tomate,
4: ¿no? Un rato, más curiosidades del festejo de España.
1: Más curiosidades. ¿Vas a hablar algo del partido de los 10 goles?
4: Lo que quieran, voy a hablar de ese partido tenístico entre Inglaterra y Francia.
0: No vamos a hablar de River, ¿no? Por favor.
4: Vamos a hablar de River también y de Franco Colapinto, por supuesto, sí. Ya se terminó el Mundial. Sí,
0: no quiero hablar de River.
4: Hay que hablar.
1: Hay que hablar porque un papelón, ¿eh? Pasó desapercibido.
4: Resultado sacatécnico y conferencia de prensa. Conferencia de prensa explosiva del Chacho Coudet.
1: Bueno, tomate un vaso de agua, dale. Ya vamos, dale.
0: Hoy es el día de Ale.
1: Vamos a las noticias, dale.
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0: La temperatura en Buenos Aires, 10 grados, 2 décimos, 90 el porcentaje de la humedad. El ministro de Salud de Salta sufrió un accidente con su moto en una ruta y está internado. El funcionario fue trasladado de manera preventiva y se sometió a estudios médicos, y desde la cartera sanitaria informaron que está fuera de peligro. Dictaron prisión preventiva para un argentino acusado de hacer gestos racistas en Brasil. El hecho ocurrió mientras Sebastián Fernando Ayala miraba la semifinal del Mundial y fue declarado prófugo luego de que se fuera del país tras el incidente. Un sismo de magnitud 5.1 sacudió a Perú este domingo. El epicentro estuvo cerca de la ciudad de Huancayo y por el hecho hay 5 muertos, 32 heridos y 350 personas damnificadas. 8 en punto en esta mañana, lo que tenés que saber en cuanto al tránsito y los servicios. El tren San Martín con demoras por problemas técnicos. Muy poco tránsito a esta hora en los accesos a la ciudad de Buenos Aires. Recordá que hay algunas complicaciones en el corredor sur después de un choque en Ezeiza que ocurrió en el kilómetro 28, tramo Jorge Newbery, altura Barrio 1, esto es sentido a la Richeri, mano hacia la capital federal. 10 grados 12 la temperatura actual en la ciudad, 90% el porcentaje de la humedad, el cielo está cubierto, con llovizna débil, la visibilidad reducida a 9 kilómetros, máxima prevista 13 grados.
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1: Bueno, les cuento, sí, me junté durante el Mundial, durante el Mundial con mis amigos, hacía más de un año que no nos veíamos, y nos juntamos con un amigo que vino de España, que es argentino, hincha fanático de la selección argentina, que vino de España, nos juntamos todos a comer unas pizzas, y todos los partidos que nos juntamos, ganó la selección. En el día de la final, dos días antes, se tuvo que volver a España, y bueno, y se nos cortó la racha. Pero igualmente nos llenamos de chusmes y de buenos recuerdos de cuando éramos jóvenes y íbamos juntos todos a la facultad.
2: Buen día, señor Gazulla y equipo. Soy Susana de Tigre. A mí me parece que en este momento la selección y los argentinos, pero particularmente la selección y especialmente Messi, tienen que conservar la grandeza que siempre tuvieron, saber perder también. A veces se puede perder y eso no significa que es el final de nada. Me parece que hay que tener la grandeza de ser generoso y decir, bueno, jugaron mejor que nosotros y perdimos, pero llegamos a ser subcampeones del mundo. Me parece que hay que calmar los ánimos y darnos cuenta de eso y bueno, y listo, ya está. No más que eso. Conserven la grandeza, conserven la generosidad y la riqueza que tienen como personas.
3: Buen día, chicos. Bueno, tranquilo. Me llevan a España, está bien, llegamos cansados. Pero de casi 200 países que hay en el mundo, solo 8 saben lo que pesa la Copa. Es una locura. 24 mundiales, de los 24 mundiales llegamos a 7 finales, las cuales ganamos 3. Tenemos Copa América, 17 Copa América tenemos. Campeonato sub-20, medallas olímpicas. Argentina es la mejor selección del mundo, punto por punto. Perdimos más veces de la que ganamos en la historia. Pero hay países que no saben lo que es llegar a una final. Así que bueno, somos exitistas, nos agarramos de los éxitos de los otros para soslayar nuestros propios fracasos, así que vamos Messi, vamos Scaloni.
4: Hola, Luis García y equipo.
5: Luis García me mata. 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
6: Muchas gracias, muchas gracias. Después de 1 hora y 5.
5: Sí. Ah, que te estabas ahogando.
6: En vivo, por suerte llegó el agua. Gracias, Ulises. Qué mal que estoy que no puedo abrir la botella.
5: ¿Te ayudo?
6: Vos con esas manazas que tenés, podés abrir la botella.
7: Gracias. Ah, bueno. Vos con esas manazas que tenés, le tiro.
8: En 2 segundos. Qué bien. Estás a nada, qué bien. Pero a nada.
7: Bueno, ¿a nada de qué?
8: A nada de elogiarlo. A nada.
7: ¿A nada de tirarle onda?
8: Sí.
7: Eso querías decir.
8: Sí,
6: Agus, antes de hacer una denuncia muy fuerte en vivo, muy fuerte, pasó el PRODE, eso es. Un simple comentario. ¿Cómo vas a tratar de ganar el PRODE apostando por España? Le hablo a Matías Waldo. Matías Waldo puso que ganaba España, de eso no se vuelve. Lo ganó, no lo ganó, lo empató en la última jugada apostando por España.
7: ¿Terminaron empatados ustedes dos?
6: Sí, creo que mi comentario editorial tendría que haber sido... De eso no se vuelve, Matías Waldo.
7: No, la verdad que en esta te banco. Hoy la salida con Matías Waldo, yo no sé cómo van a hacer ustedes. Es duro.
6: Y va a ser más duro porque creo que va a estar arriba de un avión, así que no sé. O se quedó allá.
7: No sé.
6: ¿No puede volver?
8: Quiero intervenir.
6: No puede volver.
8: Sí. Quiero intervenir.
6: Por favor.
8: Hay que separar las cosas.
7: En el PRODE no podés apostar nunca contra tu país. Perdón, pero no.
8: Hay que separar las cosas, insisto. Por más que esté tu país en el medio, si vos querés ganar el PRODE y ganar la plata, tenés que ser lo más acertado.

0: Si estaría...
1: No, eso no es ser vendepatria, de ninguna manera.
0: Si estaría Martín
1: Fernández. Si estuviera, sí.
0: Si estuviera, bueno, gracias. Gracias, Ale, prepárate, no te vayas a equivocar en nada. De acá a las 10, no te vayas a equivocar en nada, pelado botón.
2: Entre los dientes.
0: No te equivoques en nada, botonazo. Pero no te vayas a equivocar en nada, Porque con eso de la razón contra el sentimiento...
1: Sí, por supuesto.
0: Con la razón contra el sentimiento.
1: En estos casos lo banco.
0: Otra es la silla. Ahora
2: además,
0: Martín,
2: perdóname, voy a decir algo.
0: Ahora, no pude decir
2: no solamente
0: nada,
2: es antipatria, no es medio mufa. Es mufa.
3: Se calman. Por favor.
2: Hoy decirle mufa a Waldo.
0: Gracias por el consejo. Ahora se lo voy a decir. No, eso es mufa. Eso
2: sí, es mufa. No puedes apostar contra tu país. Es mufa apostar contra tu país.
0: Simplemente quería decir, antes de que me vengan a interrumpir y salten a la yugular rápidamente de izquierda y de derecha, que.
2: Estoy defendiendo, che.
0: Sí, está bien, gracias por defenderme, pero
4: o sea, yo
0: puedo
4: soy muy zurdito, ¿eh?
0: Sí, sí. Ya me olvidé lo que quería decir, sinceramente. 11.500.179, sigan ustedes. ¿Qué es lo que va a pasar en el Senado, Agus, querida?
2: Bueno, ¿te gustaría un sueldo de cuánto necesitarías? ¿12 millones te alcanzaría?
1: ¿Qué?
2: ¿Qué? Sí, señor. Porque... Me iba a hacer la...
0: ¿Otro aumento de sueldo en el Senado?
2: Sí, la verdad que me iba a hacer la enigmática, pero digo, ¿para qué? Ya está, lo tiro así, sin anestesia. 12 millones. 12 millones es lo que les va a corresponder. Falta muy poquito para el receso invernal, y eso es lo peor porque esta noticia se da en el medio del cierre del Mundial, en el medio de la final, y a pocos días del receso invernal, y se conoce una nueva actualización salarial que obviamente vuelve a poner bajo la lupa las dietas de los senadores nacionales. Recordemos que el salario de los senadores queda atado al acuerdo paritario que se había acordado entre las autoridades del Congreso y los gremios legislativos. Con este acuerdo paritario y la nueva actualización salarial, hay una recomposición acordada para el personal legislativo que es del 6,7% acumulativo, que se da en tres etapas. 2,4 retroactivo para junio, 2,2 ahora en julio y 1,9 en muy pocos días, en 10 días, en agosto. Esto es lo confirmado. Con lo cual, el salario va a pasar a casi 12 millones de pesos, 11,9, ahí 11 millones 900 mil, cerramos en 12 millones, con lo cual la verdad es que esto, si se concreta, la verdad es que es un 19% de incremento entre enero y agosto, se ubica por encima de la inflación registrada durante el primer semestre, y los únicos que ganan en la Argentina son los senadores. El acuerdo además, obviamente, vuelve a dejar expuesta la diferencia con lo que ocurre en la Cámara de Diputados, donde no rige el sistema de enganche paritario y los salarios obviamente son considerablemente más bajos. Actualmente un diputado nacional percibe cerca de 6 millones, o sea, básicamente la mitad, ¿no? Así que esto muestra, por un lado, el enorme sueldo que los únicos que ganan realmente en este país son los senadores y además también la diferencia enorme con los diputados.
0: Bueno, nos metemos en la actualidad judicial, algo que pasó el viernes bastante desapercibido. Brevemente te contamos la historia, hubo una audiencia el jueves y Fernando Espinosa, el intendente de La Matanza, va a ir a juicio oral y público por abuso sexual simple. Ignacio Barrios es el abogado de Melody Racauscas, la víctima de Espinosa. Doctor Barrios, ¿qué tal? Buen día. Luis Gasulla lo saluda.
5: ¿Cómo andas, Luis? ¿Todo bien?
0: Muy bien, muy bien. Bueno, básicamente, ¿qué se decidió en la audiencia y cómo fue recibido esto por los abogados del intendente de La Matanza, Espinosa?
5: Bueno, primero, buen día para todos. Lo que significó esta audiencia es el devolverle el rol creyente a Melody y, por sobre todo, levantar el sobreseimiento a Espinosa, que estaba interpuesto por falta de acción y no por falta de mérito. Recordemos eso. Habían manifestado que Melody no quería continuar con esta acusación, lo cual era un error y, por sobre todas las cosas, eso fue lo que se demostró en esta audiencia. A ver, notamos nosotros en todo momento en la audiencia que lo que la defensa de Espinosa trataba de sostener era que Melody era una persona conflictiva. En ningún momento utilizaron argumentos para demostrar que Espinosa en este caso no tenía culpabilidad en los hechos y que no había pruebas contundentes. Nunca hablaron de eso. Simplemente hablaron de que Melody era una persona

0: conflictiva, que había cambiado varias veces en oportunidades de letrado y fuera de ese foco no fueron puntuales sobre los alegatos que en este caso se piden. Nosotros fuimos puntuales, demostramos que Melvin en ningún momento abandonó esta falta de acción, siempre trató de estar presente en la causa y en su momento cuando ella se quedó sin letrado, pidió la asistencia que correspondía, pidió el plazo correspondiente, pero lo que nunca entendieron, no sabemos por qué, es que diciembre es un mes complicado para todos, diciembre es un mes que tenemos las fiestas, varios plazos procesales quedan vencidos, quedan sin en este margen, y bueno, eso fue lo que hoy dos jueces entendieron, razonaron nuestros alegatos y el juicio va a continuar.
1: Bueno, y en concreto, ¿cuándo empieza el juicio?
0: Pidieron que sea la brevedad,
1: ¿Y
0: lo
1: qué es
0: cual a
1: a la
0: nosotros nos
1: brevedad? Porque
0: llama.
1: hace como 3 años que estamos con el juicio de Espinosa.
0: A la brevedad, termina la feria y vamos a pedir que la audiencia sea ya.
1: O sea, en agosto.
0: Correcto, exactamente, a
1: ¿Y hay
0: partir del
1: posibilidad de que sea en
0: 31.
1: agosto o de qué depende?
0: No, depende de si toman obviamente nuestro pedido, pero consideramos que sí. Aparte, no es algo que vamos a pedir nosotros, ya está plasmado desde la resolución que esto sea la brevedad. O sea que claramente nuestras pruebas son contundentes.
1: ¿Y quiénes son los que deciden si es o no a la brevedad?
0: Por lo menos los que van a decidir en este caso va a ser el tribunal. Los integrantes, en este caso del tribunal, pero consideramos que nosotros siendo la parte querellante tenemos todos los avales para la elevación a juicio y continuar con esto.
1: O sea, ahora como querellantes, ustedes pueden pedir medidas de prueba y pueden hacer escritos que sean escuchados. Antes no se podía hacer.
0: Sí, recordemos que Espinosa había sido ya elevado a juicio y en su momento estaban todas las pruebas a su favor, o sea, a favor nuestro, a lo de medio de diciembre. Así que consideramos que esto en agosto, una vez que se levante la feria, vamos a continuar con nuestro pedido. Antes de empezar la feria hicimos los pedidos de las medidas cautelares, la prohibición de salida del país, todo lo que ya estaba plasmado en el anterior expediente. Y bueno, continuaremos con ese pedido también. Así
1: Ahora,
0: que
1: doctor, pasados los 3 años, nunca se modificó la acusación ni lo que contaba Melody Rakauskas, que hace 3 o 4 años atrás, en su propia casa, el intendente Espinosa se presentó y tras un tercer encuentro intentó abusar sexualmente de ella. Básicamente esa es la acusación.
0: exactamente, la acusación nunca se cambió, se sigue firme. Y a ver, yo quiero siempre dejar en claro que todo el mundo se olvida. El señor Espinosa dijo que nunca había estado en la casa de Melody.
1: Eso está acreditado
0: Pero
1: que
0: es.
1: existió.
0: Exacto, ¿por qué? Porque existieron la verificación de las antenas de los celulares y se demostró que el señor Espinosa había estado en la casa de Melody. Entonces, una persona que manifiesta que no estuvo y después se comprueba con las pruebas que estuvo, ¿cómo le van a dictaminar el sobreseimiento?
1: Bien. Está clarísimo, está clarísimo. Y dentro del departamento le arrancó la ropa, intentó violarla.
0: Sí, a ver, no quiero profundizar mucho en los hechos porque
1: Bueno, lo
0: claramente
1: contó la propia víctima.
0: son muy aberrantes, pero sí, quiso violarla, manosearla, llevarla a su miembro, bueno. La verdad que es muy aberrante todo lo que hemos escuchado y las pruebas, reitero, hay pruebas suficientes por nuestra parte para sostener esta elevación a juicio.
1: Está clarísimo. Ignacio Barrios, gracias por la comunicación.
0: Gracias, Luis. Te mando un abrazo muy grande.
1: No, por favor, no queríamos dejar pasar el tema. Fue una de las noticias de la semana pasada, pasó totalmente desapercibida por el Mundial, pero los que festejaron el sobreseimiento de Fernando Espinosa, sobre todo sus amigos mediáticos, estuvieron en silencio el fin de semana y no dijeron, esta boca es mía, ¿eh? Los Dugan de la vida nada dijeron de esta noticia, ¿eh? Me llama la atención cómo se la jugaron tan de lleno para defender a Fernando Espinosa. Que bueno, se tendrá que defender, pero en un juicio oral y público, no tratando de meter piedras e inventar cosas en el medio.
2: Y vos acá en estos micrófonos dijiste que la causa no estaba cerrada, ¿te acordás?
1: Sí, exactamente. que no había que cantar victoria antes de tiempo, que todavía podía darse vuelta a la historia. Ocho.
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2: Buen día. Bueno, este mundial yo con mis amigos no lo pude ver. Nada, no vi ningún partido con los pibes, con ninguno. La mayoría tuvo familia, yo también tuve familia hace ya unos par de años, pero como que teníamos todos nenes chicos, ¿viste? Y juntarnos se complicaba con los chicos, que teníamos que mirar a los chicos, así que bueno, cada uno lo miró en su casa. Fue un mundial raro, fue muy raro el mundial este. Me hubiera gustado mirarlo con mis amigos, pero bueno, se dio así. Pero bueno, ya está, perdimos, somos subcampeones y la verdad que yo estoy agradecido a esta selección porque nos dio tanta alegría. Johnny de Temple.
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3: Escuchalo a Scaloni y ahora te contamos cómo sigue esta historia desde hoy hacia adelante. Scaloni, cuando se emociona tras ser consultado sobre su futuro, dale.
4: La verdad que no hablé con Leo. Con respecto a mí, voy a hablar con el presidente. Yo más o menos tengo una idea de lo que quiero hacer. Cumpliré el contrato y después veo. La verdad que siento la necesidad también de, no sé, de pensar, porque ya no sé si va a poder hacer algo tan grande como esto. Y a lo mejor, bueno, habría que hablarlo. Yo al presidente le estoy agradecido por haberme dado la oportunidad esta de estar en el lugar. De estar en el lugar que estoy, es el lugar soñado para todos. Hemos intentado hasta el último momento dar el máximo como cuerpo técnico, los jugadores, y creo que es justo que me pueda tomar este tiempo y pensarlo. Este lugar es maravilloso, maravilloso. Es un lugar soñado que en mi vida pensé que... A ver si paro, porque no soy capaz. En mi vida pensé que pensamos todos los chicos del cuerpo técnico estar en ese lugar. Entonces, para seguir se necesitan un montón de cosas, sobre todo volver a resetearse, volver a formar un grupo como este, que difícilmente se vuelve a formar. Y me duele el alma, lo siento.
3: Bueno, emocionante realmente la conferencia de prensa de Scaloni. Poneme una más de Scaloni y ahora vamos con la información. Dale, una más de Scaloni.
4: Decir algún reproche a ellos sería, de mi parte, no me lo permitiría en mi vida. Yo solo tengo palabras de agradecimiento eternas para este grupo, que yo creo que no, ojalá lo podamos repetir alguna vez, ojalá la selección pueda repetir lo que se ha conseguido hasta el final. Es muy difícil lo que ha conseguido este equipo, es muy difícil. Duele no haber podido competir hoy en el sentido de futbolístico, pero bueno, no hay mucho más para reclamar.
3: El propio Scaloni lo admite, ¿no? No pudimos competir desde el nivel futbolístico, pero el partido ya pasó. ¿Por qué no viene Messi a la Argentina, Ale? ¿Qué se sabe?
5: Muy poco, salvo la decisión de esta de quedarse en Miami, en teoría con Rodrigo De Paul. Son los dos jugadores del Inter Miami que tienen un partido por la MLS el martes, o sea, mañana. Es muy poco probable que estén ambos presentes. Para mí tiene que ver con las imágenes que vimos ayer después del partido, cuando España festejaba y la selección argentina miraba a los hinchas albicelestes que habían ido a Nueva York, el desconsuelo, tanto del propio Messi como de Rodrigo De Paul, le cayeron a los dos todas las fichas acerca de lo que había pasado y de esta final perdida frente a España. En el gen competitivo de estos jugadores hace que para muchos, después lo discutimos, ¿no?, para muchos el segundo puesto no tenga demasiado valor, esa medalla de plata en el Mundial 2026, sobre todo después de lo que habían hecho para llegar hasta acá, ¿no? Entonces, en función de eso, y sobre todo de lo que fue el Mundial y del desgaste mental y físico para todos los jugadores argentinos, deben haber decidido por eso quedarse con su familia, sobre todo la de Messi, en Miami y no regresar a la Argentina, porque por ahí en el fondo sentían que le fallaron al pueblo argentino o al hincha argentino al no poder conseguir la Copa en la final. Y además, los jugadores son los primeros en reconocer cuando un rival, puertas para adentro, lo supera como lo superó España y Argentina. O sea, el equipo argentino sabe que España jugó mucho mejor. El equipo argentino sabe que no tuvo un solo remate al arco. El equipo argentino sabe que se acordó muy tarde de atacar. Sabe un montón de cosas, no son necios. Que lo digan o no es otra historia. Pero saben que España casi que los pasó por arriba en la final, en muchos tramos del partido decisivo. Entonces, este cúmulo de cosas hace que por ahí el festejo, o el ánimo del festejo, ya desde ayer se barajaba la posibilidad de que no hubiera festejo y de que viajaran menos de regreso a la Argentina. Tiene que ver con la idiosincrasia del jugador argentino que quiere ganar absolutamente a todo.
3: Bueno, en España hubo festejos y también terminaron mal en algunos lugares. Un adolescente terminó muriendo de 13 años durante los festejos en España. No es solo los argentinos a veces que no saben festejar, o como pasó en México también, que hubo varios muertos.
5: Fue en Ciudad Rodrigo, un pueblo de Salamanca que tiene 12.000 habitantes, y fue luego de que se cayera una fuente en la que estaban festejando allí en España, cerca de la frontera con Portugal, y por eso este chico de 13 años murió y hubo otros 3 heridos.
3: En un ratito vas a escuchar algunos audios que la verdad que me indignan, porque ya hay algunos desde el periodismo deportivo que están esperando para pegarle a Messi y a Scaloni. Era cantado. Alguno apareció ayer por la pantalla de La Nación Más, casi de casualidad. Yo me agarraba la cabeza cuando se lo cruzaba Robertito Funes. Ya están ahí esperando con el cuchillo entre los dientes. Qué mala leche que son algunos colegas periodistas deportivos. Qué mala leche que son. Y otros, porque son más importantes, ellos creen que son más importantes y
0: es
3: tienen
0: gente
3: que
0: irrelevante,
3: tener. Tienen que
0: mí.
3: Tener.
0: A la que hay que dejar de darle.
5: Pero es que ellos se creen que son demasiado
0: se
5: relevantes.
0: Creen relevantes y no lo son.
5: Ese es el
0: basta
5: tema.
0: De darles importancia.
5: Ese es el tema. Si lo decís por el que dijo que Scaloni había hecho jugar a la Argentina como un equipo chico. Te digo que cimentó su carrera haciendo eso.
3: Sí, después eso el otro es el caradura que le dedicamos el comentario del jueves. ¿Jueves o viernes? A Tomás Rebor. ¿Qué tipo, eh? Mamita. Otro irrelevante. ¿Ese también es irrelevante? ¿Ese también no
0: podemos decir? No, a mí me parece más irrelevante el primero al que te referías. No,
3: para
0: ese sí que
3: para mí, irrelevante o no, hay que hablar y hay que mencionarlos y hay que decir algunas cosas, ¿eh? Después, Lauti, cuando los tengas, los audios los compartimos para que sepa la gente de quiénes estamos hablando. Hablo de Flavio Azaro, de Tomás Rebor y también de unos que se pusieron muy locos entrevistando a Fantino. ¿Qué les pasó? ¿Cómo se pusieron? Ahora lo vas a escuchar. Todo eso y mucho más después de las noticias. Dale.
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1: 8 de la mañana, 30 minutos, la temperatura en la ciudad 10 grados un décimo, 93 el porcentaje de la humedad. Mataron de un disparo a una joven de 20 años dentro de una casa en Rosario. Lara Valentina Caraballo fue encontrada herida en una vivienda de la localidad de Ludueña y la fiscalía ordenó la captura de un sospechoso que habría sido vinculado con el hecho a partir de los primeros testimonios. Un temporal en Entre Ríos dejó muerto. Una mujer de 76 años murió luego de que un árbol cayera sobre su casa y la víctima sufrió graves heridas en el tórax y en el rostro. Desplegaron un gran operativo de seguridad en Ezeiza por el retorno de la selección al país. Luego de una demora en el vuelo desde Nueva York, se estima que el plantel, con la ausencia de algunos jugadores, aterrizará alrededor de las 17 horas, según lo informó la Asociación del Fútbol Argentino. 8 de la mañana, 31 minutos, lo que tenés que saber a esta hora en cuanto al tránsito y los servicios en Avenida San Juan y Boedo. Hay reducción de carril por un siniestro vial, del mismo modo en Avenida Directorio y Emilio Mitre. Chocaron dos vehículos allí y el tren San Martín sigue circulando con demoras por problemas técnicos. 10 grados una décima, la temperatura actual en la ciudad, 93, el porcentaje de la humedad, el cielo está cubierto con llovizna, visibilidad reducida a 9 kilómetros, máxima prevista 13 grados.
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1: Un poco triste por el resultado de la selección. Para mí merecían ganar, pero por el amor que les tengo. Igual hicieron todo el esfuerzo, muchos logros. Total, todo mi reconocimiento para ellos. Y respecto al sueldo de los senadores, recién hablaban la gran diferencia que hay respecto al sueldo de los diputados, y yo lo llevaría más abajo. Respecto a los jubilados, es impresionante el abismo que hay, la distancia entre lo que cobra un jubilado y lo que cobran los senadores. Me parece que hay cosas muy simples que habría que replantearse ya a esta altura.
2: Gracias, querida amiga, por tu mensaje, ¿eh? Feliz día para todos, ¿eh? Feliz día del amigo, ¿eh? 20 de julio del 2026. Acuérdense de dejar sus mensajes al 11-3500-1079. Vamos para adelante, vamos con todo, ¿eh? Que en un par de años tenemos revancha. El año que viene, tranqui, ¿no? Y en el 2028...
3: El año que viene, eliminatorias para un mundial que va a tener los tres organizadores sudamericanos, Argentina, Uruguay y Paraguay, clasificados. 10 equipos.
2: Van a participar de la eliminatoria.
3: Sí, 10 equipos para 6 plazas y media, con 3 ya clasificados. Con lo cual es una eliminatoria increíblemente insólita.
2: No sé para qué se va a jugar.
3: Porque se va a jugar, dicen, porque se va a crear un torneo con Europa que va a tener como 3 ligas, A, B y C. Y en función de cómo termines en tu eliminatoria, vas a jugar la A o la B o la C de ese torneo con Europa, que se va a jugar en Europa.
2: ¿Pero quién organiza esto? ¿Chiqui Tapia?
3: Y evidentemente.
4: Pues Copa este América
3: nivel. Copa América 2028, sí, se supone, no confirmado, que en Estados Unidos.
2: Bueno, ahí estamos, ¿eh? En un ratito nos seguís contando toda la información. Ale Casaro, hoy es tu día, estás encendidísimo. Mariana Yalo, ¿cómo estás? Buen día.
5: Buen día, ¿cómo andan por ahí?
2: Muy bien, Mariana. Bueno, a ver, plata, hablemos de plata. ¿Cuánto se llevó España?
5: Bueno, se llevó 50 millones de dólares, ha pasado a euros, son 43 millones de euros, y esto tiene que ver con que es el premio máximo que ha dado la FIFA en un mundial. Esto tiene que ver también con todas las federaciones que esta vez, y los seleccionados que esta vez participaron. Obviamente esto se amplió, los ingresos de la FIFA aumentaron, y por eso están repartieron estos premios máximos. ¿Cuánto se lleva a la Argentina? 33 millones de dólares. Así que bueno, ya se sabe un poco cómo lo va a repartir la Federación Española. 50% va a ser para la Federación y el resto para los jugadores y los técnicos. Todavía hay un acuerdo, pero aún no ha trascendido cómo se van a repartir esos 33 millones de dólares que ganó la AFA, ¿no? Obviamente se reparte entre lo que es la Federación, la Asociación de Fútbol Argentino, y también se reparte entre los jugadores y los técnicos.
2: Sí, es mucha plata, es mucha plata, sobre todo, obviamente, para el ganador. ¿Cuánto fue lo que gastaron los argentinos en el Mundial? ¿Cuántas divisas? ¿Cuántos dólares?
5: Bueno, hay un cálculo de un informe privado, porque todavía obviamente las cifras oficiales no están, y además no se va a poder saber exactamente, porque cuando uno habla con migraciones te dicen, bueno, no sabemos cuál la gente que viajó a Estados Unidos, cuáles fueron a ver el Mundial. Obviamente uno puede hacer sus estimaciones. Pero por lo pronto, la consultora Quali marca que los argentinos desembolsaron hasta 58 millones de dólares. ¿Por qué? Porque obviamente llegaron a la final, entonces los cálculos que se hacían al principio, después obviamente ellos calcularon que hay viajes incrementales, es decir, que gente especialmente viajó para ver la final. Los cálculos de la consultora están entre 3.000 y 5.900 argentinos que decidieron viajar exclusivamente para ver la final. Y lo que marca también es que el 45% de los argentinos, según los cálculos, viajó exclusivamente para este encuentro, mientras que el 55% restante ya estaba viendo el Mundial y se quedó para ver la final. Así que un poco el cálculo que la consultora hacen, que es que se desembolsaron hasta 58 millones de dólares.
2: Bueno, hoy es el Día del Amigo, ¿no? Feliz día, querida Mariana. Ahora, gasto promedio. ¿Qué eligen hacer los argentinos?
5: Bueno, según también una encuesta que hace todos los años Focus Market, el gasto promedio proyectado es de 40.000 pesos. Y además, por lo pronto, ¿qué es lo que eligen hacer los argentinos? Bueno, muchos van a comprar la comida y van a, el 27% lo festeja en una casa, el 20% elige un bar, según esta encuesta, el 18% va a elegir una pizzería y el 13% elige una parrilla. Así que hay un 5% que en la encuesta dijo, yo no festejo el Día del Amigo, no sé si ustedes lo festejan ahí en la mesa. Y te mando también ideas de regalos, porque no sé si ustedes regalan en el Día del Amigo, pero hay algunas ideas de gente que elige algunas cositas para gastar poquito, para gastar un poquito más. De 10.000 a 15.000 pesos te digo que puedes elegir dos pulseritas amigas, no sé si es lo que elegirías vos, una foto imán para la heladera. ¿Cómo te ves, Luis, para tu amigo, una foto imán para la heladera de tu amigo?
0: La foto es linda.
2: Una porquería. Si me regalan eso, gracias por todo.
5: ¿Qué? No, ¿qué querés? Yo creo que vos querés un vino o algo así. Te gustaría ese regalo.
2: Cara de chuborra.
0: ¿Qué te gustaría que te regalen en el Día del Amigo?
2: Un disco.
5: Claro. Está bien.
3: De Oasis, bueno, Mariana.
0: Claro. No, ya los tienen todos. No,
3: bueno, un incunable de Oasis, algo que no tenga.
2: Eso estaría bueno.
0: Pero eso es muy caro para el Día del Amigo.
3: Bueno,
5: claro, no puede estar tanto.
0: Bueno, si es tu mejor amiguis. Eso se reserva para ocasiones special.
2: Escucha, también es el día de la amiga.
5: De 20.000 a 20.000 25.000 pesos sigo dando ideas.
2: A ver.
5: Una botella térmica que diga la inscripción Día del Amigo, ¿qué te parece?
2: Eso está bueno.
5: Un estuche de chocolates, eso está bueno.
2: Unas pastillas para la tos, estaría bueno.
0: Eso te vendría bien.
2: Estamos hechos pelota.
3: Las pastillas del abuelo, sí.
2: Sí, también.
5: Una remera que diga,
2: ojo con los chistes.
5: Te amo, amigo. ¿Qué opinas de esa? ¿Te la pones?
3: Pero si lo amas, no es un amigo.
0: No es un amigo.
5: Sí,
0: loco.
5: A los amigos los amas.
0: Se ama a los amigos, creo que no. Sí, la banco a Mariana en esto, chicos, a los amigos se los ama, obvio.
2: El otro día.
0: El amor no es solamente romántico, chicos.
5: El otro día. No saben lo que es el amor de la amistad.
0: Totalmente, Mariana.
2: El otro día conocí un nuevo amigo, no sabía que era amigo. Estaba estacionando y vino un amigo y me dice, amigo, estás estacionando enfrente de mi casa, amigo. Y yo estaba totalmente regalado. Tenía la puerta y estaba, sentado todavía. Y lo miro, no sabe cómo estaba el muchacho. Ah, ¿es enfrente de tu casa y te tengo que pagar estacionamiento? Sí, amigo,
0: no,
2: me tenés que pagar estacionamiento. ¿Cuánto tenés? Si no, dame la campera.
0: ¡No!
5: Ah, ¿la campera?
2: Si la campera no te la voy, no va a pasar eso, no te la voy a dar la campera.
0: ¿Le dijiste feliz día del amigo? Ya que
2: te voy a dar la campera. Bueno, dame el celular. ¿Cómo lo arreglamos?
5: Bueno.
0: No.
2: Anda para allá, bobo. No le di nada. No le di nada.
5: De a mí esa situación ahí también. Ya me da miedo.
2: Tuve que salir corriendo.
5: Sí, arrancamos,
0: negro.
2: Estaba regalado. Bueno, Mariana, ¿viste cómo aparecen nuevas amistades sin que te des cuenta?
0: Sin buscarlas.
5: Sí, pero no te querían regalar nada ahí, ¿eh?
2: No.
5: Pero bueno, vas a tener que regalar vos.
2: Un bife me querían.
0: Un bife te querían regalar.
2: Bueno, Mariana, pasala bien, ¿eh? ¿Qué? ¿Cómo?
5: Pasen lindo. Un feliz beso día, para todos.
2: Mariana. Gracias, Mariana.
5: Feliz
2: gracias,
5: día.
2: Mariana. Insólito. También como insólito el vecino que estaba apurado por ver el partido y me estacionó arriba de la vereda y se llevó puesto el árbol de la casa. No. Le escribí, obviamente.
3: ¿Y? Te clavó el visto, ¿no?
2: No, me puso el pulgar para arriba. Fui educado, le dije, tratá de la próxima vez que estacionás en la vereda y huís como una rata, no llevarte puesto...
0: ¿Como una rata le pusiste?
2: No, huís, lo de como una rata es una exageración. Y huís, no llevarte puesto el árbol.
0: Puesto claro. El árbol. Es un montón.
3: ¿Qué culpa tiene el árbol? ¿Qué culpa tiene el árbol?
2: Pero además, ¿cómo, quién estaciona arriba de la vereda? O sea, no arriba de manera... No, los que tienen estacionamiento a veces lo dejan arriba de la vereda. Pero Cami, andar por toda la vereda, se fue hasta la esquina.
0: Ah, es un montón.
3: Yo ayer llegué 4:45 a mi casa, sobre la hora de inicio del partido. Manejé media hora antes del partido y fue un desastre. Un desastre literal. Todo el mundo estaba acelerado, todo el mundo tocaba la bocina por cualquier cosa, se subían a lugares inverosímiles, no prestaban atención en las esquinas, no frenaban, nada de la prioridad de la derecha. Nada. Esa última hora entre las 3 y las 4 fue un desastre, un caos absoluto.
2: Bueno, así estamos, ¿eh? Y también el caos absoluto era cuando entrabas en un supermercado, chiquito, grande, para comprar lo que sea, ¿viste?
3: Sí.
2: Agarrás snacks, agarrás papitas, agarrás dulce, agarrás cualquier cosa, helado, lo que sea, ¿eh? Había que comer. Después, ¿cómo estaba la barriga? ¿Cómo estaba la pan? ¿Comieron mucho durante el partido?
0: No, re poco, no podía comer de los nervios, estaba mal.
3: Yo sí.
2: Pasa lo contrario, por yo los sí nervios, comí. No paro de
4: te
2: comer.
4: Te agarra ansiedad. Sí,
3: también agarra ansiedad
2: dulce,
3: también.
2: Dulce, dulce, claro. Y más dulce.
3: Y me costaron mucho los últimos 5 minutos del partido, pero muchísimo.
2: Me bajé como 3 barritas de chocolate, caramelos todos, palitos, chisito no me gusta.
0: No, yo también.
3: Por el olor no te gusta.
2: Por el olor lo detesto.
0: Admito que tenía el estómago cerrado y todavía tengo el estómago cerrado.
2: El fiambre de hace una semana, eso me debe haber caído mal. Estaba medio verde.
0: No, ¿por qué comiste eso?
3: Luis, dale.
2: El lomito que había quedado. No, o sea,
3: era lo que había, ¿no?
2: El jugo de naranja, después mezclado.
4: Ah,
2: con...
4: pero mezclaste todo, hiciste un vintage de
2: bueno,
4: todo.
2: A ver cómo está esta garganta.
3: Mami.
0: No, no quiero saber cómo está el estómago.
3: Sí.
2: Bueno, Ale, entonces finalmente, ¿a qué hora llega la Argentina? Repasa, por favor, la información.
3: Entre las 5 y las 5 y media, supuestamente llega la selección argentina. Los que vienen en ese avión fletado por la Asociación del Fútbol Argentino, que emitió un comunicado en las últimas horas, no van a venir ni Messi ni De Paul en principio. No hay todavía certeza de que estos jugadores y el cuerpo técnico que vengan a la Argentina tengan ganas de hacer algún festejo, y eso es lo que gatillaría.
2: ¿Está prácticamente totalmente desarmada la idea de que vayan al balcón de la Casa Rosada?
3: Totalmente no, porque no está la confirmación. Entonces, lo que sí hay es ese comunicado, sí, es ese comunicado de Milei diciendo que se pone a disposición para la celebración o el festejo que quiera hacer la selección argentina. Recordemos que entre la selección, ahí están, mirá, de hecho estamos viendo las imágenes del micro descapotable que hay en la sede de la AFA, que dice bienvenida selección. Con lo cual está preparada la posibilidad de que quieran hacer una especie de tour o de festejo una vez que lleguen al territorio argentino.
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2: Bueno, la información es cambiante, pero a las 8:46 de este lunes 20 de julio, y por los datos que tenemos y la información que nos trae desde el lugar de los hechos, y Luis Majul, que también está escuchando el programa y habló con varias fuentes muy relevantes, es que no va a haber festejos hoy. No va a haber festejos. Los colectivos están esperando ya a los jugadores, como recién lo describía Ale Casar, que Messi no viene al país, que De Paul no viene al país, y que entonces el ánimo será otro. No es lo mismo ir a recibir a la selección con Messi que sin Messi. Esto puede cambiar, pero la información a esta hora es que no habrá festejo ni tampoco habrá
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9: Es la hora 8:49.
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0: que no habrá festejos, que los jugadores que están llegando a la selección, que están ahora en este momento en el vuelo, deben estar a la altura de Brasil, ¿no?
1: Barranquilla, Colombia.
0: Colombia, Barranquilla, ok. Son el técnico Scaloni, es el Dibu Martínez, Julián Álvarez, McAllister, Lisandro Martínez, Lautaro Martínez, Enzo Fernández, Cristian Romero, Otamendi, Leandro Paredes, Tagliafico, Gonzalo Montiel, Lo Celso, Ezequiel Palacios, Nahuel Molina y Giuliano Simeone. Acá tenés varios ausentes importantes, ¿no? O sea, tenés un poquito más de la mitad del plantel. Un poquito más, nada más. Bueno, obviamente Claudio Chiquitapia, Pablito Aymar, Walter Samuel, Luciano Nakis, el Secanucas.
1: Exacto.
0: Y ya está. Y ese es el plantel. Esta es información que está recibiendo Luis Majuli. Agradecemos todos los datos que nos están pasando y que nos pasa a él. No quiere el gobierno, esto es un trascendido, datos, que se junte mucha gente casi sin sentido. Porque no se ve nada de la Richeri, no ves nada, y no está seguro que los jugadores tengan el ánimo de salir a festejar. Porque, bueno, sí. Posiblemente algunos piensen de que no hay mucho motivo. No,
2: yo creo que hay que dar vuelta tal vez un poco la frase. Creo que no es un festejo, porque es verdad, los argentinos somos exitistas, la selección también no le gusta el segundo puesto, y está bien que así sea. Pero yo creo que esto, más que un festejo, es un encuentro con la gente, ¿no? Que quiere encontrarse con esta selección y agradecerle por lo que fue el ciclo más exitoso de la selección argentina.
0: Lo que pasa es que hay vuelos que tienen que salir, hay actividades que se tienen que seguir desarrollando, y un lunes a la tarde, al caer la noche...
2: No, hoy no, por eso digo, si se hará algo mañana.
0: El aeropuerto de Ezeiza es clave y tiene que seguir funcionando. ¿Qué pasó con el canciller Quirno, Agus?
2: Bueno, a partir del tuit de Rosario Central, que generó mucha polémica, lo salieron a matar en las redes.
0: ¿Qué tenía el tuit de Rosario Central?
2: Rosario Central ayer publica una foto donde dice: gracias selección, orgullo argentino. Pero claro, la foto es polemiquísima porque no está Lionel Messi, tampoco está Scaloni.
1: ¿Qué tienen en común Messi y Scaloni?
2: Que obviamente son, bueno, Newell's es lo que ponen ahí. Como,
1: exactamente. Tal cual.
2: Y esto, hacia ahí voy, porque esto es lo que pone Pablo Quirno. Ayer los mataron en las redes, pero Pablo Quirno pone lo siguiente en redes sociales, cita el tuit de Rosario Central y dice: siempre se puede ser más odioso. Sacar a Messi y a Scaloni de esta foto por ser de Newell's es otra desgracia institucional que se agrega a haber aceptado ese trofeo infame, refiriéndose al famoso título de escritorio que ya, del cual ya tanto hemos hablado y que generó tanta polémica para Rosario Central, y también me parece que inició un poco la debacle de Chiquitapia con los hinchas.
1: Claro.
2: Y después alguien, hay una cuenta que no es oficial, que se llama Canallas por Siempre, que es una cuenta, evidentemente no sé quién la manejará.
1: Partidaria. Sí.
2: Partidaria, es partidaria, pero no sabemos quién la maneja, pero digamos, no es una cuenta oficial. ¿Qué le pone? Le responde Quirno: ¿vos entendés que la foto hace referencia a Lo Celso, jugador identificado con el club, que jugó con Jordania, partido que no arrancó Messi? No te pido mucho. Y esto lo vuelve a citar Quirno, este tuit, el de la cuenta partidaria, y le responde: no, la foto hace referencia a la selección por lo sucedido hoy. Que acá tiene un punto Quirno, porque dice: gracias selección. Y dice: no, la foto hace referencia a la selección por lo sucedido hoy, y no por Lo Celso versus Jordania. Si hubieran querido homenajear a Lo Celso, lo hubieran hecho en el partido que jugó. Inexcusable es lo que responde Pablo Quirno.
1: Y que además hizo un gol en ese partido.
2: Por eso, lo hubiesen hecho ese día, pero el día que querés celebrar a la selección no podés eliminar a Messi, no podés eliminar a Scaloni.
0: Te hago una pregunta, Ale. ¿Tiene problemas con la policía o con la justicia el hijo de Belloso?
1: En teoría, digo en teoría porque esto... Es largo, lo solucionó, está libre, se tendrá que presentar por la causa que se le inició y ya está, en teoría, y de acuerdo a lo que dicen cerca de su familia en Rosario Central.
0: Dame ya los mensajes, Romy. Mientras tanto, te pido que nos dejes tu mensaje al 11-3500-1079 y también que le pongas like a la transmisión de YouTube. Nos cuenta Luis en Majul, que evidentemente está con muy buena info como siempre, pero está hablando con gente importante del seleccionado argentino, que posiblemente tampoco haya festejo mañana, ¿eh? Ni hoy ni mañana.
1: No, adiós al feriado de... entonces.
0: Adiós al feriado, claro. Y adiós a un ánimo de dar vuelta a la página. Y también yo me pongo en el lugar del jugador de la selección. No, nadie quiere perder.
1: Obviamente.
0: Es difícil festejar
1: está claro,
0: un segundo lugar.
1: ¿Eh? Está claro. Igual en algún momento... Yo creo que hay que revertir esa lógica de que solamente vale el que sale campeón.
0: Bueno, de hecho lo revirtió la gente cuando fue ayer anoche al Obelisco.
1: Por eso.
0: Pero me pongo también en el lugar del jugador que se quedó con...
1: La espina clavada.
0: La espina clavada de un partido que vos dirás, bueno, se podría haber jugado de otra manera. Después están los impresentables que están esperando cualquier cosa para pegarle a la selección. Ponelo al impresentable número uno. ¿Lo tenés a Zaro? Ponelo, ponelo porque lo quiero escuchar, dale.
3: ¿Qué pasó que convertiste a un equipo que era protagonista, que jugando bien o jugando mal iba al frente, en un equipo que hoy jugó una final como si fuese un equipo menor, ya realizado por haber llegado a esa instancia? ¿Qué pasó? Lo pregunto desde antes de que arranque el Mundial. ¿Qué pasó? Pues yo estoy convencido que España es más que Argentina. Sí, la verdad que después de la final de hoy, obvio, es más que Argentina. Pero Argentina durante todo el Mundial tuvo una forma que no tiene nada que ver con lo que había hecho hasta ahora. ¿Qué pasó? Si durante todo el periodo se jugó de una manera, si incluso en la previa del Mundial se jugó de una manera, ¿dónde quedó esa manera?
0: Bueno, este estaba esperando la derrota, estaba contento. Nancy Pasos dijo que ella era cábala.
4: Vamos, ¿cómo estás? Mira, viniste con el agüita, tenés
5: el
4: todo.
5: El agua que me lo regalaron recién no lo puedo creer. Los bien. Chicos se me están yendo.
4: ¿Cómo estás? Bueno, anda con los chicos.
5: Sí,
4: chicos,
5: por favor.
4: Bueno,
5: les mando un beso grande, estamos súper bien.
4: Vamos.
5: Y espero que sea cábala.
4: Vamos.
5: Acordate
4: vamos,
5: que estuvimos,
4: Nancy.
5: Estuvimos en la final de Qatar, así que vamos que nos llevamos.
4: Con los chicos.
5: Dale,
4: vale.
5: Gracias.
0: Bueno, ahí está, era cábala Nancy Pasos. $10,000 la botonearon que estuvo pagando la entrada, pero estaba llorando el hambre. Acá en la Argentina, evidentemente en la Argentina pasa hambre y en Estados Unidos le sobran los dólares. Tomás Rebor, otro que festejó antes de tiempo, se reía de los españoles, decían que eran una, que había que hacerle bullying internacional y que Cucurella se iba a comer una morcilla de este tamaño.
6: Vamos a ir contra Cucurella, boludo. Que se come una paella. Cucurella, que se come una paella, se va a comer una flor de morcilla argentina en la final. Estamos yendo contra una de las naciones más estúpidas de la historia de la humanidad. Una morcilla. ¿Sabes lo que es una morcilla, Cucurella? Porque te espera una morcilla, Cucurella, para la final, ¿eh? Eso es lo que viene en este momento. A los españoles hay que boludearlos. A los españoles hay que tratarlos de estúpidos. Porque los españoles son estúpidos, boludo.
0: La morcilla, Tomás Rebor, te la comiste vos, toda hasta el fondo. Escuchalo a Alefantino, que se cruzó con el futbolista uruguayo Juan Ramón Carrasco.
7: Tengo más ganas de compartir un minuto de aire con
8: no,
7: vos.
8: No, tranquilo.
7: Me quedé callado, lo pensé, hacé lo que tenga ganas. Yo, Rafa, como soy respetuoso, me voy a retirar yo. Rafa. Yo no puedo compartir un lugar. Dijiste una pelotudez, una barrabasada, sos un desubicado. Te fuiste a la miércoles. La verdad que si estuviera ahí, las cosas hubieran terminado mal. Entonces, la verdad, Carrasco, lo estoy pensando y no quiero meterme en quilombo. Además, no tengo por qué, porque no, reitero, no es mi país para hacer las cosas que estoy diciendo. No tengo ni siquiera derecho a decir esto, tal vez porque estoy lejos. Pero estoy muy incómodo, no tengo van a compartir aire con vos, Carrasco. Si querés quedarte, quedate, me voy yo. Y
8: no,
7: si
8: me voy
7: yo. Andate vos.
8: No, ¿listo? Me voy.
7: Andate
8: me voy,
7: entonces.
8: Sí, claro.
7: Me
8: sí,
7: parece, mirá, es lo mejor, hermano. Sí. ¿Sabes para qué? Para que no terminemos mal. Es lo mejor.
8: No,
7: te fuiste a la mierda.
8: Tranquilo. No, pará.
7: Me parece lo mejor. Pará, no lo tomes a mal, hermano. No lo tomes a mal.
8: No
7: sí.
8: Lo tomo a mal, pero.
7: Levantate y andate.
8: Pero
7: sí,
8: de paso, no, escuchá, pará. De paso, si te vas a ir, me voy a ir yo. Pero dejala ahí cortita nomás. ¿Ok?
7: Dale.
8: Buenísimo.
7: Dale, perfecto. Dale.
8: Pido disculpas de vuelta.
7: Dale.
0: ¿Cuál es la barbaridad que había dicho el exjugador uruguayo Carrasco?
1: Compartía panel con una periodista uruguaya llamada Sofía Romano y en un momento dado, después de un chiste, la acusó de estar mal atendida a Sofía Romano, al aire. Una barbaridad fuera de contexto absoluto y a partir de ese momento, Fantino, que estaba en la Argentina... Lo obligó a pedirle perdón a su compañera.
0: Bien Fantino.
1: Por supuesto. Pero no queda ahí. Le dice, o te vas vos o me voy yo. Muy bien Fantino, mucho mejor que los compañeros de Romano que estaban en el estudio allí en Uruguay. Pero Carrasco es esto. Juan Ramón Carrasco, recordemos, un histórico entrenador del fútbol uruguayo que tiene modos complejos, por llamarlo de alguna manera.
0: Noticias, ya venimos.
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11: La temperatura en Buenos Aires, 10 grados, un décimo, 93, el porcentaje de la humedad. Citaron a una ex contadora de Matías Morla en el juicio por la muerte de Diego Armando Maradona. Se trata de Andrea Trimarchi y la audiencia se llevará a cabo este lunes a las 10 en medio de una feria judicial que afecta a la provincia de Buenos Aires. Un accidente múltiple en el barrio de Belgrano dejó 4 heridos. El siniestro tuvo lugar en Avenida Kramer y Blanco en Calada y en ese marco personal del SAME y bomberos de la ciudad atendieron a 2 hombres y una mujer que se encuentran fuera de peligro. Estados Unidos lanzó nuevos ataques contra Irán. La ofensiva se da luego de la muerte de 2 militares estadounidenses y también indicó que el régimen fue golpeado fuertemente y que fue en honor a sus compatriotas caídos en combate. 9 de la mañana, 2 minutos. ¿Qué tenés que saber a esta hora en cuanto al tránsito y los servicios? La línea San Martín sigue circulando con demoras por problemas técnicos. Varios accidentes en esta mañana, uno en Caballito, Alberdi y José María Moreno, choque entre auto y moto, otro en Floresta, Gaona y Segurola, auto y moto también, en Pompeya, Cruz y Avenida del Barco Centenera, una persona atropellada, y en Boedo, San Juan y Boedo, colisión entre colectivo y moto, hay achique de calzada. La temperatura en la ciudad, 10 grados, una décima, 93, el porcentaje de la humedad, el cielo está cubierto con llovizna débil, máxima prevista para hoy, 13 grados.
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1: Es la hora 9:04.
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1: La temperatura, 23 grados.
3: Tenemos una humedad del 57%.
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Nueva semana juntos aquí en Algo que Decir, con toda la información hasta las 11 de la mañana, toda la actualidad de Puerto Iguazú en el ámbito provincial, a nivel nacional y también internacional, con lo que ha dejado la competencia mundialista de máxima exigencia que llegó a su fin ayer domingo en horas de la tardecita. Este lunes nos recibe con un cielo ahora un poquito despejado. Miren, estoy mirando la ventana acá afuera. Está un poquito despejado por lo que estoy viendo. Amanecimos con un mucho, alrededor de las 6 de la mañana aproximadamente, mucho viento. Sí, había una. Se escuchaba un viento fuerte después de lo que dejó también el viernes, el sábado, con fuertes ráfagas que estaban en el aviso meteorológico, ráfagas de viento fuertes que iban a estar acompañándonos. Con eso también nos acompañaron los cortes de energía eléctrica durante varias horas en todo Puerto Iguazú, prácticamente. Hoy arrancó con una inestabilidad, con lluvias, con cielo gris. Ahora ya un poquito más despejado, pero se anticipa que a partir de la noche y madrugada, para amanecer mañana, martes, arrancan las jornadas con más probabilidad de lluvias en Puerto Iguazú, en la provincia de Misiones en general. Vamos a comenzar mañana martes y miércoles, son los 2 días con mayor porcentaje de lluvia para nuestra zona. Así que un inicio de semana con inestabilidad y en los próximos 2 días, por lo menos martes y miércoles, con más lluvias. Así que había que aprovechar toda la semanita que pasó. Con buen tiempo, con sol a pleno en nuestro destino, en lo que fue esa primera semanita de receso invernal. Hoy arranca la segunda semana de descanso para la provincia de Misiones y para distintas provincias que siguen todavía con esta segunda semana y varias que, bueno, están saliendo de vacaciones ahora. Este 20 de julio arrancan con el receso invernal Buenos Aires, Chaco y Santiago del Estero. Quienes siguen todavía hasta el 24, hasta este viernes precisamente, Misiones, Catamarca, Chubut, Corrientes, Formosa, Jujuy, La Pampa, La Rioja, Neuquén, Río Negro, Salta, Santa Cruz, Tierra del Fuego y Tucumán. Son los que todavía tienen una semanita más y desde este 20, Buenos Aires, Chaco y Santiago del Estero van a estar arrancando recién su primer semana de receso invernal, ¿sí? En plena estación de invierno con temperaturas y la semanita que pasó de 30 a 31 grados. Ahora con esta inestabilidad que se prevé con mayor fuerza para martes y miércoles, vuelven a bajar las temperaturas, pero no de un dígito, no estamos cerca de eso. Las máximas van a rondar con el correr de los días, ¿no? Después de la inestabilidad de la lluvia, máximas en torno a 20, 23 grados y mínimas de 12 a 16 grados de mínima, para los próximos días de esta semana. Igualmente, en minutos nada más te vamos a estar ampliando el informe de la Dirección General de Alerta Temprana para este lunes, para el día de mañana martes y miércoles en la provincia de Misiones, en las 3 zonas de nuestro territorio. Este inicio de semana así con esta inestabilidad, ahora que está asomándose el solcito, bueno, va a estar así la jornada de hoy. Un cambio en el tiempo también de lo que fue toda la semana pasada, que marca el inicio de esta semana con información triste en el ámbito local, del ámbito policial. También en el ámbito social, en el ámbito policial, por uno de las últimas noticias que se dio a conocer en la jornada de ayer, que enluta a Puerto Iguazú, que hay una familia de parte de Radio Iguazú Misiones, del equipo de Radio Iguazú Misiones. Un abrazo muy fuerte para la familia de Ronnie Díaz, que hoy lo está despidiendo durante toda la jornada de ayer. En su casa, velándolo con la familia, seres queridos y amigos. Y hoy despidiéndolos, se va a estar llevando a cabo la inhumación de su cuerpo en el cementerio local. Así que un abrazo muy fuerte en este momento tan difícil, después de lo que fue este hecho sobre Avenida Papa Francisco, alrededor de 4 días, si no me equivoco, 4 o 5 días, luchando, peleando por su vida.

0: con toda su familia, por supuesto, con toda la gente que estaba ahí ayudando también a la familia, buscando respuestas, pidiendo justicia, solicitando la colaboración de toda la comunidad de Puerto Iguazú para poder solventar los gastos en estos días que transcurrieron. Y lastimosamente, lamentablemente, la noticia en la madrugada de ayer domingo que falleció, que peleó hasta el domingo por la madrugada y que hoy lo está despidiendo. Así que un abrazo fuerte para toda su familia en este momento, que hoy lo despide y que por supuesto que siguen exigiendo con las fuerzas que tienen, que les quedan, siguen exigiendo y pidiendo justicia. Vamos a estar compartiendo con ustedes el informe por parte de la policía de Puerto Iguazú, que anticipa que la investigación continúa. Ahí estamos viendo en vivo imágenes de uno de los últimos informes, que la investigación continúa para poder identificar al autor de este hecho. Ronnie Díaz iba camino a su trabajo en el partido del día previo al partido de Argentina-Inglaterra, el día miércoles, alrededor de las 15:30. Y fue atropellado por una motocicleta con dos ocupantes, según los testigos que estuvieron o que presenciaron el hecho, que después de atropellarlo y ver cómo lo dejaron ahí, siguieron su camino, siguieron su rumbo, y hasta el día de hoy, por lo menos por estas horas, no hay novedades al respecto del ámbito de la justicia, del ámbito de la policía, para dar con los con los que tuvieron la participación en este hecho, que hoy realmente sigue enlutando a toda nuestra comunidad y que otra vez este hecho, que no es el primero que sucede en Iguazú, nos lleva a reflexionar no solo este hecho. Las noticias que vemos y que informamos con respecto también a los festejos el previo a lo que fue el partido de ayer, ¿no? Los festejos que se desarrollaron en Puerto Iguazú. Vas a compartir con tu familia, con tus amigos, con tus hijos, con tus nietos, con tus familiares y terminás herido por algún hecho de violencia que no justifica nada, pero nada, el hecho de violencia en ningún tipo de circunstancia, en ningún tipo de áreas, de rubros, nada justifica la violencia, el hecho de levantar la mano al otro. La verdad que algo está pasando, algo no nos tiene que llevar como sociedad a poner un poquito más, un granito de arena, de llevar eso, de tomar conciencia, de ser responsable, de la educación, de salir de casa para poder compartir con otros, de juntarnos a celebrar, a festejar. Salimos a eso, a compartir algo lindo. Estoy hablando previo a lo que fue la jornada de ayer, de salir a compartir, a disfrutar, a pasar un lindo momento. Y surge no solo en Iguazú, pasa y se ve reflejado en distintas localidades, en distintas salidas, en distintos momentos. ¿Qué está pasando? ¿Qué nos lleva a esta situación? De intolerancia al otro, de cero empatía con el prójimo. La verdad que nos deja muchas preguntas todos los días con todo lo que está pasando, con todo lo que tenemos que informar día a día, jornada tras jornada, hecho del ámbito policial, hecho del ámbito social, que nuevamente digo, nos invita a seguir reflexionando, a seguir tomando conciencia hasta el cansancio, a repetir que hay que salir con todos los cuidados, con todos los cuidados, con al momento de subirnos a un vehículo, a una moto, a una bicicleta, a un monopatín eléctrico. con todos los cuidados pertinentes, con todo lo que es necesario para poder salir, conducir también con responsabilidad, por uno mismo, primero por uno mismo, por nosotros. Y también entendiendo que tenemos que convivir, que compartir con el otro cada vez que salimos. Hoy vamos a estar informándote también sobre otro de los hechos que nos lleva a tomar conciencia, a hablar otra vez de prevención, otro de los hechos que sucedió en Iguazú que tiene que ver con incendios de pastizales en la costanera de Puerto Iguazú ayer, en la jornada de ayer, en horas de la noche, prácticamente, donde se solicitó la intervención de los equipos de emergencia, los equipos de bomberos, voluntarios de Puerto Iguazú que estuvieron allí interviniendo para que esto no se propague, no crezca más este incendio. Ahí estamos viendo imágenes del trabajo que llevaban adelante en la jornada de ayer, bomberos voluntarios. Vamos a estar compartiendo también la información que nos pudieron brindar en las últimas horas, una vez que terminaron con los trabajos de sofocar el fuego allí en parte de la costanera de Puerto Iguazú y el llamado de parte de bomberos voluntarios también a los cuidados, a la prevención con estos espacios públicos de nuestra localidad, con distintas situaciones que pueden afectar a la propagación a iniciar el fuego y a que el fuego se propague a más áreas y se extienda por muchos otros lugares. Así que enseguida vamos a estar compartiendo con todos ustedes todo lo que fue dejando este fin de semana en nuestro destino. También en el plano social, cambiando el orden de la información un poquito, vamos a estar abordando un tema que marca la diferencia también entre la vida y la muerte, la importancia de poder contar con equipos DEA de desfibriladores externos automáticos en lugares públicos de Puerto Iguazú. Se ha dado a conocer la colocación de uno de ellos, de uno de estos equipos DEA, en el hito de las tres fronteras de nuestra comunidad. Así que vamos a estar conversando con Leo Arillo de Argentina Reanima un poquito sobre la necesidad, ¿no? De contar la importancia de tener estos equipos en los espacios públicos. Ahora que contamos con uno de ellos, ¿cómo debemos actuar nosotros? Primero con la capacitación, ¿no? En este tipo de utilización de elementos, de equipos DEAS y cómo intervenir ante un caso que requiera la utilización de este elemento tan importante. Y que nos ayuda muchísimo en circunstancias donde se pelea con la muerte. Son minutos, son segundos que pasa que un ser humano necesita que se actúe con rapidez y bueno, contar con este tipo de elementos ayuda también a tener alguna respuesta ante emergencias cardíacas y proteger también a todos los vecinos de Puerto Iguazú, a los locales y también a todos los visitantes, a los turistas que recorren nuestro destino. Vamos a estar compartiendo con todos ustedes la actualidad de Puerto Iguazú en este inicio de semana a través del contacto telefónico con Norma De Bechi, que nos acompaña todas las mañanas en la primera horita de Algo que decir, con novedades, con lo que dejó el fin de semana, con este lunes en nuestro destino. Y por supuesto, un punto y aparte para hablar un poquito de fútbol, porque hoy ese marcador, ese número, ese resultado, 1-0, duele, ayer a la tarde, después de las 19 horas y pasadas las 19 horas, nos bajó toda la adrenalina, nos bajó toda esa ilusión que teníamos desde el 8 de junio, un poquito más. Desde que comenzó el mes de junio, veníamos con esa ilusión de creer que esta vez sí, que otra vez que se iba a dar y que fue lindo porque nos llevó a compartir en cada uno de los partidos de fase de grupo, de 16avos de final, de octavos de final, de cuartos de final, de semifinales, y ese partido esperado por muchos frente a Inglaterra. Nos llevó a compartir un mate, a compartir una picada, a compartir una pizza, a compartir un asado, a reírnos, a charlar de los cambios, porque en cada uno de los partidos todos éramos técnicos y nos llevó a compartir un poquito de quién tenía que entrar, qué cambios tenía que hacer Lionel Scaloni. Nos llevó también o nos marcó también lo que es Argentina, en eso de no perder la calma, de luchar hasta el último minuto, hablando de partidos de fútbol, de que hasta los minutos de descuento, pasando de los 90, había chances de ir por un gol más, y lo fue demostrando en todos los partidos que jugó después de fase de grupos. Todos los resultados, ¿sí? Algunos a favor, arrancando con resultado al marcador a favor, después empates y revertir el resultado, y si no al revés, arrancando abajo en el marcador, ese partido que va a ser recordado por todos, por muchos, y que lo dije y lo vuelvo a repetir, quedará marcado en la historia. Primero el de Egipto, 2-0 abajo, por cómo estaba jugando también Argentina, de empatar, dar vuelta a ese resultado, y después el encuentro frente a Inglaterra para toda una generación que no vivió lo de Diego Armando Maradona, en este deporte que tiene eso, que tiene estas historias que tenemos que contar, que a veces se celebra levantando una copa. Nos tocó a nosotros en el 2022, sí, qué lindo fue, qué alegría que nos dio poder verlo tan, decía, ayer compartía, anoche, fue, que hay gente que tuvo la posibilidad, muchos con esfuerzo, con trabajo, con sacrificio, de estar en esta Copa del Mundo, colegas que fueron a cubrir esta competencia, que estuvieron en Qatar 2022, que vivieron de cerca el sueño de muchos, ¿no? De levantar la copa, de verlo a él, al 10, que marcó lo que es el fútbol en la historia del fútbol, de los argentinos, de lo que se vive, de cómo se vive cada uno de los partidos, y pudieron ver de cerca al 10 levantando la copa en 2022, consagrándose. Le faltaba eso, y lo dijo él en un montón de entrevistas: quiero ganar la copa, y lo hizo en el 2022, cumplió con todos sus sueños, con todo lo que marca su carrera como uno de los mejores futbolistas de la historia. Y en esta competencia, en este Mundial 2026, muchos volvieron a verlo de cerca, a seguirlo de cerquita, todos los partidos, cómo fue disfrutando estos partidos, cómo costó ahí en los mati mata y sacando el resultado, y la garra y la actitud y el corazón que colocaron cada uno de los que jugaron, de los que estuvieron también afuera, apoyando, alentando a la selección. Muchos pudieron verlo nuevamente de cerca, llegar a una nueva final, a pelear por ese título otra vez, sacando de lado la edad, porque muchos marcaban pero contra, sacando de lado la edad, quería disfrutar otra copa más, quería disfrutar otra copa más con ese grupo que pudieron armar, con la comisión directiva, con el cuerpo técnico que pudieron armar, que demostró muchas cosas, no solo adentro de la cancha, creo que demostró mucho más afuera, representando a Argentina, y con lo que le deja y le marca a cada uno de nosotros, al pueblo argentino. Y lo volvieron a observar de cerquita, y eso no tiene precio, no tiene precio de disfrutarlo, de poder presenciar en vivo y en directo, estando ahí en el campo de juego, en una de las competencias de este nivel, ¿no? Esta competencia, este mundial, que muchos sueñan con estar ahí, con cubrir, con seguir de cerca todo lo que pasa en el mundo de selecciones y más con la nuestra. Así que el deporte tiene esto, a nosotros nos tocó en el 2022, vaya que lo disfrutamos y lo seguimos disfrutando y lo vamos a disfrutar siempre, cada vez que recordemos ese 18 de diciembre del año 2022. Y ahora nos toca del otro lado, ahora nos toca esta derrota, este resultado 1-0, ¿sí? Aceptar esta derrota, felicitar a la selección de España, merecido campeón del mundo en este año 20, en este año 2026. Lo hizo ayer, lo demostró mucho con Francia, lo hizo ayer con Argentina, una Argentina que intentó hasta el final, lo intentó hasta el final, hasta el minuto 106, con jugadores lesionados que no pudieron completar el partido, con la expulsión de Enzo, ahí se hizo un poquito más cuesta arriba, y aguantó hasta ese minuto donde el jugador español que había ingresado también convirtió el gol para darle la victoria y sacarlo campeón del mundo a España después de tantos años también. Así que merecido campeón por el juego, por el mundial también para la selección de España. En este 2026, ¿eh? Queda el camino, el proceso que llevaron adelante cada uno de ellos. Eso queda registrado en la memoria de todos, ¿eh? de cada uno de nosotros, y todo lo que generó y despertó este equipo de la selección argentina hace ya varios años, con Copa América, con Finalísima, con Qatar 2022. Y con este Mundial 2026, yo creo que muchos van a recordar este campeonato, este Mundial que hizo Argentina, ¿sí? En el segundo lugar, subcampeón del Mundial 2026, pero con mucho orgullo, y que va a quedar marcado en el corazón de millones de argentinos que fueron siguiendo cada uno de los partidos. La información de las últimas horas que ha sido publicado en la cuenta oficial de la Asociación de Fútbol Argentino, de la AFA, marca que hay una parte de la hay una parte del plantel de la selección argentina que va a tener su día de descanso y ya se reincorpora a cada uno de sus clubes. No dieron nombres, solamente una parte del plantel regresa a su lugar para descansar unos días, para empezar a prepararse también, para volver a sus equipos, con este mundial, por cómo terminó Argentina. Bueno, muchos van a tener sus días de descanso merecidos también y van a volver a llevar adelante trabajos de regenerativos, algunos que terminaron con lesiones más fuertes que otros, así que van a estar en plena recuperación para poder volver al 100% a sus equipos y a las competencias que tienen ahora en su calendario, ¿sí? A partir de los próximos meses, los próximos días ya. Y hay otra parte del plantel de Argentina, con una parte también del staff, del cuerpo técnico, que sí va a llegar a la Argentina, va a llegar a nuestro país en horas de la tarde de hoy, es lo que anticipaba ayer la cuenta oficial de la AFA. Alrededor de las 17 horas de Argentina estará llegando parte, algunos jugadores, parte del staff a nuestro país, para que, bueno, que toda la gente lo reciba también. Ayer, agradecimiento en todos los en distintos puntos del país, en la mayoría de las provincias, acercándose a los puntos de referencia para poder brindarles ese apoyo y agradecerles por este mundial realizado, que llegaron hasta el final otra vez. Así que esa es la información por parte de la Asociación del Fútbol Argentino con los jugadores. Hay algunos que están en el fútbol de la liga profesional. Bueno, Paredes es uno de ellos, Boca lo espera para las competencias que se vienen. Y por Sudamericana, que arranca ahora, este martes, miércoles 22, arrancan las instancias de Copa Conmebol Sudamericana. El miércoles arranca Lanús con su seguimiento en esta Sudamericana. Boca tendrá su turno el día jueves 23, por supuesto que no estará. Paredes tiene que descansar unos días y bueno, después retornará con todos sus entrenamientos y su preparación para la puesta a punto en el equipo del Vasco Arruabarrena. Y así, bueno, cada uno de los futbolistas tendrá su regreso a sus casas con sus familiares a recargar energía en este momento donde, como decía hoy, duele mucha angustia, y más a ellos se los vi ayer saliendo del predio del estadio allí en New Jersey, saludando, sí, agradeciendo, gestos ahí de mirada al piso, como diciendo, bueno, ya está, lo dimos todo lo que teníamos, no había más para dar, y se retiraron de esa manera del estudio. Ninguno dio declaraciones, habló solamente Lionel Scaloni en conferencia de prensa, que bueno, también ya dejó sus palabras de los próximos meses. Cumplirá su contrato hasta el mes de diciembre y después verá si continúa o no, pero ya anticipó que sería lindo, que estaría bueno que se sume gente nueva, como diciendo que bueno, que va a llegar hasta diciembre, sí, con el contrato, pero que este trabajo en la selección argentina conlleva un montón de cosas, conlleva tiempo, mucho trabajo, y bueno, hace varios años que está al mando de Argentina. Hay números que ha dejado esta selección con Scaloni, más de 100 partidos, varias victorias, 10 derrotas en 104, 107 partidos al mando de Scaloni, con un 79% de efectividad desde que arrancó su ciclo, su era. Y bueno, eso ya lo anticipaba el ayer, que estaría bueno que se sume gente nueva a partir del mes de diciembre. Vamos a ver en estos meses, con el correr de los días, de la semana, de los meses, cómo va evaluando su futuro con la selección argentina y, por supuesto, el recambio en los jugadores que es necesario, que ya ya lo despedimos a Di María en su momento, Otamendi, que ha confirmado que este es su último mundial, pudo disputar ahí unos minutos con la celeste y blanca. Nadie confirma hasta el momento la última del 10, pero ella en varias entrevistas, en varias notas que ha brindado, dijo que iba a disfrutar hasta lo último y que ya este 2026 iba a dar todo por la selección, como lo fue todos los años, y nadie lo confirma, él tampoco habló, pero seguramente, bueno, se quedó con todo lo que hizo, con ese Qatar 2022 y con todo el trabajo realizado en este 2026, y ahí se viene por ese motivo, por esa salida de jugadores que ya cumplieron también con Argentina, dándole el lugar a otros que están, que son parte de esta generación, que van a seguir para el 2030, el próximo mundial, y muchos otros que vienen ahí peleando su lugar, peleando su puesto para poder estar y ir ocupando lugares, no reemplazando a nadie, porque cada uno tiene su perfil, cada uno tiene sus cualidades, cada uno tiene su calidad, y nadie será reemplazado. Van a ir ocupando el lugar que cada uno, por supuesto, va a estar buscando y va a estar peleando, sí, en su máximo nivel para poder llegar a la selección argentina y seguir compitiendo en los mundiales que vengan, un 2030 con varias sedes, serían 6 en total: Argentina, Paraguay, Uruguay, Portugal, Marruecos, varias sedes para el 2030, y se van a sumar muchas más selecciones, aparentemente es lo que ya viene anticipando el presidente de la FIFA, organizadora de esta competencia mundialista. Así que De a poquito se va a ir dando más, más información para el próximo evento deportivo, evento de fútbol de esta envergadura. 40 minutos de las 9 de la mañana en todo el país. Actualizamos la temperatura en nuestro destino. Estamos con 25 grados, sensación térmica de 26, la humedad en un 63%. Probabilidad de precipitaciones hasta ahora mínimo de un 10%. Máximas para hoy de 30, mínimas de 22. Vamos a una breve tanda y ya venimos.
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3: La temperatura en Buenos Aires, 10 grados 5 décimos, 92 el porcentaje de la humedad. El seleccionado vuela hacia la Argentina sin Messi ni Rodrigo De Paul. El avión despegó a las 8 y 17 de la mañana luego de sufrir una demora en Nueva York y se espera que llegue al aeropuerto de Ezeiza a las 18 y 30. Argentinos y brasileños protagonizaron incidentes en la ciudad de Río de Janeiro tras la final del Mundial. Como consecuencia, el personal de la Policía Civil intervino en el lugar y disuadió con macanazos y gas pimienta. Asumió el nuevo primer ministro del Reino Unido, Andy Burnham, sucede a Keir Starmer, quien brindó un discurso de despedida esta mañana. Y en ese marco, el nuevo mandatario aseguró que no llamará a una elección general anticipada. Lo que tenés que saber a esta hora en cuanto al tránsito y los servicios, una mañana muy complicada en cuanto a choques, uno en Caballito, auto y moto en Alberdi y José María Moreno, el otro en Boedo, colectivo, impactó con una moto en San Juan y Boedo, y el último, choque en Parque Patricios, una mujer atropellada por un colectivo en Luna y Amancio Alcorta, fue trasladada la mujer al Hospital Pena.
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5: Es la hora 9:41 minutos.
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7: La temperatura 25 grados.
8: Tenemos una humedad del 50%.
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0: 44 minutos de las 9 de la mañana en todo el país. Seguimos con 25 grados en nuestra localidad a esta hora de la mañana, con ahí el cielo que intenta despejarse, un poquito de nubes después de lo que fue la inestabilidad a la madrugada y un amanecer gris, sí, nublado, con porcentajes de inestabilidad para los próximos días. 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más ahora, ¿no? En este receso invernal que contábamos hace minutos nada más, es la segunda semanita de vacaciones para la provincia de Misiones, y ya a partir de hoy salen también Buenos Aires, Santiago del Estero va a estar a partir de este lunes con su descansito. 46 minutos de las 9 y nos vamos al primer contacto telefónico con Norma de Becci. Muy buenos días, Norma, ¿cómo estás?
1: Muy buenos días, Sol, muy buenos días a toda la audiencia. Algo que decir, ¿cómo están? Una jornada rara en Puerto Iguazú, llueve, sale el sol para, bueno, ya sabíamos que iba a ser bastante inestable. No pensé que iba a ser tanto el día de hoy, pero el viento que predominó durante todo el fin de semana continúa por lo menos en Iguazú.
0: Sí, Norma, yo decía hoy más temprano, a las 6 más o menos, dije, escuchaba un ruido, viste, afuera, y digo que, no, me diga que esto se viene, pensé que se venía algo más complicado, porque se anticipaba, ¿no?, inestabilidad o lluvias. Y era mucho viento, era el ruido de ráfagas hoy más temprano, y observando el pronóstico, bueno, las lluvias se acercarían a partir de mañana, ¿no?, con mayor porcentaje de inestabilidad, así que bueno, hay que estar ahí atentos, siguiendo de cerquita, y con estos con estas ráfagas que hemos registrado muy fuertes el fin de semana, realmente decía hoy que registramos muchos cortes de energía en todo Puerto Iguazú, fue.
1: Sí, bueno, tuvimos bastante complicado en diferentes puntos. La línea 132, que es la que suele tener muchos problemas, tuvo sobre todo en lo que es la zona de Banda Esperanza, bueno, en la línea que llega hasta Iguazú, muchas caídas de árboles. Bueno, no solamente se registró acá en nuestra zona, nosotros digamos, entre comillas, que la sacamos bastante barata, porque hubo zonas sobre la ruta 14 donde el viento tiró abajo el tendido eléctrico completo.
0: Sí,
1: hubo zonas que se quedaron realmente sin energía por más de 24 horas hasta que lograron poder levantar. Incluso hay un operario de EMSA que está internado porque, bueno, en una ráfaga de viento uno de los postes cayó sobre él. Él estaba, en realidad estaba subiendo y el poste cae, así que fue bastante complicado el viento, ¿no? Y sigue y permanece, por eso es que hay tantas recomendaciones, no solamente de bomberos voluntarios, diciendo de que eviten quemas, eviten dejar algún foco que pueda generar algún posible incendio, sino también el hecho de salir de las casas, ¿no? Porque, bueno, el sábado, por ejemplo, yo caminaba por la avenida Victoria Aguirre y veía cómo
2: habían unas chapas con unos clavos largos que se levantaban por el viento, ¿no? Es un peligro que llegue a volar este tipo de cosas, cartelería y demás, así que por eso también había una alerta para que las personas que no tenían que salir no salgan, justamente porque los vientos son, y en estos momentos tenemos fuertes ráfagas nuevamente, que bueno, ponen en peligro al peatón, al que va en el automóvil, sí, porque son cosas que no las podemos manejar nosotros, digamos.
0: Hoy estábamos repasando también que el parte, ¿no?, del pronóstico, cómo va a seguir. Hoy por lo menos se sigue sintiendo estas ráfagas fuertes, y bueno, ya a partir de mañana o en horas de la noche de hoy, madrugada, amanecer de mañana, tendríamos lluvia sin tanta modificación en cuanto a temperaturas de mínimas o mucho frío, ¿no? Temperaturas de un dígito no se estarían registrando, pero siempre, como recomendamos, ¿no?, desde nuestro lugar, que puedan seguir de cerquita cualquier tipo de novedad o de aviso, porque la cuestión climática, los avisos meteorológicos se dan segundo a segundo a través del monitoreo que llevan adelante todos los del servicio meteorológico a nivel nacional y también aquí en la provincia y en Puerto Iguazú. Norma, en cuanto a nuestra localidad, bueno, hoy creo que todos amanecimos, ¿no?, un poquito ahí tímidos, apagados con lo que pasó ayer, por diferentes cuestiones, ¿no? Yo hoy mencionaba los hechos de Puerto Iguazú, el primero de ellos del ámbito policial, ¿no? Y muy triste, que lo lamentamos mucho, que es el fallecimiento de Ronnie Díaz, el peatón que fue atropellado, y que hasta el momento no hay novedades, ¿no? Después de lo que fue el informe de la policía, hasta el momento no hay novedades en cuanto a detenidos y demás. Continúan con la investigación y para poder dar con los que conducían la motocicleta.
2: Sí, bueno, exactamente, lamentamos profundamente la pérdida de una persona joven que acababa de construir su familia, con un niño recién nacido. La verdad que es indignante el hecho y causó mucho repudio, sobre todo en las redes sociales. Yo creo que fue muy generalizado, golpeó mucho a la sociedad el hecho, sobre todo teniendo en cuenta de que hay una seguidilla de conductores irresponsables que dejan abandonadas a las personas que atropellan, ¿no? Contabilizamos el domingo pasado, el anterior a este, dos hechos, después el día miércoles el caso de Ronnie, y ayer nuevamente un conductor atropelló a tres personas. Yo justo estoy redactando la nota. Atropelló a tres personas, una familia, una madre con sus dos hijos menores, fueron atropellados ayer en Marcasuar. El testimonio para que puede llegar a identificar al conductor de este automóvil Volkswagen es de un joven que casi fue atropellado 100 metros después, ¿no? Que logró tirarse y caer.
0: Por el mismo vehículo, Norma.
2: Del mismo vehículo, exactamente. En ese, con respecto a lo que es la cuarta víctima, sería, porque sí, es un joven con heridas leves, que logró zafar, digamos, del atropellamiento. En ese momento el automóvil iba en contramano. Desconozco de qué lado venía en el momento de colisionar con la familia, ¿no? El accidente ocurrió sobre Marta Schwartz. 100 metros después, entre Brañas y Primero de Mayo, este hombre logró evadir al automóvil que se desplazaba a gran velocidad. Es otro hecho, ¿no? La verdad que es llamativo, indignante que sigan ocurriendo este tipo de situaciones donde se atropella a una persona y seguimos mal la marcha como si no pasó nada, ¿no? Hace un tiempo atrás decíamos, no, atropellan a los perros de la calle y se van como si nada, y era indignante. Ahora sí, lo estamos viendo con personas, sí, y cada vez más seguido. En una semana fueron cuatro hechos. Es algo que yo no sé cómo deberían actuar las autoridades con respecto a los controles y demás, pero la verdad este hecho a mí me causa mucha bronca, y creo que a la gran mayoría de la comunidad una vez que se haga público también lo le va a causar, sobre todo teniendo en cuenta la muerte de Ronnie en el día de ayer, ¿no? Tengo entendido que estas personas están internadas, no están en estado grave, tengo entendido por el momento, pero es una familia que tiene que pasar por un montón de gastos médicos, complicaciones para ir a trabajar, para ir a la escuela al volver del receso invernal, por culpa de una persona completamente irresponsable que las atropelló y las dejó tiradas, ¿no?
0: Norma, hoy en la introducción, ¿no?, hablaba y decía, además, ¿no?, de lo triste, ¿no?, de lo lamentable que tenemos que informar a través de los medios, ¿no?, que nos toca a nosotros, que no se entiende, o sea, no se logra comprender este tipo de actos, ¿no? Porque lo grave, además, ¿no?, de atropellar a alguien, ahora nos estás contando este hecho de ayer, de atropellar a alguien es saber o mirar lo que acabas de hacer, lo que hiciste, cómo dejaste a alguien, a una persona igual a vos, porque somos todos seres humanos, y seguir como que no pasó nada. Como que la persona se va a levantar y va a seguir. Ni siquiera levantar el teléfono para llamar a sitios de salud, a emergencia. Ni siquiera sí, eso. No, eso es lo que no se entiende, cómo... y que decías ahí, no es el primer hecho. Ya lo hemos registrado, ya hemos contado otras situaciones de esta el año pasado. También triste, con un final triste, con familias que siguen exigiendo y siguen pidiendo justicia, y que hasta el momento no hay responsables que estén a cargo de la justicia, la policía, cumpliendo con lo que tienen que cumplir. Entonces ahí surgen muchas preguntas, decir qué más falta o qué tenemos que hacer para que esto no siga pasando o no se siga agravando y no tengamos que seguir contando este tipo de hechos o lamentando más víctimas.
2: Claro, pero el nivel de irresponsabilidad es generalizado. Vos fíjate ayer, cambiando un poquito de tema, pero más o menos en el mismo orden, el incendio en la costanera de Pastizales. ¿Sí? Provocado por el uso de pirotecnia, que está totalmente prohibido. Sí. Y después, bueno, la venta de alcohol a menores que también provocó una gresca, ¿no?, que también se registró en la avenida Costanera, donde hay una persona herida de arma blanca, nota que también estoy redactando, que fue provocada por dos menores y tres mayores, pero no muy grandes tampoco. O sea, estamos hablando de jóvenes menores de 25 años que estuvieron bebiendo alcohol, y bueno, se registró una gresca también en la costanera. Entonces, estamos hablando de una cuestión de irresponsabilidad generalizada, tanto en la ingesta de alcohol, en el comportamiento en la vía pública, en el pensar en el otro. La verdad que es bastante complicado, y estamos hablando ya de un patrón, ¿no? No me importa la vida del otro.
0: Sí, exacto, sí. No pasa por un montón de cuestiones que nos llevan, ¿no?, a seguir desde el lugar, ¿no?, que nos toca a cada uno, viendo todo este tipo de hechos y de situaciones, a seguir por ese camino de seguir tomando conciencia, brindando también espacios, ¿no?, para hablar de eso, de tomar conciencia de la prevención con estos casos, por ejemplo, de los incendios, del cuidado. Hablamos del cuidado por el otro, del cuidado por uno mismo, del cuidado por el prójimo, del cuidado por los espacios ahora que compartimos entre todos, como es la costanera de Iguazú. Bueno, son un montón de cosas, una seguidilla, y algo que marcabas ahí, Norma, un patrón que sigue y que hasta ahora avanza para ese lado, ¿no? Ese lado negativo. De cuestiones que vamos observando y viendo cada vez que que salimos de nuestra casa. Yo decía el viernes, jueves o viernes, que no sé si me fui al extremo o no, porque bueno, me llegaron mensajes de que no es tan así, ¿no? Yo decía que con todo esto que vemos ahora, y cada vez que me voy a trabajar, a la mañana, a la tarde, a la noche, veo las mismas cosas, ¿no? Veo las mismas cosas en la calle, semáforos que están en rojo y que, o sea, en mi visual están en rojo, hablando de este tema, por ejemplo, en mi visual están en rojo y siguen pasando las motos, por ejemplo, que es lo que más registro, como que para ellos están verde, yo, en mi visual está en rojo, pero para ellos están verde y siguen pasando sin, no sé, sin darse cuenta, sin registrar la magnitud de lo que puede generar eso, ese cruce. Entonces yo decía, hoy salimos, ¿no? Salimos acá, salimos a nuestro trabajo, nos vamos a laburar, a completar la jornada, nos vamos a comprar pan a la panadería de la esquina, nos vamos a cargar combustible, nos vamos a comprar un jugo, nos vamos a tomar un mate. Y yo decía, no sabés si volvés. Pero por este tipo de cosas que se registran todos los días. Entonces, muchos me decían, no es tan así. Pero es lo que yo registro y lo que me lleva a mí a dimensionar eso cada vez que salgo. Por todos estos hechos que estamos contando.
2: Es así, en realidad es así. Quizás muchas personas que manejan no se dan cuenta, pero nosotros que caminamos tenemos que estar mirando hacia todos los lados. Mi hija una vez me pregunta, mamá, ¿por qué vos mirás para el otro lado si esta calle es contramano?
0: Claro,
2: y la calle es contramano, pero no quita que venga alguien del otro lado. O sea, a ese nivel, ¿no? Como es complicado, te suben arriba a la vereda, pero aparte no es solamente el tránsito y el que pasa en rojo, sino también los otros conductores que te estacionan el auto en la vereda y que obligan al peatón a caminar por la calle en los únicos lugares que hay vereda, las agencias de turismo que te estacionan en una esquina y te quitan toda la visual porque ellos tienen que bajar y subir pasajeros, que te quitan la visual y que vos empezás a cruzar la calle y de golpe viene una moto que venía bajando a todo lo que... Hay muchas cosas, no es solamente el que pasa en rojo, no es solamente el que no está, el que está en movimiento, sino también aquellos que paran en el medio de la calle, que paran sobre la vereda, que obligan a la persona que tiene un carrito, una silla de ruedas o a cualquier peatón a caminar por la calle. Y después está el que, mientras vos estás caminando por la calle porque la vereda está obstruida, viene el conductor y te toca un bocinazo porque vos estás caminando por la calle. Sí. O sea, es complicado. La falta de educación vial va por todos. No es solamente el que no respeta la ley o lo que es tangible en ese momento, el que se desplazó a alta velocidad, el que cruzó el semáforo en rojo. Hay mucha gente que de forma pasiva también está poniendo en riesgo la vida de otros al no respetar la ley, porque no tienen que estacionar en la vereda. Yo conozco, tengo dos amigos que lamentablemente están en silla de ruedas y son personas que no se pueden desplazar en su barrio ni tampoco en el centro de la ciudad porque no cuentan con las herramientas, porque tienen que bajar en la calle. Uh-huh. O sea, sí, así funciona y lamentablemente nadie habla de eso, nadie dice este tipo de situaciones, ¿no? Hasta que te toca tener un familiar con silla de ruedas y te das cuenta de que la ciudad no tiene vereda, en tu barrio no lo podés sacar a despejarse a la persona que tuvo un accidente o que temporariamente está sobre en una silla de ruedas. Una persona con muletas no puede caminar de los pozos que hay, porque también nosotros nos quejamos que los automóviles tienen que pasar los pozos, pero tener una vereda o una calle en mal estado para una persona que se desplaza con muletas es darle también inestabilidad. O sea, es un amplio conjunto. Que la seguridad vial acá en Iguazú no existe en ningún ámbito, evidentemente, porque no se piensa en las personas que están limitadas de movilidad y obviamente los inadaptados que se esfuerzan cada día más en superar un nivel para seguir rompiendo las leyes de tránsito, ¿no?
0: Realmente algo muy complejo, porque como decíamos recién abarca un montón de áreas, y yo creo que hay que ajustar muchísimo en muchos factores, pero dentro de cada uno de nosotros, desde casa viene todo, desde ahí sale todo, ¿no? lo que podemos visualizar o ver y observar afuera, y por supuesto que siempre aprendemos, ¿no? Siempre aprendemos de distintas cuestiones, y espero que no tengamos que seguir por este camino, de que marca, ¿no? Que marca algo triste, algo lamentable, que marca injusticia, que marca intolerancia, que marca la falta de empatía también. Esperemos que no tengamos que seguir por este lado, y que podamos cambiar de ahora en más, que podamos cambiar, que podamos buscar una solución entre todos, de cómo podemos, en qué podemos ajustar, en qué estamos fallando, qué podemos cambiar, por parte de todos, ¿no? Como comunidad, y también por parte de las autoridades correspondientes en sus distintas áreas.
2: Ojalá así sea, en algún momento hagamos ese clic. Bueno, antes de irme y cerrar, comentar de que no están previstas ninguna clase de actividades para el día de hoy. Hoy es el Día del Amigo, feliz Día del Amigo, antes que me olvide.
0: Yo ya me olvidé, ¿no? Sí. Me olvidé, me acordé ahora porque dijiste voy, porque Eusebio me avisa también que hoy es el Día del Amigo, hoy es 20 de julio, exactamente.
2: Bien, dejamos un poquito la catarsis de lado, y bueno, saludamos a todos nuestros amigos hoy 20 de julio. Y bueno, no hay ninguna actividad prevista hasta el día domingo que viene, ¿no? Que es donde se va a realizar la Feria de Semillas en las 2.000 hectáreas en el Club 8 de Noviembre. ¿Y por qué resalto esta feria? Más allá de que, bueno, es un lugar donde muchos agricultores intercambian las semillas y van saliendo un poquito de lo que está industrializado, sino también porque en ese evento va a haber una charla que la va a dar, le van a dar los alumnos de la EPET 51, ¿sí? Donde van a hablar cómo hacer harina de banana.
0: Sí.
2: Recordemos que la escuela 50, la EPET 51 es técnica en alimentos. Y ellos van a brindar, y por qué lo quiero remarcar, porque por ahí mucha gente le interesa hacer cómo hacer harina de banana. Sí, esto va a estar a cargo de los alumnos del EPET número 4, va a ser a las 11, perdón, del EPET 51, va a ser a las 11:30 de la mañana el próximo domingo. Sí, bueno, habrá otras actividades también en esa feria, pero lo quería remarcar porque, primero, porque son los alumnos los que trabajan en esto, y segundo, porque por ahí quizás muchas personas que tienen problemas con el gluten y demás pueden aprovechar para aprender sobre la harina de banana.
0: Perfecto. Eso es para el domingo 26.
2: Para el domingo, igualmente lo vamos a ir nombrando más adelante.
0: Norma, gracias por estar ahí, por compartir también tu mirada, toda la información también de lo que dejó el fin de semana en Puerto Iguazú. Mañana volvemos a conectarnos con vos. Que tengas un excelente lunes.
2: Gracias igualmente, feliz día para todos, hasta mañana.
0: Ahí teníamos la palabra de Norma de Becci, y hacemos extensivo también el saludo ahí. Feliz día del amigo para todos los que están ahí del otro lado. Un lunes distinto por lo que dejó la jornada de ayer, pero bueno, espero que puedan compartir allí con su grupo de amigos, aquellos que lo tengan

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2: Es la hora 10, 10 minutos.
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2: La temperatura, 25 grados.
4: Tenemos una humedad del 50%.
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14 minutos de las 10 de la mañana en todo el país, 26 grados en la ciudad de las Cataratas, cielo ahí, intentando despejarse, el solcito apareciendo de a poquito, sensación térmica de 27, la humedad en un 61% todavía. En este inicio de semanita vamos a registrar temperaturas de 30 grados de máxima. Y con respecto a eso, te comparto en este momento la previsión del tiempo en la provincia de Misiones para este lunes 26, la semana.

0: Comenzó con inestabilidad de lluvias y tormentas de distinta intensidad que se extienden los primeros días, para luego continuar con días de condiciones más estables y un ambiente agradable. La acción de un frente estacionario provoca desarrollo de lluvias, chaparrones y tormentas aisladas en un ambiente cálido y acompañado de ráfagas intensas, que podrían superar los 60 kilómetros por hora. Hacia la noche se espera la rotación del viento hacia el sector suroeste, dando inicio a un marcado descenso de temperaturas. Precipitaciones entre 5 y 25 milímetros para las tres zonas de nuestro territorio. Máximas de 30 grados para la localidad de Monte Carlo, con una sensación térmica de 34, y la mínima de 16 grados para Irigoyen. El día martes 21 de julio, mañana, se intensifican las inestabilidades con lluvias y tormentas, leve descenso de temperatura. La profundización de un área de baja presión propicia condiciones para el desarrollo de núcleos de tormentas y ocasional caída de granizo y ráfagas fuertes. Se esperan eventos severos, puntuales, con la mayor intensidad y volumen en zonas centro y norte. En cuanto a temperatura, se mantiene fresco por la mañana y cálido por la tarde. Se esperan entre 20 a 90 milímetros de probabilidad de precipitaciones. La máxima en la provincia será de 27 grados para Iguazú y una mínima de 15 grados que va a estar registrando la localidad de Apóstoles. Y el día miércoles 22 de julio continúa la presencia de inestabilidades, con nuevas lluvias y tormentas principalmente en zona centro y norte, poco cambio en las temperaturas, la acción de un sistema de baja presión proporciona condiciones para el desarrollo de celdas de tormenta de intensidad variada que podrían estar acompañadas de granizo y ráfagas fuertes. Esto es para el miércoles. Se esperan entre 4 y 43 milímetros. Para las tres zonas de la provincia. La máxima estimada de 22 grados para el Dorado, ahí ya se nota la diferencia en las máximas, ¿sí? De 30 que estamos marcando hoy a 22 de máxima para el miércoles, y una mínima de 12 grados para la localidad de Alem. Ese es el anticipo de, el pronóstico para las tres zonas de la Tierra Colorada, con ya un marcado anticipo, un marcado pronóstico de inestabilidad con probabilidad de lluvias, más que nada para el martes y miércoles. Así que ahí, a estar atentos en estos días. Ahora tenemos sol a pleno, aprovechar esta mañanita con la aparición del sol, por lo menos en esta jornada, a esta hora de la mañana. Está marcado ya esta inestabilidad entonces para nuestra zona. Vamos a compartir con ustedes el informe por parte, el informe completo de las últimas horas. Hay más informes del ámbito policial también de las últimas horas que se dio a conocer hace minutos nada más. El primero de ellos que se dio a conocer ayer es el fallecimiento del peatón atropellado por un motociclista que escapó en Puerto Iguazú. Ronnie Díaz, de 35 años, falleció durante la madrugada del domingo como consecuencia de graves lesiones sufridas tras ser embestido por una motocicleta en Avenida Papa Francisco de Puerto Iguazú. La causa fue recaratulada como homicidio culposo en accidente de tránsito. Mientras la policía de Misiones continúa con la investigación para identificar y detener al conductor que huyó del lugar. El siniestro ocurrió el miércoles por la tarde, cuando la víctima fue atropellada por esta motocicleta, presuntamente una Honda Tornado con dos ocupantes que circulaban por Avenida Papa Francisco, casi calle San Justo. Tras el impacto, ambos continuaron su marcha sin asistir al hombre y escaparon del lugar. Luego del hecho, Ronnie fue trasladado al Hospital de Puerto Iguazú, donde permaneció internado en estado crítico con un severo traumatismo de cráneo, pronóstico reservado. Pese al esfuerzo del personal médico, cerca de las 4 de la madrugada de ayer domingo, se confirmó su fallecimiento. Con la confirmación del deceso, el juzgado interviniente dispuso las actuaciones correspondientes y la causa fue recaratulada, continuándose con las diligencias judiciales previstas para este tipo de hechos. En tanto, efectivos de la Unidad Regional Quinta prosiguen con las tareas investigativas para identificar y localizar al conductor de la motocicleta y a su acompañante, quienes abandonaron la escena tras el siniestro. La finalidad es ponerlos a disposición de la justicia y esclarecer completamente las circunstancias de este hecho. ¿Sí? Esto fue emitido, comunicado ayer, domingo, en horas de la mañana. Hasta el momento no se ha comunicado en un nuevo informe, no hay novedades al respecto con la detención de los responsables de este hecho. Otro de los informes del ámbito de la policía, con las imágenes correspondientes también, esto fue emitido hace una hora aproximadamente. Choque frontal sobre ruta nacional número 12 dejó dos víctimas fatales y una mujer gravemente herida. El siniestro ocurrió anoche, domingo por la noche, sobre ruta nacional 12 en Puerto Libertad. Como consecuencia del impacto fallecieron Jonathan Suárez y Carlos Gabriel Schiegler, mientras que Antonella Lina, de 31, sufrió una fractura en su pierna derecha y permanece internada. Alrededor de las 22 horas del domingo, efectivos de la Unidad Regional Quinta fueron requeridos por un siniestro vial ocurrido sobre la ruta nacional 12, altura del kilómetro 1600, en jurisdicción de Puerto Libertad. Al llegar al lugar, constataron la colisión entre un Volkswagen Polo y un Ford Ka. Como consecuencia de este fuerte impacto, el conductor del Volkswagen, Jonathan Suárez, de 43, falleció en el lugar, mientras que su acompañante, Antonella Lina, de 31, fue asistida y trasladada para recibir la atención médica correspondiente. En tanto, el conductor del Ford Ka, Carlos Gabriel Scheller, de 43, quedó atrapado en el habitáculo y también perdió la vida como consecuencia de las lesiones sufridas. De acuerdo con el examen médico, la mujer presentó una fractura de tibia y peroné, por lo que permanece bajo tratamiento. En el lugar trabajaron efectivos de la División Policía Científica, el médico policial y demás dependencias intervinientes, y por disposición del juzgado competente, los vehículos fueron secuestrados para las pericias correspondientes, mientras que los cuerpos de las víctimas fueron entregados a sus familiares para su velorio e inhumación. Es el informe que ha emitido y comunicado prensa Policía Puerto Iguazú hace una hora aproximadamente, con imágenes de los vehículos involucrados en este hecho. Y por parte de bomberos voluntarios de Puerto Iguazú, anoche también hacían oficial su informe de este incendio de pastizal en la costanera Eduardo Arrabal de Puerto Iguazú. Aproximadamente a las 20:50 horas, la Guardia de Bomberos Voluntarios recibió una denuncia por incendio de pastizal en la costanera Eduardo Arrabal. De manera inmediata se despacharon varias dotaciones al lugar, donde el personal trabajó intensamente hasta lograr controlar y sofocar por completo el foco ígneo, evitando su propagación hacia otros sectores. Las causas que originaron el incendio se desconocen y serán materia de investigación. No obstante, vecinos manifestaron que una de las posibles causas podría haber sido el uso de pirotecnia, aunque esta versión no ha sido confirmada oficialmente. Desde bomberos se recuerda a toda la comunidad que está totalmente prohibido el uso de pirotecnia, especialmente en las actuales condiciones climáticas donde la vegetación seca y los fuertes vientos incrementan considerablemente el riesgo de incendios. Asimismo, se solicita a la población evitar cualquier acción que pueda generar un foco ígneo y dar aviso inmediato ante cualquier emergencia al 100 o al siguiente número de teléfono, al celular 3757-693311. Este es el informe de la policía de bomberos voluntarios, que hace dos días atrás, y lo remarcan y llaman también a la prevención y al cuidado, hace dos días atrás volvían a remarcar a toda la comunidad que está totalmente prohibido realizar quemas. El fuego puede salirse de control en segundos y provocar incendios que ponen en riesgo vidas, casas, campos, bosques y toda nuestra ciudad. Con los fuertes vientos, con estas ráfagas de vientos que tuvimos todo el fin de semana y todavía lo estamos registrando hoy, el peligro de propagación es muy alto. Por tu seguridad, por la de todos, vuelven a remarcar que está prohibido, totalmente prohibido realizar quemas. Ante cualquier principio de incendio, llamar al número 100 o también al teléfono celular, al siguiente número de teléfono, 3757-693311. Es el número que da a conocer a toda la comunidad bomberos voluntarios de Puerto Iguazú, ante estas condiciones también climáticas actuales, ¿sí? Especialmente estas ráfagas de vientos fuertes que favorecen a la rápida propagación del fuego, haciendo que una pequeña quema pueda transformarse en un incendio de gran magnitud, de gran dimensión en cuestión de segundos. 26 minutos de las 10 de la mañana, vamos a una breve tanda y al regreso vamos estableciendo el segundo contacto telefónico. Seguimos conectados en vivo y en directo a través de Algo que decir por la 99.9. Recordá que vos podés seguirnos a través de las distintas redes sociales de Radio Iguazú Misiones, ingresando a www.radioiguazú.com. Tienen la posibilidad de poder mirarnos, de vernos, de escucharnos en vivo haciendo un solo clic en el margen superior de la página de Radio Iguazú. Tienen las dos opciones. También a través de las redes sociales, a través del Facebook de Radio Iguazú Misiones, pueden seguirnos en vivo con la transmisión, a través del Instagram repasando todas las novedades del ámbito local, regional, provincial y también a nivel nacional. Breve pausa y ya volvemos. 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
3: 31 minutos de las 10 de la mañana, seguimos en vivo a través de la clásica 99.9, 26 grados en la ciudad de Puerto Iguazú, sensación térmica de 27, la humedad en un 60%. Y nos vamos directo a la siguiente entrevista telefónica de este lunes 20 de julio. Hoy hablábamos de esta instalación, esta colocación de equipos DEA en espacios públicos. La muerte súbita puede ocurrir en cualquier momento, en cualquier sitio, en cualquier lugar. Y en esas situaciones, cada minuto cuenta. Para conocer un poquito más sobre la realidad de Puerto Iguazú con esta colocación en uno de los espacios de Puerto Iguazú, ahí el hito de las tres fronteras, lo tenemos en línea, en vivo y en directo a Leonardo Varillo, instructor universitario en RCP IDEA y responsable del área de capacitaciones comunitarias en RCP IDEA de Puerto Iguazú. Muy buenos días, Leo, gracias por el contacto. ¿Cómo estás?
4: Hola, Sol, buen día. ¿Cómo estás? Bien, muy bien. Muchas gracias por el llamadito.
3: Bueno, ¿se escuchás bien, Leo?
4: Yo los escucho bien. ¿Ustedes me escuchan?
3: Bien, ahí estamos. Estamos ahora bien. Sí. Leo, ahora observando, ¿no? Y viendo también acá en internet, ¿no? Siempre que tenemos la oportunidad de charlar con vos, nos llevamos toda la explicación completa de qué se trata, ¿no? Estos equipos DEA sobre la muerte súbita. Y en esta primera instancia quiero consultarte sobre la ley 27.159 que está reglamentada en nuestro país.
4: Correcto, sí. Desde el año 2022.
3: Perfecto.
4: La ley 27.159 está reglamentada. Y bueno, exige en determinados lugares la colocación de desfibriladores externo automático, los llamados DEA. Y bueno, nosotros con este programa hemos comenzado a tratar de nutrir a distintos puntos de la ciudad de desfibriladores. Sabes que un desfibrilador, cuando a uno se lo traen en los primeros 4 o 5 minutos, es el que en realidad le da un 80% de probabilidad de sobrevivir a la persona que tuvo un paro cardíaco.
3: Sí.
4: Así que es un elemento muy, pero muy importante, más allá de la RCP manual que una persona le puede estar haciendo a otra cuando detectó que no responde, no respira y está en paro cardíaco. Así que, bueno, fue la verdad una alegría que tengamos. Nos enteramos el otro día cuando hicimos la presentación en la Policía Federal. La ubicación de los DEA, viste que se colocó, perdón, Policía de la Provincia, en la Unidad Regional Quinta, quise decir. Colocamos uno ahí en la unidad regional Quinta y otro en el Hito Tres Fronteras. Y son puntos estratégicos. La ubicación del que está en la unidad regional Quinta tiene mucho movimiento de la plaza, hay dependencias municipales cerca, hay escuelas muy cerca también, y si se hace un trabajo de buena comunicación y buena capacitación a las personas, sí, que están alrededor de toda esta zona, se puede llegar a lograr esto que estamos mencionando, de que en 4 a 5 minutos el DEA llegue al lugar donde se sufrió una muerte súbita. Y lo mismo con el Hito, ¿no? Está al paso del público, al paso de la gente. Estos equipos son de última generación, son de alta tecnología, son muy intuitivos, muy intuitivos. Cuando abrís la tapa, por ejemplo, te dice mantenga la calma, es lo primero que te dice. Sí. Así que están muy buenos. Bueno, hemos llevado a la radio nosotros, sí, en alguna oportunidad. Exacto. Hemos llevado un DEA, ¿lo recordás? Un, sí, DEA de, sí, entrenamiento, sí, que básicamente funciona igual, lo único que no hace es dar el choque eléctrico, es el que, digamos, con palabras bien simples, el que resetea ese corazón. Exacto. Que quedó sin latir. Bueno, el DEA es el que hace el choque eléctrico que estamos mencionando y que en la mayoría de los casos le salva la vida a la persona.
3: Leo, recordarnos por qué los primeros minutos son determinantes en la actuación, ¿no?, de nosotros ante un caso, ¿no?, de que una persona esté con muerte súbita, para poder aumentar las posibilidades de supervivencia de esta persona, ¿no?, que sufre un paro cardíaco. ¿Por qué es tan importante los primeros, sí, minutos?
4: Sí, son importantísimos, porque si uno actúa antes de los 3-4 minutos, la probabilidad es que esa persona no tenga secuelas posteriores. Uh-huh. ¿Sí? Pero después de los 4 minutos ya comienzan a existir los sufrimientos de las neuronas. A partir del minuto 6, sin atención de la persona, estamos hablando, sin que nadie le haga RCP, sin que nadie detecte que está en paro cardíaco y comience con las maniobras manuales, llame al 107 y pida un desfibrilador. Si nadie hace eso, a partir del minuto 6 empieza a haber muerte de algunas neuronas, y a partir del minuto 10 ya hay muerte cerebral. ¿Qué ocurre? Cuando el corazón no bombea sangre, la sangre, que es quien transporta el oxígeno, no lleva oxígeno al cerebro. Uh-huh. Y esa persona está condenada a morir si nadie actúa rápidamente. Por eso, la ley que mencionabas hace un ratito, la ley 27.159, también habla de capacitación en distintos ámbitos, en todos lados debería haber capacitaciones para que la gente sepa cómo actuar en los primeros minutos, que son vitales. Entonces, la persona que sufrió un paro cardíaco, una muerte súbita, ya es asistida por alguien, ese corazón sigue bombeando de manera manual, se sigue moviendo la sangre, se sigue oxigenando, sigue llegando oxígeno al cerebro, y hay más posibilidades de que esa persona sobreviva. Máxime si después se consigue un DEA, sí, se lo coloca a la persona, que es muy muy simple, se coloca un parche, igual cada parche, todos los DEAs tienen dos parches que te marca con un dibujito donde va colocado uno y otro, no le podés cerrar, ¿viste? Uno se coloca debajo de la clavícula derecha y el otro en el costado izquierdo, en la zona intercostal, sería en el costado izquierdo de las costillas. Sí. Y tenés que seguir las indicaciones que el aparato te dice, nada más. Vos lo has visto ahí cómo funciona, y simplemente tenemos que seguir eso. Hasta después te marca el ritmo para hacer los masajes cardíacos, para hacer la RCP.
3: Leo, el hecho de estar... de asistir, ¿no?, a una capacitación, no solo una vez, sino que poder detener, ¿no?, la posibilidad o la oportunidad de contar con capacitación, de asistir, de ver cómo funciona, de poner en práctica, ¿no?, de hacerlo uno mismo, nos lleva también ahora en este momento charlando con vos a tomar, ¿no?, esa dimensión de que ahora con este equipo DEA, por ejemplo, en el sitio donde se ha colocado, en el Hito de las Tres Fronteras, donde concurre mucha gente, más ahora, por ejemplo, en receso invernal, estar capacitados ante cualquier situación que pueda surgir, porque decíamos al principio, en cualquier momento, en cualquier sitio, en cualquier lugar, puede suceder, y estar capacitado nos lleva a eso, ¿no?, a mantener primero la calma, la tranquilidad, y directamente acercarnos a ese equipo, porque puede ser utilizado por, bueno, la persona, ¿no?, que está que tenga esa capacitación y que sepa cómo utilizar el DEA, no solamente por médicos o profesionales, sino por nosotros también, los ciudadanos.
4: Sí, por cualquier persona que haya sido entrenada. Te cuento que previamente, o sea, antes de la colocación de los DEA, tanto en la unidad regional como en el Hitos de Fronteras, se dictaron sendas capacitaciones a la gente de los locales del Hitos de Fronteras y a la gente de la policía para que sepan el uso. Algunos ya estaban instruidos, otros no, y a algunos les sirvió volver a capacitarse, o sea que hay nuevas directivas con respecto a las recomendaciones internacionales que salieron en 2025, en octubre de 2025, así que hay unas cositas que han cambiado en los protocolos. Así que, bueno, la gente se capacitó con lo último en lo que es protocolo de atención de víctimas en paro cardíaco. Y, bueno, sí, en realidad todos deberíamos saberlo. Una mamá debería saberlo por si su hijito se atraganta. Uno debería saberlo por si un amigo en un asado se atraganta o sufre un paro cardíaco, si estás por la costanera caminando o estás en un gimnasio entrenando o estás en una maratón corriendo y alguien se descompensa y no sabes qué tiene y ves que no responde y no respira, y si no sabes hacer RCP, esa persona está condenada. Entonces sí, todos deberíamos saber RCP. Lo que quería mencionar de la ley, que quise ir para un lado y me fui para otro, perdón. Sí. Es que la ley 27.159, en el artículo 11, habla de la protección de la persona que intenta salvar la vida de alguien haciendo las maniobras de RCP, habiendo sido entrenada, que más allá de que lo logre o no, no tendrá responsabilidad penal, civil ni administrativa. Y esto es muy importante, porque viste que el argentino en general, no te metas a ver si tenemos problemas. Esto nos da una herramienta para actuar con tranquilidad, para actuar con seguridad. Seguramente también uno se pone nervioso, más allá de que el aparato te diga mantenga la calma, y vos sabés que tenés que mantener la calma, pero una cosa es mantener la calma y estar nervioso cuando no sabés qué hacer, y otra cosa es cuando sabes lo que tenés que hacer. Por eso es importante capacitarse, entrenarse y hacerlo una vez al año, para actualizarse también con las últimas recomendaciones que haya. Es así como se hace esta cadena que tenemos que tratar de contagiar, ¿no?
3: Leo, por último, preguntarte, hablando de nuestra ciudad de Iguazú, ¿son los primeros equipos de DEA que se colocan, por ejemplo, en el espacio público como el Hito de las Tres Fronteras y, bueno, después en la policía, en la unidad regional?
4: Sí, son los primeros que se colocan, son públicos. Después hay entidades privadas que tienen sus propios desfibriladores, hay hoteles que tienen sus desfibriladores, en el área Cataratas hay desfibriladores, los bomberos voluntarios tienen desfibrilador, el hospital tiene desfibrilador, hay varios lugares, yo calculo que debe haber unos 20 en la ciudad, unos 20 DEA, incluyendo el área Cataratas también y aeropuerto. Pero públicos son estos dos, porque el que está en la unidad regional quinta, más allá de que está dentro del edificio, es para uso público. Una persona, que un chico que salió de la escuela, de la EPET, pasó algo y tuvo una muerte súbita, se va a buscar esa idea, ¿me explico?
3: Exacto.
4: Entonces es para uso público totalmente, sin ningún inconveniente.
3: Por último, Leo, después de que se colocó, ¿no?, los equipos DEA desde tu lugar también, ¿no?, como instructor y capacitar, llevar adelante capacitaciones ya hace mucho tiempo, hace muchos años, ¿qué visualizás en la comunidad de Puerto Iguazú? ¿Qué impacto notás que tiene en la comunidad por mensajes también que te llegan seguramente? Que Iguazú cuente en este momento o a partir de la colocación con este tipo de equipos y elementos necesarios, ¿no?
4: No, mira, la verdad que es una alegría, porque cuando presenté este proyecto yo siempre tuve la fe de que podía salir, y el objetivo, insisto, es empezar a cardioasistir distintos espacios de la ciudad, no solamente la zona céntrica, ir después para otros sectores también. Lo que pasa que todo lleva un proceso. Vos fíjate que estos desfibriladores están colocados en un gabinete,
3: sí,
4: que tiene una alarma lumínica y sonora cuando se abre la tapa. Eso no se puede tener bajo llave.
3: Claro,
4: yo he visto, sí, en algún lugar de la ciudad que no quiero mencionar, he visto el desfibrilador bajo llave. Es una locura. Una locura, porque si ese día el supervisor o el encargado, quien tiene la llave, no está y tenés un tipo que se descompensó, se muere. Entonces es una locura tenerlo bajo llave. Hay que confiar en que no lo van a robar.
3: Exacto.
4: ¿Me explico?
3: Sí.
4: Entonces,
3: sí.
4: Me preguntás cuál es el impacto de la sociedad. Y bueno, creo, no lo sé, en realidad, algunos mensajes. Hubo mensajes de felicitación y otros mensajes de no felicitación, parezco Cobos, pero bueno, esto es así, viste, hay de todo en la Viña del Señor. Yo creo que es un avance importante. Tener desfibriladores que le puedan salvar la vida a alguien o intentar salvar la vida de alguien, creo que está eximido de cualquier crítica negativa. Es algo positivo y creo que está bueno. Y la sociedad, de a poquito, yo lo que veo en estos años dando charlas y capacitaciones, lo que veo es que de a poquito la gente va aprendiendo y se va animando. Me pasó, y ya no me quiero extender, pero después de una capacitación en una empresa de turismo, a los 2 o 3 días me llamaron y me dijeron que una de las chicas que había realizado la capacitación frenó en un puentecito del barrio de Villa Tacuara, sí, y había una señora sacudiendo a su bebé porque estaba atragantado, y la chica le dijo, permítame, le dio el bebé y le hizo las maniobras que había aprendido en la capacitación y le salvó la vida. Entonces es una alegría cada vez que pasa algo así, cada vez que alguien aplica, exacto, lo que aprende, y más aún si la persona obtiene un resultado positivo.
3: Ahí, ¿no?, se marca, Leo, lo que decías hoy, ¿no? El estar capacitado, entrenado en la utilización de estos equipos, en las maniobras también de RCP, nos da ese impulso. Y a mí, de cierta hora, en vivo en directo, me quedó pendiente en su momento la capacitación, bueno, sí, pero que fue ahí, sí, por situaciones externas, ¿no? Del clima y del tiempo. Así que en cualquier momento yo estoy atento también, así que en cualquier momento me sumo a otra capacitación que se lleva adelante en cualquier momento, porque realmente considero que es muy importante y valioso poder conocer, aprender y principalmente estar capacitado en este tipo de maniobras y saber utilizar estos elementos que ahora están a disposición de toda la comunidad de Puerto Iguazú.
4: Sí, es sumamente importante estar capacitado en esto. Lo dijiste al principio en la presentación de la nota. Esto le puede pasar a cualquier persona, en cualquier lugar, a cualquier hora, independientemente de la condición, sí, social, económica que tenga. No, acá no hay si tiene una contextura física más grande o más chica, si es un nene, una nena de 7, 8 años o una persona de 55. No, acá no hay diferenciación. Fíjate que Eriksen
3: claro,
4: sufrió en la Eurocopa 2021 una muerte súbita, le colocaron un desfibrilador y ahora antes del Mundial se le disparó el desfibrilador porque estaba haciendo otra muerte súbita. Y estos son tipos que tienen toda la plata del,
3: sí,
4: mundo,
3: exacto,
4: que tienen y le agarró la muerte súbita. Entonces acá no hay, viste, a cualquiera le puede pasar, más allá de la condición física, eso es importante, ¿eh? La gente que practica deporte, por supuesto, tiene los beneficios que siempre tuvo hacer una actividad física y está buenísimo, pero nadie está exento.
3: Leo, gracias por el contacto, por toda esta información, por remarcar nuevamente la importancia de contar con estos equipos en espacios públicos y acá ahora en Puerto Iguazú. Te agradecemos por el contacto.
4: Gracias a ustedes, Sol, te mando un beso, un saludo, gracias.
3: Hasta luego, ahí teníamos la palabra de Leonardo Arillo, instructor universitario en RCP IDEA y responsable del área de capacitaciones comunitarias en RCP IDEA de Puerto Iguazú, contándonos un poquito de la colocación de equipos de desfibrilador externo automático en el hito de las tres fronteras y también dentro de lo que es la unidad regional quinta de Puerto Iguazú. 48 minutos de las 10 de la mañana, breve pausa y vamos estableciendo el último contacto telefónico de este lunes 20 de julio. Ya volvimos.

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0: 54 minutos de las 10 de la mañana en todo el país. Seguimos en vivo y en directo, conectados a través de la 99.9. No te olvides que vos podés seguirnos a través de www.radioiguazu.com. En el margen superior de la página web te encontrás con las dos opciones para poder mirarnos, para poder vernos, para poder escucharnos en vivo, ir siguiendo la transmisión con las entrevistas y las notas de la jornada de este inicio de semanita, día lunes 20 de julio, a través de las redes sociales de Radio Iguazú Misiones en Facebook con la transmisión y también en la red social de Instagram con las entrevistas y las columnas que vamos visualizando durante la semana. Seguimos con el último informe de la Policía de Puerto Iguazú, hace 8 minutos para ser exacto, con el hecho policial que nos adelantaba Norma hace minutos nada más. Huyó tras un grave siniestro vial en Puerto Iguazú y 3 personas resultaron lesionadas. Un automóvil que presuntamente circulaba a alta velocidad y en contramano terminó involucrado en un siniestro que dejó a una mujer con lesiones de gravedad y a 2 adolescentes heridos. La investigación se inició a partir del ingreso al Hospital SAMIC de Puerto Iguazú de 3 personas lesionadas como consecuencia de un siniestro vial ocurrido sobre calle Marta Schwartz de Puerto Iguazú. Según la denuncia de Rodrigo N., de 26 años, manifestó que alrededor de las 21:30 del domingo, mientras caminaba por la intersección de calles Balbino, Brañas y Primero de Mayo, un automóvil Volkswagen Golf Trend blanco, que se encontraría circulando en contramano y a gran velocidad, habría intentado embestirlo. Posteriormente, el mismo vehículo habría protagonizado el siniestro vial en el que resultaron lesionadas Lidia, de 41, y 2 menores de 13 y 17. Como consecuencia de este impacto, la mujer sufrió lesiones de gravedad, mientras que los 2 adolescentes resultaron con heridas de distinta consideración. Las actuaciones continúan para poder establecer las circunstancias en las que se produjo este siniestro y la policía mantiene el operativo cerrojo en la zona para poder detener al conductor involucrado en este hecho. Es el último informe hace minutos, nada más, de la Policía de Puerto Iguazú. 57 minutos de las 10 de la mañana y nos vamos al contacto telefónico con Martín Gerlin, senador nacional por Misiones, para conocer mayores detalles, para conocer si hay avances en lo que respecta al paso fronterizo, a la circulación, por tantos reclamos y pedidos de solución para la agilización por el paso Tancredo Neve. Vamos a ver si lo tenemos en línea, si nos está escuchando Martín en estos momentos. Buenos días, Martín, ¿nos escuchás?
1: Sí, buen día, ¿cómo estás?
0: Buenos días, Martín. ¿Qué novedades hay al respecto del paso fronterizo aquí al cruce por el puente internacional Tancredo Neves?
1: No, bueno, yo la semana pasada tuve una reunión, le pedí al ministro jefe de gabinete, el nuevo ministro Santilli, y fui con un reclamo concreto que, bueno, todos saben cuál es ahí en Iguazú, de agilizar el paso, y concretamente lo que he solicitado es que agilicen el tema de migraciones, que traten de liberar el ingreso de los turistas y la gente quiere venir, así como se hace en Brasil. Llevé varias propuestas para trabajar y, bueno, me volví con el compromiso de que íbamos a trabajarlo en conjunto a fondo ese tema, teniendo en cuenta que le voy a explicar a la ciudad de Iguazú, ¿no? La problemática que es el puente, pero también hablé sobre todas las fronteras de Misiones, ¿no? Misiones en este escenario económico está siendo muy perjudicada con respecto a otras zonas del país y la verdad que tenemos un potencial enorme en nuestros vecinos, en Paraguay, en Brasil, y lo único que hacemos es poner trabas para que puedan ingresar. Estuve también en Puerto Maguá con Alba Pose, que tienen balsa, también en San Javier, que tienen balsa, en Panambí, y también hay un problema: los fines de semana no pueden venir los brasileros porque no anda la balsa, porque Migración y Aduana no pone personal. Bueno, todas esas cuestiones fue la que fui a plantear, de que ese es nuestro reclamo principal para ese tema de fronteras, y, bueno, vamos a tratar de empujar esa agenda hasta lograr la solución definitiva, ¿no?
0: Martín, siempre resaltamos, ¿no? Remarcamos acá desde Puerto Iguazú, desde la ciudad, y seguramente también le ha llegado a usted que más allá de las demoras, ¿no? En fechas de alta demanda, por ejemplo, en feriados largos, fines de semana largos, con feriados del otro lado, en los países vecinos o aquí mismo, ¿no? En Argentina, ahora, con este receso invernal que arrancó el 6 de julio, con provincias que bueno, ya en este momento los que salieron el 6 ya regresaron a su lugar. Misiones todavía está de vacaciones junto a otras provincias, y hoy 20 de julio salió Buenos Aires, Santiago del Estero, Chaco, comenzando su semanita de descanso. Y justamente en esta, más allá de las demoras en fechas, ¿no? de alta demanda, durante otros fines de semana también se registran filas, se registran demoras, no con tantas horas, ¿no? Como ahora en esta fecha. Y es un reclamo que lleva mucho tiempo, lleva sus años, y a usted seguramente eso le hicieron llegar la gente de Puerto Iguazú para poder acercar, ¿no? este pedido, esta solución de agilizar el paso fronterizo cuanto antes. Por el momento ustedes de esa reunión o presentación, ¿no? A Santilli, hasta el momento no hay ninguna respuesta, pero sí que van a seguir llevando este tema sobre la mesa.
1: Sí, claramente. A ver, este es un tema que yo lo vengo intentando solucionar o empujar hace mucho. Conozco muy bien el tema de la frontera en Iguazú, en Posadas, Encarnación y como te decía recién, toda la frontera con Brasil y Paraguay. Claramente, desde el día uno que vengo insistiendo, desde que estoy en el Senado con este tema, lo he manifestado a los tres jefes de gabinete que han pasado. Sí. Por eso pedí reunirme ahora. Tengo una relación más personal con Santilli, lo conozco, y asumió el compromiso de solucionarlo. Me puse en contacto automáticamente también ahí en esa reunión con Gustavo Coria, que es el actual secretario de Interior, que tiene a cargo migraciones. Así que bueno, ya mañana martes iba a venir a suspender por otras reuniones le surgieron, pero bueno, hoy está el compromiso de solucionar esto. He hablado también con seguridad para agilizar el paso fronterizo. Lo que queremos lograr es que la gente no tenga que hacer migraciones si no sale de la ciudad, que esa sería la de máxima. Así que bueno, voy a estar trabajando a fondo. Creo que el Poder Central nos escuchen, y es un poco el planteo que yo vengo haciendo, ¿no? Nuestro único potencial que tenemos está muy cerca en la frontera, en un radio de 500 kilómetros hay cerca de 6 millones de personas entre Brasil y Paraguay, y no puede ser que por burocracia del Estado nosotros nos perdamos ese mercado enorme. Así que bueno, voy a seguir insistiendo hasta última instancia, ¿no?
0: Martín, gracias por estos minutitos, por charlar con nosotros y contando, informando también un poquito de cómo vienen, ¿sí?, las reuniones, los avances, los pedidos también de agilización acá para los pasos fronterizos de la provincia, en especial aquí el de Puerto Iguazú. Gracias por el contacto.
1: Y gracias a ustedes como siempre. Saludos a todos. Saludos.
0: Ahí teníamos el contacto telefónico, la llamada se nos cortaba ahí un poquito a lo último, de Martín Gerlin, senador nacional por Misiones, ¿sí?, informándonos sobre estas reuniones, por lo pronto, reuniones para poder tratar lo que es el paso fronterizo, ¿sí?, los avances en lo que es la circulación por el paso de fronteras aquí por el puente internacional Tancredo Neves. Vamos a seguir de cerquita cómo viene toda esa situación a nivel también a nivel nacional, haciendo llegar este pedido de solución, este reclamo que ya lleva mucho tiempo, como anticipábamos hace minutos nada más. 3 minutitos de las 11 de la mañana en todo el país. Llegamos al final de la edición de este día lunes 20 de julio. Nos despedimos con 27 grados, sensación térmica de 28 y la humedad en un 59%. Jornada inestable, arrancamos la semana con un poco de inestabilidad, con lluvias a la madrugada, presencia de sol, ahora con nubosidad nuevamente. Bueno, jornada inestable, para este lunes, para mañana martes y el día miércoles, con más porcentaje de lluvias. Máximas para hoy de 30, mínimas de 22. Mañana martes, máximas de 26, mínimas de 19, con un 40% de probabilidad de lluvias. A seguir de cerquita cualquier aviso meteorológico. Gracias por estar ahí del otro lado acompañándonos de 9 a 11 de la mañana. Nos volvemos a conectar, volvemos a estar en vivo y en directo mañana a partir de las 9 de la mañana con mucha más información. Cuídense. Chau, chau.

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1: Es la hora 11:06.
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1: La temperatura 27 grados.
3: Tenemos una humedad del 59%.
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2: El dato de que no hayan vuelto ni Lionel Messi ni Rodrigo De Paul hace que la celebración esté un poco menguada. Tampoco creo que tengan ganas, y está bien. No quiero ir, o mejor dicho, de nuevo, en la lista de van a empezar. Desagradecido, nosotros lo dimos todo y ustedes no vienen ni siquiera a celebrar, como si hubieran entrado a la cancha, ¿eh? Yo conozco, no a periodistas solamente, a muchos argentinos, ¿eh? Desagradecido, se escondieron en el micro, papá. Mamita, ese es el problema que tiene la Argentina. Estos andá para allá, bobo, lo va dejando por ahí y aparecen todos juntos. Son 10 en total, pero hacen un ruido, mamita querida. 11-3500-1079. Hoy sorteamos una cena en show para dos en Palacio Tango, ubicado en Florida 165, Galería Güemes. Qué buena onda eso, ¿eh?
3: Qué lindo.
2: Un poco de tristeza para cantar algunos tangos, ¿no? Primero hay que saber sufrir, después, etcétera, etcétera. Ayer el seleccionado, no me gusta la palabra cayó, chicos, pero ustedes usen la que quieran, ¿eh? Fue derrotado ante España en la final, y por eso te pedimos que nos digas qué te hizo sentir, y también que dejes un mensaje para este equipo, este grupo, ¿eh? Para mí lo que vale, obviamente vos podés dejar el mensaje que quieras, es el proceso, cómo se llegó hasta acá. Levantarse, caer y levantarse, recuperarse, ¿eh? Con humildad, con paciencia, con mérito, con esfuerzo. Un gran mensaje. Y está el Mundial y están los números del Mundial. Mariana Yalo, muy buenos días, ¿cómo va?
4: Muy buenos días, ¿cómo andan por ahí?
2: Muy bien, un poquitito triste, pero un poco si preguntás cómo andan por ahí, yo te contesto. Si no, lo hablamos después. ¿Te contesto?
4: No, te contestame.
2: Ah, bueno. Andamos, porque si no es una fórmula, ¿viste? Andamos bien, tristes, pero con la frente alta. Adelante, Mariana Yalo, por favor.
4: Así es. Bueno, vamos a hablar de los números, que vos mismo lo dijiste, porque vos sabés que cuánto se va a llevar España, bueno, 50 millones de dólares, y cuánto se va a llevar a Argentina, en realidad la Asociación de Fútbol Argentino, 33 millones de dólares. España ya se sabe cómo se va a repartir, 50% se lo va a llevar la

0: Tapia, ni de Tobillino, ni de Faroni, ni de toda esta gente, obviamente vamos a seguir pensando en ellos. Aunque Argentina hubiese ganado el Mundial, vamos a seguir investigando como corresponde, pero que no se le mezcle en los bolsillos particulares. ¿Qué más, Mariana Yalo?
1: Bueno, vos sabés que además de después de la final, hoy es el Día del Amigo, hay algunos que van a salir a festejar.
2: Ah, sí.
1: Y Focus Market por lo pronto da un gasto promedio en la encuesta que hicieron de 40.000 pesos que los argentinos van a estar gastando para festejar el Día del Amigo. Y después dijeron, bueno, ¿qué te gustaría comer en el encuentro con tus amigos en esta encuesta? Un 28% dijo asado. Un 26% picada, un 24% pizza y un 15% empanada, ya después pastas queda relegado con un 5%.
0: Escúchame, perdón, sí. Estuvimos todo el fin de semana morfando ya desde el tercer, desde el partido, mientras miramos el partido por el tercer puesto. Seguimos morfando ayer durante el Mundial. Y en el Día del Amigo nos tenemos que clavar de nuevo una picada y un asado, vamos a reventar, ¿eh?
1: Y bueno, son los platos elegidos por los argentinos. No sé si se van a querer juntar a comer ensalada, no sé.
0: Bueno,
1: no creo que ese sea el plan.
0: Una ensaladita con una milanesa. Adelante, por favor.
1: Y por lo pronto también otra de las preguntas era en qué, cómo vas a ir a un local o vas a juntarte en tu casa. Y un 27% dijo que va a comprar las cosas en el supermercado y se va a juntar en una casa. Un 20% elige un bar, un 18% una pizzería y un 13% una parrilla. Y hay un 5% que dice yo no festejo el Día del Amigo. Y después, algunos regalos que pueden comprar por determinada plata, por lo pronto. Entre 10.000 y 15.000 pesos, la gente que quiere gastar eso puede comprar dos pulseritas para darle al amigo. Por lo pronto, tus amigos, Luis, te pueden regalar un fotoimán para pegar con la foto de ellos, para pegar en la heladera. ¿Ese te gusta?
0: Pero ¿no
1: te
0: a mí gusta viene un amigo, y dice, tomá, feliz día del amigo, me regalan un fotoimán y se lo tiro por la cabeza. ¿Qué vas a regalar un fotoimán? Va,
1: ¿pero te
0: no hacen
1: regalos en el Día del Amigo o no?
0: Si está
1: con
0: hecho
1: tus amigos.
0: Nosotros, mis amigos, como diría Serrat, son unos atorrantes. No, nos hacemos regalos, pero por ahí nos invitamos a comer, nos invitamos a cenar. Invitaciones son sobre todo. Una copa. ¿Qué me vas a regalar para el Día del Amigo? Si me tenés que regalar, regálame algo. Pero me vas a regalar un imán, qué sé yo. Esto me hace acordar a mi hermana cuando era chiquita, te mando un saludo grande, Liliana, que como decía que todo el mundo tenía que tener un regalito de todos en el árbol de Navidad, me regaló un peine desdentado, un peine usado y desdentado. ¿Para qué quiero?
1: Es un montón.
0: Sí, el imán es como el peine usado y desdentado. Todo bien con el imán, ¿no? Pero saludo.
1: Pero una foto de, con tus amigos en la heladera.
0: Eso sí,
1: ¿no?
0: Eso sí está bien. Vamos, dale, un imán. Dale, bueno, okay.
1: Bueno, un poquito más caro, ya te vas, por ejemplo, dos velas, un delantal de cocina, una taza y una bandeja.
0: Sí. Vela y delantal te lo compro. Sí, muy bien, listo. Ese tipo de regalitos imaginativos está muy bien. Bueno, ¿alguna cosita más, Mariana?
1: Sí, tenemos que hablar del consumo de carne porque se conocieron las cifras del primer semestre del año y tuvo una caída el consumo de carne y vacuna, esto hay que decirlo y explicarlo, es vacuna, porque cayó 8,2% en el primer semestre respecto al mismo periodo del año pasado. El consumo per cápita se ubicó, según SICRA, en 47 kilos por habitante. Y lo que sí se ve es menos consumo en la Argentina, más exportaciones, porque obviamente el precio internacional de la carne está subiendo, es un buen momento para vender carne al exterior, y bueno, se está aprovechando. ¿Qué es lo que dice SICRA? Que fundamentalmente se debe al encarecimiento que tuvo la carne vacuna respecto a otro tipo de carnes y otro tipo de alimentos, y por eso también se vio esta caída en el consumo de carne vacuna de los argentinos.
0: Muy bien, Mariana, nos reencontramos cuando vos lo dispongas, ¿sí?
1: Así es, un beso grande para todos.
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0: Bueno, ¿y cómo reaccionaron los famosos, querido Fede Flower, ante la derrota futbolística argentina y todo lo que atravesamos en el medio de este Mundial?
4: Bueno, vamos a hablar primero de cómo reaccionó Robertito Funes Ugarte, que justo está todavía en Nueva York. No sé si está regresando ya, pero bueno, obviamente presenció.
0: Te cuento una cosa. Sí. Ayer Robertito Funes Ugarte, mientras yo estaba en el aire,
4: sí,
0: le sacó una declaración a Tom Cruise.
4: Bien.
0: Creo que también a Antonella.
4: Ah, mira, no llega a ver esa parte.
0: Sí, no sé si, aunque sea un chau, ¿no?
4: Sí. Es como decís vos.
0: Estuve con no sé cuánto. ¿Te dijo algo? No, pero no. Me miró y me dijo que no iba a hablar. Bueno, es. A ver, ¿quién más? Mauricio Macri. Uh-huh.
4: Sí.
0: Robertito, un capo, dale.
4: Y sí, totalmente.

0: Y de hecho, justamente por ahí viene la cuestión y es lo que quiero contar, porque Roberto Funes Ugarte se enfureció y se enojó con las famosas argentinas.
1: ¿Con quiénes?
0: No dio nombres, pero yo ya tengo un listado de quiénes, pero, quiénes podrían ser, pero vamos a escuchar a un Roberto Funes molesto, enojado, porque dice, claro, perdieron y se fueron como estrellitas, aprendo justamente de Tom Cruise y todo esto que decías recién hace un rato que nombrabas, Luis. Escuchémoslo, estaba muy molesto y después te dio el listado de las que fueron a presenciar el Mundial.
2: Salimos segundos, es verdad, pero llegamos a una gran, gran final. Pero quería contar que estuvimos con Tom Cruise, estuvimos con Richard Gere, con Plácido Domingo, con Justin Bieber, con Anya Taylor-Joy, amorosas, divina gente. Se pararon, saludaron, se sacaron fotos. Las pirujas estas argentinas, las estrechas estas, que vinieron acá, todas las famositas, de todos los rubros, no voy a dar nombre porque la verdad, una vergüenza, salían así con una cara compungida, sin saludar a la gente, empujando. Por eso tenemos la forrándula que tenemos. Unas pirujas todas, todas unas pirujas. ¿Por qué no aprenden de la gente grande? No grande de edad, sino que los que son grandes de verdad. Un Tom Cruise, Plácido Domingo, Richard Gere, que se paró y saludó, se pararon y saludaron a la gente. Pirujas las argentinas.
1: Muy bien, ¿no? Así como nosotros cancelamos a muchas palabras por ser utilizadas, vamos a darle de alta a muchísimas palabras.
3: Sí.
1: Pirujas.
0: Pirujas.
1: ¿Eh? ¿Puede ser también pirujos?
0: También, seguramente.
1: Pirujas. Pirujos, Dixit, Robertito Funes Ugarte. Y forrándula.
0: Estuvo genial.
1: Forrándula creo que el que primero utilizó la palabra forrándula fue Raúl Portal, si mal no recuerdo. Santi Palazzo no me deja mentir, me parece que sí, que fue Raúl Portal, pero pirujas y pirujos, y comparándolos con el Chet Set Internacional.
0: Plácido Domingo, Richard Gere.
1: Tom Cruise, qué presencia que tiene. Ahora, déjame decirte algo sobre Tom Cruise. Parece que estuviera todo el tiempo sacando pecho, ¿viste? Tiene una especie de pechito argentino así para adelante.
0: Claro.
1: Y unas botitas para parecer más alto. Sí. Igual es el number one. Yo le creo todo. Si se tira de un edificio de 200 metros, rebota y vuelve para arriba, yo le creo. Sí. Bueno, ¿qué más?
0: Y el listado de las famositas.
1: El listado según vos.
0: No, tengo ese listado de las que fueron. ¿No?
1: ¿El estoy listado diciendo que de las pirujas?
0: De las supuestas pirujas. Porque, claro, yo hice un análisis de quiénes fueron y quiénes subieron historias.
1: A ver.
0: Y estas son las famositas que, según Roberto Funes Ugarte, las de las pirujas que no saludan y salen en modo estrellita. Salir en modo estrellita del estadio.
1: A ver.
0: Tini. Debo decir que Tini ya entró con cara de jabalí, por no decir con cara de enojada.
1: Está preocupada por su chico.
0: Por el casamiento, tal vez de diciembre. Sí. Estaba Pampita. No dudo de Pampita. Pampita es.
1: Pampita se divierte.
0: Viste unas sonrisas, es generosa.
1: Le pasa
0: siempre
1: todo por ahí arriba, dale.
0: Zaira Nara. Sí. Acá puede ser un poquito. Tal vez estaba con carita de jabalí, puede ser.
1: Carita de jabalí.
0: Por no decir cara de ano.
1: Bueno. Pero no es más elegante carita de jabalí, me parece. Bueno, dale.
0: Después. Bueno, Wanda Nara también fue a la final.
1: Sí.
0: Estuvo Wanda, que después.
1: ¿Y qué carita puso? Pero para, ¿es una lista de pirujas o no?
0: Supuestas
1: ¿o
0: pirujas?
1: Nombrando
0: no,
1: gente
0: no, no. Las que Robertito seguramente se habría cruzado.
1: Presuntas pirujas.
0: Presuntas pirujas.
1: Sí. Después,
0: Jimena Barón también estuvo allá con el marido y la familia.
1: Pero si llegó, dice que no llegaba.
0: Llegó a las corridas, pero llegó. Después, las que ya estaban
1: en busca de like, Jimena Barón siempre, ¿no? En busca de views. Bueno,
0: La Tora también llegó. Estuvo trabajando ahí la Tora. Sofi Martínez también anduvo por ahí.
1: Che, pero si Sofi Martínez es periodista. Martínez.
0: Lo mismo, hay que
3: estaban
0: ver
3: laburando
0: por ahí. Bueno, pero fue una de las que estuvo allá
1: pero
0: también.
1: Estás haciendo una mezcla tremenda.
0: No le metá piruja. Steffi Reutemann también estuvo allá.
1: ¿Y qué tiene que ver el culo con el mes de agosto?
0: Pregúntale a Roberto Funes, que el estilo de pirujas.
1: No, pero a todas.
0: Y
1: no
0: dijo famositas, no dio nombres.
1: Pero
0: el listado de las que estuvieron ahí son las presuntas pirujas.
1: Me parece que está forzando Federico Mario Flores Martínez Flower de González.
0: Cuando regrese a Argentina le van a dar mensaje y le voy a decir quiénes fueron las pirujas, le voy a preguntar para que vamos directamente con nombre y apellido.
1: Muchísimas gracias, Fede Flower.
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1: Dale, Juliana Maglietti, información, por favor.
4: Hubo un cruce entre Luis Toto Caputo y un conductor inglés que se llama Piers Morgan. Es un periodista y conductor británico que es muy provocador y dejó un tuit por la derrota de la Argentina en el día de ayer y dijo lo siguiente. Comportamiento repugnante por parte de los argentinos al final, en la final supuestamente, supongo que se refiere a eso.
1: Sí,
4: tengo la traducción. Especialmente Paredes. Solo un grupo de matones violentos y desagradables y una deshonra para el fútbol. Nunca había estado tan feliz de ver a un equipo perder. Bueno. ¿Qué le responde Caputo?
1: Caputo también es picante. ¿El ministro de Economía le respondió?
4: Sí, el ministro de Economía. Has estado lloriqueando y quejándote como un mocoso malcriado durante los últimos 4 días, solo para decir que hoy estás exultante porque un equipo que ni siquiera jugaba contra el tuyo perdió un partido.
1: Bien.
4: Al menos mostrá algo de dignidad y deja de avergonzar a tus compatriotas británicos hablando de tener clase. Hay que agregar que este enfrentamiento ya tuvo una versión anterior, tuvo como una primera etapa cuando Argentina le gana a Inglaterra. En ese momento, este conductor, Piers Morgan, había tuiteado: idiota sin clase, espero que España los aplaste tan mal en la final como los aplastamos en la guerra de Malvinas. Sumamente agresivo. Y en ese momento lo que le respondió Caputo fue: Argentina puede ganar o perder el próximo partido, pero dos cosas van a pasar seguro. Los argentinos vamos a celebrar igualmente y vos vas a seguir siendo un mediocre y resentido.
1: Bueno, otro, le mandamos un saludo al señor ese que no sabemos cómo, ni que, ¿cómo se llama el señor?
4: Piers Morgan.
1: Piers Morgan.
4: Sí, Piers Morgan. Es
1: Morgan como el pirata.
4: Es muy famoso en Inglaterra, sí, pero es muy provocador.
1: Es un provocador, es una especie de Floria, una cosa así, ¿no? Salamina de ese tipo. Información, Argentina dejó todo, estoy leyendo Clarín, la selección vuela hacia el país sin Messi, la camioneta solitaria de Scaloni y una despedida triste. Los planes de la Casa Rosada, el gobierno le dará hoy un recibimiento de honor a la selección, pero no habla ni festejo ni feriado. Claro, va a ser recibimiento de honor y protocolar, ¿eh? Ya saben, Scaloni se quebró en la conferencia de prensa y abrió la puerta al final de su ciclo. Escuchamos a Scaloni un corte, ¿no? Pero me gustaría escuchar a Scaloni cuando dice que no hay nada que reclamarle a los jugadores. Del paquete completo es el corte número 2, Santiago.
5: Decir algún reproche a ellos sería, de mi parte, no me lo permitiría en mi vida. Yo solo tengo palabras de agradecimiento eternas para este grupo, que yo creo que no, ojalá lo podamos repetir alguna vez, ojalá la selección pueda repetir lo que se ha conseguido hasta el final. Es muy difícil lo que ha conseguido este equipo, es muy difícil. Duele no haber podido competir hoy en el sentido de futbolístico, pero bueno, no hay mucho más para reclamar.
1: Y tenemos encuesta, como todos los días, y obviamente tiene que ver con Argentina y con su desempeño durante el Mundial.
3: Argentina logró el subcampeonato del mundo. ¿Qué mensaje le dejarías al equipo? Es lo que te estamos preguntando. Gracias, campeones. Orgullo eterno. Volveremos más fuertes. O gracias por ilusionarnos. 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
1: Y tenemos en la calle a nuestra Camila Españolo, ¿eh? En un día de frío, desapacible, con lluvia, no sabemos si está lloviendo, pero cuando yo venía para acá, llovinaba, y está preguntándole a la gente. Camila, muy buenos días, ¿cómo va?
6: Muy buenos días, Luis, para vos y para todo el equipo. Bueno, sí, tenés razón, no está lloviendo, pero es un día muy feo, frío en la ciudad de Buenos Aires. Acompaña un poquito cómo nos sentimos, más allá del agradecimiento absoluto hacia nuestra selección. Bueno, un sabor amargo sobre cómo se termina quizás el ciclo Messi, la selección argentina, y también puede ser el ciclo Scaloni. Pero palabras de agradecimiento de los hinchas argentinos, de todo el pueblo argentino hacia la selección. Escuchá lo que estuvimos hablando con la gente hace un ratito nada más.
7: Hoy ya que los chicos descansen y el festejo lo guardo para mí, en mi corazón. Hay que hacer un nuevo balance y darle para adelante, buscar nuevas figuras. Y es una etapa que se termina y una etapa nueva que tiene que empezar.
8: Que no se vayan, que se queden. Lucharon hasta donde pudieron, hicieron lo que más podían. Y bueno, tristeza de que no la hayan traído, pero nada, cosa del fútbol. Nos vamos contentos que ganamos un mundial. Y bueno, y llegamos a otra final, que no es poca cosa.
6: ¿Qué les diría si los tuviera frente a frente?
8: Nada, que gracias por todo lo que hicieron. Nos dieron alegría.
9: No tenemos nada para reprocharles ni para decirles. La verdad que ganaron todo y salimos segundo. La verdad que ojalá que Scaloni se quede. Y bueno, y Messi también. Quisiera que cumpla el sueño, la carta del hijo, que le dijo que se quede a jugar. Con él. Así que ojalá que no se vaya. Por lo menos que se quede una Copa América más.
1: Bueno, qué lindo, recordando, sí. Uno de los hijos, creo que fue, no sé si fue Tiago, que le escribió una vez: papi, mi gran deseo es que te quedes a jugar conmigo. Eso sucedió, no me acuerdo cuándo fue, pero muy lindo también, ¿eh? Hay que comprender, yo diría, sugiero a todos los argentinos que tengan la grandeza y generosidad de comprender el dolor y cómo cada uno puede vivir el duelo de la derrota. Evidentemente, Messi vive el duelo de la derrota. Además, con la carga que tuvo durante años, nos hizo felices durante tantos años, como dice Daniel Lagares, en un país en crisis permanente o en permanente crisis, que tiene el derecho de vivir su duelo por la derrota como corresponda, ¿eh? Además, con una situación familiar, yo no tengo detalles, pero también bastante compleja, ¿eh? Así que hay que tener esa empatía para preguntarse cómo está el otro para tomar las decisiones que toma, ¿eh? Hay que ser más generoso y más empático. No por casualidad, por ser altaneros, arrogantes, cancheros en algún sentido, parte del mundo está hablando de esta derrota como si la disfrutara. Bueno, Cami, ¿alguna cosita más?
6: Sí, Luis, hay gente esperando el colectivo en la Estación Constitución, a pesar de que empezaron las vacaciones de invierno. ¿Querés que vayamos con unos testimonios más y hablamos con la gente a ver qué mensaje tienen para la selección?
1: Lo que vos quieras, dispone vos, dale.
6: Señor, ¿cómo le va? ¿Algún mensaje para la selección argentina en este día un poco agridulce, un poco triste?
10: No, triste no. Dijeron bien, jugaron bien. Llegaron a segundo lugar, pero me parece bien.
6: ¿Palabras de agradecimiento para el plantel, para el cuerpo
10: para
6: técnico?
10: Para todo. Para mí hicieron lo imposible y llegaron muy lejos. Nada más.
6: Muchísimas gracias. Gracias. Bien, seguimos preguntando. Bien, señor, bien, ¿un mensaje a la selección argentina en este día? Gracias. Muchas gracias. ¿Cómo estás? Te veo muy abrigada. ¿Algún mensaje para la selección? Estamos en vivo para el Observador 107.9. ¿Qué le dice al plantel?
11: No, gracias.
6: ¿Te importa? No pasa
1: gracias,
6: nada.
1: Gracias.
6: A ver, señor, ¿qué le dice la selección en un día como hoy? ¿Mensaje para Scaloni, para Messi, para todo el plantel, el cuerpo técnico?
12: Bueno, ¿qué va a ser? Perdimos bien y bueno, la verdad es que a eso hay que esperar ahora al próximo. Vamos a ver quiénes son. Claro. Espero que aparezca alguno como Messi. O dos, tres.
6: Vamos a necesitar
1: si
6: a varios.
1: Puede ser 11 también,
6: pero,
1: ¿no? Claro, ya que estamos pidiendo.
12: El único, es claro, el único.
1: Claro.
6: Palabras para Scaloni, para el técnico, anunció que podría ser el final de su ciclo.
12: No sé, la verdad que eso está en ello. Claro. Él sabrá qué va a hacer. Espero que sea mucha suerte para él.
6: Muchísimas gracias, gracias. Bueno, suerte, agradecimiento, palabras que están en boca de todos los argentinos en el día de hoy. Muchos abrigadísimos, ¿eh? Hasta la nariz tapada tienen. Señor, ¿cómo le va una palabra para la selección argentina en un día como hoy?
13: Nada, malísimo. Desastre. El último partido no se pudo dar. Una tristeza, pero bueno, la realidad.
6: ¿Algo positivo que se pueda sacar de este balance del Mundial de la selección?
13: Que le ganamos a los ingleses. Lo único bueno. Después nada. No se jugó nada. Ganamos de casualidad los últimos partidos. Y nada, triste.
6: Muchísimas gracias. Ay. Bueno, se acepta también, ¿no? A veces la tristeza, el claro, enojo, la
1: perdón,
6: frustración
1: quiero,
6: que tenemos.
1: Déjame corregirme que Ulises me mandó exactamente el textual. Aguantá unos años más, papá. Quiero jugar con vos por Argentina. Le escribió Thiago Messi, su hijo más grande. Perdón, no quiero generar ninguna expectativa, que la rompe toda. Vos lo ves mover si decís mamadera, ¿no? Bueno, eso le escribió. Bueno, es un mensaje para adelante. Lindo, lindo. Aguantá unos años más, papá. Quiero jugar con vos por Argentina. Qué lindo, qué lindo.
6: Bueno, quizás esté de otra manera, ¿no, Messi, dentro de la selección argentina?
1: Sí,
6: es muy posible que sea un ciclo cerrado a nivel futbolístico como jugador. Pero bueno, ¿quién te dice, no?
1: Claro que sí. Bueno, testimonio de todo tipo y factor, ¿eh? Incluso el último me sorprendió. ¡Qué desastre! ¡Qué mala! Habría que decirle, che, gracias total por la opinión. Le digo, gracias por la opinión, ponete los cortos un segundo a ver cuánto durás, ¿no? Pero respetamos todas las opiniones. Gracias, Cami.
6: Gracias a ustedes. Un saludo para todos, chicos.
1: ¡Qué desastre! ¡Qué mal jugamos! ¡Qué fácil que es todo, sí, ¿no?
0: ¿Viste? De este lado uno puede hablar, no, tocar, sí, opinar, decir, hubiera hecho esto, hubieras cambiado, claro, sacado a alguien.
1: Me hace acordar a unos colegas míos, pero siempre cuento esto, ¿no? A unos colegas míos periodistas, que son gente grande, uno sigue ejerciendo el periodismo, otro no, pasó por la función pública, etc. Y éramos muy chicos y yo había escrito mi segundo libro, y ya me empezaban a llamar y contratar para la radio y la tele. Sí. Y yo empezaba mis primeros laburos con cumpleaños, no, me voy antes porque tengo que ir a la radio tempranito. Ah, dice, ¿ese es un laburo el de la radio? Como diciendo, periodista de radio, fíjate lo que. Los periodistas gráficos consideraban a los periodistas de radio como dice, pero buscate un laburo serio, ¿no? Honesto. Le digo, mirá que no es nada fácil hacer periodismo radial, ¿eh? tiene su técnica, tenés que hablar a una audiencia. Yo lo estoy aprendiendo. Yo, cuando empecé a hacer periodismo, era columnista, entonces me decía, bueno, Luis Majul, yo no hacía ni buen día. Arrancaba pegando, entonces luego Granado, qué sé yo, la gente que estaba ahí me decía, decí buen día, aunque sea, no sea maleducado. La gente cree que son. Bueno, todo eso es lo que tenía que aprender. Este aquí, que estos dos un día les toca debutar en un programa de cable, ¿no?
0: Sí.
1: Y alguien me manda el video del programa de cable. ¿Sabés cómo salían en el programa? No se les veía la cara, se les veía la mollera, ¿viste? Porque se agachaban la cabeza de vergüenza, claro, que tenían. Entonces yo les envié a los dos un mensajito que decía, ¿vieron que no es tan fácil hacer ni radio ni televisión, papá? Dale, Lu Gutiérrez.
3: 12.3, la actual en Buenos Aires, el cielo está completamente cubierto y el Servicio Meteorológico Nacional dice que va a llover hasta la tarde. A la noche, mayormente nublado con 11 grados de temperatura.
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3: 11 de la mañana, 30 minutos en todo el país, 12.3, la actual en Buenos Aires. Buscan en Córdoba a una mujer que desapareció en Rosario. Se trata de Micaela Albornoz, de 32 años, que está desaparecida desde el 24 de junio y la medida fue dictada luego de que la familia haya afirmado haberla visto en una terminal de ómnibus. Dictaron prisión preventiva para un argentino acusado de hacer gestos racistas en Brasil. El hecho ocurrió mientras Sebastián Fernando Ayala miraba la semifinal del Mundial y fue declarado prófugo luego de que se fuera del país tras el incidente. Un sismo de magnitud 5.1 sacudió Perú. El epicentro estuvo cerca de la ciudad de Huancayo y por el hecho hay 5 muertos, 32 heridos y 350 damnificados. 11 de la mañana, 31 minutos en todo el país. La temperatura en Buenos Aires, 12 grados, 3 décimas.
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21: Es la hora 11:34 minutos.
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21: La temperatura, 26 grados, 5 décimas. La humedad, 40%.
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0: Buenos días, espero que estén bien. Gracias por la compañía de todas las mañanas. Son unos genios total. Y con respecto a la consigna, mano se puede pedir. Hicieron más que suficiente. Estamos todos felices. Y bueno, los éxitos van a seguir. Eso es lo más importante. El equipo es sólido y todos lo bancamos a morir. Sí, bueno, abrazo grande.
1: Buen día, Luis. Buen día, Lu. Buen día a todos, porque los consideramos nuestros amigos. Yo lo único que quiero decir es muchas gracias, Scaloni. Muchas gracias a todos los jugadores. Muchísimas gracias, Messi. Seguite emocionando y sigan dejándonos esos hermosos mensajes de superación que nos dejaron. Gracias. No tenemos otra cosa que decirles gracias y somos los campeones.
2: Mensaje de superación, me gustó mucho ese mensaje que nos acaba de dar vos y todos los mensajes que nos dejan nuestra querida audiencia. Hay muchas versiones, muchas no confirmadas, hay una que no voy a reproducir acá, porque va a generar una expectativa que no se corresponde que se genere si no es cierta. Seguramente en horas de la tarde va a estar mucho más claro qué es lo que va a pasar con los festejos, con el recibimiento. Ya hay un recibimiento protocolar, ya hay un operativo conjunto entre la nación, la ciudad y la provincia de Buenos Aires, cosa que desde el punto de vista político e institucional es alentador. Por fin se pusieron de acuerdo, aunque sea en una cosa chiquitita así o grande así. Enseguida nos vamos, creo que es Madrid, no vamos a ir a España, ya vamos a... Ya les voy a comentar por qué, dale.
3: Estamos en YouTube, El Observador 107.9. Acordate si estás por ahí, porque tal vez te olvidaste de darle like al vivo. Debajo de donde dice el post de Argentina versus España Mundial 2026, tenés un pulgarcito para arriba, así que ahí le tenés que dar like. Y nosotros vemos cómo ese numerito sube.
2: Bueno, ustedes si estuvieron al tanto de algunas cuestiones que se recordaron y pasaron durante el Mundial, sabrán ya que Ginés Meléndez es un entrenador español y ex coordinador de las categorías inferiores de la Real Federación Española de Fútbol, una persona muy prestigiosa y muy reconocida. Él fue el principal encargado de intentar convencer a Messi para que jugara en la selección española. Le pidió ayuda incluso a los compañeros de equipo de Messi en su momento, como Piqué y Fábregas, y no lo consiguió. En un momento como este, donde hay mucha gente triste, y algunos, como Messi, no se subió al avión con toda la selección, dudan del patriotismo de Messi, esos, iba a ser una palabra que no corresponde, es bueno escuchar el apego que sintió Messi desde chiquitito por la camiseta de la selección argentina. Ginés Meléndez, Luis Majul, periodista argentino de Buenos Aires, saluda. Buenos días.
4: Hola, buenos días, ¿qué tal?
2: Bueno, yo lo he escuchado, Ginés, y me parece que nunca tuvo ninguna duda, ni desde chiquitito Messi, sobre que él elegía vestir la camiseta de la selección argentina, por más que quisiera a España y estuviese agradecido a España por todo lo que le dio.
4: Sí, bueno, lo demostró, ¿no? Él lo demostró con su actitud y esperó hasta, yo creo que ya cuando tenía 16, 17 años, que fue la primera vez que fue a jugar con Argentina, porque armaron un juego para llevarle, pero durante los años anteriores, que él formaba parte del grupo del Fútbol Club Barcelona, que era un equipo magnífico, del que yo tenía 8 jugadores en el equipo nacional sub-15 y sub-16, pues él nunca... No había manera, ni a través de sus compañeros, ni a través de su entrenador del Fútbol Club Barcelona, que era un íntimo amigo mío y que le presionaba para que pudiera jugar con la sub-14, sub-15 mía, con sus compañeros del Fútbol Club Barcelona, de aquella generación maravillosa del 87. Uh-huh. Y bueno, por activa y por pasiva, por delante y por detrás se lo decíamos, uh-huh, y él no quería ceder. Incluso le puedo contar una anécdota. Yo subí a decírselo al señor presidente Ángel Villar, digo, le voy a convocar oficialmente a una convocatoria del equipo nacional y que él se manifieste entonces públicamente si quiere venir o no. Y el señor presidente me dijo no, eso no se lo hago yo a mi amigo Julio Grondona, que en paz descanse, porque ellos eran muy amigos, y me dijo, yo a mi amigo Julio Grondona no le voy a traicionar nunca. Si él quiere que se manifieste y diga, pues sí, quiero jugar. Pero mientras tanto, eso fue lo que hicimos.
2: Ginés, qué linda anécdota. Yo la escuché y es una muy linda anécdota. Ahora, ya de chiquito se levantaba y ante el fracaso y la derrota y volvió a intentarlo y volvió a intentarlo, ¿no? Para mí ese es uno, más allá de que es un jugador, para mí, Ginés, que yo no soy un experto en fútbol, bueno, jugué al fútbol desde chico, pero el fútbol se dio cuenta temprano y no pude seguir. Así que para mí es, entiendo que es el mejor jugador de todos los tiempos. ¿Lo considera así, Ginés, o es una exageración para eso?
4: Para los jugadores que yo he visto en mi vida, sí. Para mí, sí. Para mí es superior, porque para mí, ¿eh? Para mí es superior a Maradona, porque un jugador como él, que ha estado durante tantos y tantos años a un primerísimo nivel, jugando la Champions, jugando el Fútbol Club Barcelona, jugando en la selección argentina durante tantos años al máximo nivel, es muy difícil, muy difícil. Y él lo ha conseguido, o sea que para mí sí. Yo de lo que yo he visto muy buenos jugadores, he visto a Johan Cruyff, he tenido jugadores maravillosos que yo he entrenado, que han sido campeones de Europa, campeones del mundo, pero yo como Leo no he visto ninguno.
2: Ginés, y al mismo tiempo habría que decir, yo tampoco veo tanto fútbol español y menos a la selección, pero la selección de España le ganó a la segunda selección mejor del mundo, la selección de España, que es la primera del mundo y que ya venía asomando para hacerlo, superior a Francia y superior a Argentina. Sí. Hay que decir que Argentina perdió con la mejor selección del mundo, sin lugar a dudas, ¿no?
4: Sin ninguna duda. Hoy en día España es la mejor selección del mundo, no hay ninguna duda. Y además el equipo es muy joven, es un equipo joven, porque proceden todos de las categorías menores y han ganado Copas de Europa y han ganado una Eurocopa. Y, en fin, un equipo, es una selección que está muy bien armada y que va, pues el equipo es muy joven, el equipo es muy joven.
2: Ginés, ¿por qué razones ganó España ayer frente a Argentina? Puramente futbolística. Usted que sabe y muy bien ver el fútbol desde las inferiores hasta las selecciones mayores.
4: Bueno, yo creo que fue mucho mejor. España es muchísimo mejor porque España tiene un estilo de juego muy definido, muy moderno, y donde la circulación del balón es fundamental y las parejas de las bandas también. Hecho que no sucede con Argentina. Nosotros tenemos un estilo, un modelo implantado en este país y eso es lo que nos ha llevado al éxito, ¿no? En todas las categorías de las selecciones todos los equipos juegan igual. Y cuando los jugadores van pasando de una categoría a otra, pues su aprendizaje es mucho, mucho mejor.
2: ¿Quiénes son los mejores jugadores de la selección española hoy? Además de Rodrigo.
4: Además de... Bueno, pues en este Mundial Dani Olmo ha estado muy bien, francamente muy bien. La clave ha sido el dominio total en el centro del campo y con unos centrales muy jóvenes, ¿no? Como es Cubarsí, un chico jovencísimo de 19 años y ha marcado una historia fantástica en la defensa junto a Emery Laporte. Pero sobre todo procede de la circulación de balón en medio campo y de las parejas de banda. Dos números 7, 2-7 y 3-11, para que lo sepan, ¿no? Uh-huh. Y en este Mundial una de las tendencias del juego es la aparición definitiva del jugador media punta, del número 10. Eso va a ser una de las tendencias del juego que va a haber en el futuro, igual que la defensa de 4. Sí, sí.
2: O sea, defensa de cuatro y jugador de media punta. Okay.
4: El jugador de media punta han sido fundamental. Y las parejas de los bandas, lateral banda con el lateral banda. Han fijado muy bien a sus marcadores y en todos los espacios han aparecido en los espacios intermedios entre banda y delantero centro. Ahí en medio es donde han aparecido los espacios en este Mundial. Esa va a ser una de las tendencias del juego del futuro.
2: Ginés, ¿notó a los jugadores argentinos más cansados físicamente? ¿O se cansaron mentalmente y físicamente por el estilo de juego de España que te come la cabeza y las piernas también?
4: Sí, eso sí es verdad. Que estaban ellos, yo les vi físicamente más flojos por el tema de las prórrogas que han jugado. pero luego contra España, España les hizo correr muchísimo, llegaban a destiempo, se produjeron muchas faltas, era muy difícil que les pudiesen ganar, muy difícil.
2: Uh-huh. Ginés, usted conociéndolo como lo conoce a Messi o como lo conoció, ¿qué le diría a Messi? Si lo tuviera, todos intuimos que está muy dolido, muy triste, debe tener una mezcla de emociones porque muy probablemente haya sido su último mundial. Usted sabe que bueno, es público, no queremos agitar mucho el dato, pero el papá está enfermo y él está preocupado por eso. Esperemos que se recupere cuanto antes. ¿Qué le diría a un jugador de fútbol a quien usted conoció desde muy pequeño?
4: Lo que le diría es que tiene que estar orgulloso de lo que ha hecho hasta ahora en el mundo del fútbol, que es un honor haberle conocido de pequeño y mi más profunda admiración por todo lo que ha hecho por el fútbol.
2: Uh-huh. Y usted que conoce argentinos y españoles, Ginés, a muchos argentinos, por nuestra manera de ser, que es una parte altanera, arrogante, canchera, sí, como decimos nosotros, hemos sabido ganar, no voy a decir la palabra odio, pero mucho resquemor, ¿no? De una cierta parte del mundo. Tampoco es que el mundo nos está mirando todo el tiempo, ¿no? ¿Qué nos diría a los argentinos que estamos tristes?
4: Bueno, porque tienen que estar orgullosos de lo que han hecho hasta ahora. No siempre se juega una final, aunque se pierda. Es triste perder una final, pero tienen que estar orgullosos de lo que han hecho y de haber tenido un equipo magnífico como tuvieron y el Mundial pasado que ganaron. Fútbol es así.
2: Sí, y una dedicatoria especial también para Luis de la Fuente, ¿no? Qué enorme técnico, ¿no? Maestros de técnico y un técnico que... parece que como usted conoce a los jugadores desde chiquitito uno por uno, ¿no?
4: Hombre, los conoce a todos porque los ha tenido de pequeños en las selecciones. Tenga en cuenta que yo le fiché a Luis de la Fuente para 3 meses. Yo le fiché para 3 meses porque me faltaba un técnico y él no tenía trabajo y lo traje y le puse a cargo de la sub-19. Y al año siguiente fue campeón de Europa con la 19. Luego después tuvimos una época mala y yo continué apostando por él, tal es así que en el año 18-19 le puse en la sub-21 y fue campeón de Europa otra vez. Y así ha sido toda su carrera. O sea que,
2: bueno, al final tenemos que enojarnos con usted, Meléndez, por haber perdido ayer.
4: ¿Por qué?
2: Y bueno, porque si estuvo por irse Luis de la Fuente y llevó al no, bueno,
4: sí.
2: Esas bromas que hacemos los argentinos siempre y que a veces caen bien y otras veces no.
4: Pero es que es verdad,
2: claro,
4: es verdad. Igual que he tenido de alumno a Scaloni y he tenido a Leo Franco y he tenido a Fernando Redondo, todos esos han sido mis alumnos.
2: Uf, Fernando Redondo, ¿qué le debe estar pasando por la cabeza a Lionel Scaloni, usted que lo conoció, Ginés? Porque dijo que iba a cumplir el contrato, que es hasta diciembre.
4: Le he visto llorar hoy en televisión. Uh-huh. Y me ha dado una pena enorme porque conmigo tenía muy buena relación en el curso de entrenadores. Se sentaba al entrar al aula a la derecha. Y yo cuando me dirigía a los alumnos para hablarles, él estaba a mi izquierda, a mi mano izquierda, imagínenselo. Y hablaba mucho con él. Después también he hablado con él, le felicité cuando ganó el Mundial. Y he tenido alguna conversación posterior con él. Pues nada, le diría que tiene que estar orgulloso del trabajo que ha hecho y que no siempre se gana. Yo también he perdido con los menores 3 finales del mundo. Y la vida continúa y hay que levantarse, Hay que levantarse.
2: Claro que sí. Pero podría seguir, ¿no? Aún sin Messi, otro ciclo más, o cuando uno lo da todo ya se siente vacío.
4: No sé, eso es una decisión que tiene que tomar.
2: Personal, claro que sí.
4: Es una decisión personal, sí.
2: Ginés Meléndez, entrenador.
4: Un abrazo, amigo.
2: Muchas gracias por el tiempo, muy amable ha sido.
4: Recuerdos a todos ustedes y tienen que estar orgullosos. Tristes, pero orgullosos.
2: Muy agradecido por esta conversación.
4: A usted. Adiós.
2: Wow. ¿Cuántas personas como él necesitaría Argentina, no? Tranquilos, muchachos. Uf. ¿Sabés lo valioso que son este tipo de personas para los grupos humanos? Siempre levantándote, siempre con un mensaje alentador, te caes y te levantás. Orgullo y respeto. Lo diste todo, lograste todo. Quédate con el orgullo, con el respeto y con el agradecimiento que te está devolviendo la gente. Dale.
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2: Dale, Juliana.
5: Bueno, la recibida a los jugadores va a ser con autoridades del aeropuerto de Ezeiza y habrá también una guardia de honor de las fuerzas federales y no habrá ningún funcionario. Esto es información que me llega. Y por otro lado, también tengo para que hablemos de cómo titularon los diarios del mundo lo que pasó en el día de ayer, que fue la Copa del Mundo para España. El diario británico The Sun dijo: nadie llora por vos, Argentina, ¿no? Sí. Además de que mostró la victoria de España, sumó este mensaje para la Argentina.
2: Provocación innecesaria propia del diario, de la porquería esa como el diario The Sun. Dale.
5: Después, en Francia, el diario L'Equipe tituló Reyes del Juego a los españoles y sumó esto: frente a unos argentinos inoperantes y tramposos, España se alzó con su segundo título mundial tras el de 2010.
2: ¿Quiénes son esos?
5: L'Equipe de Francia.
2: Bueno, otros del L'Equipe. Le mandamos un gran saludo al L'Equipe y sobre todo al gran papel que jugó la selección de Francia, que quedó cuarta, y que respetuosamente lo digo, se comió seis.
5: Medios españoles. Por un lado, El País, que se refirió a la Argentina de esta forma: el mal perder de Argentina, pelea tras la derrota y desplante a España durante la entrega de la Copa.
2: Bueno, a ver, lo de Paredes peleándose y otros jugadores peleándose no está bien. ¿Desplante a España en el tema de la Copa? ¿Por qué?
5: Porque cuando entregaron el trofeo, la Argentina estaba de espaldas. Ah. Eso es lo que ellos dicen.
2: Bueno, estaba saludando a su gente.
5: Y sí.
2: Chicos, El País de Madrid, le mando mi salud. Tengo algunos amigos en El País de Madrid. Aflojen un poco, muchachos. Felicitaciones por el campeonato. ¿Qué más?
5: Después tenemos diarios italianos. Por ejemplo, Corriere della Sera. Copa del Mundo para España. La despedida de Messi.
2: Bien.
5: Más tranquilo.
2: Sobrio.
5: Y también el diario La República. España campeona ante Trump, y sumó esto: cuando hay un ejército invencible, cualquier soldado puede decidir la guerra.
2: Muy bien, interesante.
5: Y el diario portugués Correio da Mañá.
2: Correio da Mañá. El café da Mañá es el desayuno.
5: Exacto, el desayuno.
2: ¿No? Sí.
5: España conquista el título con mucho esfuerzo. Lamine Yamal es campeón a los 19 años y Lionel Messi pierde el trofeo en su despedida de los mundiales.
2: Bueno, hay que decir que, entre otras cosas, Lamine Yamal, cuando Messi estaba en el piso, fue a saludarlo y Messi, para darle la mano, se paró y lo saludó, sí, como corresponde, a un profesional respetuoso. Gracias, Juliana. Dale, Fede Flower.
6: Bueno, vamos a hablar de Wanda Nara. ¿Qué le pasa a Wanda Nara? Porque en las últimas horas
2: Wanda
6: explotó.
2: Nara, otra vez.
6: Sí, pero explotó contra los periodistas de espectáculos y puntualmente con. Voy a ser detallista con quiénes. Porque, claro, a ver.
2: ¿A vos te pegó también?
6: No, a mí no. Por
2: tocan
6: ahora no.
2: A Fede Flower y no hay problema, ¿eh? Nosotros
6: claro.
2: No. Vamos.
6: Lo cierto es que sucedió lo siguiente: Gustavo Méndez, lo tienen, es periodista de espectáculos, trabaja actualmente con Moria Casán. Sí. Subió un estado en Twitter hace 16 horas en el que decía así: si no fuiste a ningún partido de la selección en todo el mundial y vas a la final y perdemos, ¿sos mufa?
2: No.
6: Pero no dio nombres, hay que decir. Hasta ahí no dio nombre, claro. ¿No?
2: Lo peor que te puede pasar es acusar de mufa a alguien, porque la gente, ¿viste? Te evita por las dudas. No. Es peor que la cancelación. El tacharte de mufa es peor que la cancelación.
6: De la cancelación se vuelve, de que te acusen
2: pobre
6: de mufa.
2: Pobre Mick Jagger, que viste, acá en la Argentina le dicen Mufasa a Mick Jagger, dale, viejo. Mick Jagger, dale.
6: Bueno. Lo cierto es que te decía, quien agarró el guante, se hizo cargo, fue Wanda Nara, porque Wanda Nara estuvo en la final, como lo decimos hace un rato, y escribió lo siguiente, respondiéndole a Gustavo Méndez, no sé de quién hablas, bobo, fui a la final de Qatar también, seguro que por mí no lo dirás. Pero es feo que trates de mufa a estrellas mundiales que también fueron hoy a un show. Mufa sos vos y tu vida de cuarta que se basa en hablar de mí. Habla de tu causa de pedofilia o de la causa nueva que tenés por contrabando de tecnología y evasión fiscal.
2: ¿Me estás jodiendo?
6: O no existís y tus causas no importan. Bueno, ahí se armó, imagínate tú, un chorizo que hoy empezó. Hoy Gustavo Méndez lloró en el programa de Moria Kazán. Obviamente dijo: voy hasta las últimas consecuencias.
2: ¿Pero por qué lo acusa? ¿Qué le dice?
6: Primero, de pedofilia, que obviamente Gustavo dijo: hoy tenés que mostrar todo lo que estás diciendo. Y segundo, de contrabando, de vender celulares y notebooks de la marca de la manzanita traída de Estados Unidos sin papeleta. Y dijo: vos que lo vendés y los entregas en un restaurante por la zona de Palermo. Le responde Wanda. Se metieron con el barro ya directamente, ¿no? Con el barro.
2: Mucho barro, ¿no?
6: Otra que escribió algo, una para otra, periodista de espectáculos, Angie Balbiane, subió también: el único que no abandona es el desodorante, por la publicidad que la llevó a Wanda Nara a Estados Unidos. ¿Qué respondió Wanda Nara? Gordi, ocupate de tus cuentas y cuánto te pagan a vos por hablar de mí. Si hablas por mí, cobro por adelantado, después te enseño a hacer negocios así, no sos tan resentida, le dice.
2: Escuchame una cosita, después de las 12, además de lo que tenemos preparado, vamos a hablar del penoso, a mí me pareció penoso, show del entretiempo. No solamente por la desarmonía en cuanto al espectáculo deportivo, una final, viste, que tenés que esperar 5 minutos, sino por el zoológico que vi subido una... en el buen sentido, digo, claro. A mí Ronaldinho, me divierto, vi su biopic. Ronaldo me pareció un jugador enorme. Ahora, ¿qué hacían con Madonna, Ronaldo? Una mezcolanza, Justin Bieber.
6: Shakira.
2: Shakira puesta con Force, Coldplay con los Muppets.
5: Plaza Sésamo, claro.
2: Muchachos, se equivoca. Quisieron dar un espectáculo global y me pareció...
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3: 12 del mediodía en todo el país, la temperatura en Buenos Aires 12 grados, 3 décimas. El gobierno modificó por decreto la reglamentación de la reforma laboral. La medida habilitó un esquema que mejora el financiamiento de los sindicatos y revierte algunos de los límites que habían generado críticas por parte de las organizaciones gremiales. Dos personas fallecieron durante la final del Mundial. El SAME confirmó los fallecimientos de dos hombres de 67 y 68 años por complicaciones cardiopulmonares, mientras que otra persona permanece internada con pronóstico reservado. Asumió el nuevo primer ministro del Reino Unido. Andy Burnham sucede a Keir Starmer, quien brindó un discurso de despedida esta mañana, y en ese marco el nuevo mandatario aseguró que no llamará a una elección general anticipada. 12 del mediodía, un minuto en todo el país, la temperatura en Buenos Aires 12 grados, 3 décimas.
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0: Lo único que puedo decir es que tengo el corazón lleno de amor por todo lo que brindaron. La sinergia de ese equipo traspasó todo. Nos llevó a nosotros, a cada uno de los argentinos, a la gran mayoría de los argentinos. Y se nota. Y Messi, si vinieras acá, el alma te volvería. Estarías alegre nuevamente porque realmente festejaríamos mucho y te daríamos las gracias tanto, tanto, tanto por todo lo que el equipo y vos hicieron para ir a ganar. Lo dieron todo, chicos. Un abrazo grande, mi querido equipo argentino.
1: Hola Luis, equipo, te voy escuchando mientras voy al trabajo con tu voz de fondo, espectacular. Soy Romina de La Lucila y como le digo a mis hijos, esta selección nos dejó enseñanzas de vida, que siempre hay que seguir hasta el final, que todo se puede revertir. Me quedo con eso y se quedaron más que contentos y satisfechos. Por supuesto, como dijo un oyente, más no les podemos pedir, son un ejemplo, un ejemplo.
2: Todos los chicos, honor y gratitud por todo lo que hicieron, por todo lo que representaron para tantos chicos tan chiquitos que van a seguir su ejemplo. Es como le dieron una gran clase magistral de honestidad, de esfuerzo, de laburo, de amor a la familia, de respeto hacia el otro, a todos los chicos chiquitos. Y eso va a durar por generaciones. Yo como abuela les agradezco porque esto va a cambiar también un poco la sociedad. Gracias por todo, gracias por tanto.
3: Sí, claro, gracias, es el mensaje unívoco, respeto y agradecimiento, por supuesto. 5 minutos pasaron desde las 12 del mediodía, tercera y última hora de Majul 107.9, en un día triste, pero de mucho orgullo, ¿por qué no? E insisto, el mensaje que deja esta selección, después de 8 años de proceso, todo el equipo es... esfuerzo, mérito, eso penetra en la cultura. Los niños que ayer estaban por la calle decían, gracias Messi, no necesitas nada más. Escuché decir una niña que no tenía 7 años, no tenemos nada que reprocharles, solo agradecerles. Tan lindo fue el mensaje que le dejó esa niña de 7 años, el mensaje que van a dejar en los niños y niñas, y ojalá que se impregne y se traduzca por generaciones. Durante años y años y años, los líderes de la política y el deporte dejaban el mensaje de improvisación, cancherismo, todo fácil, con un poquitito de esfuerzo y un braguetazo, como se dice en España, te haces rico. La deuda no la pagamos y váyase todo el mundo al carajo porque somos argentinos y somos los mejores del mundo. Bueno, esta selección dejó el mensaje contrario, y ojalá que penetre durante generaciones, generaciones y generaciones. Ya vamos a estar hablando con nuestro colega enseguidita, periodista de Clarín, de investigación, Daniel Santoro. ¿Qué va a ser de la vida de Chiqui Tapia en materia judicial después de el final del Mundial? Hablando del final del Mundial, ¿hay más información sobre el tema del operativo y el vuelo que llegaría a las 6:30 de la tarde, no?
4: Lo último que se sabe, Luis, es lo que te contaba, cómo va a ser la recibida, que van a haber autoridades del aeropuerto de Ezeiza y también va a haber una recepción de honor de las fuerzas federales y que no va a haber ningún funcionario del gobierno de Javier Milei.
3: Hay que agregar que hay una especie de mega operativo de seguridad que incluye a la Nación, a la Ciudad de Buenos Aires y a la provincia, en el que hay involucrados más de 2.000 agentes. Ya sabemos que Messi no viaja con la delegación. Hay una versión que dice, no está confirmada, que viajaría directamente para llegar a Rosario, supongo que para ver a su padre, no sé, es una versión, todavía no hay ninguna información en ese sentido. Pero hay que estar muy atentos y escuchar todo lo que puede pasar. Dale, Lu Gutiérrez, que me voy a hablar con Daniel Santoro.
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3: Muy bien, cada vez te sale mejor. Ahí se me terminó el tiempo, como si se te terminara efectivamente. Daniel Santoro, muy buenos días, ¿cómo va?
6: Bien, muy bien, Luis, ¿cómo estás vos?
3: Bueno, ¿triste estás o coso? Vamos, Daniel, una expresión.
6: Obviamente estoy triste, pero con un profundo agradecimiento uh-huh. a Scaloni y a toda esta selección uh-huh. que nos dio una lección uh-huh. de superación y de humildad, ¿no? Uh-huh. Como lo sentimos todos los argentinos. Realmente ver llorar a un atleta de alto rendimiento como Messi en el principal estadio de New Jersey es una cosa que me conmocionó, obviamente toda mi familia claro. también nos pusimos a llorar y demás. Pero bueno, como decías vos recién, ¿no? A mí también me impresionó digamos, estos niños, cosa que no pasaba con Maradona, ¿no? Que esta selección con la familia que se rodea de los niños, el gesto de Messi de levantarse del césped para abrazarlo a Yamal, Scaloni abrazando a su profesora, a De La Fuente, nos dejan una muy buena imagen de que no solamente han sido campeones, sino que saben comportarse cuando uno pierde un evento deportivo, un hecho deportivo, ¿no?
3: Sí, claro que sí. Y muy recomendable la nota de Daniel Lagarde.

0: jugaban para aquellos argentinos que no llegan a fin de mes, en todos los gobiernos, ¿no?
1: Sí.
0: Haciendo este periodo que nos ha dado unas satisfacciones que nos sirven para paliar el día a día, ¿no? La amargura y los problemas, la impotencia que tenemos en otros aspectos de la vida, ¿no?
1: Y decime, Daniel, con la información que tenés, la dinámica de las causas judiciales, ¿crees que hasta donde llegó el seleccionado le puede servir a Chiqui, viste que ahora se hace llamar Chiqui Aura Tapia, para evitar ser investigado profundamente y eventualmente procesado y condenado?
0: Ahora Luis tiene un tiempo de hidratación, digamos, ¿no? Se ha ganado un
1: Qué
0: tiempo.
1: buen título.
0: Todo
1: Por
0: bien.
1: favor, redes, Chiqui Tapia tiene una pausa de hidratación. Por favor,
0: Tiene
1: redes,
0: una pausa
1: ese es el
0: de
1: título de
0: hidratación porque
1: Santoro.
0: tiene 15 días de feria judicial donde ningún juez va a hacer nada, los jueces en la feria judicial, excepto que haya un detenido, obviamente no mueven un solo expediente, y después esta decisión del jueves pasado de la Cámara de Casación de aceptar una nueva apelación del testaferro de Tobillino en la mansión de Pilar, de Pantano, de Luciano Pantano, de volver a discutir el tema de la competencia de qué juez tiene la causa principal, una cosa insólita, que porque vos recordarás, tengo que recordar el caso que la causa la tenía el juez ahí, que hay una maniobra de la Cámara Federal de San Martín con Lugones, se la mandan al juez de Zárate, hay un debate administrativo dentro, va a la casación le dice que al fuero penal económico, a la Cámara de Apelaciones de ese fuero, decida, la Cámara dice que le corresponde a la jueza Estrascia, que es una jueza del fuero penal económico, especializado en lavado de dinero, contrabando y todo lo demás. Bueno, creíamos que había terminado todo este laberinto. No, ahora la Cámara, con un voto del juez Boninsky, acepta que el 14 de agosto va a haber una audiencia para revisar la decisión de la misma orden que dio la Cámara de Casación, que es que la Cámara, en lo penal económico, que es su subordinado, decida quién es el que investiga la causa. Así que tiene una pausa de hidratación el chique, ¿no?
1: A ver, yo le pregunté esto a fuentes cercanas a Mariano Borinsky, ¿por qué habían tomado esa decisión? Y me respondieron, en la intervención anterior, la casación dijo que no debía intervenir la Cámara de San Martín, sino la Cámara Penal Económica en la cuestión de competencia. Ahora vinieron por el tema de fondo y fijamos una audiencia para escuchar a todas las partes, incluido el fiscal.
0: Argumentos técnicos, Luis, va a haber un montón que vos podés llegar a tener y demás, pero digamos, acá hay una cuestión de sentido común. La apelación, según los sistemas jurídicos de todo el mundo, de Naciones Unidas y demás, siempre son dos vías y es cuando te procesan o te condenan. Pero acá estamos apelando sobre la apelación de temas procesales, Luis. Vos no podés darle tantos recursos a alguien que ni siquiera está procesado, porque Pantano no está
1: Claro,
0: procesado,
1: claro,
0: es
1: claro.
0: un tipo que está imputado y sigue presentando, ¿te das cuenta? Es una
1: Perdón,
0: locura.
1: por si del otro lado están mareados. Pantano es alguien que se presume junto con su madre como testaferros de la casa, de la mansión de Pilar, que algunos le adjudican una evaluación de 20 millones de dólares, ¿no?
0: Sí, 17 millones de dólares. La propiedad inmueble y 3 millones de dólares en autos, creo que eran 54 autos de lujo y demás. Entonces, digamos, esto es un cuento sin fin. Mi modesta opinión, obviamente, Borisquín sabe mucho más que de derecho y que todos nosotros, pero bueno, vos tenés que rechazar, eso es un se llama recurso de casación, tenés que rechazarlo. Ya el tema lo discutiste, dijiste que la competencia. Porque, ¿qué pasa con todo esto? Ahora, ningún juez inferior a la Cámara de Casación. Para que la audiencia tenga una idea, la Cámara de Casación es el tribunal más importante de la Argentina, solamente arriba está la Corte, digamos, en la pirámide judicial. Entonces, todos los jueces inferiores, ¿qué van a decir? Flaco, hasta el 14 de agosto no hagamos nada. A ver si el jefe decide otra cosa. ¿Entendés el efecto de todo este?
1: Sí. Bueno, Daniel, ¿algo más para agregar en el tema Tapia Tobillino? ¿Hay alguna información extra o nueva que valga la pena compartir en el medio de todo esto?
0: No, ahora bueno.

0: Todo lo demás está, hay que esperar, son 15 días de feria judicial, hay que esperar que termine eso, hay que esperar qué van a hacer los fiscales de Estados Unidos con la investigación previa, no una causa penal,
1: Sí.
0: que tienen allá. Digamos, hay un montón de medidas previas en marcha, pero bueno, que disfrute la pausa de hidratación, ¿no?
1: Claro. Gracias, Daniel.
0: Bueno, un fuerte abrazo, chao.
1: Buen título. Pausa de hidratación para Claudio Chiquitapia después del Mundial. 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Che, chicos, hablamos de... Ay, ustedes tres que saben mucho más que yo del tema. Pongamos.
2: Sí.
1: Hablamos del ¿cómo se llama?
3: Del show del entretiempo.
1: Del show del entretiempo. Yo voy a. Yo no soy nadie, no soy crítico musical ni nada. ¡Qué porquería! En todo sentido. Largo, en el medio de una final de un mundial no puedes hacer eso. ¿Qué hacían Maradona, Ronaldinho al lado de Ronaldo? No es que. Ponele que yo soy un poco estructurado, un poquito,
2: Sí.
1: ¿Qué hacían al lado? ¿Cuál era el papel? No se entendía bien, ¿viste? Y después, Coldplay con los Muppets, ya está, una vez el chiste, otra vez, dale, pará. Que siempre trabajando de bueno, Chris Martin, vigilantón,
3: bueno,
1: que
3: no
1: le hiciste una kiss cam, rompiste un matrimonio y varias familias.
4: Hace poco se cumplió un
1: y
4: año.
1: Ahora te haces el bueno con el map, con sí, los Muppets, sí, sí. Dale, ¿no?
4: Bueno, fueron 11 minutos
1: hasta
4: del show.
1: Hasta Justin Bieber, que me caí no, un poco Justin simpático Bieber. Por algunos problemas.
3: Cualquier cosa.
1: Sí, qué sé sí, sí.
3: En vez de levantar un poco con sí, el hit sí, que tuvo Baby, no, que de repente dale, no te podía. Pará, no, dale, esa canción, Everything Aleluya.
4: Crítica por todos lados. Primero hay que decir que.
1: Para, comparte un poquito
4: sí,
1: conmigo.
4: Sí,
3: menos
4: sí,
3: lo de Chris Martin.
4: Digo, sí. A nosotros como argentinos nos pegó porque era mucha la sí, expectativa que sí, teníamos previo sí, a lo que era el segundo tiempo y decíamos, pero por favor, basta de este show. Pero fueron 11 minutos de show, arrancando con Madonna, abriendo justamente con Ronaldinho, con Ronaldo, que no entendí eso, que estaba montado arriba de un jeep, fue todo como medio raro.
1: Sí.
3: La entrada como llegando a la cancha.
1: A último momento dijeron, ganamos unos mangos con esto.
5: Esto para mí estaba grabado y recién y arranca ahí, el obvio, vivo claro, cuando entran a la cancha.
3: Sí, ahí termina su participación.
4: Hay que decir que Shakira, yo la noté mucho mejor que cuando inauguró el Mundial, que fue que tan criticada, ¿se acuerdan? De allá hace 30 días.
3: ¿Sabes lo que se me dio? Que esta vez no se puso los lentes por sí, todo lo que dijeron sí, de que ella matamos, no era ella.
4: La matamos, la prendimos todos. Fue muy criticada. Después, sí, los Muppets, la verdad que yo no le encontré mucha relación entre los Muppets y después el Plaza Sésamo. Plaza Sésamo también creo que estaba.
3: Sí, estaban los dos, Plaza Sésamo y los Muppets.
4: Con Justin Bieber creo color, que lo hubiera cambiado. Aparte del track, digo, el look.
3: Sí.
4: Muy apagado, estaba muy abajo, muy dejado todo, ¿no?
3: Bueno. Sí, hicieron como una combinación de un montón de artistas pop más que nada. Y tal vez si hubiera habido una banda sola para entretener, como puede ser, no sé, BTS, uh-huh, creo que era más que suficiente.
1: Bueno, le mandamos mucho saludo a todos, dejen de hacer esa payasada. ¿Y Trump cómo se comportó en el medio de todo el lío? Otra cosa que vi, en un momento la cámara estaban Trump, Melania, y se acerca Ronaldo a mostrarle la Copa del Mundo.
3: Sí,
1: medio,
3: con la copa. Sí.
1: Con una actitud media secanuquista, no quiero extremarle la lectura, pero
5: te puedo
1: ¿no?
5: contar si querés, porque en el palco de la final del mundo estuvo Trump, el presidente del gobierno de España, Pedro Sánchez, la presidenta de México y el primer ministro de Canadá,
1: sí,
5: que estaban acompañados además por los reyes de España. Y el único aliado que tenía ahí Trump era Infantino, porque digamos que con Sheinbaum, la presidenta de México no se lleva bien, con Mark Carney, el primer ministro de Canadá, tampoco se lleva muy bien, y tampoco se lleva bien con Pedro Sánchez, para nada. Así que el único aliado era Infantino, y en un momento pide Trump que le lleven la Copa del Mundo, y la toca, que es algo que no se puede sí, hacer.
3: ¿Ah, no?
5: No, no se puede hacer.
3: Ah, no sabía.
1: No toque la Copa del Mundo, ¿viste? No se toca.
3: Claro, si no la gana, la no copa la toque. No
1: se toca. Exactamente. Che, bueno, pero estuvo. Y dicen, yo no vi que el Cuti Romero le hizo un desplante a Trump, ¿es cierto eso?
4: No, no le dio la mano.
5: No le dio la, sí, mano. No le dio la mano.
1: ¿Pero qué sé? ¿Y qué significa? ¿Pasó de largo?
4: No, ni siquiera hizo como el famoso ole. No, no, pasó de largo directamente.
5: Claro, pasó de largo.
1: ¿Y eso se puede hacer o no? Medio irrespetuoso, ¿no?
5: Creo que también dijeron que Lisandro Martínez tampoco lo había saludado, pero creo que sí lo saluda él.
1: Sí.
3: A Lisandro Martínez hay que ver bien el video, pero algunos de los jugadores, Trump le ponía la medalla y se lo ponía con las dos manos, así que tal vez a algunos no les dio.
1: Bueno, hay una sobreinterpretación viste, politiquera de todo esto, que es demasiado.
5: Pero
1: demasiado.
5: Lo que sí me parece que se vio fue que cuando España levanta el trofeo, como que Pedri lo invita a Trump a retirarse, porque no se corría de la imagen de la foto Trump.
1: Ah, Pedri le dijo salí ahí, ¿no?
5: Como
3: corrase de la foto Trump.
1: Che, 12 de la mañana, 12 del mediodía, 21 minutos, volvamos un poco al fútbol. Acá Ulises me manda una información relevante. ¿Con qué edad llegarían los jugadores de Argentina en el Mundial 2026?
4: Me gusta eso.
1: Al 2030. Primero, hola. ¿Saben dónde se...? Che, dame todo sobre el Mundial 2030 después, Ulises, antes de irte. Se va a jugar en Portugal, España, y algunos de los partidos inaugurales creo que se van a jugar en Argentina, en Uruguay. No sé si también en Brasil, ¿eh? Bueno, ¿con qué edad llegarían los jugadores? Lionel Messi. Con 42 años. Mucho, ¿no? Nicolás Otamendi, con 42 años. Igual, Otamendi confirmó que se retira de la selección una vez finalizada la Copa del Mundo. Jerónimo Rulli, con 38. Nicolás Tagliafico, con 37.
4: Claro, ya son como...
1: El Dibu Martínez, 37. No, un arquero, 37 de banca. Juan Musso, 36. Rodrigo de Paul, 36. Mirá,
4: claro.
1: Leandro Paredes, 35. José Manuel López, 29 años. Enzo Fernández, 29 años. Thiago Almada, 29 años. Juliano Simeone, 27. Pendex. Sí. Valentín Barco, 25 años. Claro, bueno, ahí tiene 19, Pendex, claro. Sí. ¿Cuánto tiene? 21. No, 21. 21. Sí. Nico Paz, 25. Giovanni Lo Celso, 34. Marcos Senesi, 33. Gonzalo Montiel, 33. Lautaro Martínez, 32. Lisandro Martínez llegaría con 32 años. Nicolás González, con 32. Nahuel Molina, con 32. Cristian Romero, con 32. Ezequiel Palacios, con 31. Alexis McAllister, con 31. Facundo Medina, con 31. Julián Álvarez, con 30 años. Che, ¿el Inter de Miami jugó un partido el miércoles? Ah, ¿y tiene que jugar Messi? Es otro dato, ¿no? Que está ahí.
5: Claro, por eso no volvió.
1: Bueno, no sabemos. No digamos, porque no sabemos por qué. Eso lo sabe él, ¿viste? Cuando uno empieza a tirar, no, este no vuelve por esto, no sabemos por qué no volvió. No empecemos a buscar motivos si no tenemos la confirmación real, ¿sí? Esto me lo digo a mí mismo. Dale, Lu Gutiérrez.
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1: Bueno, a ver, seguimos escuchando a Lionel Scaloni, prácticamente el único del equipo técnico argentino y de los jugadores que habló ayer, analizando el partido y diciendo que el desgaste físico había sido enorme.
2: Que hoy pasaron muchas cosas negativas con el tema de las lesiones en puestos claves que no lo esperábamos. Tuvimos que cambiar a 3 jugadores de 4 de la defensa y eso no es una excusa, pero sí es verdad, el desgaste ha sido enorme. Estos chicos han llegado de la manera mejor posible, han dado el último esfuerzo, pero contra un equipo así, si no llegás en las mejores condiciones, bueno, lo podés padecer. Pero si hay un equipo que podía haber dejado el partido abierto hasta el final, éramos nosotros. De lo contrario, otro equipo hoy, a lo mejor el partido hubiera terminado de otra manera. Y estoy orgulloso de cómo han competido. Y la verdad, te soy sincero, en el momento que nos hacen el gol, yo creo que era el momento que nosotros estábamos sabiendo que íbamos a llegar hasta el final y que íbamos a tener alguna. Pero bueno, esto es el fútbol, lo lindo de este deporte. Hoy nos toca la parte negativa, la parte, no digo negativa, está mal dicho, la parte triste, digamos, de no poder ganar. Hay que seguir, hay que levantarse y hay que seguir.
1: Claro, hay que levantarse y hay que seguir. Lindo mensaje, ¿eh? Lionel Scaloni dijo que el Mundial fue épico. Es el corte número 5, Santi.
2: No, ha sido para mí épico haber llegado hasta la final. Duele no haber podido competir con nuestras armas verdaderas, pero no es una excusa. El rival fue mejor hoy, pero el resto del Mundial ha sido épico y por todo lo que hemos vivido no lo hubiéramos soñado.
1: Y además, bueno, acá es un minuto antes de que empezara a quebrarse, Lionel Scaloni dijo que seguirá hasta diciembre y después seguramente corte.
2: Siempre voy a seguir y después seguramente voy a hablar con el presidente. Seguramente la idea es relajar y parar un poco. Este es un lugar espectacular, soñado. Ojalá haya gente que tenga la oportunidad de estar y cualquier argentino desearía estar. Ha sido un placer estar acá, un orgullo. En mis mejores sueños no lo había pensado. Y bueno, hasta diciembre, si el presidente quiere, yo estoy acá. Y después, como digo, va a ser complicado porque también es justo que se pueda cambiar. Y lo veo hasta lo que es, tiene que permanecer este espíritu de grupo, esta sensación de unión entre los jugadores, pueblo, bueno, esta sensación que creo que no se tendría que quebrar nunca y tendría que estar para siempre. No, hasta diciembre y después seguramente corte. Dijo lo contrario a lo que vos estás pensando. Ah. Pero bueno, igual lo tengo que hablar con el presidente. Es justo y aparte, repito, es un lugar es increíble, espectacular, hermoso, soñado, pero que dedica un montón de cosas y ya veremos. Hasta diciembre ya te digo que voy a estar.
1: Bueno, hasta diciembre dijo que va a estar. Ojalá que se quede hasta después de diciembre. Nos queda un minutito antes de la tanda, ¿no? Una cortita, Fede Flower.
4: Bueno, dale. Hablemos de algunos famosos que agradecieron justamente en redes sociales. Lo hacía, bueno, escúchame, Sarita Huerta subió una publicación ayer. ¿Ah, sí? Donde una historia en la que dice: necesito.
1: ¿Dónde está Sarita? No lo sabemos, pero va a volver en cualquier momento.
4: Donde escribió: necesito que Messi siga jugando. No puedo superar que este sea su último mundial. Y corazón.
1: Lo necesita.
4: Partido.
1: Ella. Bueno, vamos a ver si te cumplimos el deseo. Sarita.
4: Manu Ginóbili subió: felicitaciones España, merecidísimo campeón mundial. Épico campeonato de Argentina. Gracias, chicos, por tantos. Son enormes, a celebrarlos como merecen, dice. Por otro lado, Tinelli subió una publicación, compartió un reel donde le dice básicamente lo siguiente: tenemos tanto para agradecerte, Leonel, pero como padres queremos decirte gracias por el ídolo que sos para nuestros hijos. Dalma Maradona también compartió hace 17 horas algo en su historia de Instagram. Solo quiero agradecerles todo lo que han hecho hasta hoy, desde los jugadores hasta los que no conocemos, pero hacen todo lo que sea posible.
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4: 12 del mediodía, 30 minutos en todo el país. La temperatura en Buenos Aires, 12 grados, 3 décimas. El gobierno modificó por decreto la reglamentación de la reforma laboral. La medida habilitó un esquema que mejora el financiamiento de los sindicatos y revierte algunos de los límites que habían generado críticas por parte de las organizaciones gremiales. Dos personas fallecieron durante la final del Mundial. El SAME confirmó los fallecimientos de dos hombres de 67 y 68 años por complicaciones cardiopulmonares, mientras que otra persona permanece internada con pronóstico reservado. Asumió el nuevo primer ministro del Reino Unido. Andy Burnham sucede a Keir Starmer, quien brindó un discurso de despedida esta mañana. Y en ese marco, el nuevo mandatario aseguró que no llamará a una elección general anticipada.
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4: 12 del mediodía, 31 minutos en todo el país. La temperatura actual en Buenos Aires es de 13 grados, humedad 80% y el cielo está completamente cubierto.
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0: es que no renuncien, que no se achiquen, que en 4 años otra vez volvemos a competir y vamos a ganar. Tengo fe que Messi va a seguir jugando, por ahí no los 90 minutos, pero que va a estar presente en el próximo equipo, estoy segura, porque se lo merece y porque todos lo queremos.
1: Hola Luis, buenos días, soy extranjero, soy venezolano, agradezco muchísimo haber elegido Argentina desde hace 9 años, este mundial de fútbol me deja la esperanza de un mejor país, gracias a Dios por todo lo que nos ha dado, lo que tenemos y lo que vendrá es un futuro muy brillante para Argentina, enseñanzas como las que nos dejó Scaloni y el equipo refuerzan todavía más las esperanzas que le tengo y el futuro promisorio, Dios bendiga Argentina.
2: Hola Luis, ¿cómo andás? Esteban, el taxista. Scaloni se regaló. No puede haber jugado así, no llegamos una vez al arco. Tendría que haber ido a buscar el partido, se regaló, basta decir, se regaló.
3: Hola, Justin Bieber, un bajón. Tendrían que haber puesto a los Palmeras con el bombón asesino, por favor.
4: Bueno, hay gente que le pone un poco de humor al asunto. Nuestro amigo el taxista, que de nuevo, cariñosamente te digo, te pones los cortos y vas a ver qué fácil que es, ¿no? Te pones los cortos, o si no, te pones el uso de técnico de Scaloni, te ganas un par de finales, un campeonato mundial y después todo bien. Pero obviamente respetamos todas las opiniones, ¿eh? Actualizamos todo el tiempo, dale.
5: 13 grados la temperatura actual en Buenos Aires. Llegamos por el momento a la máxima pronosticada para hoy y hay mucha humedad, 80%. El Servicio Meteorológico Nacional anuncia que hay lloviznas para esta tarde en un 40% de probabilidad. Para la noche también, mayormente nublado con 11 grados de temperatura.
4: Bueno, ¿cuál es el mensaje implícito que dejó este grupo? Hoy escribí en el chat familiar mi mujer lo siguiente. Dejaron un gran ejemplo del valor del esfuerzo compartido, de la coherencia y de no bajar nunca los brazos. Eso, para el mensaje cultural de la Argentina, para mí es un montón. No sé si va a cambiar a la Argentina por generaciones, pero así como en una buena parte del mundo los argentinos somos vistos como soberbios, arrogantes, y no queremos ser vistos como... como algo vinculado a la reacción de Paredes cuando terminó el partido, tampoco le quiero caer a Paredes, creo que el hecho de ver a niños y niñas ayer en la calle, aún después de perder la final, y diciéndole, Leo, no te reprochamos nada, todavía tengo el mensaje de esa niña de 6 o 7 años, me pareció que tenía, diciendo, Leo, no te reprochamos nada porque diste todo, significa que el proceso de cómo llegaron hasta acá penetró en una buena parte de la sociedad. Y a propósito de esto, vamos a hablar con alguien que sabe mucho mejor que todos nosotros de este tipo de cosas, ¿no? Con Juan Bautista Segons, emprendedor, speaker, coach holístico, y a quien ya, por una serie de circunstancias, ya considero un amigo. Juan Bautista, muy buenos días. Luis Majul te saluda. ¿Cómo va?
6: Luis, buen día, un gusto estar hablando con vos y escucharte, sobre todo en las reflexiones previas, un placer.
4: Bueno, igualmente. ¿Con qué crees que nos vamos a quedar y con qué nos deberíamos quedar después de lo de anoche?
6: Qué buena pregunta. Mirá, una cosa que recién escuché los mensajes que dejaban y había un taxista que decía, sí, se regaló, no sé. Yo creo, esto lo aprendí no hace tanto, ¿no? Todos tienen derecho a opinar, eso es clave, pero no todas las opiniones son importantes. Yo creo que ahora lo que nos deja esta selección, para mí es un nuevo modelo de liderazgo. Estoy acá en Coronel Suárez, que es donde mi lugar de origen, con mi hermana y mis sobrinos. Nosotros ayer esperamos la conferencia de prensa de Lionel Scaloni como si fuera un anuncio, no sé, recuerdo en mi época la guerra de Malvinas, que venían los comunicados de prensa, estábamos todos atentos a las 5 de la tarde, sí. Pero ahora cada mensaje que dio este equipo, vos veías a Scaloni, a un líder, digamos, centrado, coherente, que cuida sus palabras para que no sean malinterpretadas, porque en el mundo en el que estamos hoy, lamentablemente todos están buscando, o algunos están buscando esa palabra que se sale de discurso, como el otro día dijo, son unos indios, y automáticamente tuvo que corregir diciendo, lo digo indios como cariñosamente, ¿no? Para que no saquen de contexto. Entonces, vemos a un señor que en la derrota sigue manteniendo ese temple, se sigue emocionando, sigue hablando coherentemente, y que creo que es el representante de, por lo menos para mí, la gran mayoría de los argentinos, y que está dando una clase familiar, le está hablando a la familia, le está mostrando que un líder puede llorar cuando pierde, o sea, perder no, nos ganaron, ¿no? Porque sí, hay que estar adentro de la cancha, ¿no? Uh-huh. 39 años, Leo, 8 partidos, 120 minutos, y aparte que dice las cosas, las expone, dice, sus compañeros están de acuerdo en correr más por él, porque para ellos es un privilegio que tengamos a un señor que mantiene dentro de la cancha. Entonces yo creo que estamos recibiendo una lección de un nuevo liderazgo, un liderazgo basado en la plataforma de la coherencia, sentir, pensar, decir y hacer lo mismo, y sobre una base de no generar ningún tipo de división, ningún tipo de división. Siempre desde el mensaje positivo, hablando bien de los otros técnicos, hablando bien, reconociendo la palabra reconocer, ¿no? Se escribe igual de adelante para atrás que de atrás para adelante, reconociendo a los jugadores reconociendo a los técnicos. Hemos visto en este Mundial, para mí, una clase magistral de lo que significa ser buena gente, ¿no? Es lo que yo viví y estoy totalmente emocionado con esto, ¿no?
4: Uh-huh. ¿Más que en el Mundial de Qatar o igual o son comparables?
6: Pues fue un proceso. Yo en el Mundial anterior de Qatar estuve bastante involucrado. Yo conocí a Pablo Aimar, que no lo conocía, en el año 2017, gracias a Hermes Decio, a Luis, digamos, el preparador físico y demás, y empezó un proceso distinto cuando Scaloni agarra la renuncia de Sampaoli, ¿no? Entonces, frente a una situación, bueno, iban a estar ahí como en un proceso, y yo creo que trajo el modelo de salir de ese técnico que baja línea, que da órdenes, que es distante con los jugadores. Conozco bastante del tema del deporte, y al contrario, se acercó a decir, che, ¿qué es lo que ustedes necesitan? ¿No? Nuevo liderazgo, liderazgo del ser, no del hacer para la potencia, sino que quién sos. Entonces ahí había un mensaje muy fuerte para dar, que era mostrar este nuevo tipo de liderazgo, y sobre todo mostrar un nuevo paradigma de humanidad, que es la importancia de la familia, ¿no? Vos abrías esta nota diciendo lo que tu mujer escribió, que aparte le mando un beso a la China, que es una divina, lo que escribió en el chat familiar. Este equipo, la selección argentina de fútbol, cuando teníamos la Copa del Mundo, que era el momento donde todas las miradas, todo el mundo nos estaba viendo, le mostramos al mundo lo más importante que tiene este equipo, que es la importancia de la familia. Si vos recordás la imagen de Leo Messi en el medio de la cancha, sentado con la Copa del Mundo, pero con Antonella y sus hijos al lado, sí. Di María, todos. Entonces,
4: el otro día en estabas invitado en el programa Antonio Laje, y yo no sabía que habían pedido en el Mundial de Qatar un permiso especial para que las familias ingresaran o para compartir con las familias, que se repitió en este Mundial. Vimos la última imagen, vos la habrás visto también, de Julián Álvarez dándole la mamadera después de jugar un partido tremendo a su bebé, a Amadeo, ¿no? Y eso surgió de un permiso especial de la selección argentina en Qatar, ¿no?
6: Sí, hay un protocolo que la gente no puede entrar a la cancha, y de hecho acá fue más estricto, por lo que tengo entendido, no tengo los detalles, en Estados Unidos. Pero ese protocolo se pidió permiso. La última imagen de Leo, cuando saluda a su familia en el palco y les hace la seña, bajen, bajen, bajen, ¿no? Uh-huh. O sea, eso nunca había pasado en la historia de los mundiales. Uh-huh. Y eso es lo que yo creo, el gran poder. Hay una frase del tío del Hombre Araña que la uso mucho, ¿no? Todo gran poder conlleva una gran responsabilidad. Sí. Bueno, hoy Leo Messi, Leo Scaloni son personas muy referentes como en el mundo, son líderes de opinión. ¿Y por qué? Porque siempre fueron muy responsables, nunca se desviaron de su ruta, ¿no? Y para mí el Qatar marcó un precedente, cargó un nuevo programa, es el poder de volver a unirnos. Mi último libro se llama Vivir en Equipo y cuenta exactamente lo que generó la selección, que es lo mismo que generó ahora. Ahora hay un capítulo más todavía, que tiene que ver con todas las generaciones. Mis sobrinos tienen de 8 años a 23, 24, pero mi sobrina de 8 años decía, yo la primera vez que en mi vida que lo veo perder a la Argentina. Nunca la había visto perder, ¿entendés?
4: Por eso es tan importante. Me parece que nos van a dejar otra lección y yo lo quería compartir con vos esto, porque ya estoy empezando a ver algunas argentinadas, como le digo yo, ¿no? Che, ¿por qué no vino Messi? Che, ¿no? ¿Y por qué? Entonces no están agradecidos y con todo lo que le dimos nosotros. Deberíamos aprender todos nosotros a que cada uno vive su duelo, entre comillas, por la derrota, como puede, ¿eh? No como uno quisiera, ¿no?
6: Totalmente. Y también lo que dije al principio, no todas las opiniones son importantes. Yo tengo un montón de mensajes de la gente que sabe. Así como el 18 de diciembre del 2022 ganamos después de que durante 4 años había dicho que íbamos a ganar, recibí 500 mensajes de felicitación. Ahora recibí algunos y ni siquiera los terminé de escuchar. Los que dicen, sí, pero todo lo que decís, ¿qué me explicás de Paredes? Bueno, siempre está la decepción. O sea, siempre hay un error. No, somos humanos y vamos a cometer errores. Y siempre, en toda especie hay una deformación, en toda especie hay un error. Ahora, el punto es a quién le damos poder para que, ¿viste lo que dijeron de Paredes? ¿Quién lo dijo? ¿Quién lo dijo? ¿Vos sabés lo que es perder una final de una Copa del Mundo si nunca jugaste ni siquiera en el potrero? Claro. O sea, yo fui el coach del equipo de Copa Davis 2015-2016, cuando nosotros perdimos la semifinal en el 2015, no saben el momento durísimo que fue, porque aparte perdimos, no es que nos ganaron. A veces, viste, vos jugás muy bien, das el máximo de tu potencial, y bueno, el otro juega mejor, te ganó. Entonces, es un momento que lo que hace cada uno, y bueno, hace lo que puede, como vos lo dijiste. Ahora, si nosotros por un error vamos a descalificar, porque es una. Hemos dado poder a los haters, a los odiadores, a los descalificadores. O sea, bajo ese concepto, ¿quién califica? Yo soy el primero que levanto la mano y digo todos los errores que cometo. Ahora, Licha Martínez, el otro día, le pido perdón a los argentinos, porque los goles fueron errores míos. ¡Wow! Eso es humildad.
4: Fuerte, ¿no? ¿Qué ¿Cómo nos enseña, no? Yo creo, no sé, pero es una, no es una opinión asertiva, es una duda, ¿eh? Todavía son un poco mejores que todos nosotros a nivel colectivo, este grupo humano, ¿no? En términos generales, yo me encuentro dentro del promedio hacia abajo. Por eso digo, me gustaría ser como ellos. Todavía no llegué, pero voy a trabajar para hacerlo, ¿no?
6: Sí, tomo lo que decís y también me hago cargo de esa parte de nuestra generación, ¿no? Pero hay cosas que no las vemos y no nos podemos hacer cargo. Ahora, cuando las vimos, no podemos dejar de verlas. Entonces, yo voy a hacer un ejemplo. Mi deporte es el rugby, ¿no?
4: Sí.
6: Y hace 2 años se juega la final del torneo de la urba, que van 30.000 personas sin policías y las hinchadas están juntas, ¿no? Entonces, hace 2 años en la final, que era casi SIC, se agarran a piñas dos. Uno de los equipos le pega al otro, y eso se viraliza, dice, no, los valores, ¿cómo podemos haber vivido esto? Y yo digo, cuando eso sucede, es una muestra de lo maravilloso que está pasando, porque nos llama la atención que dos se hayan peleado, o sea, nos llama la atención que Paredes haya reaccionado así. Eso habla del nivel evolutivo que tenemos en la humanidad y en los deportes. En el fútbol, antes, perdíamos una final y lo más común era que todos se agarraron a trompadas con todos. O sea, anda cualquier final de lo que sea, ni hablar de un Boca-River, ¿no? Es como instalado. Ahora, hoy nos llamó la atención lo de Paredes. Y eso es un síntoma de lo bien que estamos. Porque bien. En otra época hubiese pasado desapercibido, ¿me explico?
4: Sí,
6: a veces, un muerto en el fútbol, bueno, es como. Ahora nos empieza a llamar la atención. Ahora es que como que queda expuesta la reacción de Paredes. Y eso es lo que marcó esta selección, que hay una persona que se desubicó, porque el resto, los otros 50 del cuerpo técnico y jugadores que están ahí adentro, hicieron exactamente lo que hizo el señor Leo Messi, ¿no?
4: Se levantó a saludar a Yamil, Yamal, que lo vino a saludar.
6: ¿Viste?
4: Respeto y humildad, ¿no? Sí.
6: Ese gesto de humildad, de cercanía, viste, siempre digo, la mente orienta a la crisis. Vos andás en Capital y cruzás, la estadística que si andás en Cava, en auto, este señor taxista que llamó, va a cruzar 20.000 autos por día aproximadamente, entre 20 y 25.000 autos va a cruzar por día. Sí. Ningún auto lo va a llamar la atención, pero si alguno delante de él baja la ventanilla y tira un paquete de cigarrillos por la ventanilla, va a decir, te das cuenta, no hay más valores, la sociedad está perdida. Fue uno en 25.000.
4: Exactamente.
6: O sea, Este es el principio, ¿no?
4: Claro, muy reconfortarte escucharte, Bautista.
6: Es un placer para mí estar con vos y tu audiencia, Luis. Bueno. Así que gracias a ustedes por lo que hacen. Siempre bueno. Son ahí el observador, así que
4: bueno, muchas
6: observemos
4: gracias.
6: Esto con la mirada positiva. Yo digo siempre, los pájaros se juntan por el modo de volar. La simbología es que seguís adelante por cómo va volando. Este equipo, Scaloni, Leo Messi, todos, ¿no? Porque Pablo Aimar, mencionaría a todos. Ellos no dieron un mensaje. Ellos son el mensaje, porque ellos son así, son coherentes. Entonces, una cosa es dar un mensaje y otra cosa es ser el mensaje. Bueno, las bandadas nos vamos nucleando siguiendo al de adelante por cómo va volando, ¿no? O sea, por la forma de comportarse, no por lo que dice. Y eso creo que también es un nuevo paradigma de humanidad, así que para mí es un placer estar hablando con ustedes. Les mando un abrazo y gracias por este espacio.
4: Igual para nosotros. Abrazo grande. Juan Bautista Segons, emprendedor, speaker y coach holístico. Trabajó con muchos equipos, entre otros con los equipos de la Copa Davis. Fue un factotum de Rugby Sin Fronteras. De vez en cuando vale la pena, y mucho vale la pena, escucharlo. 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
5: Es la ganadora de hoy, Estela. Su celu termina en 929, así que ella se lleva una cena show en Palacio Tango, un clásico porteño con músicos en vivo, ubicado en Florida 165, Galería Güemes. Estela y acompañante, felicitaciones.
4: Enseguidita vamos a hacer pase libre con el señor Horacio Cava y el señor Franco Miguel Mercuriali, y a propósito de los seguidores de Majul 107.9, le digo que nos encontramos esta noche a partir de las 20 en Majul a las 20. Mucho Majul, el título de los programas. Demasiado para mí, gracias a los que tuvieron la idea, pero demasiado. 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

0: 12 del mediodía, 52 minutos, ya se suma Franco Mercuriali, ya está con nosotros Horacio Cava, en este pase libre. ¿Qué haces, Horacio?
1: ¿Qué haces, Luis? ¿Cómo estás?
0: Muy bien, che, bueno, ahí analizando, ¿no?, un poco lo que pasó, tristes, pero reconfortados. Hay dos o tres cositas para decir, yo son las que tengo en la cabeza y en el alma, ¿no? Una es agradecimiento total. En segundo lugar, ahora si quieren hablamos de fútbol, si quieres hablamos de fútbol. En segundo lugar, recién hablaba con Juan Bautista Segons, que es un recontra capo. Dice, ellos no dejaron el mensaje, son el mensaje. Y para mí, el mensaje que son tiene que ver con la humildad, con el esfuerzo, el mérito, el caerse y levantarse todas las veces que sea necesario. El compartir la emoción, el compartir a la familia, a los amigos, a lo que importa de verdad. No es poco, ¿eh?
1: No,
0: en un país donde hasta hace cinco minutos se reivindicaba el que haya papá, el esfuerzo, no hay que laburar, el plan social, el Estado te tiene que dar... No quiero mezclar una cosa con la otra, pero es un poco, ¿no? Es, che, podemos, si nos proponemos, podemos llegar a donde queremos. Y el mensaje que le dejó a los niños, ¿no? Pues yo vi niños en la calle diciendo y repitiendo, Messi, no tenemos nada que reprocharte, Messi, te amamos, diste todo lo que podías, y vamos, levantate. Y el propio Scaloni, en el medio del llanto, ahora levantarse que al otro día hay que seguir laburando, ¿no?
1: Sí, sí. Yo creo, a ver, somos tan injustos nosotros, porque nos la pasamos 20 años pidiéndole explicaciones a Messi, y en los últimos 20 años mucha gente no le pidió explicaciones a los que realmente nos llevaron a un lugar bastante difícil, digamos. Todas las cosas feas que nos están pasando, gente que nunca dio explicaciones. Y permanentemente da la sensación de que estos jugadores tienen que dar explicaciones, Messi tiene que dar explicaciones por qué no viene a la Argentina ahora, Scaloni tiene que dar explicaciones por qué hizo el planteo que hizo en la final. No terminamos de relajarnos y de ser felices, ¿viste? Llegamos a la final, no ganaron. Sí, jugaron mucho mejor que nosotros, lamentablemente. Me hubiera encantado ganarles. Pero la verdad, pedirle explicaciones a estos pibes, cuestionarle algo a estos pibes, en algunos casos, como el de Messi, más de 20 años de compromiso y de darlo absolutamente todo a cambio de absolutamente nada por parte nuestra, más allá del apoyo, yo qué sé, ya está. Alegría, felicidad y agradecimiento, no más que eso.
0: Buen día, Franco. ¿Cómo va?
2: Que se vayan todos.
1: Nah, que se vayan todos.
2: Nah, sí, coincido con ustedes, claro.
1: Y ahora realidad, ¿no?
2: Coincido con ustedes.
1: Ahora realidad.
2: Me dio pena la conferencia de Scaloni, ¿no? Estaba... Me duele el alma, esa frase es tremenda.
1: Muy golpeado, sí. Estaba muy choqueado.
0: Pena por un segundo, después decir qué interesa que tiene este pibe, ¿no?
2: Sí. Oh,
0: yo, la verdad...
2: Pero aparte, si nosotros...
0: Le daría un abrazo de esos que duran 20 años, ¿no?
2: Si nosotros lo vivimos así, ¿cómo lo vivirán los familiares? ¿Cómo lo vivirán los propios jugadores, ¿no? El cuerpo técnico, así, si nosotros sufrimos, ¿no? En cada...
1: Porque finalmente son los que saben todo, cómo estaban, qué pasó, qué alternativas había, qué pasaba por la cabeza de cada uno de ellos, qué vio el técnico, por qué eligió por uno, por qué eligió por otro, hasta dónde estábamos.
2: Nosotros opinamos sin saber la interna del vestuario,
1: de afuera,
2: no sabés quién está lesionado,
1: pedale,
2: quién no.
1: Claro,
0: pero mejor o peor todavía, a favor de lo que decís vos, Franco, y lo que dice Horacio. Hablé con Diego Borinsky.
2: Lo escuché, estaba muy interesante, muy bueno lo que dijo.
0: Yo no sabía que... Sabía que había pasado por problemas familiares y que sus viejos habían tenido problemas. Antes del Mundial de Qatar, en el lapso de 20 días, yo supongo que estaba vinculado con el COVID, tuvieron los dos un ACV. Los dos, el papá y la mamá, en un lapso de 50 días. Sí. Entonces tuvo por dejar, habló con Messi, Messi lo tranquilizó y le dijo, mirá, pase lo que pase, esto va a ser igual para vos, así que es mejor que estés con nosotros y no estés... O sea, de alguna manera lo convalidó y lo respaldó Messi para que se hiciera cargo. Y luego, después de Qatar, tuvo la mal llamada culebrilla, ¿viste? Por todo el estrés que había sentido.
2: Claro.
0: O sea, son personas que sienten.
2: Sí,
0: anda
2: sí,
0: a saber qué le debe estar pasando por la cabeza y por el alma a Messi o a Rodrigo de Paul por no poder venir con todo el equipo. ¿Qué sé yo qué le pasó por la cabeza? ¿Y quiénes somos nosotros? Engancho con la otra conversación que tuve recién con Juan Bautista Segons, un emprendedor holístico, un capo el tipo, estuvo en Rugby Sin Fronteras, fue coach del equipo de la Copa Davis 2015, diciendo, a veces, yo me hago cargo de eso, le damos demasiado poder a los haters.
2: Sí,
0: ¿qué nos vamos a quedar con lo que hizo Paredes? Bueno, eso no es Argentina. ¿Qué nos vamos a quedar con
2: Sí, la expulsión de Enzo.
0: Sí, viste. Bueno,
2: le está cayendo mucho a Molina porque no marcó en el gol. Pero bueno, cuando juegas al fútbol, el gol llega siempre por un gran acierto del rival o por un error propio.
0: Bueno, lo que dicen esto, ponete los cortos.
1: Pero al mismo tiempo, todo lo extra futbolístico, porque en este momento estamos hablando del fútbol, del partido, que esto, que el otro. Todo el entorno de la AFA, las acusaciones al Chiqui Tapia, a Toby Gino, el vínculo que tiene él con los futbolistas, los manejos de la guita. Digamos, si afectan a los futbolistas lo que las pelotudeces que dicen en las redes sociales, imagínate lo que afecta toda esa cuestión que hay alrededor, que la persona que está manejando los destinos de la Asociación Argentina de Fútbol esté investigado acá, en los Estados Unidos. Bueno. Es, digamos, también es
0: ya normal. Era tóxico antes, por más que... La única cosa que hay que reconocer, y es mucho, a Tapia hay que reconocerle que era un desorden esto, y el nombramiento Scaloni y su equipo ordenó todo el proceso.
2: Sí, claro.
0: O sea que hay que agradecérselo, y en eso fue su decisión.
1: Obvio.
0: Todo lo demás.
1: Pero enmascaró un montón de cosas.
0: Ah, ¿no? Bueno, el choreo.
1: Scaloni, el triunfo,
0: perdón,
1: el
0: presunto
1: y todo
0: choreo, perdón, presunto.
1: Y el golpe y porrazo, un día levantaron una tapa y adentro, abajo de esa tapa, había un desastre.
2: Y los jugadores no quieren ahora que los reciban con festejos grandes ni nada,
0: bueno,
2: ¿no?
0: Es una
1: decisión. Me llama la atención esa cosa de que se hayan ido varios por su lado. Raro, Noruega volvió toda junta y eso, que no siquiera llegaron a las semifinales.
2: Pero había una expectativa.
0: Para mí,
2: eso también, ¿no?
1: Sí, yo qué sé, no sé. Algo pasó en los últimos días en la selección argentina. Algo pasó.
0: Sí,
1: raro.
0: Si yo tengo que leer lo que vienen haciendo hace mucho tiempo, no quieren tener nada que ver con ningún poder político partidario. Ni con los peronistas, ni con, como conjunto. No quieren tener que ver. Quieren estar lejos. Yo creo que el último gran aprendizaje fue con Cristina en 2014 en el predio de Seiza con ese reality show que les hicieron hacer. No quieren tener que ver. Y tiene mucho sentido eso. No quieren ni ser usado ni quieren que se malinterprete, ¿no? Por más que el presidente haya hecho todo lo posible para no ponerse en la foto, para salir de la foto, ¿no?
1: Sí.
0: Y a mí me parece bien eso.
1: Yo creo que algo hay.
2: Pará, te puedo decir tu teoría conspirativa.
0: ¿Tiene una teoría conspirativa?
1: Fíjate cómo fue el partido después. Estaban todos, cada uno por su lado. Se van cada uno por su lado.
2: Eso fue raro, el final
1: no
2: fue
1: hubo,
2: raro.
1: No hubo una comunicación de ese cierre de ciclo. Digamos, no sé qué. Algo raro. Algo raro pasó. La arenga final de Messi diciendo, bueno, vamos, dejemos hablar de... Pensemos en lo importante. No sé.
0: Pero algo de
1: no
0: futbolístico.
1: No lo sé si es futbolístico.
0: Y la arenga anterior,
1: si es personal,
0: antes de entrar a la cancha, decís, ¿no?
1: Sí, dejémonos, olvidémonos de todo, bueno, dejémoslo afuera, pensemos en otra cosa.
2: Pensemos solo en jugar, dice.
1: Es raro.
0: No es correcto el mensaje.
2: No, pero la cara de los jugadores
1: sí,
2: es raro.
1: Sí, pero es raro.
2: Como si hubiese pasado, si hubiesen dicho algo.
1: Algo pasó. Algo raro hay.
2: No, y
0: Bueno, yo supongo que intuían que enfrentaban al mejor equipo del mundial y que iban a tener menos posibilidad de ganar que
1: pero
0: contra
1: más
0: los demás.
1: Eso, el grupo en sí. Vos es lo viste todo el tiempo agrupados y en la final, una vez que terminó el partido, es como si se hubiera roto el grupo. Como si algo hubiera pasado.
2: Esa,
1: como
2: esa
1: si algo
2: lectura,
1: se hubiera por lo que vi.
2: A mí me hubiese gustado que lo despidan a Messi de otra manera más allá de la derrota, porque está bien, perdiste un partido. Pero digo, Messi hizo un gran mundial y como de la manera en la que se va la selección de la cancha y de la manera que se va Messi, obviamente llorando y demás, obviamente querían ser campeones, pero me da la sensación de que no se pudo celebrar a un Messi que hizo un mundial increíble con 39 años, fue la sorpresa del mundial en el sentido, ¿no?, de ver un tipo jugando con pibe de 20 años.
0: Por ahí él no quiere celebrar nada y está en su derecho, ¿no?
2: Sí, también, sí, o los jugadores mismos, ¿no? No quieren celebrar
1: nada. Como... En Qatar también hubo algo después, viste, que pasaron cosas, que nos enteramos de cosas. Algo debe haber pasado. Es raro lo que pasó después del partido. El partido te pueden jugar, te pueden ganar, te pueden perder.
0: Lo primero que pasó es que perdimos. Eso
1: no,
0: es,
1: sí, pero,
0: esto te rompe. Boom, te
1: pero
0: rompe
1: no es la primera vez que Argentina pierde y no sé.
2: Llegó hasta el final, hasta el minuto 120 Argentina pudo haber peleado yendo a lo deportivo, ¿no?
0: Poneme
1: con jugadores
0: este
1: importantes lesionados, con un expulsado.
0: Poneme este corte de Scaloni. ¿Cuál es el corte de Scaloni cuando dice, creo que es el 5, dijo que el Mundial fue épico? En ese corte, creo, dice, además, nosotros dejamos el resultado abierto hasta dos minutos antes que termine. Creo que fue en ese corte.
2: Claro.
3: No, ha sido para mí épico haber llegado hasta la final. Duele, duele no haber podido competir con nuestras armas verdaderas, pero no es una excusa. El rival fue mejor hoy, pero el resto del mundial ha sido épico y por todo lo que hemos vivido no lo hubiéramos soñado.
0: Claro. Bueno, hablemos de fútbol. ¿Qué significa no competir con nuestras armas? No pudimos competir con nuestras armas.
2: Argentina no pudo jugar como suele jugar. Es cierto que en el Mundial también hubo momentos donde no jugó como suele jugar.
1: Sí.
2: De hecho, el final del partido con España, las únicas tres posibilidades ocurrieron cuando Argentina estaba en desventaja. Es como que Argentina siempre se encendió cuando se vio afuera del Mundial, ¿no?
1: Sí.
2: En cada partido, con Cabo Verde, con Egipto, con Suiza, con Inglaterra, ¿no? Argentina se enciende en los minutos finales cuando
0: mí,
2: se ve afuera del Mundial.
0: España no te deja tocar la pelota. No solamente la toca todo el tiempo, no te deja tocar la pelota. En el momento que vos querés acelerar un poquitito, te deja a contrapierna y terminás claro. haciendo foul. ¿Vos viste la cantidad de foul que tuvo que hacer? Que obligó a España a hacer Argentina. El Dibu la tiraba hasta el fondo. Y volvía a los 30 segundos. O sea, jugó contra un equipo que no te dejó hacer nada. Que probablemente, yo no sé, pero dicen la mayoría de los expertos, estaba muy cansado ya, pero además, defender de manera en que defendió Argentina, y cuando te ataca un sí. equipo como España, te cansa físicamente y mentalmente.
1: Sí, no tenías nunca la pelota, y cuando la tenías la perdías rápido.
0: Te cansa físicamente porque tenés que estar al palo todo el tiempo y siempre estás a punto sí. de no llegar como corresponde, ¿no?
2: Sí, sí, fue en ese sentido. En lo deportivo, te quedás con esa sensación de que te hubiese gustado perder de otra manera, no perder no de esta forma, pero te digo la verdad, hasta el último minuto yo creía en el milagro.
1: 1-0,
2: ¿no?
1: Con uno de menos.
2: Esa de Senesi al final que la termina despejando.
1: Por arriba durante todo el partido.
2: Y
1: tuvimos chance.
2: Casi
1: arriba,
2: la vemos adentro, ¿no?
0: La que tiró
2: Simeone también.
1: El pelotazo que le pone Messi en la cara a uno que tenía destino de arco.
0: Sí.
1: Pero bueno, son ráfagas.
2: Sí, son ráfagas.
1: Que nos dominaron
2: claro.
1: todo el partido y Argentina lamentablemente no encontró. No encontró cómo darlo vuelta tácticamente. Nos dominaron tácticamente sí. y parecía que jugaban con dos de más, ¿no?
2: Pateó al arco con tiritos también España, ¿no? Es decir, el Dibu estuvo, pero
1: 20 veces, 12 fueron
2: también,
1: al arco.
2: Por eso vos me contás 20, pero algunos eran tiritos, convengamos que llegaban, tocaban, pero no es que rompieron el travesaño, ¿no? De un zapatazo, ¿no?
1: Cuatro tenían destino de gol. Nosotros no llegamos varias veces al arco, sobre todo al área, sobre todo en el primer tiempo, y volvíamos, digamos, agarramos la pelota en el medio, llegábamos al área, y a los 15 segundos la tenía el Dibu de nuevo
2: sí.
1: para empezar la jugada. Me parece que Argentina apeló demasiado a esa forma de construcción de voy para atrás para que mis rivales salgan.
2: Claro.
1: Y el problema era que estaba enfrente España, y lamentablemente no, porque ni siquiera tuvieron esa cosa de, bueno, llego al borde del área y trato de patear y lo que sea, me la juego, la pateo, y bueno, si se va, se va. No pateaban ni el... Y eso que Argentina hizo goles de larga distancia, sí. fue un argumento...
0: Sí, es que no te...
1: Pero tampoco probaron, Luis, tampoco probaron, no patearon al arco, no arriesgaron, no se la jugaron. Llegó un momento que daba la sensación de que, bueno, se la paso a otro, a ver qué hace. Eso la pelota.
0: Muy
1: parece.
0: Agradecido y jugó a lo que pudo. No a lo que pudo.
1: Seguro.
0: No a lo que le dejó el contrario y no te dejaba el contrario.
2: Si me preguntás, me quedaría con Scaloni 10 años más.
0: Yo también. Y bueno, probablemente lo piense, ¿eh? 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
0: Pregunta, además del cansancio físico que se notó en dos sentidos, uno que parecían cansados ya desde el principio por el baqueteo que habían tenido en los demás partidos, el tiempo extra. Y otro por la manera de atacar de España, que los cansó físicamente. ¿El árbitro fue un mal árbitro, pero un poquitito más en contra de Argentina, o fue un mal árbitro en general?
1: Para mí le quedó grande el partido.
2: Fue determinante la amarilla Enzo por protestar, que no había pasado en el Mundial. No habíamos visto amarillas por protestar. Todos los jugadores suelen protestar en la cancha. Y me llamó la atención esa amarilla Enzo por protestar.
0: La primera.
2: Para mí la primera sí. fue determinante para después la expulsión. Y ya con uno menos para Argentina era una tarea sí, épica, titánica, llegar hasta el final.
1: A Simeone lo salva de una amonestación, a Paredes le perdona la vida.
0: Sí.
1: La patada, digamos, la forma que va a disputar la pelota a Enzo, digamos.
2: Pero no fue un mundial de amarillas, fue otro fútbol, no fue un mundial donde los árbitros sacaran amarillas, incluso con patadas fuertes.
0: Eso fue raro. El amarillo de Enzo fue raro. Uh-huh. Pero también, el gol de Williams, yo no sé si no fue gol. A ver, le vamos a preguntar a Mati, porque Mati igual dice que el árbitro inclinó un poquitito la cancha a favor de España, pero el gol de España. Se lo podrían haber cobrado también, Matías. Buen día de nuevo. Estamos acá los dos gigantes y yo en el medio arropado.
4: Buen mediodía, Luis, Horacio, Franco. Sí, creo que el árbitro no estuvo bien. Si implementamos nuevas reglas y Cucurella se tapa la boca para hablar, debería haber sido expulsado, me parece. Pero bueno, queda sí. La sensación amarga de no haber jugado una buena final. Y agradecimiento puro y exclusivo a estos jugadores. Chequeando en los últimos minutos y viendo la arenga de Messi, yo siento que algo raro pasó. Algo raro pasó porque estaban todos medios cabizbajos, muy serios. A ver, quiero hablar en potencial, Luis, me parece importante destacarlo. No quiero dar la talla ni tirar una bomba de último momento, pero por lo que pude averiguar, a Messi no le gustó lo de la bandera de las Malvinas son argentinas después del partido contra Inglaterra. Por eso también podemos ver en las imágenes que Cuti Romero, Lisandro Martínez no le dan la mano a Donald Trump. Messi sí lo hace.
0: Pero vos te parece que
1: eso... Para Lisandro Martínez sí le da la mano, no nos subamos en cualquiera. Lisandro sí le da la mano, por ahí Cuti no se la dio.
0: Y además no conocemos a Messi, ¿eh? No, Matías, pará. No empecemos a revolear. Hacé lo que quieras vos, ¿eh? Cada uno puede opinar y conjeturar.
4: No, es lo que me dijeron de la selección argentina.
0: Pero Messi, yo con lo poco que conozco a Messi, Messi no le dice a la gente lo que tiene que hacer, ¿eh? No le dice a la gente lo que tiene que hacer. La gente lo hace, son todos grandes.
4: No.
0: Sí. Y además, vas a jugar un partido en la final, van a estar ¿qué van a estar con resquemor por eso? Y que Cuti Romero, Lisandro Martínez, ¿se van a enojar con Messi, al que idolatran por cosas importantes que las que están mencionando? No. Bueno.
4: No estoy diciendo que se hayan enojado con Messi. Lo que estoy diciendo es que si ustedes ven la arenga de ayer, en la previa del partido, y ven la arenga contra Francia en Qatar 2022, hay muchas diferencias.
0: ¿Y en qué sentido? ¿Que decís que fue la hizo otra persona?
4: No. Entiendo que... No lo de Messi, chicos. A ver si me entienden bien. Lo de los jugadores que no estaban... No estaban tan aguerridos como siempre, estaban muy serios, muy... Esto lo vi hace un ratito porque entre la adrenalina después del partido y todo, Argentina ayer no pasó la mitad de la cancha y es llamativo en ese sentido. Más allá de esto, ¿qué le podemos decir a estos jugadores?
0: Claro, bueno, Matías, de nuevo, no es contra vos. Este tipo de cosas, y no es que... Este tipo de por ahí es comportamiento típico argentino. Che, no lo terminamos de creer, ¿viste? Argentina no puede ser doblegado así porque entonces pasó algo raro. ¿Y qué pasó? No sé.

0: el logro superlativo, el celestial, y no pudo, bueno, qué sé yo, la gente... No,
1: por eso te decía antes que a mí me hubiese gustado verlo a Messi, que lo tiraran por el aire, los compañeros, ¿no? Decir... Celebrar el subcampeonato. Yo sé que para el argentino no se celebra el subcampeonato, pero
0: hecho mierda.
1: Sí, pero lo que quiero decir es, faltó esa alegría de lo que hiciste, porque si no, entonces somos unos inconformistas, ¿entendés? O sea, si no éramos campeones, no nos conforma nada. Hicimos un gran mundial, la pasamos increíble, fue una ilusión. Bueno, no se ganó.
0: Nosotros somos unos inconformistas. Ni siquiera le damos el derecho.
2: Con el pie afuera del mundial en varios partidos.
0: Claro, no le damos el derecho a estos tipos de hacer el duelo por la derrota, se le cante el quinto forro. ¿O a quién tienen que responder? ¿También tienen que festejar o celebrar como nosotros deseamos?
2: Yo creo que hay algo que por ahí... Vos estuviste en la cancha. Yo lo que vi es que Messi se quiebra, no en el momento que le dan la medalla al segundo, se quiebra en el momento que se acerca a la tribuna y con España campeón, España campeón, recibiendo la copa, recibiendo la medalla, el estadio gritaba Messi, Messi, Messi, Messi. Messi está de frente a la tribuna, no paran de gritar Messi, Messi, Messi. Yo creo que ahí se quiebra, no por haber perdido, se quiebra por...
3: También es un final.
2: Por
0: pero
2: eso.
0: No es raro, pero
2: por
0: a
2: eso.
0: Vos lo ves raro eso, ¿no?
2: No, pero había que... No, se quiebró el momento en el que se dio cuenta que había salido... No, Messi se la bancó como un campeón.
0: Igual que Rodrigo de
2: no
0: Paul.
2: No lloró.
0: Los dos lloraron al mismo
2: tiempo.
0: Y
2: se quiebra en el momento que se acerca a la tribuna y el estadio, el 70% del estadio... Más allá de que España estaba siendo campeón, la gente gritaba Messi. No gritaban España, no gritaban ole, ole, ole, nada. Gritaban Messi, Messi, Messi. Y creo que es el momento en el que él se quiebra como, digamos, no fue la derrota lo que lo hace quebrar. Me parece que lo que lo hace quebrar fue ese grito insólito de hay un campeón en la cancha y la gente grita por Messi.
0: Que probablemente no juegue más un mundial, ¿viste?
3: Claro,
0: ¿qué sé yo?
3: Eso, Luis, para mí también es el último partido... él se quería despedir con la copa, obviamente, pero esto que dice Franco para mí es fundamental. Vivimos un mes increíble. Argentina llegó a la final, una nueva final. Argentina dejó todo en la cancha. Argentina, siendo inferior a España, defendió hasta último momento. Le hicieron el gol en el minuto 107, 108. Después tuvo la oportunidad de empatarlo jugando mal. La que saca Pauco García al córner, pasa muy cerquita del palo, estuvo muy cerca de empatarlo a Argentina. La de Juliano Simeone, lamentablemente, se va por arriba del travesaño. Creo que, por un lado, tenemos que agradecer y destacar este ciclo de este grupo, de esta familia que nos llevó a 5 finales, ganó 4. Es una locura todo lo que lograron. Por otro lado, hay que analizar el partido de ayer que no fue bueno y que quizá le faltó algo a la Argentina para poder, no sé si ser más competitivo, porque con sus armas se defendió, como dice el entrenador en conferencia de prensa, pero sí nos quedó ese sabor amargo que seguramente lo tenemos todos de que quizás se podría haber hecho algo más, como que...
0: Sí. Lo que dijo Scaloni es no nos pudimos defender con nuestras armas de siempre. Eso fue el sentido. Che, ¿en qué año dijo Thiago Messi esto? Porque tiene un sentido, depende del año que lo haya dicho y cuántos años tenía. Aguantá unos años más, papá. Quiero jugar con vos por Argentina. Le escribió Thiago Messi, su hijo más grande. ¿Se lo escribió ahora esto? ¿Cuándo fue? ¿Me chequeás?
3: Hace un tiempito, creo, Luis. Pero bueno, ¿por qué no ilusionarnos con un 2030 con los dos adentro?
0: Bueno, escuchen
2: 2030,
0: esto.
2: Bueno. Faltan 4 años. ¿Cuántos años tiene Thiago en este momento?
0: No sé, ¿cuántos años tiene Thiago?
2: 13, 14.
0: La rompe 14, toda, ¿la viste?
2: 15, vamos a pasar de llenarle la vida de presión al padre. Vamos a empezar a ponerle presión al pibe. Dejémonos de joder
0: ya,
2: un poco.
0: Mirá.
2: Déjenlos vivir, si no esos chicos.
1: Sí, necesitamos otro Messi, Horacio, sí.
2: No, es una locura eso, es la continuidad, el recambio.
0: Esto necesitamos,
2: sale uno, entra otro.
0: Mercurial y es un
1: Escúchame, ¿cuál es? Mati.
0: Para, Mercurial dice, che, dame más.
1: Dame una nueva leyenda. ¿Qué vamos a hacer sin Messi?
2: Por favor.
0: Escúchame,
2: es que quedamos huérfanos.
0: Nico Paz, maneja tu autito.
3: ¿Vieron lo que publicó Nico Paz después de
0: Sí, lindo.
1: Fuerte también.
3: ¿Por qué no? ¿Por qué no?
0: Sí, lo que sea. Y aunque no haya un Messi,
2: no, es que para no va a haber un Messi.
0: Bueno,
2: hagámonos una idea de así como no hubo un nuevo Maradona, no va a haber un nuevo Messi. Vaya a saber con qué que aparece 40 años después.
0: Escúchame, espera, en el próximo mundial, ¿no? Que va a ser en Portugal, Europa, después ten, alguien
2: qué quilombo
0: va a tener que
2: hablar, ese,
0: ¿no?
2: Mundial, Dios mío.
3: También Argentina, Uruguay, Paraguay.
2: Sí,
0: Lionel Messi va a tener 42 años. Sí. Otamendi ya dijo que no.

0: jugar más. Tagliafico 37, el Dibu 37. Dibu 37, obviamente, Dibu, juega.
1: Mira lo Bocinha.
0: Rodrigo de Paul 36.
1: No, va a estar un poco grande.
0: Paredes 36.
1: Va a estar grande para lo que se necesita. Si Paredes llegó, si De Paul llegó con lo justo a este mundial, físicamente hablando, sí. Imagínate dentro de cuatro años. De Paul,
2: no, digamos, no para, sé si físicamente.
1: Para la tarea que tiene que hacer De Paul. Para la tarea que tiene que hacer De Paul, me parece que no va a llegar dentro de cuatro
0: años. Vamos a ver para dónde evoluciona el fútbol. Por ahí evoluciona para los a favor de los superhéroes.
3: Para los maduros, para los maduritos.
0: Uno dijo acá en el chat, tenemos que hacer un mundial de 40, veterano de
1: 40.
0: No le diga nada Infantino porque parece Luis Ventura, sí, ¿viste? Hace mundiales.
1: Ya se juega el Legends.
0: Así es como bueno, Luis Ventura.
1: Ya se juega el de las leyendas.
0: Un mundial para los más 40, ¿no? Qué sé yo. Dios bueno, santo. A ver, el mundial 2030 se está armando todavía, obviamente, pero están Argentina, Uruguay, Paraguay, Portugal, Marruecos y España.
1: Encima no hay clasificación, ¿no? Ya estamos clasificados para ese mundial.
0: Sí. A ver, depende de la cantidad de selecciones. Se especula que si es con 48 se va a jugar solamente un partido en los países sudamericanos. Si hay 64, pues posiblemente toda la fase de grupos de cada selección local. O sea, Argentina jugaría su grupo en Argentina y lo mismo sus pares limítrofes, ¿se entiende, no? Gracias, Ulises, por la información.
1: Los que estén, ¿no?, en nuestra Ulises zona van a ser las recontraputeadas. Imagínate un país de África, un país de Oceanía, viniendo a jugar a Sudamérica y después comiéndose el jet lag de tener que viajar 10, 12 horas para Europa.
0: Portugal también va a tener grupos. Si Marruecos junto con España se están disputando la fase final del Mundial. Otro dato, si el Mundial es de 64, seguirán siendo 8 los partidos. La fase final de 16avos hasta la final. En vez de los mejores terceros, se meterían los primeros y segundos de cara a grupo.
1: Bueno.
0: Información de Ulises Jofre. Dice, lo escribí yo, cítenme. ¿Qué? ¿La concha tu madre? Cítenme la concha.
1: No, pará.
0: Me bajás el dedito, Ulises, ¿eh?
1: Pará, un poquito.
0: Acá son todos, ¿viste?
1: Todos.
0: ¿Vos también querés pedir algo más? Ayer estamos en vivo y uno dice, perdón, quiero hablar yo, dijo uno. Messi tiene que venir a jugar a cualquier equipo local. Si es en Boca, lo bancamos. Si es en Río, lo bancamos. Le falta eso. Y le falta la Copa Libertadores. Y le falta para devolvernos todo lo que nosotros le dimos. ¿Qué le diste, cara de puerta? Viví tu vida.
1: Hay que poner un muto.
3: Igual no lo veo a Messi con ganas de retirarse del fútbol ni nada, ¿no? Como
1: Messi
3: muy...
1: tiene 2 años en Miami, se va a dedicar estos 2 años a ganar más plata. Va a ganar en estos 2 años la que ganó en estos últimos 20, porque los negocios se han multiplicado a una...
3: Pero
1: a una...
3: esta altura es porque lo disfruta mucho competir.
1: Por supuesto.
3: Disfruta competir.
1: Está en Miami, está en la playita, va, viene, tiene un club a su medida, tiene un cuerpo técnico a su medida, va a jugar lo que tenga. Le divierte seguir jugando la pelota.
3: Totalmente.
1: Y el entorno...
2: Bueno, Rodrigo de Paul y Lionel Messi volvieron para Miami, no fueron para el país.
1: ¿Cuándo empieza la liga?
0: El miércoles.
1: ¿Están apurados? ¿Están entrando a entrenar? Rosario. Sí, no,
0: hay una versión
1: al padre.
0: No sé, hay una versión. Yo no
2: Luis, el miércoles qué? Perdón,
0: creo que el miércoles juega el Inter, ¿no? Me parece.
1: ¿Ya va a jugar?
2: Sí, porque la MLS ya empezó, no van a jugar este partido.
3: Pero va el viernes, juega Vélez.
0: Para Franco Mercurial
1: y River cuando juega. Dejá por la Copa Argentina.
0: Deja de hablar de Vélez para hablar de
1: un incendio lo de River, ¿eh?
0: Bueno. Vamos a hablar de River ahora.
3: Hay que volver al cabotaje en algún momento para superar esto. Hay que volver al cabotaje.
1: Volvemos, apaguemos la Play 5 y volvemos a prender la Play 1.
0: Ya volcamos, me parece que me estoy empezando a enojar. Me estoy por despedir de este pase libre.
1: Prendamos la Play 1. Guardemos la Play 5.
3: ¿Cómo quedó la gente ahí en Nueva York? Te veo todavía ahí. ¿Cómo quedaron argentinos? Ya muchos están volviendo, pero algunos se habrán quedado, ¿no?
1: Gente está la puteada que no llegaba al país.
2: Sí, pero la gran mayoría se volvió porque el hospedaje en Nueva York es muy caro.
3: Ah, mirá.
2: Entonces, ni bien terminó el partido, algunos ya arrancaron para Washington, por lo menos, a hacer una noche ahí y después empezar a regresar a, bueno, no sé, vacaciones o a su país, a Argentina. La mayoría supongo que volverá después de, no se puede gastar más plata después de lo que todo el esfuerzo que hizo la gente para poder estar en el partido de ayer.
3: Claro.
2: La gente agradeció al equipo, obviamente. El dolor está, es una final del mundo y sabemos que siempre el argentino quiere ganar, pero sin reproches para este grupo de futbolistas, para este cuerpo técnico, para este plantel que nos hizo ilusionar una vez más y que nos llevó a otra final del mundo con lo difícil que es eso, pero sí, la gente con respecto al partido de ayer dentro de la cancha todos se miraban como, ¿cuándo vamos a tener la pelota nosotros? ¿Cuándo vamos a hacer algo, a tener alguna posibilidad? Se veía como que nos sentíamos muy superados. Era una pelea de boxeo, como le decía hoy a la mañana a Luis Gasulla, que si hubiese terminado por puntos, perdíamos por escándalo.
0: Por demolición, por demolición.
2: Claro.
0: Que nos demolían.
2: Claro. En algún momento se iba a terminar. Ahora, yo les digo, si Argentina por esas casualidades empataba el partido, tampoco tenía muchos pateadores de penales.
1: Ah, no, estaba todo el Ibu era, ¿eh? Era todo el Ibu.
2: Claro, tenía a Messi, a Paredes y a McAllister. Después tendría que haber pateado Giuliano Simeone y algún defensor. Argentina terminó con una línea de cinco, con Molina por un lado, Medina por el otro y una línea de...
0: Contrafáctico. Contrafáctico. Contrafáctico, sí. Matías. Mejor hablemos de lo que, de la porquería
2: que pasó.
0: Que fue, la porquería que fue el espectáculo de medio tiempo. Una mezcla inentendible de Ronaldo, Ronaldinho, Madonna, Shakira.
2: A Ronaldinho lo vi entrando al estadio, Luis.
0: Sí, buah, mamita.
2: Con 400 seguridades.
0: Buah. Justin Bieber, Coldplay y los Muppets. Pará, Chris Martin, dejá de robar aburrido. Con los Muppets. Hacé una nueva canción, Chris Martin.
1: Y encima de todo, fue horrible, pero para nosotros que lo veíamos por tele fue espantoso. Para la gente que lo vio en la cancha fue, pero desolador. Eran cinco saltando por un lado, siete saltando por el otro. Justin Bieber solito en el medio de la cancha, digamos. Dio pena, fue una porquería.
0: Pará, vamos nosotros con pase libre y lo hacemos mejor. Con playback siempre, ¿no?
1: Primero que fue un playback. Pero sí, hubo otros cierres, hubo otras aperturas donde había miles de personas yendo y viniendo. Acá estaba Shakira parada, había cinco chicos bailando alrededor. Se corrían esos cinco y no quedaba nadie, digamos. Fue muy malo con ganas.
3: Sí. Es que cuando vos vas a otra cosa, ¿no, Mati? Vos vas a otra cosa, ¿no?
2: Sí, perdón, Franco.
3: No, dale vos.
2: No, decía que en la cancha, cuando ya iban, no sé, 12, 15 minutos de entretiempo, la gente se miraba y decía... dale a tu cuerpo alegría, Macarena, déjalo para el 15, para el cumple de 15 de tu hija, hermano.
1: Una porquería.
2: Que empiece el partido. La gente se desesperaba. También el calor que hacía, el sol que nos pegaba. Y la gente decía, este show de medio tiempo.
1: Pero aparte, Mati, a ver, en el Super Bowl, te pueblan el campo de juego, se llena, tenés 2.500 pibes corriendo, yendo y viniendo. El show de Bad Bunny te puede gustar más o menos musicalmente, pero era una banda de gente, armaron una casita ahí en el medio, apareció un montón de gente. Este fue una porquería.
3: Fue el espectáculo más caro, ¿no? El del Mundial fue más caro que el del Super Bowl, incluso.
1: Fue un acto de concert, de colegio, ¿viste? Vamos a hacer un concert. Bueno, ¿quién hace de Shakira? No. Yo, ¿quién baila? Somos cinco bailando atrás. Tiki tiki, bueno, júntense porque si se separan un poquito se nota que son pocos. Fue una porquería. Malísimo.
2: Bueno. Fue muy malo.
0: Escúchame,
2: no, fuera del chiste, fue malo.
0: ¿Es un poco de humo o hubo desplantes de jugadores argentinos a Trump? Y después, viste algunos medios españoles, El País de Madrid, dice que hubo un desplante de Argentina, de la selección argentina, porque cuando estaba festejando España. La selección argentina le dio la espalda, pero era porque estaba saludando a su tribuna, a su hinchada, supongo, ¿no?
2: Sí, y además, Luis, acá son futbolistas profesionales que toda la vida sueñan con salir campeones del mundo. Ya lo lograron hace 3 años y medio, algunos de ellos. Mirar cómo relevanta la copa al rival, qué sé yo, me parece que está bien. No sé si no lo hicieron a propósito. Pero con todo el dolor que vos tenés como deportista, como futbolista, como profesional, andar mirando cómo festeja el otro, qué sé yo, me parece que está bien. También es eso, estaban saludando a los hinchas que le agradecían, lloraban muchos. Ver cómo te levantan la copa en la cara es feo, no me parece nada raro. Y con respecto a lo de Donald Trump, fue así, o sea, están las imágenes, hay entre dos.
0: Yo no vi eso, el Cuti Romero, ¿no es que?
3: No, pasa de largo. Pasa de largo. No es que Trump le da la mano y él no se la da.
1: Martínez lo saluda,
3: sí.
1: hay demasiado.
2: No, Donald Trump le pone la medalla, les puso la medalla a todos los futbolistas de la selección argentina, algunos después le daban la mano, pero otros no. que fueron Cuti, Lisandro.
1: No, Lisandro sí le da la mano, Lisandro le da la mano, no insistamos con esa cosa. Sí, Lisandro le da la mano.
2: Pero yo vi en las imágenes que Lisandro no le da la mano.
1: Lisandro le da la mano antes, le pone la medalla y el tipo sigue. Digamos, no hagamos humo de algo que no es.
2: Bueno, Cuti, Romero y alguno más entonces, porque a mí, por lo que vi en las imágenes, había entre dos y tres jugadores que no, pero no sé. También la bronca del momento, la adrenalina, las pulsaciones, capaz ni se dieron cuenta, ¿no? No hay que hacer un escándalo de, me parece, un dato que no cambia nada de la ecuación, no, ni de la final. No.
0: Escúchame, no. ¿Y dónde estás vos, Matías, en este momento? ¿Qué es eso? ¿Un shopping?
2: Sí, Luis, estoy en un shopping de New Jersey porque se me rompió la valija y me tengo que comprar una.
1: No, ¿qué pasó? ¿Qué estabas llevando?
2: Siempre estoy con el tiempo vende, justo. Para.
1: ¿Qué estabas llevando ahí adentro?
0: Hace 50 días José que está de joda, pero siempre te vende la del loser, ¿no? Se me rompió la valija, qué sé yo. Te estás comprando todo, estás comprando.
2: Si querés te miento, Luis.
0: Sí, no, sí, mentí un poco. Te estás comprando todo, varios aparatos. No, yo dije.
3: No, si ya la dejó toda en el mundial.
0: Tengo que cambiar el iPhone. Me lo trae Mati. Ah, ¿de onda? No, me cobra $200, $300 arriba. Dale, Matías Waldo. Deja. ¿Sos periodista, Luis, o contrabandista?
2: Remeras.
0: Qué feo, ¿no?
2: Remeras por $5.
0: A ver, a ver.
1: $5, bien.
0: Eso, perdón, a muchos argentinos eso en el medio de la tristeza lo va a levantar un poco el ánimo.
1: Sí, después de haber gastado $10,000 por la entrada, hay que ir a buscar remera de $5.
0: A ver, hacete una.
2: Por 10.
0: A ver, ¿qué es? ¿Y qué remera es?
2: Esta
0: marca.
2: Por 10. Es esta remera. Una remera New York Giants.
0: Sí, pero. Sí, sí.
2: Estamos en Primark.
0: Ah, Primark. Es el de los precios más baratos, el Primark. Pero buena calidad.
2: Sí. Mirá qué linda esta. De Holanda, sí. De Países Bajos, sí. Netherlands.
0: Sí, me parece.
2: $10.
0: Que... Sí, me... pero original.
2: Sí, qué sé yo. Sí. Es Primark.
1: Ahora sí, después del Mundial todo empieza. Bueno. Es como después de Pascua. Después de Pascua,
3: ahora bajan
1: de Pascua,
3: por eso. Más, todo en sale. Todo
1: ahora
3: sale.
1: Las camisetas, ¿sabes?
0: Sí. Vi una en 11 que estaba mejor que esa.
1: ¿A quién le vas a vender, viste?
3: Vuelo a Nueva York, $300. No, claro, ya está. Sí, ahora es. Me dio mucha pena los argentinos que se quedaron varados, viste que hubo vuelos que se suspendieron, que no podían llegar, hubo mucha gente que por la tormenta.
1: Mi hermano quedó, iba a Nueva York, lo derivaron a Washington y estuvieron horas y horas y horas esperando, estaban a las recontraputeadas, algunos esperaron y otros agarraron y contrataron un auto de aplicación, hicieron 125 millas, creo que hay de diferencia entre un lugar y otro. Y terminaron apareciendo a las 2 de la mañana en Nueva York. Estuvo bastante complicado. Varias personas.
3: Pero llegaron. Sí, llegaron.
2: Es que a algunos se les suspendió el vuelo, no de Miami, de otros lugares, y ya no llegaban en auto ni siquiera.
3: Claro. Sí. Yo vi algunos en Houston, por ejemplo.
2: Claro, revender la entrada, sí, ya sé cuál me decís, el video que se hizo bastante viral.
3: Vi uno viral que estaba, pobre chico, estaba...
2: Diciendo... No sabía si regalar o revender las entradas.
1: No, ¿cómo vas a regalar esa entrada? Reventala. Por eso bajaron mucho algunas entradas, ¿no? Último momento, estaban en 10 lucas, 8 lucas, 7 lucas, 4.500 llegaron a pagar.
2: Un dato curioso que les puede interesar es que cuando iban más o menos 50 minutos, 60 minutos del partido... Seguían en el grupo de WhatsApp de reventa, querían revender entradas por $2,000
0: no,
2: para entrar
0: en los últimos. Che,
2: bueno, pero
0: de eso,
2: si salís campeón, Luis, y festejás ahí, capaz lo vale.
0: Obvio, sí, igual hay una imagen que no, que de alguna manera se puede poner como la foto final del Mundial. Estamos ahí con Mercurial y Kavak. ¿Qué era? El carrito ese en el que estaba Madonna. Estamos todos juntos. ¿La tenés para poner?
1: Madonna, Ronaldinho.
0: Ronaldo. No sé si está Justin Bieber también en ese carrito.
1: 45 segundos de videotape. Sí, sí. Hicieron un videotape. Sí, sí. Un videoclip hicieron. Sí. Aparecieron caminando.
0: Pero
1: después,
0: ahí, no sé, Ulises le hizo.
1: Pareció un acto de un geriátrico.
0: Nos metió en el medio ahí.
2: No.
1: ¿En serio? Sí. Aparecimos ahí.
0: Che, y Justin Bieber, qué plomazo lo que cantó, boludo.
3: Sí, cantó muy lindo, pero no era para una final.
1: Él está atravesando.
3: Igual no me importaba nada. Sí, yo creo.
0: Claro que
1: a él tampoco le importaba
3: los
1: nada.
3: Los nervios que teníamos, ¿no?
0: Capítulo aparte, lo hablamos en otro momento. Seguramente Franco Mercurial lo va a seguir en Mercurial y 107.9. El mundo, a una manera de ser precisa de los argentinos, hace que no nos quiera. soberbio, no ven, soberbio, altanero, pa, pa, pa. Entonces aprovechan y, no, y viene el vuelto. España, Inglaterra, si vos ves los medios, sobre todo los medios más hater, ¿no? De San, qué sé yo, pero nos atienden de una manera.
2: Ayer nos agarramos, Luis, ¿eh?
0: ¿En qué? ¿En dónde?
2: Y ayer en la zona de prensa hubo momentos donde.
0: ¿Ah, sí?
2: Algún español picanteó, sí, sí. Pero porque, a ver, si nosotros estamos viendo un partido, como vivimos los partidos también, con tres o cuatro colegas a mi alrededor, argentinos también, y estamos nerviosos y le decimos algo al árbitro, por ejemplo, ¿para qué te metes a responder?
0: Claro.
2: Pasó eso después también cuando bajamos unos mexicanos que cantaban Messi se la co... O sea,
0: no ganaste nada, amigo,
2: llegás a cuarto de final en tu vida.
0: Bueno, tranquilo.
1: Hay que bancárselas. Sí. Nosotros somos picantes a la hora de cantar canciones, los boludeamos, que tenían canciones pedorras, que no sabían cantar, que cantaban
2: bueno,
1: siempre lo mismo.
2: Bueno, pero no tenés argumento, sí. Horacio, pero no, bueno, no
1: es parte del fútbol. Es parte del fútbol. Nosotros bardeamos, nos bardean, tenemos que ser
0: no sufras más, te mandamos un abrazo grande. Trae esos, ¿cuánto te encargaron? ¿150 iPhone? No sé dónde lo vas a meter,
1: sí.
0: 150 iPhone, 80 tablet, y ahí estamos nosotros, mira. ¿Puedes describir la imagen, por favor?
1: Uy, ahí estamos piloteando.
0: Para,
1: ¿no?
0: los, que están, para, lo que, para los que nos buena. Escuchan, describan la imagen.
1: Yo soy el gordo Ronaldo,
0: sí.
1: Estoy piloteando el buggy, al lado mío está Franco, parada está Madonna, y atrás de Madonna está Majul.
0: Demasiado cerca de Madonna.
4: ¿Te la estás apoyando, Madonna?
1: Majul, muy bien.
4: ¿La estás apoyando,
1: está bien,
4: Madonna?
1: Sí.
0: Más respeto.
1: Sí. Ah, pero con cara de bailarín de Madonna está Majul,
0: sí,
1: ¿eh?
0: Sí, sí.
1: Muy bien.
2: Bien, Luis, ahí, ¿eh? Muy bien.
1: Sí, está muy bien logrado.
0: Te digo una cosa.
1: Está muy bien logrado.
0: Podría acompañar en algún acting a Madonna, pero tomar un café debe ser complicado, ¿no? Convivir con Madonna. Supongo
4: es que no la vi ayer, ni siquiera Madonna, no la vi.
1: A mí me costó reconocerla, sí, pobre.
4: No la vi.
0: Bueno, ahora también matamos
1: a la tigresa del Oriente.
0: Ya está.
1: ¿No era la tigresa del Oriente?
0: Ya empezamos. Discriminador.
1: No.
0: Por edadismo se llama
1: patético.
0: Eso. ¿Cuántos años tenés?
1: 56. Patético show el de
0: es una el show, sí. Es una patología que tenemos todos la edad, ¿eh? Oh. Desde que nacemos empezamos a ser viejos. Querido Horacio Cava, que
1: vamos
0: a vos también te digo, pendejo, volvé cuanto antes, chao.
1: Chao.
4: Chao, Mati, abrazo.
2: Luis, lo último, ¿puedo? Sí.
0: No, vale, no podés, chao, tal vez.
1: No,
0: sí.
1: Loser, te comiste los mocos con la mexicana, te comiste los mocos con la cordobesa, chao, te comiste los mocos con la paraguaya.
0: Te esperamos acá, devolvé
2: no,
0: la plata.
2: Vamos a ver de Estados Unidos.
0: Sí, bueno.
1: Ah, es la despedida, esta es la despedida.
4: No salís conmigo.
0: Hacé la corta que tengo una reunión de trabajo, Mati. Dale, no somos tan importantes. Dale, despedida corta.
2: Les quiero agradecer por toda esta cobertura, por estos 40 días.
1: Hay pianito, no, escucha, va, hay pianito.
2: Listo. Ya está.
1: Escucha el pianito, espirá, ahí va.
4: No, fue un largo mes, Mati, te mando un abrazo.
1: Dale, te queremos quebrar, dale.
2: Gracias por todo, fue un laburo grande. Argentina nos llevó hasta la final,
0: sí.
2: Hay que destacarlo.
1: Sí,
2: y
1: claro.
2: Bueno, les mando un abrazo grande, a la vuelta nos vemos.
0: Sí, eso está por verse, pero bueno, dale, después lo vemos, chao. Linda despedida.
2: Se observará.
0: Chao. Un gran laburo de Mati, más allá de los chistes, un gran laburo de nuestro Matías Waldo. Bueno, chicos, esto ha sido todo por hoy. Mañana será otro día.
1: Hoy es el día después, viste, que es el menos uno y el menos dos. Era cuando faltaban dos días para el partido, ahora es el día más uno.
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0: 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Le mando un abrazo grande.
1: Chao.
0: Siempre atentos a todo. Nos sorprendió, viste, sí. Estamos preparados.
1: Es que pasó muy rápido el
0: mundial.
1: Ya terminó el mundial.
0: Y ahora, ¿qué carajo hacemos?
5: Sí,
0: a laburar.
1: ¿Y cómo seguimos? Muy bien. ¿Cómo seguimos después del mundial, Analía?
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0: Hola, queridos amigos, ¿cómo andan? Gracias por acompañarnos a la 1:40, hoy lunes 20 de julio, Día del Amigo. Acá estamos todos unidos en llanto, pero unidos. Bueno, les mandamos un cariño, un abrazo grande, que levantar la cabeza, que volver a salir adelante. Como dijo Scaloni, es solo un partido de fútbol.
1: Y se fue llorando.
0: Y dijo, me duele el alma, y se fue.
1: Y se fue llorando.
0: El tipo que había dicho, solo un partido de fútbol, se fue diciendo, me duele el alma.
1: Pero aparte llorando, termina la cosa.
0: Ay, fue durísimo.
2: Qué triste.
0: ¿Cómo andan, chicos? ¿Cómo andan?
3: ¿Estás en vivo?
0: Yo lo amo, Scaloni. Sí, yo estaba en vivo, Sí, no sabes lo que fue hacer el programa ayer.
2: No, después la muerte.
1: Cuesta arriba,
0: psicológicamente
1: mal.
0: Me había preparado en un momento con el partido frente a Inglaterra. Digo,
3: ¿estuviste llorando?
0: Ahora no.
3: Estás emocionado.
1: Tiene los ojos rojos.
0: Sí, desde el domingo estoy así.
1: Tienes que comprarte las gotitas.
0: No,
1: esa que
0: la presión alta. Sí, los nervios. Pero hacer el programa ayer apenas termina. Porque aparte fue justo después del partido. No,
3: o sea, claro.
0: Pitazo final y subí del sexto piso de la redacción al séptimo al aire.
3: ¿Y cómo se hace?
1: Yo pagué todo y me puse a ver una serie.
3: Programa en ese momento.
1: Automáticamente.
0: En shock. ¿Y pudiste concentrarte en la serie?
1: Sí, sí, absolutamente. Bueno, dije, apagué todo, serie, volumen, tiro, muertes.
3: Volví a ver el partido, volví a ver, me vi todos los resúmenes de todo. Volví a ver todo. Todo. Porque no entendí.
0: Claro. Maru también tuvo que laburar.
2: Yo también. Estuve en el 9 haciendo Implacables el fin de y pasaron todo grabado. Y cuando dieron el pitazo final, dijeron aire y tenía unas ganas de llorar.
0: Claro.
2: Pero también nos levantamos, aplaudimos a los jugadores y seguimos adelante.
0: Bueno, también hay que hacer el duelo, hay que permitirse, ¿no? También esto, por algo lo sentimos con tanta pasión y lo disfrutamos tanto. Bueno, la verdad fue un mes increíble.
1: Estuvo lindo.
0: Lo disfrutamos mucho.
1: Porque aparte pasaron cosas que no pensábamos. Yo no pensaba llegar hasta tan lejos.
0: Claro.
1: Entonces, viste, y nos costó tanto y todo que uno se empezó a entusiasmar, a envalentonar a medida que ibas pasando de pedo. Pero veníamos bien, viste, y ganamos Inglaterra y
3: Cuando estaba la campaña de antiselección no fue bien. Cuando se subieron los antiselecciones a la selección, nos mufamos.
0: Yo, la verdad que no lo dije antes porque yo pensé que íbamos a ser campeón del mundo. La verdad que sí. Y el domingo, ese domingo de lluvia horrible, viste, cuando te levantás con ese miedo, decís la
3: barra.
0: Pero para mí el guionista tenía todo preparado, ¿entendés? Para que Messi levante de nuevo la copa, ¿no?
3: Lo
0: no puede ser un final con Messi llorando, ¿entienden?
3: Eran celestes. Celestes y blancos después. De hecho, en un noticiero español decían, hostia, que se han equivocado los colores.
1: A los 15 minutos del partido, de la final, yo creo que a los 15 o 20 minutos yo dije, no, esto no va a terminar bien.
3: A los 15, yo ya a los 5, claro. Ya lo vi como...
2: Sí, yo pensé que llegábamos a los penales.
1: No,
2: yo pensé que
1: pedía, por favor, que no nos hicieran una goleada histórica porque nos estaban
3: cagando
1: a pelotazos.
3: Pretender llegar a los penales siendo el campeón del
0: mundo.
3: No,
0: pero a mí no me importaba.
1: No, porque el partido estaba chivo, muy chivo,
0: para
1: muy
0: mí,
1: todo mal.
0: Si éramos campeón del mundo ganando por penales, no me importaba que nos hubiesen peloteado todo el partido.
3: Obvio.
0: Porque el fútbol también es defenderte cuando no podés... atacar.
1: Ahora fue muy complicado eso, no poder agarrar la pelota. Yo en un momento le
0: pasé
1: mal.
0: Y tener a Julián y tener a Messi y que no puedan agarrar la pelota es una picardía, ¿no?
3: Y tenerlo a Lautaro en el banco.
1: Sí, no sé.
0: Y lo que pasa es que no daba.
1: Pasaron
0: no daba
1: muchas cosas antes.
3: ¿Cuántas veces se te lesionan los dos centrales que son la mejor dupla central del mundial? ¿Cuántas veces te puede
0: pasar?
3: No,
0: por eso. Sí.
1: Y bueno, lo que pasa es que ya llegaron. El Cuti Romero llegó al mundial tocado.
3: Sí. El Dibu fracturado.
1: Y demasiado.
2: Me dolió la salida de Licha.
1: Demasiado, claro. Demasiado desgaste en todos los partidos anteriores y sin hacer nada de recambio, que estaba bien, pero bueno.
3: El mejor partido de Inglaterra, de Argentina fue contra Inglaterra.
1: Sí. Y para mí tendremos que haber salido igual.
3: Y que, sí.
0: El mejor partido fue contra Inglaterra.
1: Sí,
0: coincido.
1: Obvio.
3: ¿Y por qué no?
1: Y seguramente algunos estarían tocados.
0: El rival
1: era
0: distinto. España hizo un gran mundial. Pero vamos a opinar todos. Lo que quiero adelantar antes de que sigamos hablando y llorando acá.
3: Vamos
0: juntos.
3: A llorar.
0: Y un poco estamos llorando, sí, un poco estamos llorando un poco, sí. 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
0: Llamen ya.
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0: Sí. Cuéntenos, ¿están agradecidos con la selección? ¿Están? ¿Cómo está? Porque la palabra es: yo no estoy feliz o estoy contento. No. Estoy agradecido, pero no es que estoy feliz. No es que me levanté, que tuve una felicidad, estoy recontento porque llegamos al final. No, la verdad es que no. tengo una decepción por no ganarla, pero sí tengo un agradecimiento enorme. Y también tenemos esa sensación que, viste que Scaloni un poco te representa en muchas cosas. Cuando él dice, me duele el alma, y es como una sensación de ciclo cumplido, de que algo terminó.
3: Lo dijo, ¿no? Llegó hasta diciembre.
1: Es que yo no sé si sigue, para mí deja.
3: Sigo hasta diciembre.
0: Digamos. Sigue hasta diciembre.
1: Claro,
0: para
1: bueno.
0: Para cumplir el contrato,
1: para cumplir el contrato, pero yo para mí ahora es como que la selección era como, como no sé.
2: En el 28 que se va Messi, se van Messi todos. La... en el 28 no había un partido
3: Copa
2: en
3: América.
2: La Copa América
3: está.
2: Claro.
3: Y está la finalísima el año que viene también.
2: Está firmado por contrato. Igual si se quiere bajar, se baja. ¿O no? Es pregunta.
1: Yo no creo. Pero bueno, qué sé yo, Messi es Messi, sabrá él.
3: Ah, pero en el 2030 técnico.
0: Messi.
1: No, Messi técnico, no, güey.
0: Ya no queremos perderlo, ¿viste? Queremos tenerlo para siempre.
2: Yo ya veía las imágenes, pobre, la presión que le meten a esos tres chiquitos a los hijos.
3: Bueno, en el 2030 creo que Thiago tendría 18,
2: claro,
3: ¿no?
2: Quédense tranquilos que todavía no contaron con la astucia de Messi Jr. Y está la foto de los tres chiquitos.
1: Pobrecito.
0: Es mucha presión para los jugadores, sí, lo que viven, porque no sé si hay otro deporte que genera esta presión. Creo que no. Ni un tenista que está solo a veces, ¿no? En la cancha de tenis, jugando una final en Wimbledon, o jugando una final de Copa Davis. Para mí el fútbol tiene esa presión brutal de un país entero, sobre todo en Argentina, ¿no? Porque ya vimos las diferencias en las hinchadas y cómo se vive una derrota, ¿no? En Noruega los recibieron ahí con los micros como héroes, se fueron en cuarto, ¿no? Se fue en Noruega. La verdad que en Argentina se vive de una manera...
1: Sí, es terrible.
0: Está claro, yo, ¿no? Bueno, ayer como salían del estadio los españoles, parecían que habían perdido ellos.
1: No, sí, son muy amargos. Sí, son muy amargos, con todo el respeto que me merece la comunidad española. Mi abuelo era español, yo estoy pidiendo la ciudadanía, todo, pero muy amargura, que... mucha amargura. Mucha amargura. Los españoles no me van a dar la ciudadanía.
2: Se llevaron la copa en una bolsa. No, de nylon.
1: Son tremendos.
0: No, eso sí, eso debe ser ya. Olvídate, está repleto. No sabe lo que es. Está explotando.
2: Bueno, igual.
1: No, porque. Aparte, no, la Copa Real es la que va en el estuche de la marca Louis Vuitton, con la que llegó a la cancha.
0: No, pero lo que decías es que qué desperdicio de festejo, porque acá si hicieron campeones todavía estamos festejando. Después de ver la imagen, perdón, del obelisco y de la Panamericana del 2022 de Qatar, ¿entendés? De 5 millones en la calle. Eso, digo, qué desperdicio. Es eso lo que nos perdimos. ¿Qué decías tú?
3: Me llama la atención este recorte en particular que se hizo tan viral, que están pasando en este momento en La Nación Más, que es la arenga pre... Yo le pregunto a Ale Casar, che, ¿esto en qué momento del partido? Después, si me decís que era en el...
1: Entretiempo.
3: Entretiempo, o era en el tiempo suplementario y
0: ¿sabes
3: ya
0: qué pasa con este video?
3: Es raro.
0: Para este video, ok, el tema es que hay que chequear si este video es el de la final.
2: Claro.
0: Si no fue en otro partido... No tenemos claro cuándo ocurrió, porque
3: no
0: está cortado y está editado. Es el video en que Messi le dice olvidémonos de todo y están todos con, la verdad están todos con cara
3: de... Pero es el oficial, digamos, es de transmisión oficial, que es de que tiene la huella,
0: pero
3: ¿no?
0: Yo no sé si es el de la final. Por ahí sí, pero no sé.
3: ¿Vos decís que los canales deportivos están baiteando con esto?
0: No, ¿pero qué vos decís que hay una teoría conspirativa de que pasó algo en ese vestuario?
3: Yo creo, ahí está la teoría conspirativa de que algo pasó y que dentro de muchos años vamos a saber realmente qué pasó, porque más allá del agradecimiento pleno y orgullo pleno por esta selección, algo pasó.
1: Fue muy raro cómo jugaron en la final.
3: Algo pasó. No hay tres registros en la historia del mundo fútbol de un seleccionado no pateando al arco en una final del mundo. Uno de ellos en
0: pero
3: el
0: por
3: el
0: ahí
3: otro.
0: No podía más la selección, no podía más físicamente. Fíjate que los dos centrales salieron, no había pasado ningún otro partido, que los dos centrales salieron en la final. Aparte, para un jugador como Cutio, como Lisandro, salir de la cancha como juegan estos tipos en una final del mundo, pero realmente tiene que estar roto.
1: Igual también yo me pregunto es, si no había resto, ¿por qué no hubo un poco de recambio también? Porque yo te entiendo eso de los 11 guerreros, jugar como Qatar, el Mundial de Messi... Pero en algún punto vos te tenés que preguntar, ¿qué quiero hacer?
3: ¿La quiero ganar?
1: ¿Lo quiero ganar o quiero que los 11 guerreros terminan derrotados
0: ¿qué,
1: en
0: qué
1: la cancha?
0: ¿Qué vas a poner en la cancha? ¿Nico Paz? ¿A Barco?
1: ¿Y para qué lo llevaste a pasear al Mundial y no jugaron nunca? Por eso te quedaste sin piernas con muchos jugadores, porque no hubo recambio nunca.
0: Un equipo que llegó a la final de la Copa del Mundo, decir que si jugaban los suplentes...
1: No,
0: le ganábamos
1: yo no
0: España.
1: Digo todos los suplentes. Pero si en algún justamente uno lleva suplentes porque con el desgaste de un mundial después de 8 partidos puede haber que alguno no esté al 100.
3: Montiel,
1: ¿Por qué seguir
3: salió?
1: Igual?
3: Y para que entre Molina otra vez con la foto. las mismas tres fotos seguidas tenemos de Molina.
1: Yo lo quiero a Molina, pero
3: te quiero Molina, no, pero
1: no,
3: dejá,
1: pero no puede ser que siempre le hagan el mismo bol.
3: Siempre se come la misma. Es la galletita de la espalda, Molina. Es una cosa de loco.
1: Dale, Molina.
3: Te quiero, Molina, no con esto te estoy bardeando, pero no tenía
1: sí,
3: que salir
1: raro,
3: Montiel.
1: Entró muy raro.
3: No tenía.
1: Pará, y lo que sí le voy a reprochar a los jugadores, que no le voy a reprochar en la entrega ni todo, pero sí les voy a reprochar porque no puedo creer que sean tan cabeza de termo, es cuando entran en modo te voy a prepotear y se hacen sacar amarillas al pedo. Caso Paredes, sí, que entró para
3: la
1: hacer falta.
3: De Enzo.
2: La de Enzo también.
1: Enzo lo expulsan porque tenía amarilla por ir a protestar al árbitro. Claro. ¿Por qué esa cosa de guapesa que sabés que no sirve más en un mundial donde hay árbitro?
3: ¿Por qué vas así también, no?
1: Hay...
3: En esa amarilla.
1: Está pero bien, tenía amarilla por protestar.
2: Pero, sí, la primera jugaste, fue
1: la primera es al pedo.
0: Con Inglaterra y el equipo puso también ese ímpetu y esas agallas y esa personalidad. Lo llamamos así, agallas, personalidad, ímpetu, y cuando le sacan amarilla decimos, ¿por qué
1: no, pero pasó de que lo pechó dos veces al árbitro, en un momento estuvo al borde, yo digo, no le sacan roja de Enzo pedo, en Paredes.
0: Sí,
1: y vos
0: sí,
1: decís,
0: sí,
1: vos tenés que ir ahí. Sí,
2: también sí. Es cierto que el árbitro a España no le
1: importa,
2: contaba una, ¿eh?
1: Pero vos sos un profesional, no, ahí te tenés que obvio, guardar y que no te cobre nada.
2: Muchas veces se tapaban la boca, hicieron algunas cosas, y jamás el árbitro
3: bueno, Enzo Fernández aplaudió cuando lo amonestó y lo estaban todos los españoles, ¡hey, te aplaudió!
2: Jamás una contra España.
0: Vamos a las calles de Buenos Aires, Dios por mío. Favor. ¿Cómo estaban las calles? El operativo, hicieron un operativo recontra temprano para nada, ¿no?
1: Y bueno,
2: sí. Pero a mí me
0: no
2: contaron,
0: tenían el dato de a qué hora volaba
2: a mí,
0: el avión.
2: Desde Aerolíneas Argentinas me confirmaron que a las 3 de la tarde llegan los familiares, viste, que vuelan en aviones separados, y 6:30 llegan los jugadores.
0: 3 de la tarde los familiares, 6:30 llegan los jugadores.
2: Obviamente no circula la lista por pedido de la AFA.
0: Ok, de quiénes viajan y quiénes no.
2: Exactamente.
3: Mal, se sabe que Messi no.
2: Pero Messi no. Sí, es más amplia la lista. Son 15 los jugadores que viajaron, me cuentan.
0: Bueno. Buen dato, buena información. Lo que digo es que había un montón de policías desde temprano y estaba claro que nadie iba a ir a festejar desde temprano. El tema es ahora a la tarde sí. Yo creo que sí va a haber gente que vaya a recibir
1: es muy probable,
0: a los jugadores
1: sí, claro.
0: De la selección, sí. De hecho veía a Maradona con Menem y Bilardo en la Casa Rosada cuando Argentina en 1990 también salió subcampeón y fueron a celebrar a la Casa Rosada con Menem y el balcón y la Plaza de Mayo estaba llena
1: explotada,
0: de gente y explotada recibiendo a una selección que había perdido una final de la Copa del Mundo. Sí, igual que ahora,
3: claro,
0: ¿no?
3: Claro.
0: Igual exactamente
1: igual. Que íbamos por el bicampeonato. Bueno, también pasó más o menos lo mismo. Los mismos guerreros, los mismos jugadores.
0: Sí, una historia repetida.
1: Una historia medio parecida a lo que pasó en el 90.
0: No lo puedo sacar porque
1: no lo puedo sacar porque son los campeones, son los mismos que en el 86 y se complicó.
0: Sí. Y sí, Argentina fue gracias a Goico llegando por penales, ¿no?
1: Exacto,
0: con lo justo a la
1: una
0: final.
1: Una historia bastante parecida.
0: Sí.
1: Sin hacer comparaciones, ¿no?
0: Bueno, y en la calle está Cami Españolo. Cami, hola, buenas tardes. ¿Cómo andamos, Cami?
4: Buenas tardes, Franco, para vos y para todo el equipo. El mismo debate que están teniendo ustedes en este momento se tiene en la calle. Y me paro a escuchar conversaciones ajenas, un poco de chusma, un poco porque estamos obses con el tema. Y cada persona que está hablando en la calle está hablando del partido del Mundial. Algunos, bueno, haciendo críticas a los cambios, otros hablando de que el rendimiento del equipo nunca estuvo al 100% o no al menos lo que se había visto en Qatar 2022, ni tampoco en la última Copa América que jugó Argentina. Y otros, por supuesto, creo que ahí estamos todos incluidos con mensajes de apoyo, de agradecimiento, de reconocimiento a esta tremenda generación de la selección argentina, sino la más exitosa de todas las selecciones argentinas de la historia. Vamos a escuchar, si les parece, algunos mensajes de la gente. A Scaloni, a Messi, a todo el plantel, a todo el cuerpo técnico. Y la pregunta, ¿qué es lo que se viene? ¿Qué es lo que sigue para la selección argentina? Escuchá lo que nos comentó la gente.
5: Muchísimas gracias por todo lo que hicieron, por cómo se brindaron, eso, simplemente. Se viene un recambio, es lógico, hay muchos chicos muy buenos, Nico Paz, Barco, no solo los que llevó, hay muchos chicos más, siempre Argentina genera nuevos jugadores.
6: Que no se puede reprochar nada, al contrario, agradecerle como argentino. Y como alguien que le gusta el fútbol, todo lo que hicieron. No creo que haya despedida. No puede haber nunca una despedida, como llama, al pueblo argentino. Al contrario, seguir disfrutando de todo lo que hicieron y de todo lo que se seguirá haciendo.
7: Muchachos han dejado todo, dejaron el alma. Así que nada, agradecido con la selección, con Messi. Perdimos con España, pero nos queda un hermoso recuerdo de todo lo que se vivió, de todo lo que es, los partidos que bueno, que salimos adelante. Así que bueno, nada, defendieron la camiseta.
0: Bueno, ahí tenemos un poco, palpamos la calle, Cami, ¿no? Que es salir a laburar, como todos los días, volver a la rutina, nada de asueto, nada. Salir a trabajar y nada, levantar la cabeza, ¿no? Y agradecerle a los jugadores.
4: Sí, exactamente. Y aunque costó y vi caras de mucha tristeza, tanto en el Obelisco, en la 9 de julio, como también en Estación Constitución, ahora en Boedo, en Avenida Directoria, Avenida José María Moreno, sí te puedo decir que el argentino sigue igual, sale, que va a ir a reconocer a los jugadores que lleguen al predio de Ezeiza o al aeropuerto de Ezeiza, y que vamos a recordar esta generación para toda la vida. A mí lo que me dio esta selección me queda para absolutamente toda la vida, los recontra reconozco, ya lloré todo lo que tenía que llorar, sufrí lo que tenía que sufrir, así que bueno, a seguir adelante y súper agradecida.
0: Claro, y sí, nos vamos a levantar. ¿Qué va a ser? ¿No? Ya Argentina perdió en el 2014 también una final. ¿Sabés que me acordaba que en el 2014 perdimos también con el suplente que entra, que es Götze, y en tiempo suplementario con Alemania, ¿no?
1: De miedo.
0: Y en un partido que en realidad Argentina no mereció perder. Esa no, fue, ahí no. Fue dura ahí porque no, Argentina había jugado mejor que Alemania y perdimos. Y costó recomponerse.
4: Y lo robaron ahí.
0: Sí. No, después vino el 2018 con Sampaoli, que fue un desastre. Eso es realmente horrible, ¿no? Lo que pasa que, Cami, también es difícil de mencionarlo, ¿no? Porque es como que uno, viste, tiene ahora esta desilusión, pero te pones a pensar de las 48 selecciones que fueron, y bueno, Argentina estuvo ahí en la final, ¿no?
1: No, eso, aparte es una barbaridad, tantas finales juntas. Es
0: pero ¿será que duele más perder la final que haber perdido?
4: Y obvio,
1: sí, porque estabas sanada. Ahí cuando decís, dale, me falta un gol, es un gol. Pensá que fue un gol, más allá de todos los pelotazos, fue un gol.
4: Si te quedas afuera con Egipto, no te quedas afuera en octavos, jugamos en octavos con Egipto, no te quedas afuera en octavos, no llegas a la final. Ves una final como imparcial. No sufrís lo que sufriste ayer y ahora no sufrís un subcampeonato. Pero son los problemas del éxito y son los problemas que hasta ahora esta selección afrontó, éxito total. Pensamos que nunca íbamos a volver a perder porque es una selección sumamente exitosa con las mejores estadísticas. Y bueno, Scaloni siempre lo dijo, espero que nos apoyen de la misma manera cuando en algún momento nos toque perder porque también es parte del deporte. Bueno, el momento llegó, hay que pasarlo, hay que tragar y seguir y agradecer a esta selección.
3: Por eso me da un poquito de pena que no terminen viniendo todos los jugadores.
4: La verdad que sí.
3: Y no importa si Rosada, si el estudiante de La Plata, si un campito en Ranelagh, que estén, ¿viste? Y que puedan sentir a la gente como pasó en el 90, me parece una picardía que no suceda.
0: Fue un mundial muy largo también, ¿no? Y los jugadores deben querer también tener sus vacaciones, tener tiempo en familia. Algunos tienen contratos, ¿no? Creo que Julián Álvarez tuvo que viajar a España por el tema del contrato. Tiene un lío ahí con...
2: Y como lo estuvieron chicaneando, ¿no? En sí, los horrible. Últimos días, horrible lo que hicieron. Pero no lo vamos licenciar. A vender por te, ninguna plata del licenciar. Mundo.
0: Tiene que patear en contra ahora, Julián. Cuando sí, se ponga la camiseta del Atlético, patee
1: sí, lo que pasa es que lo van a hacer con el banco 5 años y le cagan la carrera.
3: Pero igual lo van a dejar ir.
1: No creo. No, ya el
3: ¿lo colgás entonces?
1: Dijo que no, sí, que por nada del mundo lo van a dejar, es impagable el pase, dice que no lo van a dejar ir.
3: Sí, bueno, listo, quemaste un jugador porque no te va a rendir.
0: Sí. No, pensaba esto, Cami, escuchando ahí las entrevistas que hiciste y el clima que hay en la calle. ¿Cómo recibir? Porque hay ganas de recibir a la selección argentina, pero claro, tampoco hay ganas de festejar, porque, ¿no?
3: Es como lloremos que, juntos,
0: sí,
3: hermano.
0: Es como que el duelo...
3: Lloremos juntos. Claro. Pero juntos.
0: Claro, claro.
3: Porque sí. Si no, queda ese vacío, ¿no?
4: El festejo en realidad está en la catarsis que cada uno está haciendo con amigos, con familiares, con es el verdad. Que te cruzas en la calle. El recibimiento, ojalá que se haga con mucho amor, amor con amor se paga. Esta selección demostró amar la camiseta, amar a su país. Por lo tanto, nosotros lo que le debemos como hinchas, como argentinos, es eso. Creo que es lo que se va a demostrar en el recibimiento. Ojalá, una lástima que no estén todos. Pero sí creo que se procesa un poco con catarsis. Volver a ver, creo que todos estuvimos adictos al scrolling en redes sociales. Sí. Ver todos los recortes, todos los videos, repasarlo también por tele. En algún momento podremos ver otra vez esta final, analizarla, como hicimos con la del 2014. Y creo que el proceso va por ese lado, hablar un poquito de todo lo que pasó ayer.
0: Bueno, ahí está Cami, Españolo, beso grande, Cami, nos vemos mañana.
4: Un beso para ustedes también, nos vemos.
0: Están invitados a dejar su mensaje. Hagan catarsis, como decía Cami recién. Uh-huh. Hagan catarsis. Sí, 11-3500-1079. 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
1: El gobierno dio marcha atrás con un punto de la reforma laboral y habilitó mayores aportes de las empresas a los gremios. El decreto 612-2026 elimina el tope del 2% para las contribuciones patronales extraordinarias, lo que amplía el margen de negociación entre gremios y empresas. Caen las acciones argentinas y se da el riesgo país por la firmeza de los bonos. Los índices de Nueva York se inclinan por las leves ganancias impulsadas por los valores tecnológicos, con la expectativa puesta en los balances trimestrales. El Merval bajó un 0,5%. Un sismo de magnitud 5.1 sacudió Perú. Hay al menos 5 muertos, 32 heridos y 350 damnificados. El epicentro estuvo cerca de Chongos Bajo, donde se registraron todas las víctimas fatales. Hay 52 viviendas destruidas y severos daños en escuelas, centros de salud y rutas. La temperatura actual en la ciudad de Buenos Aires, con cielo cubierto, 13 grados, 3 décimas.
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13: Es la hora 14, un minuto.
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13: La temperatura 26 grados, 4 décimas. La humedad 44%.
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1: Mercuriali, compañeros, acá Pancho de Núñez. Yo creo que estamos tristes porque todavía esto es muy reciente. Claro que tenemos que estar agradecidos, sí, a Messi, a Scaloni, a todos los muchachos, pero también creo que conforme vaya pasando el tiempo vamos a tomar una dimensión un poco más real y menos emocional de lo que pasó. Llegamos muy lejos y como selección llegamos mucho más lejos que muchas selecciones que en su puta vida van a llegar. Perdón la boca. 017, quiero ver el show de tango. Aguanta Argentina.
2: Buenas tardes, Franco. ¿Cómo andas? Alejandro Flores te habla. Sí, estoy de acuerdo con la maestra Vanina acá, que la verdad que la pasamos de pedo hasta llegar a la final. Y a Dios gracias que no nos llenaron la canasta, porque hubiesen tenido un poquitito más de precisión y no sé, 7-0 hubiésemos salido. Pero bueno, fue un dolor terrible. Pero bueno, hay que hacer el duelo, resiliencia y continuar. Tenemos potencial como para seguir adelante, pero sí, angustiado, muy angustiado.
3: Hola, buenas tardes. Mira, yo creo que la selección nos dio tantas alegrías que no se puede opacar toda la alegría que sentimos por el último resultado. Lamentablemente se gana y se pierde, así es la vida, pero nos dieron muchas satisfacciones y eso se valora. Muchas gracias, mi nombre es Mirta del barrio de Núñez, gracias.
4: Gracias Mirta, gracias a todos los mensajes. ¿Pueden hacer explotar hoy el teléfono? Necesito que explote, pero que explote así. 11-3500-1079. Tenemos la cena show en el Palacio Tango. Si mañana vamos a tener entradas para la rural, voy avisando. Ori y equipo, Guido, Vini. Mañana. Hoy tenemos la cena. Vayan a disfrutar, nada mejor que buena música. Uh-huh. Y una buena cena. Como hizo Baña, yo que se puso una serie. No sé cómo hiciste. Para fuera de joda, no sé cómo hiciste. Para cambiar el chip.
5: Para, yo le escribí antes a Bani, porque yo estaba enojada que no empezaba. Empezó más tarde en el entretiempo, que podemos hablar. Y digo, Bani, ¿qué onda? ¿No están pasando? Me dice, yo estoy mirando una serie. No.
4: Es una enferma, posta, digo.
5: No estaba mirando la previa. Le digo, mira, están calentando los jugadores.
6: Yo los últimos 15 minutos, 10 minutos del segundo complemento no los vi. Me fui a caminar por la calle.
4: Me estás jodiendo, ¿saliste?
6: No lo soporté.
4: ¿Y ahí fue cuando nos hicieron el gol?
6: Empecé a caminar.
4: ¿El suplementario?
6: Claro.
4: Entonces, y ahí nos hicieron el gol. ¿Para qué carajo te moviste de tu casa?
5: La culpa es tuya, Vanessa.
4: Si tenías que quedar a los 40 segundos que te fuiste.
6: La culpa es mía.
4: Nos hicieron el gol.
6: Y no nos habían hecho el gol todavía porque escuchaba a la gente arengando. Y en un momento escuché que se había callado todo. Y dije, ya está acá, hasta acá hemos llegado. Entonces ahí volví.
4: Te torturaste a vos mismo, te has
6: Volví. Y cuando volví estaba ese España campeón. Y que yo le dije, Pablo, paga todo. Ya no quiero ver nada de todo esto. A ver si te enteras. Tu serie. Ping. Listo.
4: ¿Y te pudiste concentrar en la
6: serie? Me puedo. Dos capítulos me miré de Paradise.
4: Estás loca, estás completamente loca.
5: ¿Te gustó el entretiempo?
4: Sí. No, ni me importó.
6: No, yo tampoco lo vi, a mí también me fui a caminar.
4: No, de verdad, no me importaba, Maru, ¿viste? No.
6: Aparte estábamos jugando tan mal.
4: Estaba muy nervioso, no tenía interés, ¿viste? En ver si ni siquiera la vi a Madonna, no llegaba a notar dónde estaba.
5: No te parece nada igual, ¿eh?
4: Vi un poquito a Shakira, la identifiqué, que bailó ahí con los chicos ugandeses. Estaba bien, estaba lindo.
7: Nadie cantó en vivo, se dieron cuenta de eso.
5: Eso, el tema fue eso. Igual, después te voy a contar.
7: Nadie cantó en vivo.
5: Pero no hubo canto, solo Justin.
7: Me sorprendió Becerra.
5: Justin Bieber sí cantó, y bueno, María Becerra sí cantó en vivo, ¿eh?
4: Bueno, escuchemos algunas voces, enseguida las de ustedes, sea 11-3500-1079, uh-huh. Como les dije, hagan explotar el teléfono, por favor. Hoy todos muy juntos. Vamos a saludar a Claudio Gugnali, ex ayudante de campo de Alejandro Sabela, subcampeón del mundo en Brasil 2014. Claudio, gracias por atendernos unos minutos. ¿Cómo andás?
8: Bien, ¿qué tal? ¿Cómo te va?
4: Gracias por atendernos. O sea, quería preguntarte un poco cómo procesan ahí, porque digo, si estamos todos ahí, ¿viste? Me imagino los familiares, los amigos, ustedes, ¿no? Los que trabajan de esto, los que la viven ahí, ¿no? Y estás ahí tan cerca. ¿Cómo lo viven ese mismo día, el día después?
8: Y bueno, viste, la verdad que es un momento triste, que de repente en un segundo se te termina la ilusión, una ilusión que seguramente te va creciendo. A nosotros en 2014 nos iba creciendo. Yo tenía mucha fe en el grupo. Y bueno, injustamente, porque la verdad que injustamente se perdió la final contra Alemania. Y bueno, después encontrás un vestuario triste, de mucho llanto, muy sensible. Mm. Pero te pasa algo, por lo menos a mí me pasó, que esa tristeza, si bien la tenés, se te va pasando por la tranquilidad de haber hecho lo mejor.
4: Claro.
8: Entonces, cuando siempre digo lo mismo, yo hay algo más importante que lograr el objetivo, que es dar lo mejor de uno. A veces, como ayer, vos puedes dar lo mejor, pero el rival te puede superar. Creo que España fue superior a la Argentina.
4: Claro.
8: Y bueno, se dio el resultado lamentablemente justo. Nada para reprochar. La Argentina un poco diezmada de lo físico, de la saludabilidad, muchos lesionados con algunos problemas que condicionaron al entrenador, a este excelente entrenador, de un 79% de efectividad, que bueno, tuvo que cambiar los dos centrales, tuvo que cambiar un lateral. No son los cambios normales cuando vos vas perdiendo.
4: Claro, claro, pero no le quedaba otro.
8: Lautaro, que es la carta de gol, no pudo jugar ni 5 minutos, o sea, todo muy condicionado, y eso fue el mejor alimento para España.
4: Uh-huh. Ahora, ¿crees que España sorprendió a la Argentina con su juego, o en realidad Scaloni esperaba que España...
8: No, esperaba esto. Yo, viste, hablo sin autoridad porque

0: ¿Entendés? Que al final no, no.
1: Qué bárbaro, ¿no? O sea, si nos daban a elegir entre el Messi llorando de frente a todo el público argentino y un Messi levantando la copa, todos pensaríamos.
0: Y sí.
1: O pensábamos que iba a ser
0: sí.
1: La copa para este monstruo. Dijo un médico, está considerado uno entre 500 millones como Messi. Y bueno, andás a ver el próximo, cuándo sale y dónde.
0: Bueno, vos lo viviste en el 2014, ¿no? A este Messi también perdiendo una final, ¿no?
1: Sí, claro. Lo preponderante, lo que es Messi en el mundo, me tocó en nuestros dos primeros partidos con Alejandro Sabela en la selección, fue en la India y Bangladesh.
0: Mirá.
1: Y lo que provoca Messi, bueno, fue público ahora hace poco lo que pasaba en Bangladesh, pero este muchacho es un ser, como yo digo, todo el resto es terrenal, Cristiano, el que me nombre, pero este es un extraterrestre, este es distinto a todos.
0: Y siempre me pregunté algo, Claudio, y este tipo, los Messi, ¿no? Que igual Messi es único, pero quiero decir, tiene un montón de gente que le habla, que lo asesora. ¿Cómo llevas la carga, ¿no? De la frustración o las alegrías de millones, ¿no? ¿Con quién lo hablas eso?
1: Él personalmente, para mí, con su mujer, su padre, sus hijos, porque él ahí es en donde encuentra la paz. Viste que tiene siempre su familia íntima dando vuelta alrededor de él. Yo creo que él es, viste, más allá de los compromisos que tiene, porque a ver, él es el uno del mundo, entonces no vino a la Argentina, no está viajando para Argentina, pero él debe tener firmado compromiso con el Inter Miami, tiene que presentarse con su equipo, entonces tiene preestablecido compromisos, por eso sale del mundial y ya está metido en lo suyo. Es un ser distinto, nos tocó la suerte de disfrutar al mejor del mundo como 20 años, no sé cuánto hace, porque, a ver, esta selección y con Messi de los últimos 4 mundiales jugó 3 finales.
0: Sí, claro.
1: Y vos pensás que estamos hablando de el mundo, o sea, Europa, Asia, África, Sudamérica, y Messi jugó 3 de las últimas 4 finales del mundo.
0: Es una locura, es una locura. Y lo último, y en el 2014... hubo festejo, ¿cómo lo vivió la gente? Estoy tratando de hacer memoria. ¿Sabes que me tocó en TN también? La gente fue al Obelisco, pero también rompiendo todo en el 2014.
1: Claro, viste, ese es el problema. Nosotros cuando estábamos volviendo, que para mí no es un festejo salir para el final del mundo, para mí es un reconocimiento de la gente. ¿Viste? Porque vos no vas a festejar. O sea, nosotros llegamos a Ezeiza y no festejamos cuando bajamos. Sí, debo reconocer que admiré el reconocimiento. O sea, lo primero fue los empleados de Ezeiza. Hicieron con un pasillo y empezaron a aplaudirnos a medida que caminábamos.
0: Claro.
1: Que yo digo, mirá qué bien esto, porque eso no fue preparado. Y lo del obelisco en esa oportunidad, no fuimos al obelisco, porque el día antes había habido un problema, había muerto una persona. O sea, ese es el tema, que cuando en un festejo genuino se mezcla gente que no va a festejar, va a hacer daño. Entonces, viste, no justifica por ahí, más allá del amor de la gente, porque hay una inmensa mayoría de gente buena que tendría ganas de saludar y reconocer a los jugadores. A veces no es el ámbito ideal.
0: Pero vos, el jugador, ¿qué siente? ¿Ustedes qué sentían? Digo, vos estabas ahí en el 2014. ¿Qué sentían? No, ganas de festejar o ni en... Sí, no, ni loco, no.
1: De festejar no, pero de aceptar el reconocimiento y la admiración, sí. A nosotros nos golpeaban. Ha habido videos de nuestro regreso en contramano por la Richetti porque no podíamos avanzar.
0: Claro. Y eso hace bien. Eso les hace bien.
1: Y la gente te golpeaba el vídeo y te decía gracias.
0: Claro.
1: Y vos
0: eso es importante.
1: Dentro de la tristeza es una caricia al alma.
0: Claro, sí fueron a Casa Rosada, claro. Sí, fueron, sí. Sí, los recibió Cristina, ¿no?
2: Sí, sí.
1: No fuimos a Casa Rosada. Vino Cristina al predio.
0: Ah, tenés razón, claro. Fue Cristina al predio. ¿Qué? Ahí no le quedó otra.
2: ¿Fue invitada o fue por motus propio?
1: ¿Y qué sé yo?
2: ¿Se sabe ahora eso?
0: Que Claudio sabe cómo lo va a saber.
2: Cayó de prepo, entonces.
0: Y no, pero aparte es el presidente, no le podés, que no le podés decir, no entrás.
3: Che, abrile.
2: No, bueno, no, pero quizás hubo algún protocolo, bueno, estamos en el predio, vengan ustedes para acá, quizás hubo una

0: comunicación de entre AFA y presidencia, sí, sí, sí. O quizás fue, abrime, Cris, soy yo, Cristina, boludo. No sé. Ahí se ríe, bro.
1: Está muy bien.
2: Claro. No, está muy bien que la política esté lejos, pero bueno, Cristina quería que fue ella, claro, está bien.
1: Está bien, perfecto.
2: Igual también que ella, no, tampoco me parece nada.
0: No, pues está circulando en redes ahora fake news de eso, de que con Cristina sí fueron y a Milei no, pues no lo quieren ni ver, nada, ya empieza todo a tergiversarse nuevamente.
3: No fuimos con Cristina, Cristina vino.
0: Es un gran dato ese.
2: Claro.
0: No fuimos.
3: No, eso claro, no tenga claro. duda porque fue en el predio de AFA.
2: Y lo felicitó, claro. Me acuerdo que Cristina lo felicitó, estuvo bien, sí, fue algo espectacular.
3: Claro. Felicitó a Sabela. Preguntó por el pocho. ¿Te acuerdan que el pocho le había tirado agua?
2: Hizo el chiste
3: fue
2: con el pocho.
3: Una cosa muy, muy cordial y simpática.
2: Totalmente, totalmente. Hay que quitarle también el dramatismo de que un político saluda.
0: No,
2: el tema
0: sí,
2: es que después
0: sí.
2: Obviamente quieren hacer siempre uso político.
0: El uso de la cocarda es en cuestión.
2: Pero tampoco hay que...
3: Y cada vez eso los hace más chicos.
0: Ah, mirá, buena frase.
2: Claro.
3: Sí, claro. Sí,
0: buena frase.
3: Hay que pasar desapercibido. Cuando uno hace bien las cosas, hay que pasar desapercibido. No hace falta mostrarlo.
0: Profe, vos sabés que yo lo había dicho antes, pero a mí me hubiera gustado que vengan, ¿viste? Al predio de la AFA, ¿no? Que vayan a casa. Si van a Casa Rosada y le dejan la casa libre para ellos, genial. Pero digo, que vengan y que puedan estar con la gente. No sabemos si son los últimos días de Messi en la selección. Entonces, además, porque no se pudo llevar el 2022 adelante, ¿no? Entonces era como cerrar un ciclo.
3: Sí, bueno, pero por ahí va a haber alguna oportunidad.
0: Apa.
3: Siempre la selección tiene compromiso. Mm. Y siempre está ese amor incondicional de la gente con los jugadores, siempre está. Mm. Así que no va a faltar oportunidad.
0: Ojalá.
3: Creo yo, no va a faltar oportunidad.
0: Ojalá.
2: Gracias, Claudio, por estos minutos. Un saludo.
3: Un abrazo grande.
2: Un abrazo, muchas gracias. Es Claudio Bugnali, ex ayudante de campo de Alejandro Saavedra, subcampeón del mundo en Brasil 2014. Estuvo bueno escuchar a alguien que pasó por ahí, ¿no? En el 2014, como los jugadores hoy, ¿no? Que también lo están viviendo, lo están sufriendo. Estamos viendo imágenes en vivo ahora en Madrid. Ustedes saben, llegó la selección hace varias horas y están haciendo la celebración en este momento con una gran cantidad de gente. Muy tranquila la cantidad de gente.
0: Son un embole, son un embole. Acá estarían ya todos colgados.
4: No hay vallita, está todo el caminito libre, no hay nadie que esté fuera de lugar.
5: Chicos, perdón, ¿vieron el festejo?
2: Está muy ordenado, no están ni saltando, ¿no?
4: Pero la gente cante.
5: ¿Vieron el festejo en el vestuario?
2: Y bueno,
5: una lágrima.
2: Sí,
5: era uno cantando una canción. Bueno, una depresión.
2: Respetemos que, bueno, culturalmente somos
0: 150 infartados, varios quebrados, gente colgada del semáforo.
2: Y ayer hubo, ¿no? Ayer era, ¿no?
5: Falleció una persona.
2: Lamentablemente, ¿no?
0: 60 intervenciones del SAME durante los conflictos, ¿no? Previo y posterior también.
2: Bueno, la imagen es de una quietud.
5: Tremenda.
2: Increíble, ¿no? O sea, saltaba más la gente ayer en el obelisco, que está todo muy prolijo, todo divino.
0: Muy lindo, ¿eh?
2: Todo divino, pero sí, parece que fuera, no sé, una misa que va a estar hablando el Papa León. ¿No?
4: Tranquilamente.
2: ¿Sabes que sí? ¿Sabes que sí? Sí, sí, sí.
0: Es un funeral, ¿no? Es un funeral real, parece.
2: Sí.
4: Había más, con todo respeto, había más agite en el velorio del Indio. La gente que encima iba la gente como cantando y con.
0: Que no quiero que cante Cucurella nada más.
5: No,
4: va a cantar Cucurella.
5: Otra vez.
0: Tiembla Messi, que viene Cucurella, va a decir ahora, en vez de tiembla Haaland.
5: Che, estoy siguiendo a los jugadores.
2: No, ¿sabes que a Messi?
5: Están por Brasil.
2: Perdón, ¿sabes que a Messi? Si no lo gastan porque lo aman. Y eso también hay que reconocerlo. Que fueron muy respetuosos los jugadores de España.
4: Todos,
2: lo aman
4: todos los
2: Messi.
4: Ídolos de todos los jugadores de España eran Messi. ¿Con quién querías cambiar camiseta? Con Messi, decían todos.
2: Y tenían fotos de ellos chiquititos con Lionel Messi. Fotos de ellos chiquititos con Lionel Messi, ya siendo jugador de fútbol.
0: Claro, gran parte de ellos de la Masía.
2: Estrella, ¿no?
4: ¿Y sí?
2: Lo aman y fueron muy respetuosos en el partido. Después del partido fue, por ejemplo, Ferran, que es el que hizo el gol.
0: Igual en el partido.
2: Bueno, está bien, está jugando. Pero después del partido, Ferran, España salió campeón del mundo, fue a saludar a Messi. Creo que el segundo o tercer jugador que saluda a Ferran, el que nos hizo el gol, fue a Messi. Muy respetuosamente fue a saludar
0: Yamal
2: a Messi.
0: Yamal también, y ahí se pone.
5: Bueno, de hecho, el entrenador, bueno, Yamal lo fue a saludar y el entrenador también estuvo elogiando mucho a Messi y también a Scaloni, porque son muy cercanos.
2: Nada que decir más que estamos viendo un
0: velorio.
2: Sí, la llegada del Papa, no sé, dale.
0: Solo Tagliafico tiene más huevo que todos los españoles que están ahí en
2: Salten
0: este momento.
2: Un poco,
4: Tagliafico, ¿cómo se terminó
2: Cante
4: Tagliafico?
2: Fuerte, dale, no se escucha nada. Perdón, Maru, ¿el avión dónde está? ¿En Brasil?
5: El avión de los jugadores está por la zona del Amazonas, en Brasil, y el avión de los familiares están más o menos por la provincia de Santa Fe. Están muy
2: no
5: cerca.
2: Da para cantar, ¿no? Brasil.
0: No. El chiqui está también, ¿no? Porque mañana tenía permiso para estar afuera hasta mañana, el chiqui.
4: Me partió el alma lo que lloraba Otamendi, que ahora encima tiene que venir a este River. Te lo pido, por favor.
5: ¿Viste cuando lo
2: Ojo,
5: agarró?
2: Tuvo un gran mundial para mí Otamendi.
4: Sí, no, por eso, está llorando porque no sabe lo que dice un
5: mundial. Cuando terminó el
4: Vengo
5: partido.
4: Vengo a River, claro, digo, está, no lo puede creer. Vio la Copa Argentina, no lo puede creer.
5: Vieron que agarró el jugador y le dijo, vos boqueaste, estuve boqueando toda la semana.
0: ¿Le tenían que dar el mejor jugador a Rodri?
2: Sí, raro.
4: Para mí no, ese era para Messi. Definitivamente era para Messi.
5: No, pero no fue... ¿Fue el del Mundial o del partido?
2: El Mundial. Para mí el mejor jugador mundial fue Messi. ¿No fue Messi el mejor jugador?
4: Sí. Para mí sí, para mí se lo tendría que haber dado.
0: Tenés las estadísticas de Messi que es...
4: A ver, quedó a dos goles del mejor del goleador, ¿por cómo no le van a dar el mejor mundial?
0: O Messi o Mbappé.
4: A dos goles de Mbappé.
0: O Messi o Mbappé. Mbappé
2: sí lleva el premio del goleador,
4: dáselo a Messi, chao.
0: Ranking de Messi en historia de
2: las
0: mundiales.
2: Las dos asistencias que hace con Inglaterra
4: son tremendas.
2: Son mágicas. ¿Sí?
0: Primero en asistencias, segundo en goles, primero en chances creadas, primero en total remates al arco, primero en remates que fueron al arco, primero en expectativa de gol, primero en expectativa de asistencia, primero en pases en el último tercio del campo, primero en cruces, primero en pelota dominada y distancia, y primero,
4: primero en
0: gambetas completadas.
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2: El gobierno descartó decretar un feriado nacional tras la llegada de la selección. En Casa Rosada sostienen que la decisión responde a la determinación del plantel albiceleste de no festejar el subcampeonato del mundo. En la causa Sur Finanzas ordenan resolver con extrema celeridad la situación de ahorristas que no pueden acceder a sus cajas de seguridad. La Cámara Federal porteña dispuso que se determine qué cajas de seguridad tienen interés en la investigación que se sigue a la financiera de Ariel Vallejo por maniobras con el rulo financiero y cuáles son de clientes ajenos al caso. Investigan en Paraguay a un niño con gran parecido físico a Loan que apareció en televisión. El menor lució una camiseta argentina durante la cobertura televisiva de una exposición y provocó repercusiones en redes sociales. La policía paraguaya realizó verificaciones en el predio ferial.
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2: El cielo en la ciudad de Buenos Aires, en este momento que usted no lo crea, está cubierto con llovizna. 13-12 es la temperatura actual, humedad 83%, la presión 1.007 hectopascales. El viento es del este a 17 kilómetros en la hora.
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1: Buenas tardes, Franco, Mesa, ¿cómo andan? Bueno, hay que agradecerle a los muchachos que dieron todo y no se pudo. España jugó mejor, Argentina no agarró una, fue un mal partido, pero no más que eso, no hay que... La vida continúa. Saludo para todos, Sebastián de Ballester, y aguante estos chicos que nos vienen dando alegría tras alegría, y bueno, esta no se pudo.
2: Hola, Franco, equipo. Bueno, ¿qué te puedo decir? Es puro agradecimiento y felicidad por todos estos años que nos dieron, y bueno, no se dio, pero para nosotros siguen siendo campeones por siempre. Va a ser recordado por siempre esta selección, el equipo entero. Y Messi, obvio, en nuestros corazones siempre. ¿Qué te puedo decir? Nada más que agradecimiento, como todos lo dicen. Un abrazo, viví de Banfield.
3: Franco, te soy sincero, tengo 60 años y es la primera vez que después de una derrota igual me siento orgulloso. Me siento orgulloso y feliz, te soy sincero. No sé por qué, pero es una sensación muy rara. Y bueno, y agradecido, feliz y agradecido, y desearles, bueno, a ustedes también, agradecerles por la compañía acá en el trabajo y feliz Día del Amigo. Soy Jorge de San Justo, mi DNI termina en 460. Gracias, Franco.
4: Gracias, queridos oyentes, por los mensajes. Estamos haciendo catarsis en el 11-3500-1079 y tenemos la cena, ¿eh? Tenemos la cena show en el Palacio Tango, ¿sí? Un clásico porteño con músicos en vivo ubicado en Florida 165 en Galería Güemes. Está bueno, cena show.
0: ¡Qué rico!
4: Sí, 11-3500-1079. Estaba leyendo el posteo de Alejandro Domínguez, ¿viste? Dice, el próximo se juega en casa. En el 2030 se viene el Mundial de Uruguay, Argentina y Paraguay. El dato es que... dice, es una gran oportunidad para el fútbol para celebrar el centenario de la Copa del Mundo. Dice, con una competencia con 64
0: no,
4: equipos.
0: No, otra ronda más. Otra
4: vez, 64 equipos. ¿Va a durar 2 meses el Mundial o no?
0: Sí, ¿sabías que con esa configuración las plazas que le tocan a América, a Sudamérica, son casi 9? Un solo equipo quedaría fuera. O sea que jugaría todo el continente menos uno.
4: ¿Cómo todo el continente de
0: sudamericano? No, claro, menos uno, Chile. No, amigos chilenos los queremos un montón. No. Pero, claro, porque creo que con 64 clasificarían 9. Así que son un montón de plazas.
4: O sea que no hay eliminatorias, o sí hay eliminatorias.
0: ¿Qué es lo que no entiendo? ¿Cómo, para qué vas a hacer la eliminatoria sudamericana si entran?
4: Porque Argentina está clasificada.
0: Paraguay está clasificado y después queda afuera
4: y
0: Chile.
4: Y Uruguay está clasificado.
5: Sudamericana.
6: ¿Cómo no entró la
0: SNS? Es un chiste,
6: ¿no?
0: Es un chiste.
6: Claro. ¿Cómo no entró eso?
0: Bueno, chiquis. No empecemos con era por abajo, era por arriba.
4: Escúchame, quedás traumado.
0: Quedaste
4: no, traumado. 4 años quedás traumado. Quedamos traumados 4 años.
7: Vamos,
4: ¿no?,
7: a estar así.
6: Más que la del Cholo, fue más la de Senesi.
4: Quedás traumado 4 años.
6: La estoy viendo, sabiendo.
0: Pero es que falta un lugar del mundo entra esa pelota. Chicos, faltan 4 años más para un mundial.
4: Yo con la del 2014 quedé traumado con la trompada de Pipita Higuaín. O sea, la de Higuaín. Quedé traumado. O sea, la repito todo el tiempo, se me viene a la cabeza y lo repito y lo cuento. Digo, ya está,
0: flaco,
4: 2014.
0: Aparte, digo, ¿cómo puede ser que no haya cobrado un árbitro semejante falta? Casi le arranca la cabeza del rodillazo. Acá se lo puso. Es decir, no puede ser que no fuera falta.
6: Había VAR.
0: Pero dejate de joder.
4: Bueno, hay que ver lo positivo.
0: Hay que soltar,
4: positivas. Hay que
0: chicos.
4: Ver el partido Argentina-Inglaterra, hay que ver el gol de Lautaro, del Toro. Hay que quedarse con
6: no,
4: lo
6: no, hoy yo veía algunos que decían, ya con, está.
0: Lo mejor fue haberle ganado a Inglaterra.
6: No,
0: ya
6: bueno, está. Pero eso me queda con gusto a poco.
0: No, a mí no.
6: Me queda con gusto.
0: Lo mejor fue haberle ganado a Inglaterra.
4: Posteo de Messi, Dolores muy grande y va a costar que cierre esta herida, pero también me quedo con todo lo bueno, con los partidos que dimos vuelta dejando todo y que quedarán para siempre en la memoria, con el apoyo de un país entero que junto con el trabajo y el esfuerzo de este grupo nos llevó a volver a estar una vez más entre los mejores del mundo. Hoy cuesta valorar lo que hicimos, pero este grupo llegó a 2 finales consecutivas de la Copa del Mundo. Muchas gracias de corazón por cada saludo y por cada mensaje. Una vez más, logramos unirnos como país y estar todos juntos compartiendo el inmenso orgullo de ser argentinos. Leo Messi. Para le voy a entrar a Instagram, le voy a poner me gusta.
0: Sí, está muy bien.
4: ¿Eh? ¿Le ponemos
0: está
4: algo?
0: Está muy bien, le ponemos, le sí, vamos a ponerle vamos un ponerle me gusta
4: algo,
0: Leo.
4: Vamos a ponerle a Leo.
6: Yo estoy esperando que
4: te
6: salga.
4: Te amo, no, te amo, no, porque.
6: Ese documental dentro de un año, dos años de ese vestuario.
4: Sí, para, no lo tengo el post.
0: Sí, a mí el primero que me aparece, ¿no lo seguís a Messi?
6: No lo
0: sí,
6: seguís a Messi.
0: No. Mirá, el primero que me aparece.
4: 514 millones de personas.
0: Ay, Luciano.
4: ¿Por qué no me sale a mí el post?
0: Tiene 250 mil me gusta ya.
5: Sí.
4: Dale, Leo.
0: ¿Y qué le ponemos? ¿Le ponemos algo? ¿Le escribo algo? ¿Le pongo corazoncitos?
5: Sí.
6: Corazoncitos.
0: Gracias, gracias.
6: Un ratito más, Leo, ponele. Un ratito más. ¿O no?
0: No, sí, va, no sé.
6: Hoy gracias. Escuchaba gente que era, decía como, bueno, agradecido y bueno, un fin de un sí, creo, pero no, una copita América más, ¿no?
0: Y
6: una
0: no
6: América,
0: sé.
6: Una copita América.
0: Lo que yo quiero es, lo que yo estoy contenta igual porque me parece que tenemos una buena base. Por eso estaba pensando ayer que no me gustaría que
6: más
0: se fuese Scaloni.
6: Más de medio millón me gusta, ya tiene.
0: Scaloni, porque digo, hay mucho en la selección argentina.
5: No,
0: no puede ser
5: firmar.
0: Que no te aparezca.
5: A ver.
0: Como para hay muchos chicos, tenemos una buena base, pero ya pensando en el 2030
4: no, aparte,
0: vos tenés las edades de Julián, de Enzo, de McAllister, ya van a estar, todavía puede ser, y todos los chicos, Barco, Nico Paz, los nuevos y los que van a surgir, para mí hay mucho todavía para hacer ahí en la selección y está bueno.
4: Perdóname, le estoy escribiendo a Messi.
5: No me deja firmar a mí. Me dice, no se puede mandar. No sé.
4: Le pongo gracias, Messi.
5: Me apareció el comentario de Bani, pero no me deja firmar a mí.
0: ¿Me jodés? No te tiene bloqueada, te bloqueó.
5: Ay, no.
0: Pero ¿sabes qué? Si te bloqueó Messi, sos
5: no,
0: famous.
5: No, no debo tener señal, porque no me toman me gusta.
4: Ah, no, verdad. Lo que pasa es que estamos todos publicando a la vez. Para mí hay millones de personas en el planeta.
0: A mí
6: ya
0: lo puse.
6: Me gusta.
0: ¿Eh?
6: Ya
0: a mí
6: tiene
0: me
6: 600
0: dejó.
6: Mil me gusta.
0: Ponle gracias.
4: ¿Te dejó?
5: Sí, a mí me parece la firma de Bani.
6: Yo también le pude dejar un mensajito ahí. Se queda un ratito más.
4: Todavía no. Capitán, te quiero dejar un mensaje.
5: Miau, miau, miau, miau.
0: No lloré. No te vayas.
4: No te vayas nunca.
0: No lloré,
4: Leo.
0: No te vayas.
6: Che, ¿salieron los partes médicos del Cuti y del Icha y de los que se lesionaron? ¿Están los partes?
4: No, todavía
0: ¿Que
4: no.
0: ¿Que vos dudás de eso? Estaban hechos pelota.
6: No, no dudo. Pregunto si salieron los partes médicos para
4: ¿Qué,
6: saber.
4: ¿Qué
0: querés saber? ¿Qué exactamente?
6: ¿Qué lesión tenían?
4: Está bien, es verdad, es información.
6: ¿Qué lesión
4: para
6: tenían?
4: Ver si, y además para saber cómo sigue ahora.
6: ¿Y yo... cómo están? ¿Y qué pasó? Sí,
0: Licha debe tener un... porque le tiró. Capaz que en una corrida fuerte que salió...
6: Un
0: choto que tuvo que esforzarse para agarrarlo. Para mí es un pequeño desgarro. Porque te diste cuenta cómo saltó. ¿Viste? Cuando salte dices ese desgarrito, ese pinchazo que sentís, desgarro. El Cuti no sé, pero Tagliafico estaba
6: Montiel,
0: duro.
6: Tenía Montiel también te debería tener parte médico, ¿no?
0: Montiel lo sacó escalón y no tenía nada.
6: Era cábala rotar Caloni. Los laterales.
0: Tagliafico salió con la pierna... dura, no podía doblarla, para mí de una contractura tremenda porque no podía nada.
4: Estaba jugando el mejor partido de la Copa del Mundo, Montiel, fue una lástima.
6: Un barquito de última.
0: Rarísimo que lo que hizo Scaloni.
4: Porque con ese cambio perdió la posibilidad de poner a Lautaro, ¿no?
6: Claro.
4: Con ese cambio innecesario.
0: Inentendible.
4: Pero bueno, también es cierto que ellos saben cómo estaban los jugadores, que no sabían en qué momento se te rompían por ahí. Por ahí se te rompía Montiel, ¿no? Lo dejaba 5 minutos más, no lo sabés, por ahí técnico sí.
0: Yo por cómo salió Montiel y cómo no lo saludé Scaloni, creo que Montiel sabía que no se iba a romper. Los jugadores
4: salió
0: saben
4: caliente,
0: cómo
4: salió
0: están,
4: caliente,
0: no lo saludó.
6: En todo caso, Montiel te hace la heroica porque es ese tipo de jugador con huevos y con barrio y con sangre como Tagliafico.
4: Sí.
6: Que terminó corriendo la pelota con la rodilla destruida.
4: Bueno, una vez más logramos unirnos como país. Ese es el mensaje que deja Messi en lo que está pasando ahora. Ya hay un operativo Balú enorme ahí en Ezeiza,
5: sí.
4: Con muchos policías, un operativo enorme. Suponen que es por la llegada de mucha gente para recibir a la selección argentina. Ojalá que vaya gente, ¿no? Como decía recién el profe, ¿no?
5: Atenti si tienen que viajar, porque imposible, está intransitado desde mañana temprano, que había mucho tráfico,
4: claro,
5: está todo súper cortado.
4: Sí, que son vacaciones de invierno, che.
5: Por eso,
4: claro,
5: por sí, estamos medio perdidos con todo esto, son vacaciones de invierno. Y déjame contarte que también las mujeres de la selección estuvieron haciendo sus posteos, agradeciéndole. Una fue Caro Calvagni, que le hizo un posteo a Tagliafico, en donde él dice que solamente tiene palabras de admiración, que dejó las piernas, el corazón y el alma. Es verdad, porque ¿se acuerdan ayer cuando lo vimos? no podía ya caminar, estaba, no podía correr, estaba casi rengo sí. y se quedó hasta el final.
0: Sí, duro.
5: Su trabajo fue marcar a Lamine Yamal y me parece que lo hizo muy bien.
4: Ah, fue el partido de Tagliafico.
5: Fue el partido de Tagliafico, sí, exactamente.
4: Muy bien, a la altura, la verdad que muy bien.
5: Otra que le escribió fue Balu Cervantes, a Enzo, que fue expulsado, como mencionábamos recién hace un rato. Cabeza también. Agradeciéndole y recordarle que está orgullosa. Subí una foto con los dos, con sus dos hijos. Ellos son oriundos de San Martín, están juntos desde los comienzos de Enzo, así que también hice un posteo súper extenso. Y la otra fue que me parece que hubo un guiño ahí también a Gus Gandolfo, diciéndole a Lautaro que bueno, que desde el lugar que le tuvo que ocupar, justamente porque nunca entró ayer,
4: claro.
5: Era la figura que todos esperábamos,
4: sí.
5: Y dijo que él es muy respetuoso siempre y que siempre está trabajando desde el lugar que lo dejan, trabajando,
4: bueno,
5: en silencio.
4: Está bueno lo que decís, porque es otra de las cosas que consiguió Scaloni, una selección con un vestuario sin cabaret, ¿no? Sin que haya polémicas, porque la verdad que un tipo como Lautaro, ¿no? Que ha ganado mucho sí, en el Inter, en Italia, con la selección. Campeón del mundo, además. Digo, nunca lo viste haciendo una escena, ¿no? Respecto al tema. Al tema
0: cielo,
4: entrar,
0: Julián.
4: O no.
0: De hecho, ayer a
4: hay
0: mí
4: que
0: me pareció ver
4: eso, ¿no?
0: Y son amigos, se llevan bien, ¿no?
5: Scaloni pidiéndole disculpas a Lautaro ayer cuando sí hizo como un gesto, como porque no tenía los pasos, o sea, no tenía más cambio.
4: Para un jugador estar en una final del mundo, ¿no?
5: Exactamente.
4: O sea, Lautaro se perdió haber entrado en la final de la Copa del Mundo.
5: Exacto. Bueno, y otro posteo fue la de Muriel, que es la mujer de Licha. También recordemos que Licha venía haciendo un partidazo, hizo todo un mundial muy exitoso, nos salvó de muchas también. Y Licha, lamentablemente, como decía recién Vani, se tuvo que ir porque también tuvo un tirón, no sabemos bien qué fue lo que le pasó, pero estaba muy dolorido. Después, una foto curiosa que encontré el fin de semana en las redes sociales fue que Mbappé estuvo festejando, ya como que se olvidó que perdió Francia, que quedó en cuarto lugar, y estuvo en un boliche, estuvo mirando también la final con Esther Espósito. Estuvo mirando la final de Argentina y la vistió con la camiseta francesa. Y ella es española.
4: Ah, mira.
5: Así que me parecía como una curiosidad divertida para tener. Ella súper talentosa. Fíjate que tiene ahí la cinta de capitana, se puso la ropa toda completa, el pantalón también. La subió y la borró al toque. Pero bueno, obviamente los usuarios llegamos a hacerle captura de pantalla.
4: Bueno, por eso, viste que el dolor de ayer nos borró todo, porque la verdad que lo vimos en Mbappé jugando por el tercer puesto y encima perder, ¿no? Terminar cuarto. Es decir, la desilusión de ayer borró tantas cosas lindas que sí, yo creo que lo vamos a volver a revivir y a recuperar los próximos días, en los próximos meses, cuando nos recompongamos de lo que fue ayer perder la final.
6: ¿Cuál dolió más, 2014 o este último?
7: Qué difícil.
6: ¿Cuál fue peor?
4: Y
6: ¿cuál,
4: si
6: cuál
4: el 2014
0: fue tremenda.
4: Muy cerca.
0: Fue tremenda.
5: Pero yo creo que aparte
4: nos robaron,
5: no era campeón
4: del mundo.
5: Claro, a mí me parece que
4: Messi no era campeón del mundo. Acá Messi ya estaba hecho, ya había tocado la copa.
5: Pero duele sabiendo que puedes llegar a ser la última de él.
4: Sí, esta era la última. Pero para mí en 2014 Leo todavía no había ganado la copa. Acuérdense que después de ese mundial se pierde una Copa América y Messi renuncia a la selección.
5: Claro.
4: Todo eso pasó por la vida de Messi, ¿no? Para no quedarnos solo con los momentos increíbles, ¿no? Messi renuncia a la selección argentina porque dice, no, pierde una final, otra final, claro, y para él es como el final,
6: ¿no? En Estados Unidos, mismo en ese...
4: En el mismo estadio en Estados Unidos hace 10 años, qué increíble. Y después, bueno, termina siendo campeón del mundo. Y hoy estando en una final con 39 años, que se convirtió en el jugador con más años que juega una final de Copa del Mundo. Nunca un jugador de 39 años había llegado hasta la final de la Copa.
6: Si juega el próximo, lo pasaría Farid Mondragón como el más longevo en un mundial.
4: Claro.
6: Ya fue, Leo. Vamos por eso.
0: Esto es muy raro. Claro, también se conoció en los últimos momentos, no sé si era verdad o no, pero según dijo Areva, lo que Paredes tenía una fisura en la costilla.
6: Sí.
0: Había jugado los últimos tres partidos con una fisura en la costilla.
6: Sí.
4: Mira, está Héctor Gambini, que es secretario de redacción del diario Clarín, que escribió hoy una nota que se llama, el título dice, no estamos llorando, se nos metió un país en el ojo, dice Héctor Gambini hoy en Clarín. Héctor, gracias por atendernos unos minutos. Franco, te saludo, ¿cómo estás?
8: Hola, Franco, ¿cómo estás?
4: Bueno, ahí estamos todos tratando de recuperarnos. Decíamos que por ahí, viste, en unos meses vamos a poder volver a disfrutar cosas que disfrutamos todo este mundial, pero hoy es difícil, viste, porque todo fue tan inmediato, ¿no?, el golpe.
8: Sí, es inmediato. Vamos a añorar, ya estamos añorando, me parece, esta unión maravillosa que tiene el fútbol de juntarnos todos por encima de las grietas, ¿no?
4: Lo que dijo recién Messi en el posteo, ¿no?
8: Sí, exactamente. Y el fútbol es esto de yo no estoy tratando de pensar en voz alta mientras hablo con vos. Si hay alguna otra actividad donde uno, por ejemplo, en una explosión de algarabía, como puede ser un gol, es capaz de abrazarse con toda el alma con un desconocido. Yo creo que no
4: Sí.
8: hay otra situación en la vida en que eso
4: Claro.
8: suceda. Y los futboleros, los que hemos ido a la cancha, o primero nosotros, después con nuestros hijos, y alguna vez lo hemos hecho y lo seguimos haciendo. Ahora lo que ocurrió, me parece, es un gran abrazo fraternal de todo el país, y eso pasa en los mundiales. Es difícil, después decimos, no, no podemos ser así con el resto de las cosas, digamos, en los años en que no hay mundiales. Y no, me parece que no podemos. Por eso está bueno que disfrutemos tanto estos días, porque fíjate que aún nos hermana el dolor de la derrota, digamos, hasta en eso estamos juntos, ¿no? Y hay como un gran consenso de que, bueno, no hay nada que reprochar, ¿viste? Yo veía la tapa de los diarios hoy, que van por ese lado, y la gente, las redes, todo el mundo va por ese lado. Después, qué sé yo, se puede hablar de fútbol, decir si el planteo estuvo bien o mal, o si tenía que entrar Simeone antes o no, qué sé yo, todo eso es fútbol, pero esta cosa de la entrega de esta identificación con un equipo que decís, che, mira, va para adelante, aunque las cosas no salgan, va para adelante igual, y si se equivoca el técnico o a los jugadores o cualquier individualidad, tiran todos para el mismo lado, la verdad que nos encanta eso, nos apasiona, después nos cuesta hacerlo como país. Pero con el fútbol estamos todos muy metidos con eso, ¿no?
4: ¿Qué información tenés, Héctor, ahí en Clarín, de lo que va a pasar? Hoy llega el avión con algunos jugadores, pero por lo que sabemos no están para festejos, sí para un recibimiento. ¿Vos?
8: Sí,
4: Sí.
8: mira, la información es muy cambiante, viene cambiando todo el tiempo. Anoche, bueno, ayer estuvo ese posteo del presidente que fue un poco confuso. Esto de que, bueno, va a ser feriado cuando los jugadores lo dispongan, porque mucha gente que tenía que ir a trabajar hoy o que tenía que hacer trámites no sabía si iba a ocurrir o no, y en todo caso, cuándo. La verdad es que anoche alguien, aparentemente antes, alguien de la AFA o vinculado a la selección que estaba allá en Estados Unidos, le dijo al gobierno que le iban a dar una respuesta más tarde. Más tarde era, yo me fui al diario a las 11 de la noche, le habían dicho en 2 horas, o sea que ya era esta madrugada, porque todavía no tenían claro lo que sabemos esta mañana, ¿no? Que no vendrían todos. Y ahora, bueno, efectivamente parece que no vienen todos, sino algunos que se juntan ahí en Ezeiza, y después, bueno, depende un poco de los compromisos personales de cada uno, los estados de ánimo, etcétera. Me parece que no tienen mucho ánimo para el festejo.
4: Claro.
8: El otro tema es ver si, viste, el jugador argentino no festeja un segundo puesto, por más que nosotros digamos sí, pero está bien igual. Digo, nos pasa a todos, viste, los futboleros. Yo soy de San Lorenzo y cuando San Lorenzo pierde una final, no salgo a festejar el segundo puesto, viste, me quieren matar, qué sé yo.
4: Claro.
8: Es cierto que la gente se lo toma un poco así, los chicos también. Yo hablo hoy en la columna de los chicos.
4: Sí.
8: Y de esa cosa, viste, que te pica el bichito a los 5, 6, 7 años por tu viejo, por tu abuelo, por tu mamá, por tu tía, o por lo que sea, y cuando ese bichito te pica el bichito del fútbol, no te larga nunca más en toda la vida. La información es bastante confusa, por supuesto, llegan los jugadores, ahora, creo que que en esta hora son, bueno, en un rato, van a 6, eso seguro. Y ahí me parece que va a depender mucho del estado de ánimo. La pregunta es si se van a dejar mimar por la gente que quiere hacerlo. Yo creo que la gente que se acercó a Seiza va a poder mimarlos en un corto viaje ahí. Pero no sé si da esto de venir al centro, a Casa Rosada y
4: Claro,
8: todo
4: claro.
8: eso. Por más que a los jugadores le dicen, mira, esto no es nada político. Ya el momento que te dicen, vas a salir al balcón de la Rosada, ya sabes que es político.
4: Claro,
8: Entonces,
4: no va a pasar. Y
8: No, no, no creo que suceda. A ver, no. ¿Viste cómo es esto? Por ahí vienen y el ánimo de ellos es otro, o sus familias acá, o sus amigos acá, les dicen alguna otra cosa y cambian de opinión. Pero ahora no, no, no, no creo que debamos esperar nada multitudinario ni por mucho tiempo.
4: Y Héctor, en horas entonces el país vuelve a normalidad. Ya te imaginas a los políticos ya lanzándose para la campaña el año que viene.
8: Sí, se van a reabrir todas las grietas, sí. Las del gobierno con la oposición, las de adentro el propio gobierno, las de adentro la propia oposición. Me parece que sí. Volvemos a la normalidad, esta Argentina, sí. Que digamos, si algo tiene de divertido es trabajar de periodista, como bien sabes.
4: Sí, claro. El Chiquitapia sí, ¿no? Si ahora enfrentando la justicia, o si tiene todo arreglado, no lo sabemos, ¿viste? Porque en el Mundial parecía que tenía todo solucionado, el tipo estaba tan tranquilo que...
8: Que viste, si venía con la copa era impune, si venía con el segundo puesto, vamos a ver, si es un poquito impune o con el tiempo se baja la impunidad, ¿viste? Claro. Con esos videos que hacía de Beautiful Day, sí, de pasar atrás de Messi, la verdad que pasar atrás de Messi. Sí. Secándose la nuca con el dirigente secanucas, mientras Messi hablaba de Malvinas.

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1: 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El gobierno prorrogó hasta 2028 la agencia encargada de las privatizaciones y le sumó nuevas funciones. Con un decreto, el Ejecutivo prorrogó hasta que cumplan los objetivos la vigencia de la Agencia de Transformación de Empresas Públicas. Lionel Messi rompió el silencio tras la derrota ante España en el Mundial y dijo que el dolor es muy grande. El capitán de la selección argentina rompió el silencio en redes sociales, valoró el esfuerzo del grupo para alcanzar dos finales consecutivas y felicitó al campeón. Estados Unidos volvió a atacar Irán por novena noche consecutiva y Teherán advirtió sobre una guerra a gran escala. Reportan un buque en llamas en el estrecho de Hormuz. Ambos países siguen negociando a través de mediadores. La temperatura actual en la ciudad de Buenos Aires, con cielo cubierto con llovizna, 13 grados, 2 décimas.
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2: Es la hora 15. 5 minutos.
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2: La temperatura 27 grados, 3 décimas. La humedad 43%.
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2: Es la hora 19 en punto.
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2: La temperatura 26 grados, 8 décimas. La humedad 49%.
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3: Es la hora 20 en punto.
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4: 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Los datos del tiempo.
3: La temperatura, 24 grados, 7 décimas. La humedad, 58%.
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4: Es la hora 21 en punto.
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4: La temperatura 24 grados, 9 décimas. La humedad 56%.
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